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0: leve, leve, así que tomar las precauciones. Obviamente el pavimento está bastante mojado, así es que no sé por qué cuando llueve la gente se pone como lenta ante el volante. Pero bueno, no sé, será lo mejor tomando las precauciones, pero reitero, aquí cerca, calle 54, 55, 56, calle 50, vía España, vía Brasil, todos estos puntos por acá, leve llovizna por el, bueno, una tarde lluviosa. Pero había un sol, pero un sol increíble del mediodía, Dios mío. Pero bueno, este es Panamá. En Panamá ni el clima es serio, para que sepa, ni el clima es serio. Pero bueno, 7:04, ¿qué tal? Bienvenidos a toda la audiencia, gracias por acompañarnos. César Salazar está en los controles, este amigo es servidor Ricard Reyes, como todos los jueves, bueno, Cristal de Extremeño tiene compromisos académicos, es docente universitaria, así es que están estos menesteres. Pero muy importante, varios temas. Vamos a repasar hoy a ver cómo quedó la iniciativa, ya se lo había anunciado obviamente esta semana, presentada ante el legislativo con relación a ese compromiso, porque es un compromiso del Ejecutivo, para con nuestros abuelos, los jubilados y pensionados que están ahí a pie del cañón, logrando que se apruebe esta iniciativa que genera algunos beneficios o extienda algunos beneficios entre productos y servicios para los jubilados y pensionados. Y sobre todo porque hubo un compromiso de una mesa donde el presidente veta, por efecto técnico obviamente, tema de tiempo, 30 días, y se compromete entonces a presentar por lo menos es una iniciativa nueva, hombre, que dé sostenibilidad con el pasar de los tiempos y que no sea algo de ya para ya, ¿sí? Porque recordemos también, aquí hay que ver el tema de la renta sustitutiva y sobre todo también libre de impuestos, ¿no? ¿Sí? Perdón, libre de generación de renta. Y son varias preguntas que quedan pendientes en el tintero. Me acuerdo yo viendo la reunión entre el presidente y las cámaras de comercio, las MIPIMES, entre otras figuras también los jubilados y pensionados, en aras de lograr mejorar la iniciativa, pero bueno, el tiempo es el tiempo y bueno, los tiempos son los tiempos. Corrió este y tuvo que entonces vetarse la normativa para iniciar con un nuevo borrador. Ya se presentó, vamos a ver cuál es el alcance y si en esta vuelta tiene viabilidad, sobre todo viabilidad. 7:05. A esta hora está Jesús González Campo. Hoy es jueves de lo legal. Jesús, ¿cómo estás ante todo?
1: Hola, Ricardo. Estimada audiencia, muy bien. Y de verdad que no perdamos más tiempo. Empezamos de inmediato con los temas que vamos a desarrollar hoy.
0: Obviamente, abogado y periodista, amigo de esta casa y de Pulso 60, para analizar varios temas. El veto, obviamente, por efecto de tiempo, ¿no? El presidente tiene 30 días para o vetar parcial o sancionar. Y bueno, hubo un compromiso en esa mesa y bueno, ¿el compromiso cuál es? Que se va a presentar una normativa nueva, sustentable, pero los tiempos están corriendo, el 31 cierra.
1: Los diputados también pudiesen mirar para el rompeolas y aprobarla por insistencia, pero lo que decidieron es introducir un nuevo anteproyecto de ley, ahora el 256, si no me falla la memoria, con unas nuevas reglamentaciones. No se habla de porcentajes, Icar, como se había mencionado anteriormente.
0: El primero,
1: es importante detallarlo. Y se orienta más a temas básicos que necesitan los jubilados y pensionados del país.
0: Mira, ese es un punto que me llamaba la atención, y que descuentos en ticket de que está, ojo que está ese descuento. Pero para quien conoce la hermenéutica o el objetivo de la ley, el espíritu de la norma, está orientada a las personas que tienen en estos momentos una necesidad imperante de cubrir sus servicios básicos. O sea, alimentación, el tema de medicamentos, el tema de ropa, el tema de insumos de aseo personal. Entre ellos están los pampers, están las fórmulas, obviamente, para ellos. Es como un niño, obviamente. Entonces, eso del viaje, el que viaja, viaja. El que no puede viajar, no puede viajar. Pero hay segmentos dentro de la población, porque son, en breve vamos a conversar con don Guillermo, son más de 300.000 jubilados y pensionados. Y no todos tienen la misma necesidad. Habíamos hablado, Jesús, que muchos de los hijos panameños profesionales asumen algunos que otros gastos de la casa de los
1: es muy común y regular.
0: Sí, obviamente, para retribuir, exacto, por algo de... Yo tengo un compromiso, es mi papá, es mi mamá. Y bueno, hay otros casos, Salvador, que bueno...
1: En donde es al contrario. Sí. Pero la constante de este país debería ser que

0: lo que devenguen o lo que reciban, mejor dicho, los jubilados y pensionados debe ser suficiente para que ellos puedan disfrutar de una buena jubilación. Ok, entendemos que, como estábamos comentando, hay veces que se estila mucho que los hijos, nietos o cualquier otro pariente ayude a ese jubilado y pensionado en el día a día. Pero también es sabido, harto sabido, que hay jubilados y pensionados que son el sostén todavía con 70, 80, hasta 90 años y más, el sostén de esa casa, que no debería ser, Icar. Pero ya sabemos que esto es Panamá.
1: Sí, y hay realidades socioeconómicas múltiples.
0: Variadas,
1: correcto. Hay jubilados que obviamente con su esfuerzo ya culminaron el pago de sus compromisos de su casa, pero no han tenido la misma suerte sus hijos. Y algunos han ido a vivir con ellos ahí, con sus esposas y con sus hijos, y crean un hacinamiento que termina el jubilado diciendo, bueno, el terrenito que me queda, construye un cuartito para que te metas, y la otra hija también.
0: Exacto.
1: Oye, esta es una particularidad que se repite muchísimo. A mí me ha tocado, yo que vengo de Tocumen, en donde los lotes son lotes muy grandes porque es un área rural.
0: Sí.
1: Que la familia le dice, tiene tres hijos, un hijo construye esta parte ahí, el otro construye ahí, y de repente se mueren los viejos y empieza el quilombo. ¿Quién se queda con el terreno?
0: Qué lío para esa separación de
1: viejos. Y eso ya es otra realidad.
0: Exacto,
1: pero es algo civil. Pero es algo que te quería decir, Jesús, que se da muy, muy, muy de seguido.
0: Correcto, sí, sí. Y claro, yo conozco casos de ultratumba. O sea, yo conozco casos de jubilados que una vez se jubilan o le caen las financieras o las necesidades del hogar y él queda, o él o ella queda pidiendo un préstamo o hipotecando la casa que ya había pagado. O sea, hay una realidad en el país y nosotros tenemos que hacerle frente a eso con una buena política pública gestionada de la mejor manera.
1: Mira, yo me acuerdo que estábamos, mientras esperábamos aquí el espacio, el tiempo para conversar esto, que en breve conectamos ya con nuestro invitado, de el Estado interventor versus el Estado benefactor.
0: Correcto. ¿Sí?
1: Porque el Estado benefactor es el que crea las condiciones para... El Estado interventor es aquel que se mete inclusive en tu recámara. El que te quiere decir a ti cuántos hijos puedes tener. ¿Ves? El Estado que crea las condiciones es un Estado, como se dice, benefactor, en la cual vela por un segmento de la sociedad de ese Estado un poquito más menos protegido, más vulnerable. Pero no quiere decir, como en otras realidades, que no, yo quito a uno para darle a otro. No, no. Esto es, como se dice... Los recursos son limitados, Jesús.
0: Correcto. Y claro, yo sí creo que más allá de que tengamos un Estado benefactor o interventor, cual fuera lo que decida el gobierno de turno, nosotros tenemos que pensar que según estos entes internacionales, como la CELAC y el PNUD, que declaran a Panamá, si no me falla la memoria, como el segundo país más desigual de la región.
1: Exacto.
0: Nosotros sí tenemos que tener un Estado que cree las condiciones, yo no sé si es interventor, yo no sé si es benefactor, pero debe crear políticas públicas para facilitar la vida de la población en todos los aspectos. ¿Por qué? Porque nosotros vemos que muchas familias actualmente desayunan y cenan, pero muy pocas, incluso otras solamente una comida al día.
1: El desayuno y la comida que se hace el mediodía es la que se come en la tarde, ojo, y eso pasa, te lo digo yo porque en mi casa se hacía eso hace muchos años atrás.
0: Exacto, o sea, yo siempre me he pensado, siempre he pensado, que en mi familia se acostumbraba mucho. Y también hay que ver un tema cultural, Icar, mire, porque en mi familia, en La Chorrera, se acostumbraba mucho a desayunar una picadita, almorzar una picadita, cenar y una picadita. Siempre era pan.
1: La tercera, bajaba paila, subía paila.
0: Sí, sí, sí. O sea, mi abuela estaba desayunando y pensando en el almuerzo. Y en el almuerzo pensando en la cena.
1: Bueno, así.
0: Pero en Colón es diferente. Sí. Usted sabe que en Colón se hace una comida las 3 de la tarde y es la comida almuerzo y cena. Entonces, nosotros, luego de contar esta anécdota, yo pensaría que a mí me costaría mucho por esa realidad. Pero yo tengo un amigo que está adaptado a esa realidad.
1: Y se adapta a la realidad.
0: Son dos comidas, el desayuno. Sí. Y eso sí, son buenas comidas.
1: Sí.
0: En el caso nuestro, que yo no sé si es un tema cultural de La Chorrera y Colón, pero en La Chorrera se acostumbra mucho. Quienes me escuchan
1: a los
0: son
1: tres
0: de allá.
1: Golpes
0: y a picar cada comida.
1: Entonces...
0: Bueno, pero es poco.
1: A ver, es una realidad que se escapa a nuestros ancianos, a nuestros abuelos, y que en breve vamos a analizar el tema. Mira, aquí ya tengo parte de la ficha técnica. Entre los beneficios contemplados en el nuevo proyecto presentado están descuentos en medicamentos, atención médica, sillas de rueda y otros artículos de movilidad. Además de servicios básicos como electricidad, agua, teléfono, la nueva propuesta también incorpora el servicio de internet y la recolección de basura. Ese temita en breve lo vamos a analizar.
0: Sí.
1: Los nuevos porcentajes de descuentos. Dice que el proponente, que es el diputado del PRD,
0: Javier
1: Sucre, detalló que los descuentos por electricidad, teléfono y agua pasarían del 25 al 30%.
0: Correcto.
1: Mientras que medicamentos tienen un 25%. En el caso de la atención médica, el porcentaje subiría del 20 al 25%. Mientras que los laboratorios mantendrían el descuento del 30%. La propuesta también incluye el descuento del 30% en pañales para adultos mayores, uno de los productos que, según pues, el proponente, el diputado, representa un gasto importante para este sector. Sobre los servicios de telefonía e internet, el diputado aclaró que el beneficio se aplicaría al servicio y no a la compra del aparato celular. O sea, al servicio. Yo compro el celular, tengo que comprarlo.
0: Necesito
1: todo.
0: Data.
1: Pero sí, yo hago mis servicios, o sea, yo firmo un contrato, entonces al contrato por dar el servicio, entonces ahí sí se aplicaría. Ahora, hay una serie de temas que en breve vamos a analizarlo porque...
0: Esta nueva norma ICAR estima un ahorro al año de aproximadamente $1,000 según las estimaciones a priori que ha hecho el diputado Sucre con su equipo de trabajo. Ahora lo que se busca es esa sostenibilidad económica y es ahí entonces donde entran los diferentes grupos de la sociedad civil y de una u otra manera se busquen los mecanismos para que esto sea sostenible.
1: Sí, el tema de la renta sustitutiva,
0: correcto,
1: y el otro tema también de libre de declaración de impuestos. O sea, muchas MIPYMES que dan esos servicios y asumen eso, pues, porque para ellos, dicen ellos, obvio, es engorroso estar haciendo declaraciones para libre de impuestos, porque al final papeleo y cuando eso bajan, al final dicen ellos, ojo, no le representa como que hay diferencia gran, ¿no? Con el tema ese.
0: Y claro, yo sí creo que se debe fiscalizar esto. Yo conozco casos de algunas panaderías en donde yo he ido y dice, no se da descuento a café. La norma no habla de eso. O sea, yo que soy abogado, yo no me voy a poner a discutir con una señora cajera que solo sigue las directrices que le dieron.
1: Pero mira, yo estuve aquí cerquita y disculpa, había un adulto mayor que compró, escucha esto, César, a la audiencia, compró dos bollos. Los bollos. Y le dice, descuento jubilado. Y le dice la cajera, con todo respeto, licenciado, el descuento es si usted compra un desayuno completo, o sea, el plato completo, el desayuno completo, ahí asume. Si usted compra un postre por separado o un café por separado o un producto por separado, no le aplica. La norma lo dice. La norma lo dice. Nos guste o no nos guste. Si tú compras tu entrada, más plato fuerte, más postre, a ese total de tu consumo individual se le aplica, exactamente. Pero no diga un café, dame descuento. O compré una amiga muy amiga, que obviamente no voy a decir su nombre, compró un postre y que deme descuento. No aplica para un postre, porque el postre forma parte de todo una comida.
0: La norma estila que lo que compra es lo que tiene el descuento. Si él compra el café, ¿qué se hace? Si él compra solo el jugo, ¿qué se hace? O si él va a comprar ya todo un menú, ese es otro cuento. Ya también eso nos lo va a aclarar el invitado que vamos a tener, Icar. O sea, la realidad que están presentando ahora mismo y que obviamente ha llevado a que el diputado nuevamente se interese en esto y presente este anteproyecto de ley 256.
1: A ver, Jesús González Campo, periodista y abogado de todos los jueves que estamos haciendo esta dinámica con él en el aspecto legal. Quiero ya a esta hora 7:17 introducir en esta conexión vía Zoom, obviamente, al licenciado Guillermo Cortés, del Movimiento Jubilados y Pensionados Mundos, que es uno de los movimientos que ha estado activo, beligerante con este tema. Y bueno, yo no sé al final, don Guillermo, la segunda es la vencida. Ante todo, buena noche, ¿cómo está? Bienvenido. Y gracias por acompañarnos, Guillermo, y buena noche y de verdad por acceder a esta hora de la noche, 7:17, a conversar un poquito para, como digo, siempre yo dictar docencia en este aspecto. Porque todos vamos para allá, Jesús, todos vamos para allá. Es una realidad, es una realidad. Don Guillermo, gracias y buena noche, le escuchamos.
2: Sí, buenas noches, don Icar, el amigo Campos.
1: Sí, Jesús.
2: Bueno, yo le puedo decir que estaba escuchando lo que ustedes conversaban respecto al café y demás.
1: Sí.
2: Hay un librito de la ley 6 que tiene a Codeco. En ese librito se establece que cuando el pensionado, jubilado, persona de tercera edad, pide la entrada, el plato fuerte, el refresco, etcétera, todo eso va en el descuento. Sin embargo, porque me pasó en estos días nada más, fue cuando revisé el librito y me di cuenta, ya lo reporté en Acodeco, dijo que hay que actualizarlo, porque en un X lugar pedí un batido, pedimos un yogur, dos personas de tercera edad. Sin embargo, la cuenta eran 6 balboas, pero no aplicaron descuento. Entonces, el librito de Acodeco, para que los pensionados, jubilados y las personas de tercera edad lo sepan, establece que cuando son bebidas frías o calientes, solamente el negocio se reserva el derecho de hacer o no, o dar o no el descuento. Esto tenemos que tenerlo claro.
1: Ajá.
2: Y por eso, pues nosotros ya logramos en la asamblea hace 2 días que el diputado Javier Sucre, con quien hemos estado trabajando y su equipo, él presentó ya el proyecto para modificar la ley 6. O sea, en un segundo intento que estamos haciendo, previo a un compromiso con el señor presidente, con la diputada Shirley Castañeda, presidenta de la Asamblea, con el diputado Manuel Cohen, vicepresidente, el diputado Manuel Chen, segundo vicepresidente, con quienes hemos conversado, pues ya hay un compromiso de llevar este proyecto a la realidad. El número del proyecto es el 200.
1: Qué bueno, Guillermo, que nos aclare este aspecto. Y a ver, bebidas frías y bebidas calientes, el establecimiento se arroga el derecho de dar o no dar el descuento. Mire cómo cambia el panorama. Eso queda a discreción del negocio.
0: Y usted sabe que es lo peor de este país.
1: Ajá.
0: Cuando las cosas se dejan a discreción.
1: Pero cada quien decide el tema. Quiero entrar, don Guillermo, y en breve te doy la palabra también Jesús González Campos. Don Guillermo, entonces, se presenta, y le pregunto para aclarar y manejar bien los conceptos.
0: Claro.
1: Esto es parte del compromiso que en esa mesa del Ejecutivo se pactó, don Guillermo.
2: Es correcto. Ya en la mesa, pues como todos saben, participó el licenciado Barría de la Cámara de Comercio, la licenciada Alicia de PDCámara y también participó el licenciado Pérez de la Pequeña Farmacia. La primera reunión fue presidida precisamente por el señor presidente José Raúl Mulino Quintero. Estuvieron presentes los ministros Felipe Chapman del MEF, Voltó del Ministerio de Comercio y Juan Carlos Orillac, el ministro de la presidencia. Además estuvo la diputada Shirley Castañeda, presidenta de la asamblea. Estuvieron los asesores, el licenciado Álvarez y el licenciado Fábrega. Y bueno, fue una reunión en la que se tocaron temas que ahora pues están plasmados ya en el proyecto nuevo, que es el número 200. También se hizo una reunión en la asamblea de diputados presidida por la diputada Shirley Castañeda. Luego quedó el diputado Manuel Cohen, y yo creo que hemos llegado pues a un punto en donde ya para el 31 de octubre esperamos que el presidente pueda cumplir el compromiso, sancionar y que ya tengamos de una vez por todas la ley 6 modificada y adicionada.
0: Sí, don Guillermo, ¿qué tal? Un gusto saludarle, Jesús González Campos. Mire, a mí me gustaría saber, y también para que quienes nos escuchan comprendan, desde el punto de vista del movimiento que usted representa, ¿qué no debe ocurrir en esta nueva discusión que ocurrió en la pasada y que prácticamente echó al traste todo? De acuerdo a lo vivido, a lo que ustedes vivieron dentro de esas discusiones.
2: Sí, gracias. Bueno, importante lo que usted manifiesta, porque en esta discusión, para efectos del primer debate, nosotros esperamos que no haya ninguna dificultad. ¿Por qué no debe haber dificultad? Porque los temas que hemos establecido, los rubros que hemos establecido en este proyecto, son temas que se han conversado. Por ejemplo, el agua, la luz, el internet, los ciertos servicios médicos a nivel, por ejemplo, del cáncer, los pañales, los equipos que utiliza nuestra gente, que son accesorios de ayuda. También tenemos el tema de Internet, ya lo mencioné. Y bueno, por ahí vamos mencionándolos de acuerdo a lo que se conversó y así lo establecimos en este proyecto 200. Además, existe un artículo en el que le estamos solicitando al Ministerio de Economía y Finanzas que establezca un fondo, un mecanismo para apoyar a las microempresas, porque recuerden que el presidente sí está preocupado de repente por las microempresas. Nosotros lo entendimos así y hemos puesto un artículo en el cual se va a crear un fondo para apoyar a esa microempresa en el tema de adjudicar los descuentos que van a estar en la nueva ley, Dios primero, de aquí al 31 de octubre de este año.
1: Sí, porque la figura de deducible de impuesto era algo que don Guillermo es como que no se manejaba muy bien por las MIPYMES. Esa tramitología, ellos como que los agobia mucho. Eso por una parte. En otra parte, la renta sustitutiva. Dos figuras, ¿cómo quedaron en este borrador que se ha presentado ahora, don Guillermo?
2: Sí, bueno, mire, ya ellos tienen la posibilidad de deducir en sus declaraciones de renta, que debo decir, hay un grupo que ha sido privilegiado por la ley 192. Y digo privilegiado porque esa ley solamente tocó los numerales 4 y 5 del artículo primero de la ley 6 del 87. Ahora esto está convertido en ley 192 y los restaurantes solamente pueden deducir de su declaración de renta como crédito fiscal y demás. Uh-huh. Ahora la opción, como lo hicimos al principio, es para todo el comercio. Y en el caso de la microempresa, repito, hay un artículo que va a permitir que el Ministerio de Economía y Finanzas aplique los mecanismos para crear un fondo y apoyar entonces a la microempresa en este tema de los descuentos.
0: Sí, también importante en este tema destacar, don Guillermo, si bien es cierto, ya se han dado luces de cómo va a ser ese mecanismo para que este anteproyecto de ley no corra la suerte que corrió la ley pasada. ¿Qué les ha dicho de parte del Ejecutivo referente a esto? Y yo, perdone por ser insistente, ¿qué le ha dicho el Ejecutivo en base a que, oye, nosotros vamos a aprobar esta ley siempre y cuando venga así? Y ustedes okay. Han dicho, esto no puede ser. O sea, ¿cómo se ha manejado esa discusión que casi siempre las personas se quedan como que, oye, no sé qué se discutió tras recámara?
2: Ok, ya le comprendo la pregunta y le respondo de manera sencilla. Sí. El presidente sabe los temas que se tocaron en la mesa, okay. En la primera reunión que él presidió. La segunda reunión fue presidida por la viceministra Luque de la presidencia. Estuvo la viceministra Eida Sáiz del Ministerio de Economía y Finanzas. Nuevamente estaba el diputado el licenciado Ricardo Fábrega, asesor. Estuvo también en esa segunda reunión el licenciado Barría de la Cámara de Comercio, la licenciada Alicia de la Fede Cámara, el licenciado sí. Pérez, y también estuvo presente el diputado Sucre. Entonces, lo que nosotros hemos hecho es meter o poner en este proyecto, el 200, los temas que hemos conversado. Y por eso dije hace un momento que creo que no debe haber ningún obstáculo en la discusión. Ahora okay. Todo depende de que los días que nos quedan de pleno de la Asamblea, de comisiones y demás para estos tiempos, se apruebe con urgencia notoria, se envía al Ejecutivo y el presidente sancione tal cual es el compromiso. Nosotros no hemos salido de los temas que conversamos. Conversamos y repito, sobre Internet, conversamos, el propio presidente habló de los accesorios de ayuda, habló de la luz y del agua, también se conversó ese tema. Entonces yo creo que no debe haber problema. Lo que ha cambiado nada más ha sido en el agua, uh-huh. Eran okay. 25%, lo hemos puesto al 30%, en la luz, 25%, lo hemos puesto a 30%, en el tema de los restaurantes, el 25% está el 25%, y el otro tema, el internet 30%, los pañales 30%, todos los equipos de ayuda, 25%, 15% en los aparatos o los equipos, esos que usted instala en la clase, en la casa de ciertos adultos mayores, por ejemplo, los barandales especiales y demás. Todo eso lleva un 15% y ese fue un tema incluso que lo tocó el propio licenciado Barría de la Cámara de Comercio. Entonces yo creo que en esta discusión no debe haber ningún obstáculo. Sí. Realmente no lo debe haber. Yo sé que de repente sale algún grupo y comienza nuevamente. Mire, en los hoteles habíamos subido viernes, sábado y domingo de 30 a 40%. Cedimos y lo dejamos igual que la ley 6. Habíamos puesto los cruceros, cedimos y no está por ahí. Algunos servicios técnicos, cedimos y lo dejamos igual que estaba en la ley 6. Entonces, yo creo que ha habido un buen tema de discusión en las diferentes ambiente, reuniones. Sí. Así es que yo creo que no debe haber ningún obstáculo, sí. Y yo espero que no lo haya y que el presidente cumpla la palabra de sancionar.
1: Sí, un ambiente, o sobre todo un ambiente de lograr puerto seguro con esta iniciativa para los que aportamos o asistimos a nuestros padres. Uh-huh. El tema de los pañales es de verdad, sí, un tema caros. El tema de estas fórmulas que requieren especiales. Ellos especiales, estas chiquititas que están, usted las compra lo más barato posible, pero sí. No deja de ser, no sé si al final, don Guillermo, fórmulas especiales tanto para los diabéticos como los abuelos, estas que se compran, que son las latitas estas pequeñas, y el tema de pañales, ¿cómo quedó este tema, don Guillermo?
2: Ok, los pañales para adultos, 30%. Y todos los tratamientos, por ejemplo, a nivel de temas de cáncer y demás, también tienen un descuento del 30%. Cuando los equipos para los enfermos sean alquilados o reparados, también tiene un porcentaje de descuento. Uh-huh. Entonces, como yo digo, ojalá que ya el 31 de octubre nosotros estemos tranquilos. Sí. Y le digo algo. Dicen algunos que ¿para qué los descuentos? Yo les pregunto, mire, como usted lo sabe, don Ícar, porque yo he participado varias veces en su programa.
1: Sí, me consta. Sí.
2: Nosotros estamos con el ministro Chapman y el ministro Orillac discutiendo el tema del ajuste a las pensiones. Eso también debe llegar. Sin embargo, ahora estamos metidos en este proyecto para sacarlo de aquí al 31 de octubre. La asamblea creo que sesiona hasta el 29, que es jueves. Uh-huh. Y entonces nosotros pues lo que esperamos es que la gente comprenda que no le puedes decir a un adulto mayor que utiliza pañales, que un paquete de pañales le cuesta 19 balboas,
1: wow,
2: y que un 30% no es bueno para él. No le puedes decir a aquel que necesita una cama. Uh-huh. Esas camas especiales cuestan mil y tantos balboas.
1: Carísimas, sí.
2: Que le deje el 25%, no le puedes decir que es malo. A un viejo o una vieja con cariño, esto es con cariño, que tenga un paquete de internet hasta 50 balboas, porque lo limitamos hasta allí, de un 30% de descuento, no le puedes decir que eso es malo.
1: Sí,
2: cierto. Entonces, claro. Es sencillo comprender esto, sin embargo, algunas personas están pues metidas en otras cosas y lo único que saben es criticar y decir tonterías, pero nosotros vamos a seguir como Movimiento Mundos, porque desde que nacimos en el 2022, nuestra meta es buscar mejores días para los adultos mayores, y que antes de que ya partamos, podamos tener un poquito de tranquilidad.
1: Mire, don Guillermo, y aquí también en breve te doy la palabra a Jesús, cuando yo empecé la intervención con Guillermo, yo hablé que todos vamos para allá.
0: Sí, señor. O sea,
1: todos vamos para allá. Los que llegamos allá,
0: sí, llegamos.
1: Exactamente, tenemos que sentirnos privilegiados, sí, porque esta lucha no es del sector de don Guillermo y el Movimiento Mundos, no. Esto crea un precedente para todos los que vamos a pasar por allá.
0: Correcto.
1: Y, hombre, yo siempre he abogado, Jesús, por don Guillermo y la audiencia que está con nosotros en Pulso 60, por la empatía. Tú tienes que entender la empatía. Las realidades son distintas. Aquel que puede comprar un ticket de avión, aquel que puede irse a un crucero, aquel que puede un resort, perfecto, en buena lid, que lo disfrute. Claro. Pero aquel que está en estos momentos en una disyuntiva, o si compro comida, o si compro los medicamentos, que no lo tiene el seguro, uh-huh, o si pago la luz, sí, exactamente. Entonces, son realidades muy distintas y yo le pido a la audiencia y les pido también a todos los que estamos aquí tener empatía con esto. ¿Por qué? Porque al final, hombre, lo que se busca es impactar con esta iniciativa a un sector de la población la más necesitada y más vulnerable.
0: La más vulnerable. Sobre todo, correcto.
1: Ahí hay adultos mayores, abuelos, que cuentan con sus hijos que los suplen. Uh-huh. Hay otros que
0: no.
1: Y
0: el que no, correcto.
1: ¿Entiendes? O sea, hay realidades socioeconómicas distintas en cada uno de los hogares. Y yo necesito que en verdad, no solo el legislativo, creador de leyes, y el ejecutivo que las sanciona y las hace promulgar, al igual que el judicial que las normas y las hace cumplir, sino que en verdad tengamos, Jesús, la capacidad como Estado.
0: Una buena gestión.
1: Sí, que hay un sector que necesita de todos. Correcto. Y que en su momento dieron y aportaron a este país, Jesús.
0: Y, Car, esta es una política pública de que debe ser bien gestionada para que impacte a quienes debe impactar de manera positiva. Y yo quiero continuar con lo que nos mencionaba don Guillermo. Y es justamente que, ok, se espera que al término de esta legislatura, si no me falla la memoria, se logre que se cree esta nueva ley. Pero, ¿verdaderamente es descuento lo que necesitan nuestros jubilados y pensionados? Claro que se necesitan, pero ¿hacia dónde debe también apostar la política pública del Estado, don Guillermo, referente a los jubilados y pensionados? Importante también conocer eso.
2: Aquí hay un tema, que aquí no existe una política pública como tal dirigida al adulto mayor. Aquí hay incluso una ley 36 que habla de tantas cosas bonitas que se le puede dar al adulto mayor. Sin embargo, eso no se aplica. ¿A qué?
0: Bueno, ahí hemos perdido la comunicación con don Guillermo. Pero, Icar, yo le mencionaba a usted en...
2: Y adicional a la ley 6. Nosotros entregamos el proyecto que crea el Consejo para el Análisis y Revisión del ajuste a las pensiones y jubilaciones, tanto al ministro Juan Carlos Orillac de la presidencia como al ministro Felipe Chapman del MEF. Entonces nosotros estamos encaminando las cosas por el conducto correcto. Pues el Ejecutivo es el único que te puede dar ajuste a las pensiones. No, eso no lo puede hacer ni el ciudadano como tal, porque ya llevamos el proyecto a la Asamblea, a participación ciudadana. Allí dijeron, no, ustedes no deben hacer esto, no pueden hacer esto, tampoco lo pueden hacer los diputados. Y por eso yo le digo a los adultos mayores, mucho cuidado cuando un diputado te diga, yo voy a conseguir un aumento a las pensiones. Eso es totalmente falso, porque él no tiene, por ley, capacidad para eso.
1: Sí.
2: El único que nos puede aprobar un ajuste a las pensiones, un aumento, es el órgano ejecutivo. Y como tal, nosotros hemos llevado, como dije, el proyecto, y yo creo que se debe estar estudiando el tema, porque al 31 de octubre ya nosotros vamos nuevamente a insistir en las reuniones con el ministro Chapman, con el ministro Orillac, para lograr ese anhelado ajuste a las pensiones. Y me incluyo. Nosotros necesitamos esto porque, como bien lo dijo don Icar, el jubilado y pensionado, el de la canalla, no el que come caliente todos los días, el de la canalla, si no tiene una ayuda dentro de su familia, es persona acabada.
1: Sí.
2: Totalmente.
1: Sí,
2: entonces, yo se lo digo por mi experiencia, que mis hijos, gracias a Dios, siempre, como dice uno, me tiran la toalla. A veces me tiran una toalla de playa. Y eso es bueno.
0: Pero,
1: Bendecido.
2: Yo tengo muchos compañeros y compañeras que se debaten todos los días. Compro un poquito de comida, no hay medicina en las instituciones del gobierno, no la puedes comprar. ¿Hacia dónde vas? Hacia el panteón.
1: Sí.
2: O viceversa, ¿hacia dónde vas? Hacia el panteón. Entonces, yo creo que este proyecto es bueno. El proyecto del ajuste a las pensiones, esperamos en su momento que el gobierno diga de una vez por todas, hombre, aquí está el proyecto, lo va a llevar el ministro a la Asamblea, se va a discutir, y los viejitos y viejitas no estaremos más a sol y agua. Esa es nuestra esperanza. Sí.
0: Sería lo
2: y
0: ideal.
2: Nosotros guardamos la fe en que eso se pueda dar.
1: A ver, recapitulando los segundos, no quiero abusar del tiempo, don Guillermo. Entonces, los tiempos en estos momentos estamos bien todavía, ¿no? Para la aprobación. El 31 vence el periodo ordinario.
0: Si, y si don Guillermo habla de que ya se ha llegado a un consenso, que se han reunido con todas las partes, asumo yo. No sé, me corregirá don Guillermo, es mero trámite.
1: Usted de tramitología, sí, don
0: Exacto.
1: Guillermo.
2: Bien, aquí hay algo importante que hay que resaltar. Es un compromiso del señor presidente, de la diputada Shirley Castañeda, presidenta de la Asamblea, el diputado Manuel Cohen y el diputado Manuel Chen, que son los otros dos, presidente y primero y segundo vicepresidente. Entonces yo creo que teniendo este compromiso, sabiendo lo que yo conversé ahora en la presentación del proyecto, que me dieron una oportunidad con todos los diputados, yo creo que no va a haber obstáculo. Mire, este proyecto debe caer en la Comisión de Trabajo, Salud y Desarrollo Social. En la Asamblea lo hice y lo hago nuevamente público, un llamado a nuestro amigo, el doctor Cristiano Adames Navarro. Él es quien preside esa comisión para que le dé urgencia notoria a este tema. Yo creo que no vamos a tener en esta ocasión ningún inconveniente y nosotros, pues la viejita y los viejitos, vamos a tener ya antes del 31 de octubre una modificación a la ley. Dios primero, siempre él por delante.
1: Bueno, vamos a estar pendientes. Este en cuanto a esta iniciativa, porque está la otra, y usted corríjame rapidito, de la diputada, creo que es la diputada Grace Hernández, ¿no, licenciado?
2: Ese es un proyecto que realmente a mí me incomoda, es porque ha llenado a muchos de los nuestros de fantasía. Uh-huh. Se les ha dicho que es un aumento a 600, se les dijo que se van a equiparar las pensiones a 600. El proyecto no habla de aumento ni de ajuste por ninguna parte, porque la diputada comprendió cuando yo se lo dije, uh-huh, que ella no, ni ella ni ningún diputado podía aumentarnos la pensión a nosotros. Eso por un lado. Por el otro, un proyecto que llegó a tercer debate ha sido bajado a primer debate por carecer de análisis técnico. Ahora había una modificación que presentan como 12 fuentes de financiamiento. Es un proyecto que no está definido realmente. Entonces yo lo que quisiera que nuestra gente aprenda algo. Nosotros ya somos bastante viejos. Tenemos un cerebro adulto, mayor, un cerebro golpeado por tantos problemas y un cerebro que es fácil de contagiar con alguna fantasía que signifique mejora para uno. Pero eso no es lo que debemos ver nosotros. Tenemos que analizar los proyectos. Tenemos que aprender a defendernos en el sentido de conocer los derechos, los deberes, las obligaciones y analizar los proyectos. Nosotros como Movimiento Mundos, desde el primer día dijimos no apoyamos esta proyección porque está mal planteada y carece de análisis técnico, y por esas razones lo bajaron del tercer debate al primer debate.
1: Vamos a estar pendientes con esa iniciativa, entonces. Don Guillermo, gracias por acompañarnos ante todo y sacar este espacio para entender un poquito por dónde va tabla, como decimos. Y obviamente esperemos que el legislativo pues cumpla su papel, su fundamental, y el ejecutivo también cumpla sus compromisos y que, bueno, entonces sea una iniciativa de verdad que impacte, que sea sostenible en el tiempo y que dé los resultados y los objetivos por los cuales pues se han logrado los consensos. Guillermo, gracias por acompañarnos.
2: Gracias a ustedes y bendiciones siempre.
1: Amén, saludos. Despedimos entonces a don Guillermo Cortés del Movimiento Mundos. Voy a hacer rapidito una pausa, no sin antes, pues muy importante pues contarles, sobre todo también el uso adecuado de las estaciones. 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Sí. 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Vamos a la pausa y en breve en los últimos minutos también de este espacio con otros temas, Jesús, ¿te parece?
0: Así mismo.
1: A esta hora, 7:42.
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1: Bueno, 7:45, avanza el informativo. Mientras, hablando con el amigo Guillermo Cortés y el Movimiento Mundo, que están contra el tiempo, porque obviamente se acaba ya este mes, el 31, el periodo de sesiones ordinarias. Están pendientes otros temas. Está pendiente, Jesús, el tema del paquete de reformas al Código Electoral, que eso ha quedado estancado. Lo último que han dicho los dos que se han unido en Alegre Tuna para hacer los cambios que hicieron en el primer debate fueron el diputado Robinson y el diputado Camacho. Se le preguntó si están pensando en bajar la iniciativa a primero. Dijeron, bueno, uno bajarla, dice el señor Robinson, es un retroceso. Y el señor Camacho dice que bajarla, no hay ambiente para bajarla. Entonces, no sé, al final, esto, un escenario hipotético, iría al pleno y los 71 también pueden eliminar o y presentar y quitar.
0: Sí, claro.
1: No sé al final cómo lo es.
0: Pero sí, ya está consensuado.
1: Consensuado en la comisión, que fue lo que generó el Frankenstein, que es el que llevan ahí, y todo lo que hemos detallado aquí. Sobre todo también la maleantería de correr a dos, si corres a todos los cargos y sales en dos, quedas con los dos.
0: Y, Car, desde que Panamá es democracia, siempre ha ocurrido este tipo de situaciones. Es importante que los involucrados se sienten, limen asperezas y salga adelante ese nuevo paquete de reformas electorales, porque el tiempo corre, el tiempo avanza y ya el Tribunal Electoral no está contra el tiempo, pero cada día, cada hora cuenta y es necesario que lo que se vaya a reformar sea por el bien de una democracia que camina a ser plena, no de una democracia amañada. Y yo puedo sonar cándido por siempre apelar a este tipo de cosas, pero lamentablemente, quiera yo o no, aquí vamos a habitar y coexistir todos.
1: Sí, pero usted puede pedirle, Jesús, por Dios, con todo respeto, no puede pedirle a los actores de 30 años en el cargo pedir una democracia plena y equitativa cuando ellos siempre se hacen su chaqueta a su medida. Y lo que estamos viendo nuevamente hoy.
0: Hemos visto también que a veces le quedan apretadas esas chaquetas, Icar.
1: No, ahora mismo.
0: Y que a veces tiende a ser como una soga en el cuello que se prepararon ellos mismos. Mire lo que pasó con el tema de el voto plancha, lo que pasó con algunas otras medidas que ellos implementaron y que al final beneficiaron a los independientes en las elecciones pasadas. ¿Me equivoco?
1: Sí, pero eso fue a través de... Eso del voto plancha que favoreció a la corriente independiente fue a través de una interpretación en el durante el tiempo del proceso electoral de los magistrados. Uh-huh. De los magistrados. Que yo no sé si eso quedó contemplado en ese paquete en primer debate, que una vez se apruebe esto, los magistrados no pueden meter su cuchara ni hacer nada después de eso. O sea, algo que no entiendo.
0: Los magistrados tienen que seguir, abro comillas, metiendo su cuchara, cierro comillas, porque ellos son los regentes del tema electoral en el país. Si no son ellos, ¿quién? Sí. Y ya cuando no hay competencia de los magistrados, porque es un tema más constitucional que electoral,
1: se eleva a la corte.
0: Entonces entra el pleno de la corte, correcto. Entonces, al final del día, ellos son los árbitros. Y ellos son los que tienen que tomar decisiones y no se puede desacreditar esa función. Porque para eso nuestra forma de gobierno estableció en un grupo de magistrados electorales, en este caso tres, para que se diluya en esa institución cualquier situación que tenga que ver con temas electorales. Repito, nosotros lo que sí debemos hacer es presionar a nuestras autoridades para que ese paquete de reformas sea debatido en segundo debate o que se devuelva a primer debate. Yo sí creo, Icar, que posiblemente pudieran estar llamando a sesiones extraordinarias para
1: por
0: eso.
1: Por ese tema.
0: Ojalá que no, pero...
1: Mira que no lo había pensado.
0: Sí, o sea, yo lo veo venir porque... ¿ya se aprobó el presupuesto general del Estado?
1: Está ahora todavía. Mismo
0: están terminando
1: ya terminó las vistas, están presentando el informe.
0: Entonces, eso toma tiempo también, eso tiene que pasar ahora al pleno. Entonces, está eso. Hablábamos hace un momento con don Guillermo. Sí. Está el tema este de las reformas, que yo considero es todavía como el más escabroso.
1: Pero mira
0: por
1: el
0: todo.
1: Tiempo. Mira
0: y
1: que
0: el tiempo corre.
1: Llega la comisión y en tambor batiente en un día se aprueba. Con todo el Frankenstein que salió, porque para mí, reitero, es un mamotreto, lo que han hecho, un mamotreto. Y se ha quedado estancado. Entonces ya pasó una semana, estamos terminando la segunda semana y no ha entrado todavía, ni siquiera está contemplado en la agenda. ¿Por qué? Porque al final no sé si la habrían que bajar, y si lo bajan, bajo qué efecto, si lo van a bajar, o si igual pueden quitarlo en segundo debate. Presentan a consideración bajarlo y firma cada diputado, bajan o eliminan algún artículo nocivo, pernicioso, pero los tiempos están corriendo. Imagínense que esto no se logra aprobar. Escenario hipotético, rapidito. Esto no se logra aprobar. Cierra la sesión. El Ejecutivo no llama a sesiones extraordinarias. Esto obviamente pasa al siguiente periodo ordinario, que empieza el 2 de enero. Los tiempos son favorables para todos esos proyectos políticos que están recolectando firma porque la norma sigue vigente y sigue ese 2% de recolección de firmas y luego los adherentes. Y estamos que tenemos como 14 proyectos, más 15 proyectos.
0: Sí, sí, hay cantidad.
1: De nuevos partidos políticos. Entonces, por una parte, los tiempos electorales para este sector es favorable, pero para otros no. Aquí hablamos casualmente, ¿se acuerda? Con el tema de el artículo que introdujeron para quitarle el poder de representante legal
0: a una secretaria. Sí. Pero ya todo es peace and love.
1: Ya ahora sí.
0: Sí, ya nos sentamos y los trapos de verdad que se van a lavar en casa. Y Car, mire, al final del día incluso lo que usted menciona es debatible y pasa a los magistrados, porque aquellos que están en formación muy bien pudieran entablar algún proceso ante el Tribunal Electoral por decir, oye, yo no tuve la culpa de los tiempos de ustedes y yo me estoy rigiendo por la norma anterior. Y al final, una máxima del derecho es que la ley no puede perjudicar, sino que debe beneficiar. Entonces, bajo esa premisa, Icar, tomando en cuenta que ellos se van a escudar las nuevas formaciones o aquellas personas que aspiran a algún cargo de elección popular, en que, oye, yo no tuve la culpa de que no se pusieran de acuerdo los que se tenían que poner de acuerdo. Porque al final del día, esto no es una pelea, señores, de kindergarten o de la escuela en donde si yo no gano el juego, lo destruyo para que nadie gane. O si yo soy el dueño de la pelota y estoy perdiendo, pues me han goleado mucho y yo voto la pelota o la escondo y ya nadie va a jugar. Esto no es así, porque nos estamos, Icar, jugando las reglas del juego, valga la redundancia, de las normas que van a regir la próxima elección. Sí. Eso no es cosa de de quitarle pelo a un gato.
1: Ahora,
0: eso, ojo, requiere su tiempo.
1: Ojo, las reformas siempre tienen que apuntar a ser equitativas.
0: Lo mejor para el país.
1: Transparentes y de rendición de cuentas. Son tres pilares fundamentales. Pero lo que tú ves aquí, aquí no hay equidad. Para nada, equidad. Ahora, entre otro elemento que ya yo no sé todavía, yo creo que el Ejecutivo no lo ha sancionado todavía, la reconfiguración de los circuitos electorales, en donde San Miguelito pierde uno, de los siete, ahora quedan seis.
0: Correcto.
1: Pierde uno, otros sectores, creo que el Chorrillo los pierde, se redistribuyen.
0: Exacto, el centro, en, que le llaman.
1: Se redistribuyen a Panamá Este y Oeste. Correcto. Entonces, en el caso de San Miguelito, antes 8-6, no sé qué era, creo que 8-2 ahora, 8-3, se cierra el escenario para que gente que tiene proyectos de reelección actualmente, pues, la vea mucho más difícil.
0: Sí, Car, mire, este país a veces ocurren cosas que uno siente tanta vergüenza, que uno dice, oye, algo tan sencillo en lo que se pudieran poner de acuerdo, porque al final del día yo me quedo con lo que usted menciona. Debemos de crear una ley que busque la equidad. Punto. No vamos a discutir más nada. Esto no es de que si a mí me beneficia porque resulta que allá no, que acá sí. No. Esto tiene que buscar el beneficio de todos. Aquí deberíamos verdaderamente estar legislando para mejorarle la calidad de vida a los panameños. Mire cómo ha incrementado el tema de usuarios en el metro y metrobús. Sí. Entonces,
1: el tema obviamente de la gasolina.
0: Exactamente, ahí tenemos un problema. Hay que crear una política pública.
1: Pero aquí el tema de gasolina, ojo, que el tema de la alza de gasolina, todo el mundo lo está padeciendo.
0: Por eso.
1: Todo el tema, Karen, de Oriente Medio.
0: Pero ya tenemos un problema, tenemos que buscar soluciones.
1: Bueno, sí.
0: Por decirlo de algún modo.
1: Vamos a estar pendientes jueves en el aspecto legal con Jesús González Campos, periodista y abogado, amigo de esta casa, este plato también de Pulso 60. Gracias por acompañarnos, Jesús, y muy importante,
0: siempre a la
1: vamos
0: orden.
1: A estar pendiente entonces con relación a la agenda de legislativo que está prácticamente a finalizar, y bueno, cuenta reloj, ¿no? A ver qué queda pendiente y qué no. Yo no veo al presidente llamando a sesiones extraordinarias. No sé. En estos momentos no sé. A ver qué tal surge con los temas. Bueno, ¿cuánto faltan hoy?
0: ¿Sabe cómo es el presidente? Usted mismo hablaba de su carácter de la semana pasada.
1: Volátil. Bueno, pendiente, 7:55. Bueno, en nombre de todo, aquí presente Jesús González Campos, este amigo Verónica Reyes, en controles están César Salazar. A todos mil gracias por su atención en jornada de jueves, y a todos también, buena noche.
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4: Buenas noches a todos. Le damos la bienvenida a su programa La Cancha por 97.7 FM de Arca Media en directo. Mi nombre es Henry y estaré acompañándolos a ustedes durante la próxima hora de información.

Si bien nuestra red social principal es Instagram, nosotros estamos haciendo un rollout este fin de semana de algo bastante interesante que son los threads. Los threads en lo que es nuestra cuenta de Twitter, de X. De hecho, si ustedes entran y buscan Es la Cancha en X, lo que van a encontrar es un contenido que yo les puedo asegurar, me corro apuesta, a que ustedes no van a conseguir ese contenido en ningún lado, sobre todo aquí en Panamá, que es análisis, y es un análisis profundo en un contenido que pueden consumir justamente y está justamente hecho para X. Así que eso es algo que también le estamos enseñando a ustedes. Y por supuesto, en lo que es la cancha de Instagram y YouTube y también lo que es TikTok, pueden seguirnos, pueden accesarnos y van a ver clips de programa y también contenido que normalmente tampoco sale. Por ejemplo, podcast, análisis de NFL, todo tipo de contenido y noticias. Así que hasta ahí llegamos con lo que es nuestra propia self-promotion. Y señores, ahorita mismo, una de las cosas que están ahorita mismo más calientes es cómo quedaron esas series en lo que es las series divisionales de la Major League Baseball. Se cumplió prácticamente casi todos los pronósticos que yo tenía. El único pronóstico que no se me cumplió fue el de los Brewers, pero cuando vamos a ver lo que es cómo quedaron esos resultados, Milwaukee y Dodgers, otra vez se repite lo que es la serie de campeonato y esta es la revancha de la barrida de la barrida sucedida en 2025. Esto es una serie que arranca este domingo, señores. La verdad que sí, increíble porque en el octavo inning en San Diego, los Brewers ganaban 3-1. Esto fue ayer. Y Fernando Tatis Jr. estaba en base. Manny Machado, la verdad que sí, hizo unos comentarios bastante, bastante interesantes sobre posterior al juego, justamente de la jugada donde él conectó contra Abner Uribe. Un batazo de 406 pies, señores. Es un batazo que salió a casi 107 millas por hora hacia lo que es el jardín derecho central. Y este era el jonrón del empate. Después de esto, Garrett Mitchell, él saltó y metió el guante entre los aficionados y sacó la pelota, señores. En ese momento, Manny Machado se lleva lo que es la mano al casco y Christian Yelich, él cuenta de que ni siquiera vio el vuelo a la pelota, porque él conocía cómo le pega, qué tan duro le pega Machado. Y en el caso de Mitchell, él no solo atrapó la pelota, sino que también más tarde impulsó la carrera con un sencillo en el tercero y abrió el quinto con un triple. Así que la verdad que sí, te digo, este equipo de los Brewers. Un equipo bastante interesante. Por otro lado, terminando lo que es el ciclo que estábamos comentando ahorita mismo de Mitchell, fue Jackson Curio, quien lo trajo al plato con un sencillo y justamente con eso él cumplía lo que es el récord de la franquicia con la 17ª carrera empujada en postemporada, señores. A ver. Cosas interesantes de esto, aparte de lo que es el jonrón de 106 pies por parte de Manny Machado, que fue robado por Garrett Mitchell, como lo mencionamos, y este hubiese sido el empate en el octavo episodio. Andy Page dio el sencillo de dos carreras con bases llenas que justamente lo mandó a lo que es enfrentarse a los Dodgers. A ver, varias cosas. Cuando contrastas esto con lo que sucedió con Los Ángeles. En el caso de los Dodgers, ellos se estaban enfrentando en lo que era la serie contra lo que eran los Bravos de Atlanta. Esta es una serie que quedó 3-1 a favor de lo que son los LA Dodgers. Ya les digo rapidito, los Dodgers, caramba, es un equipazo. Es un equipazo, sobre todo cuando tú te pones a ver el trabajo de jugar como Tyler Glasnow, que la verdad que sí, él pichó 4 innings, 3 cuartos, pretty much, y la verdad que este equipo de los Dodgers, para mí sigue siendo el más fuerte contendor.
Shohei Ohtani, señores, yo creo que ahí no hay más que decir, pero cuando uno se pone a ver lo que es esa...

0: ese primer turno al bate de lo que son los Dodgers, uno se da cuenta de que, caramba, tú como pitchers, cómo te enfrentas a Mookie Betts, a lo que es Freddie Freeman, Will Smith, y luego, por supuesto, a lo que es Shohei Ohtani, señores. En el caso de este juego de Atlanta, los Dodgers lo resolvieron con un batazo que la verdad que sí tenía rato como creeping, como acercándose. En el séptimo inning, con las bases llenas, como les mencionaba justamente Andy Page, pega un sencillo. Y la verdad que este fue el primer hit de los Dodgers con corredor en posición de toda la serie, señores. Se estuvo jugando, la verdad, un béisbol de producción baja en este aspecto. Y en el caso de para Page, para este Andy Page, también fue como una especie como de desquite, porque en su postemporada del año pasado fue extremadamente floja. Adicional a eso, este Max Muncy, él agregó un jonrón en el noveno inning, número 19, y la verdad que sí, al final fue Edwin Díaz, el cerrador de los Dodgers, quien finaliza lo que es el partido. Tres hits fue lo que le dejó Tyler Glasnow y el bullpen de lo que son los Dodgers a los Bravos de Atlanta. La verdad que sí estaban completamente intratables, señores. Así que esto también es como una especie de revancha. Recuerden que el año pasado, lo que va a suceder ahora, los Dodgers barrieron a lo que es los Milwaukee Brewers en cuatro juegos. Y los Brewers, durante toda esa serie de cuatro juegos, solamente anotaron cuatro carreras, señores. Y en este caso, la ofensiva, ya viendo lo que es el partido y la serie que se avecina este domingo, la ofensiva es la gran pregunta en Milwaukee. La realidad es que cuando te vas a los numeritos, los Brewers necesitan anotar cuatro o más carreras para poder competir ante lo que son, de manera constante, para competir ante lo que es este monstruo de la MLB, que son los Dodgers. Y hay que decirlo, esta vez sí tienen la particularidad por parte de los Brewers, que ellos llegan con el mejor récord de las Grandes Ligas, que recuerda que en temporada regular ellos habían sacado 103 victorias, y también hay que entenderlo, ellos llegan con la ventaja del local. Los juegos 1 y 2 van a ser en el American Family Field para luego ya irse a lo que es el Dodgers Stadium, como le dicen los latinos allá. A ver, obviamente cada mamá ve a su hijo bonito, por muy feo que sea, por muy rara que tenga la cara. Y este es el caso con Milwaukee. Los fans y lo que son los comentaristas, ellos y los propietarios, ellos insisten en que el contexto cambió. A los Dodgers, a pesar de tener la mejor temporada, es innegable que le está tocando bailar con la más fea, de nuevo. Y inclusive el mismo dueño, como tratando, a ver, a veces hay cosas que uno dice para que los demás escuchen, y también hay cosas que uno a veces dice porque no necesita que alguien lo diga, aun si es uno mismo el que lo tiene que decir. Y este es el caso de lo que hablaba el propietario de lo que son los Brewers, donde él dice que esta vez llegan con descanso, de que llegan con la rotación completa, de que Mizorowski, la verdad que sí, está encendido para lo que es ese primer partido. Y Pat Murphy arremeda un poco este tipo de pep talk que hacen los Brewers, pero él insiste en que los Dodgers son equipos que tienen muchísimo talento. Insiste en que la única forma de ganar esto es jugando en conjunto. Y por otro lado, la idea o lo que se espera por parte de los Dodgers para este domingo es que Yoshinobu Yamamoto sea el abridor, y luego se la jueguen quizás con Tarek Skubal si es necesario. Señores, hay que decirlo de que poniéndolo en contexto también, estos Dodgers, para lo que es esta serie, están un poco golpeados en lo que es el sector salud del equipo. Recordemos que este Shohei Ohtani, él llega con molestias que son acumuladas a través de la temporada. Él tuvo una serie divisional, la verdad que sí, un poco callada al bate. Recordemos de que aquí Shohei Ohtani era uno de los que se mencionó durante la primera mitad de la temporada de que podía ser un shortlist para lo que era el Cy Young, junto con Mitch Orowski, by the way, y justo con este Mason Miller, pero Mason Miller tenía la particularidad de que él era un cerrador, entonces ahí también había un asunto de elegibilidad. Pero lo que es Mitch Orowski y lo que era lo que es el caso de Ohtani, sobre todo Ohtani, durante la primera mitad de la temporada siempre se habló de que él era el front runner o el shortlist, justa, o el que se esperaba que iba a ganar lo que era ese Cy Young Award. Y las lesiones, la verdad que sí, ya lo fueron afectando. Y bueno, ya vieron de que después el último cuarto de temporada casi no se mencionó lo que es el nombre de Ohtani, sobre todo en lo que eran las conversaciones de Cy Young. Cuando nos vamos a lo que son las casas de apuestas, sí, se favorece un poco a los Dodgers, pero la verdad que sí, el mejor récord de Milwaukee juega a su favor. Y se esperaría de que esta vaya a ser una serie muy, muy cerrada, con un 51% de probabilidades para lo que son los Dodgers. Así que sería, lo que se espera es que sea una ventaja marginal para lo que es esto. Recuerden, señores, esto arranca el domingo. Esta es la serie entre los Dodgers y los Brewers. Y por otro lado, se dio aquel, ¿qué decirlo? Uno no se debe alegrar por lo que es la desgracia ajena, pero los alemanes tienen esta palabra que se llama Schadenfreude, creo que se dice, que es cuando tú, si bien no te alegras, como que tampoco te enoja, ¿no? De lo que es la desgracia ajena. Y caramba, yo sí deseaba que los Yankees se quedaran en lo que fue esa serie contra los Reyes de Tampa Bay. Los Yankees prácticamente, literalmente fueron barridos por lo que fue ese equipo de Tampa Bay. Y los Yankees, a mí me da demasiada risa porque cuando uno se pone a ver redes sociales, mucha gente, ayer fue que se enteró de que estos Yankees, la verdad, ayer se enteraron de que Aaron Boone es un manager que la verdad le queda mucho por fuera. Señores, yo quisiera, y se los digo de esta manera, yo quisiera algún día conseguirme una mujer que a mí me quiera la manera en la que Aaron Boone quiso a este Volpi. De verdad, es que hay que decirlo. O sea, es algo que para mí es difícil la necesidad que él tuvo toda esta temporada con este jugador. Y en detrimento, y hago otra máxima, yo no le deseo a nadie, ni a mi peor enemigo, el desprecio que sinceramente este Chema Caballero recibió por parte de lo que fue el management de los Yankees. No sabían dónde ponerlo porque el tipo es tan bueno, hay que decirlo, tiene tanto talento que no sabían dónde ponerlo, pero no lo podían quitar. Entonces, la verdad que sí, yo siento de que en este caso el karma les pegó quizás un poco a lo que son los New Yankees, quienes nuevamente, fueron barridos en esta serie contra los Tampa Bay Rays. Tampa Bay Rays, quienes están esperando lo que es el resultado entre los Chicago White Sox y los Cleveland Guardians. Nuevamente, el caso de Cleveland, ellos están dos juegos a uno por debajo de lo que es esta serie mejor de cinco. Y ahorita mismo, en lo que es Estados Unidos, está el meme este de que la gente quiere que gane el Chicago White Sox, porque quienes no están anuentes, ese es justamente el equipo del Papa. De hecho, hace muchísimos años, creo que fue en una, no sé si era una serie mundial o era una serie divisional, se encontró un video, de hecho, del que era en ese entonces el padre de Prevost, con su gorra de White Sox en la tribuna, animando a lo que es su equipo de lo que es Chicago White Sox. Así que ese es un juego que ahorita mismo está corriendo, un juego que en la parte alta del cuarto, los Chicago White Sox están ganando 2-0 ante lo que son los Cleveland Guardians. Hagen Smith está lanzando por parte de lo que son los White Sox. Y Sean Armstrong ya está lanzando por parte de lo que son los Guardians. Así que, así como está la situación en lo que es la Major League Baseball. Y por cierto, una de las cosas que que fue noticia hoy en lo que es Major League Baseball fue de que la misma comisión, ellos propusieron acortar la temporada regular de 162 juegos a 154 a partir de lo que es el 2029. Quieren pasar también de series divisionales al mejor de quieren pasar las series divisionales, perdón, al mejor de 7. Y esto es una de las cosas de que la Major League Baseball está impulsando y trabajando con lo que es el sindicato de peloteros, justamente para beneficio de los peloteros, de los aficionados y sobre todo para poder agarrar y poder encuadrar mejor el producto en octubre. La verdad que es bastante interesante. Este ajuste, la verdad que sí, si bien son 8 juegos, no es un ajuste menor. Lo que busca la liga es un día libre semanal para la mayoría de lo que son los clubes. Y en la práctica esto lo que liberaría sería el lunes, salvo los feriados. Y eso da un margen físico para lo que es trabajo en lo que es, de recuperamiento durante la temporada, que ahorita mismo no deja lo que son esas ventanas de recuperación. Miren, señores, hay que decirlo. Cuando uno se pone a ver lo que son el resultado de los ratings en lo que son de los deportes americanos, si bien la NFL mantiene lo que es el liderazgo, el trabajo que ha hecho el commissioner del Major League Baseball es una cosa que es, sinceramente, va a ser un caso de estudio, hay que decirlo. Porque ellos tomaron lo que era un deporte que había decaído, y esta decaída era una decaída crónica, de hecho, producto de lo que fue esa huelga de peloteros, que se voló a los expos, que la verdad que sí hizo tanto daño, que la verdad que sí ese fue el momento en el que la NFL realmente sobrepasó en lo que era rating y en lo que era standing en Estados Unidos. Y se volvió justamente ese primer deporte o el deporte más popular en lo que está en Estados Unidos. La realidad es que muchos esperaban sinceramente de que la MLB y el Major League Baseball como deporte fuese agarrando y se fuese opacando un poco, hubiese cayendo en una oscuridad. Y quienes siguen realmente este deporte se han dado cuenta que a lo largo de casi 25 años ellos viven haciendo ajustes con lo que son los relojes de lo que son los pitchers, ajustes con lo que son las reglas, y estos ajustes justamente han ayudado. Por ejemplo, lo último que se hizo fue lo del umpire, creo que es que es lo de la bola y strike automático. Digo, es increíble de que la liga más vieja de Estados Unidos de los Big Four League sea la que esté más abierta a lo que es hacer una introspección y hacer una reformación y entender de que el fútbol, el béisbol, el fútbol americano no son, y cuando digo esto me refiero a todos los deportes, no son entes estáticos, sino que son entes que siempre andan en constante evolución. Y hablando de entes que andan en bastante evolución, en constante evolución, tengo que darle la bienvenida a nuestro director deportivo, Miguel Ángel Cuadra. Miguel Ángel, buenas noches, ¿qué tal?
1: ¿Qué tal, Henry? Un saludo para ti, para César también y para todos los amigos oyentes de la cancha.
0: Miguel Ángel, tú vienes de narrar, justamente, ¿no?
1: Sí, estaba narrando Liga Prom. Me tocó llevar las incidencias de la Academia Costa del Este, que venció 2-0 la Academy Champions de Colón ahí en el Armando Eli Valdés. Así que por eso que estamos llegando a esta hora, pero bien, tranquilos. Ahí estábamos llevando las emociones del fútbol nacional a la gente.
0: Bueno, y justamente hablando de lo que es el fútbol nacional, antes de continuar, tenemos oyentes. Adelante, bienvenido a la cancha, lo escuchamos.
2: Aló.
0: Buenas noches.
2: Buenas noches, César, ¿cómo están?
0: ¿Qué tal?
2: Oiga, no, aquí definitivamente que esos ajustes estarían buenos. Porque definitivamente, mira, esta ronda de wildcard a 3 juegos, eso es muy corto. Más, es una serie Boston Yankees, lastimosamente me tocó el lado feo, Boston perdió. Sí. Pero fue muy corta, en 2 partidos se fue. En la siguiente ronda, 5 partidos, eso es muy poco. O sea, la primera ronda debería ser a mínimo a 5. Y la siguiente es 2, a 7, como en la NBA.
0: ¿Qué es lo que están tratando justamente de hacer ahora con estos ajustes?
2: Claro, y definitivamente acortar la temporada porque ese trajín de 162 huevos, viajada, esto, que aquello, definitivamente eso también afecta, porque tú no

0: que los peloteros empiezan muy fuerte la temporada, pero ya para los últimos meses se ve un bajón ofensivo. Entonces, claro, porque esos son humanos, están cansados. Así que creo que es beneficioso eso, al menos.
1: No solamente eso, sino de que uno de los comentarios que nosotros hacíamos, de hecho tengo abierto un artículo de hace más de un año, de abril del año pasado, era acerca de esta inminente expansión de lo que es Major League Baseball a 32 equipos. Entonces ella también está como acomodándolo también, entendiendo eso. Muchas gracias al querido oyente. Pero ella está, ahorita mismo la MLB también está haciendo esto en mira a esa eventual expansión a 32 equipos. Interesante porque esto hace un realineamiento completo de cómo serían las divisiones. Y nosotros, de hecho, en ese entonces hablábamos acerca de cómo ya tendrías tres divisiones, tendría por cada una de lo que eran las ligas. Tenías el National League Midwest, el Central, el Southwest, el Northwest, y luego del otro lado tendrías el American League Northeast, luego lo que era el Atlántico Medio, los Grandes Lagos, y luego lo que era el Southeast. Entonces, la verdad que sí, todo esto son cosas que se están haciendo con respecto a lo que es la expansión. Miguel Ángel, regresando ya a lo que es fútbol, la Liga vuelve este sábado después de casi 3 semanas de parón. Y caramba, Miguel Ángel, pasó de todo en esto. Esto es como cuando uno se iba de vacaciones a la escuela y cuando regresaba. Y una vez regresé pelado, así skinhead, básicamente. Y tú llegabas y veías que el otro compañero tenía un yeso y de repente llegabas y veías que el otro compañero ya no lo matricularon en la escuela. Prácticamente fue similar a esto. La verdad que sí, quien regresa a ver la liga después de este parón de 3 semanas se va a encontrar una liga muy similar a la que dejó, pero con cambios bastante interesantes en lo que está pasando, sobre todo dentro de lo que son los camerinos. Solamente para recordarle, el Barcelona arranca, ¿no? Ya con esa ventaja que él tiene de haber ganado sus 7 partidos y sus 21 puntos. Y el Real Madrid, de Mourinho, está a 6 puntos y en este caso recibe al Villarreal con la noticia de que Kylian Mbappé está disponible. Tenemos que recordar que hace casi dos semanas, Kylian Mbappé se lesionó ante Francia en ese triunfo 1-0 ante lo que surgía. Esto había sido una hiperextensión de lo que es la cápsula de la rodilla izquierda. Y pareciera de que está en capacidad de ser detalle para lo que es este regreso de acciones a lo que es la liga, Miguel Ángel. Pero Miguel Ángel, ¿tú esperas que tanto que se ha hablado de lo que es Real Madrid, tanto se ha hablado de lo que es el Mbappé y ahora sale justamente el comentario este de que Mbappé estaría buscando salir de lo que es Real Madrid? Me imagino que tú ya escorchaste la campaña, ¿o no?
2: No la he escuchado, pero digo, si se llega a dar, para mí sería lo que tenía que haber sucedido hace mucho tiempo. Yo siempre escuché a la gente opinar de que tenía que salir a Vinicius. Pero ¿cómo yo puedo salir del lugar en el que yo estoy y he contribuido para ganar títulos y van a dejar a que viene llegando y que no nos ayudó a ganar nada? Entonces, si te das cuenta, es la narrativa que yo vengo sosteniendo hace más de 2 años.
1: Pero es que, Miguel Ángel, una de las cosas que se criticó de Mbappé durante este periodo de casi 2 semanas, es que la rehabilitación no la hizo en España, en Valverde, él la hizo en Francia.
2: No, pero es que
1: una de las cosas que
2: lo más curioso que tiene esta rehabilitación de Mbappé es que quien está trabajando con Mbappé ahora en la parte fisiológica y dándole tratamientos a Mbappé es el que era antes miembro del cuerpo médico de Real Madrid, que era directamente parte del cuerpo técnico que estaba anterior a la llegada de Mourinho. Entonces ahora lo tiene contratado como si fuera su entrenador o su fisioterapeuta personal. Y él es el que le estaba acompañando a Kylian Mbappé durante
1: esta semana. O sea, no viene de pana, pues.
2: No, digo, lo tiene contratado ahora como si fuera su kinesiólogo de planta, ¿no? Y es el que lo atiende y el que trabaja con él directamente, nada más para que la gente lo tenga en contexto. 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
1: Así es.
0: Miguel Ángel, la verdad de que es como ese. Es la situación en lo que es el Real Madrid y el Barcelona. Es como ese cuento de Charlie Dickens, de un cuento de dos ciudades, ¿no? Básicamente, o sea, son dos cosas completamente diferentes. El equipo de Hansi Flick recibe a lo que es el Getafe este sábado, a las 11:30 de la mañana, hora Panamá, ese partido. Y si gana, ya serían 8 victorias seguidas y igualarían el mejor registro de su historia, Miguel Ángel, en lo que son victorias seguidas. Y la verdad es que el historial de ellos está a su favor. Ellos ahorita mismo tienen en 21 partidos, entre lo que es la Liga y lo que es las otras copas, el Barça ha ganado 17 y solamente ha empatado 4. No ha perdido ni una sola vez ante el Getafe, así que se esperaría que ellos igualaran lo que es la historia. Aquí el detalle con el Barcelona, Miguel Ángel, es Rafinha. Rafinha, él... Recordemos de que con la selección él tuvo molestias en lo que es el muslo derecho en ese juego tras jugar contra Australia. Y al final las pruebas sí descartaron lo que era una rotura, pero se les mandó a hacer un trabajo sesudo en lo que es gimnasio, y él hasta el momento en los reportes no se ha visto entrenando con lo que es el grupo. Así que uno esperaría de que Hansi Flick no lo arriesgase como titular y solo tendría como opción en el banco en caso de que haya que resolver algo. Pero ahorita mismo, si bien no hay parte médico, tampoco se esperan de que haya plazos. La realidad es que Rafinha es hoy justamente el máximo goleador de la liga, con 12 tantos en 7 fechas. Muy por delante de Mbappé, quien solo tiene 7 goles en el torneo. Y al final lo que se esperaría sería ver las alternativas, Miguel Ángel, que este Flick utilizaría. Se habla de Jesús, por un lado, también tiene a Gordon, tiene a Dani Olmo, que él ya lo ha usado como falso 9. Y aquí lo interesante, Miguel, es que Olmo llega con 3 asistencias en lo que es su actuación reciente con España, Miguel.
1: Sí, definitivamente que sí, y yo creo que hay que decirlo, ¿no? Si tú miras el tema tú me hablabas de lo del parón, pero yo siento que también hay una realidad, y fíjate que es algo bien curioso. Días atrás estuvimos hablando de este detalle, porque muchos de los jugadores de la selección de España no son titulares en sus clubes. El caso de Dani Olmo. Dani Olmo no es
0: Correcto.
1: titular en el Barcelona,
0: Sí.
1: pero tampoco resulta ser titular hoy día en la selección de España. Tienes el caso de Baena, que no es ahora es titular con el Atlético de Madrid, pero antes no era titular con la selección de España.
0: Correcto.
1: Entonces te das cuenta de que a veces tú tienes jugadores, más allá de lo que pueda rendir en cancha o el tiempo de trabajo que tenga en cancha, que vienen haciendo un trabajo táctico interesante para el técnico que dice, ¿sabes qué? Este chico se aplica para mi sistema. No necesito que tenga que ser titular y que tenga tantos minutos, ni todas estas métricas que queremos poner como una condicionante para que tú puedas estar o no al servicio de un técnico nacional.
0: Pero Olmo, a pesar de eso, 3 asistencias
1: A
0: en tres
1: eso voy.
0: partidos.
1: Porque fíjate, trasládalo entonces al tema contrario. Tú me hablabas hace un momento de lo de Rafinha, puntualmente. Pero Rafinha, cada vez que juega con Brasil, se lesiona. Pero cuando juega con el Barcelona, hace todo lo que puede hacer para el equipo ofensivamente.
0: Correcto.
1: Pero no así con Brasil. Entonces, cada vez que Brasil necesita que Rafinha pueda exigirse ofensivamente, termina lesionado. Entonces, yo a veces tengo mis dudas con relación a estas supuestas lesiones. ¿Y por qué te lo digo? Vamos a poner el ejemplo más claro sin querer salirnos del contexto. ¿Qué pasó hace momentos, bueno, esta semana con el tema de Josué Vergara de Panamá? El club decía que estaba lesionado, que no lo podían ceder porque estaba lesionado. Ah, bueno, listo. Pero resulta y pasa que después le hacen una prueba y resulta que entonces el chico sí está disponible. Entonces, ¿cómo así que sí está disponible entonces? ¿Ves? O sea, como que una cosa no tiene condición con la otra.

0: Y eso a mí me llama la atención, porque a veces los clubes te dicen, hey, no, él está lesionado. Pero después tú ves a jugar por ahí como si nada.
1: Pero lo que sucedió es Vergara en el partido, que todo el mundo empezó a saludarle a la madre al caso de Christiansen, estaba completamente no relacionado, ¿no?, con lo que fue esa lesión que
0: Sí,
1: él tuvo, ¿no?
0: completamente
1: Eso
0: no relacionado.
1: sí hay que agarrar y entenderlo. Señores, así es como está la situación. Recordemos de que el Real Madrid perdió sus últimos dos partidos. Perdió dos de sus últimos cuatro partidos de la Liga y no tendrán a Huijsen. Recordemos de que él está suspendido. Así que habrá que ver, dijo el ciego. Y la verdad que sí, ha sido complicado este arranque de temporada para José Mourinho, Miguel Ángel, ¿no?
0: Ha sido complicado porque el equipo no está en. O sea, yo te voy a decir que el equipo no le está respondiendo. El equipo todavía no termina de entender el concepto que Mourinho quiere usar en el fútbol colectivo para este grupo. Para mí, todavía las piezas que necesita Mourinho no son las que tiene. Para mí, yo creo que hay un jugador que todavía hace falta, que es en la zona media. Ese jugador que ellos tenían que haber buscado y no lo hicieron. Pero bueno, son detalles y detalles, ¿no? Que
1: Sí,
0: tiene.
1: efectivamente, de que la verdad que tío, no, todos sabíamos de que no iba a ser un trabajo fácil para este José Mourinho en un Real Madrid que, a pesar de todo el talento que tiene, no deja de ser complicado. Señores, quienes también regresan en el parón es, por supuesto, el que para muchos es el mejor fútbol de liga del mundo, lo que es el Premier League. La verdad que se espera de que el Manchester City, quienes no dejan de estar en este torbellino legal que ahorita mismo está rotando, sí se espera de que el City, quien es el único equipo en pleno de triunfos, cinco partidos, mantenga lo que es esa racha. Recordemos que Erling Haaland lleva cinco goles en cinco juegos. Y la verdad que sí, él es uno de los contendores a lo que es la cima de esa imagen como el máximo goleador. Hay un detalle, para lo que es el City, le está costando mucho lo que son penales, solamente un 19% de conversión. Imagínate, Miguel Ángel, lo que es tener un equipo como el City, solamente con uno de cada cinco penales están convirtiéndolo, y
0: Bueno,
1: eso es algo que sí hay que tenerlo en cuenta,
0: pero
1: ¿no?
0: ponte a ver que hay muchas, digo, se habla del City hoy porque es uno de los temas que más, digamos así, está haciendo noticia. Pero fíjate que esto no es un tema tan lejano de la realidad de lo que le pasa a muchos equipos. Por ejemplo, yo recuerdo cuando estaban todos estos grandes jugadores en el PSG, hablando de Mbappé, Messi, Neymar, y después llegó Sergio Ramos, quien era responsable realmente de patear los penales en ese equipo era Mbappé, a pesar de que estaba Neymar y Messi.
1: Sí.
0: Pero cuando tú veías en porcentaje y buscabas la estadística, el que tenía mejor porcentaje de conversión de todos los jugadores que tenía el PSG, no era ninguno de estos grandes cracks, era Sergio Ramos. Sergio Ramos es el que tenía el mejor porcentaje de efectividad al momento de los lanzamientos de tiro penal. Entonces, lo que te quiero decir es que a veces el jugador que tú menos crees es el jugador que termina siendo el más efectivo. Voy a trasladarlo al escenario panameño. En la selección de Panamá, ¿quién era responsable de patear los penales? Era Eric Davis. No era ningún delantero, era Eric Davis. La primera opción de Panamá para patear penales siempre fue Eric Davis. Entonces, lo que te quiero decir con esto, Henry, y amigos oyentes, es que definitivamente esto es un arte, esto es una técnica, esto es algo que se practica. Tú lo decías días atrás cuando estábamos hablando puntualmente de lo que pasó con la gira asiática de Panamá. Esto no es un tema que tú lo haces al azar, que yo voy a llegar para decir pateo penales y que yo creo que yo la puedo poner. No, no, no, no.
1: El penal no es una lotería, como muchas veces se
0: Esto es
1: dice, ¿no?
0: una técnica, esto es un trabajo que tú tienes que hacer y tienes que hacer un trabajo también de entender y de enviarle las señales que tú quieres enviarle al arquero para confundirlo. Entonces, estos son detalles que tú tienes que practicar, que tienes que entrenar. Entonces, más allá de lo que la gente pueda llegar a pensar o a creer, patear penales no es tan sencillo como la gente cree. Es más, yo me acuerdo que en la década de los 80, cuando se empezó a dar por descubierto el fútbol danés, en Dinamarca, ese equipo de Dinamarca que jugó en el Mundial del 86, había un jugador que para mí es el jugador que mejor técnica de patear penales yo he visto. Se llamaba, creo que era Jesper Olsen. Eran dos hermanos. Y este, que creo que se llamaba Jesper Olsen, si no me llego a equivocar, tú pensabas que te iba a meter un bombazo siempre. Y siempre el toque era un toque súper sutil, pero efectivo, pegadito al palo, rasante, donde el portero ya no tenía nada que hacer. Nunca lo vi cobrar un penal de potencia. Nunca lo vi como...
1: Pero no era, no era algo así a lo Panenka tampoco.
0: No. Pero todos los toques eran sutiles, suavecitos. O sea, es más, tú pensabas que no iba a llegar la pelota al arco. Y todos los penales los cobraba así. Entonces lo que te digo es que hay técnicas. Hay jugadores que le pegan con potencia.
1: Bueno, por otro lado, del otro lado yo me acuerdo...
0: Harry Kane le pega todos los penales con potencia.
1: Tenemos oyente. Adelante, bienvenido a la cancha, lo escuchamos. Adelante.
2: Hello. Buenas noches.
1: Hola.
2: ¿Qué tal? Oye, nada más quería hacerle saludo a mi Chicuara y todo.
0: ¿Qué pasó, César? ¿Cómo está, hermano?
2: Bien. Oye, nada más quería comentarte, Miki, sobre lo que ustedes están hablando de Real Madrid, esto y lo otro, y de todo el equipo, porque también ayer vi a los Yankees, y yo le comentaba a mi hijo que ya el deporte, no sé si compartan eso, por eso nada más lo suelto así, como dice, tiene un pacto y me voy. Ya los equipos no están jugando por ganar títulos ni nada, sino por marketing, cuánto te genera cada jugador, y creo que lo vi ahora que Nike saca de que 2.4% bajó las ventas con la ida de Mbappé. Entonces, tú dices, los Yankees ya tienen 19 años, 17 años que no ganan una serie mundial, pero siguen siendo los Yankees. El marketing es lo que más vende. Los equipos se están enfocando más que en ganar títulos que le dan un cierto prestigio, pero se están enfocando en tener jugadores que vendan camisetas, que cuando vayan a los estadios llenen el estadio, y creo que el deporte en sí ya está perdiendo, porque ya te digo, 17 años que los Yankees no ganan y siguen siendo los Yankees. Lo dejo ahí y los escucho. Saludos.
0: Fíjate que César acaba de tocar un tema y te lo voy a resumir rapidito, Henry, amigos oyentes. Es que en el deporte americano a la gente no se trata de ganar títulos nada más. El deporte americano se trata de la cantidad de plata que la liga te paga. Fíjate, días atrás sacaron una estadística bien interesante, que las 32 franquicias de la NFL, no importa si tú llegas al Super Bowl, si ganas el Super Bowl o no ganas el Super Bowl, todos los años se meten $243 millones.
1: Caramba.
0: A punta de los derechos televisivos.
1: Similar a lo que pagan en la Liga Premier.
0: Exacto. Fuera de lo que tiene que ver con el tema de las entradas y de todo el merchandising que se hacen en el año. O sea, todo lo que la Liga retribuye a los equipos de la NFL son $243 millones por equipo, y son 32 equipos. O sea, que tú de salida tienes seguro $243 millones por participar en la Liga. Así que, ¿ves dónde está el negocio? El negocio, claro. Fíjate de lo, ganar o perder. Por eso te pregunto, si son 32 franquicias y solo gana una, pero vamos a poner el caso de los Yankees, tiene 17 años que no gana, ¿cuánta plata está dispuesta a perder la familia de los Yankees, dueña de los Yankees, todos los años haciendo equipo más fuerte y no ganar? No se trata de ganar, se trata de todo lo que hay detrás
1: es parte de la visión que tienen. Y nosotros hace un tiempo, nosotros habíamos mencionado cuando lo que los equipos que formaban parte de lo que era entonces la FA Cup, decidieron agarrar y hacer su propia liga. Porque ellos agarraban y decían, es que aquí al final nosotros lo que queremos es algo donde nos beneficie a nosotros, no que nosotros estemos trabajando para este otro pocotón de ligas menores que la verdad nosotros no nos ayuda.
0: ¿Cuál era el tema que discutíamos nosotros en un pasado reciente con relación a la situación de la Superliga? ¿Por qué estaba directamente en la mesa de la discusión con relación a la Superliga de Europa que quería impulsar a Florentino Pérez y que le estaban baneando la misma UEFA? Era un tema directamente relacionado con los derechos de televisión. Es algo parecido a lo que estaba pasando con la FIFA. Ahorita mismo con el tema este de que quieren hacer una empresa para poder venderle entonces los servicios del Mundial a las federaciones.
1: No, pero eso era una bribonada. Hay que decir.
0: No, pero lo que te digo es que al final de la historia, y por eso te lo señalo, es que es un esquema donde la gente se ha dado cuenta la dimensión de dinero que hay detrás de toda esta estructura.
1: Ah, por supuesto.
0: Entonces, claro, si tú le pones en el tapete a gente que es de negocios, un negocio tan lucrativo como este, se lo pones en bandeja de plata, la gente va a decir, yo quiero parte de ese pastel. Claro. Pero ¿dónde estaba el reclamo más grande que había, por lo menos con el tema de la Superliga y la UEFA? Es que la UEFA es la que negocia los derechos televisivos para la transmisión de la Champions. Pero esos derechos televisivos los negocias tú. Nosotros no conocemos cuáles son las negociaciones finales, sí. Y tú nos das un porcentaje de los derechos televisivos. Nosotros no tenemos control de decir, hey, como está pasando ahorita, que lo hablábamos días atrás con relación a lo que va a pasar en la eliminatoria de Conmebol. Los equipos de Conmebol dicen, pero de verdad, ¿cómo que Argentina, Uruguay y Paraguay no van a jugar en la eliminatoria? Entonces no tiene sentido hacer una eliminatoria. ¿A quién le vamos a vender los derechos de televisión?
1: Bueno, lo que se hablaba
0: era... Pierde interés la venta de los derechos. Lo que se hablaba
1: era hacer una especie de Nations Cup interna donde quizás de ahí saliesen. Y para, o sea, buscando como armar una especie de andamiaje para que Argentina y Paraguay y este Uruguay pudiesen jugar, por lo menos.
0: Hay una moción todavía no le he dado seguimiento, y tengo que ser honesto, tengo que ponerme en eso. Porque entendía que con respuesta automática para con lo que quería hacer la FIFA, con lo que quería hacer Infantino con la FIFA, de hacer todo este negociado, estaban haciendo entre CONCACAF y la UEFA unas evaluaciones pertinentes para ver si la Nations League, porque hay que recordar que la Nations League no se juega en todos lados.
1: No.
0: A ver si la Nations League la pueden hacer entonces unificada, de manera que tú pudieses jugar con equipos de la UEFA y con equipos de CONCACAF.
1: Pero es que, nuevamente, la CONMEBOL no tiene una Nations League, y era una cosa que se mencionaba que quizás podía ser.
0: África no tiene Nations League, tampoco los equipos africanos ni asiáticos tienen Nations
1: League. Pero África tiene la IFCON, ¿no?
0: Sí, ellos tienen su propio torneo. Entonces, lo que te quiero decir con esto es que, buscando una respuesta inmediata que viniese a ser, de una forma u otra, es casi una especie de mini mundial.
1: Correcto. ¿Ves?
0: Porque los únicos equipos que faltarían serían los equipos de la CONMEBOL. Entonces, por ahí es como que buscar una respuesta a esta globalización que hay. Yo no sé en qué va a terminar toda esta historia, pero lo que sí te digo es que esto que estamos conociendo va a cambiar mundial tras mundial. Fíjate, el gran escenario era que, oye, ¿cómo vas a subir el mundial de 32 a 48 equipos en este mundial?
1: Pero a la gente le gustó.
0: Espérate, y le va a gustar más el otro que viene porque va a ser de 64. Claro. Y un día te vas a encontrar donde todas las federaciones están jugando. ¿Ves? Entonces ya es algo que no puedes evitar. Porque el consumo que hay, mira, me lo decía mi Alejandro antes de la mañana, el partido de despedida de Messi es el evento deportivo más visto en la historia del deporte global. No importa qué deporte haya sido. No importa qué deporte haya sido. El partido de despedida de Messi triplicó lo que fue la final de Qatar, que fue el evento deportivo más visto del mundo.
1: Tendría que ver los números, sinceramente.
0: No, te estoy diciendo. O sea,
1: porque a los a los brasileños y a los mexicanos le importa a muchos un rábano lo que es el legado de Messi, Miguel.
0: Ojo, pero para que tú veas que eso no es tan cierto.
1: No, espérate.
0: Gran esto parte viene, de la gente que estaba en México.
1: Si los números vienen de la prensa,
0: no.
1: De la misma gente que reclamaba o que aseguraba de que Maradona era Dios... Digo, habría que checarlo.
0: No, lo que te estoy diciendo, gran parte de la gente que estaba en el estadio viendo el partido de despedida de Messi eran mexicanos. Te estoy diciendo, olvídate de Messi argentino, era Messi. O sea, la gente sigue a Messi. Si tengo que seguir a Messi con la camiseta del Inter, lo sigo. Si tengo que seguir a Messi con la camiseta argentina, lo sigo. Si tengo que seguir a Messi con la camiseta del Inter de Miami, voy y lo sigo. Si se quiere poner nuevo la del PSG, que se la ponga, voy y lo sigo. O sea, lo que te quiero decir es que en la historia del deporte, por lo que se ha manifestado en la prensa, en estas últimas 48 horas, no ha habido un deporte que haya tenido una transmisión tan masiva como la que tuvo este partido el día martes. Ni siquiera, pero ni siquiera la final.
1: Tengo 34 puntos y eso quiere decir que de Argentina, que son 48 millones de personas, de esas 48 millones de personas, las que prenden el tele y ven tele, que son dos cosas distintas, solamente 34 o 35 de cada 100 vieron lo que fue el evento durante el partido. Te digo, y nuevamente, esto es algo de lo que yo sí sé, porque yo vengo de un background de trabajar en esto, y a Telefe le fue muy bien, hay que decirlo, con 36 puntos. TIC le sumó 13.5, pero no creo, Miguel Ángel, de que yo esperaría de que hubiese llegado algo similar a lo que quizá una final de Libertadores en ese
0: caso. Yo creo mucho más.
1: En ese caso, pero digo, esto no fue la coronación del Papa, que todo el mundo estaba esperando ese habemus Papa. O sea, esto no fue la final de la Copa del Mundo, ni mucho menos la final de lo que es la Libertadores. Tendría que ver los números, pero los números yo estoy viendo ahorita mismo, por lo rápido. Lo más que se marcó fue un 48.6 acumulado, señores. Así que, pero bueno. Señores, ya aprovechando los últimos 10 minutos que tenemos de programa, Miguel Ángel, y hoy siendo jueves de Thursday Night Football, en este momento los Dallas Cowboys están venciendo 10-7 a los Tampa Bay Buccaneers. Recordemos que los Dallas Cowboys en este momento están 2-2 y los Tampa Bay Buccaneers están 0-4 en esta temporada 2026 de lo que es el National Football League. Y en el caso de lo que es este juego entre lo que es los Buccaneers contra lo que es Dallas, noticia, Miguel Ángel, fue de que Dallas activó a Taylor Smith, ¿no? en lo que es su lista, él viene de una cirugía en el pulgar, y la verdad que sí, él había hecho práctica completa el día de ayer. Y la idea era de que ellos pudiesen abrirle cupo a lo que eran otros jugadores en esto. Miguel Ángel, estos Cabos de Dallas ahorita mismo, hay que decirlo, 2-2, ¿cómo lo has visto esta temporada, Miguel?
0: Mira, te voy a ser honesto, a los Cowboys le pasa el mal de que cuando el dueño quiere tomar las riendas del equipo y hacer lo que él siente que debe hacer, no lo que el head coach tiene que hacer para organizar el grupo, termina siendo entonces algo
1: ¿cuál
0: más...
1: ¿Cuál era la dueña? Creo que era la de los Colts.
0: No, la
1: estaba,
0: de los Colts.
1: Estaba haciéndole reclamos al coach con... No,
0: lo que pasa es que eso es otra historia, ahorita te la cuento. Esas son las hijas del señor Irsay, que son las que quedaron apoderadas del equipo ahora que papá falleció. Pero esto lo hacen porque ellos tienen unos procesos y unos protocolos que habían establecido directamente. Y no,
1: pero
0: se
1: la tipa le está reclamando con jugada en mano en medio juego al coach.
0: Exacto, porque esto es un tema que ellos habían acordado directamente a través de la junta directiva de cómo se iba a manejar directamente el tema de lo que es el manejo durante el juego. Porque todo esto es un tema de procesos que ellas están estableciendo. Pero estaba en conjunto. O sea, esto no es algo que ellas inventaron, que ellas aparecieron en la cancha. No, no. Esto ya era establecido, aprobado, en conjunto con la junta directiva y en conjunto con los...
1: Pero se le causó muchísimo ruido a lo que son los fans.
0: Claro, porque la gente no está acostumbrada a esto. Claro. Pero no era por detrimento de lo que estaba pasando, sino era por lo que estaban haciendo. Porque es parte de lo que sucede en el fútbol americano que la gente no, a veces no conoce. Una cosa es lo que yo te digo que vamos a hacer y otra cosa es lo que tú terminas haciendo. Entonces, cuando se dan las discusiones, porque allá en los boots estaba obviamente el coordinador ofensivo mandando las jugadas. Hay coordinadores ofensivos que están en los boots, hay otros coordinadores ofensivos que están a nivel de terreno. Pero el head coach es el que al final te dice sí o no. Entonces, hay head coach que te dan la libertad que tú tomes el 100% del control de la toma de las jugadas. Pero hay otros head coach que no. Entonces, se quieren meter encima. Entonces, eso es lo que estaba pasando. Se estaba mandando unas jugadas y el coach estaba metiéndose en las jugadas. Entonces, tenían un intercambio de cuestiones y el quarterback no podía ejecutar porque al final yo dependo de que tomen una decisión. Pero yo voy a ejecutar lo que ustedes me digan que haga. Pero cuando ustedes no se ponen de acuerdo, la decisión la tengo que tomar yo. Entonces, como si tú le dijeras una cosa a César, yo le digo otra cosa a César, y resulta y termina y pasa, que entonces César hace lo que le da la gana. Pero César dice que yo no estoy entendiendo lo que está diciendo tú ni lo que está diciendo Miguel Ángel. Así que yo voy a tomar mi decisión, voy a hacer lo que tengo que hacer. Al final de la historia, eso es parte de lo que se tiene que trabajar. Regresando al tema de los Cowboys, te repito, ¿cuál fue el problema más grande que tuvieron los Cowboys en el torneo pasado? La defensa. Y los Cowboys trataron de una manera u otra de reforzar su defensa. Contrataron a Caleb Downs, fue uno de los primeros piques que tuvieron ellos en este proceso del draft de este año. Un jugador que viene de la universidad directamente de Ohio State. Y es un chico que viene a aportar, pero él solo no puede hacer el trabajo. Entonces, ¿dónde está el talón de Aquiles de los Cowboys? Es en su defensa. La expectativa que tiene la gente con relación a Dak Prescott es algo que a veces es hasta injusto. Porque yo no digo que Dak Prescott no sea un buen quarterback, no sea un buen mariscal. El problema que tiene Dak Prescott es que no tiene un buen equipo.
1: Y que no tengan los hijos, ¿no? Entonces,
0: tú tienes un receptor como CeeDee Lamb, pero ¿qué otro receptor tienes? Ya tú no tienes la línea de ofensa que tenías antes, que te podía dar más tiempo. No tienes un running back como podías tener en algún momento que tenías a Ezekiel Elliott, que era un powerhouse y podía el tipo correr N cantidad. No, no los tienes ahorita mismo. Entonces, el equipo depende mucho de lo que pueda hacer Prescott ofensivamente con lo que tiene. Pero es que si yo puedo hacer 20 puntos, pero mi defensa permite 21, perdimos siempre. Y eso es lo que le está pasando a los Cowboys. El problema es que el equipo tiene que reestructurarse defensivamente y no lo hace. Siguen contratando gente en otras posiciones que no son las críticas. Para mí, este es el mal que tienen los equipos cuando los dueños quieren tomar el control de toda la gestión. Ese es el problema principal de lo que hay con los Dallas Cowboys. Para mí es tan sencillo como identificar. Tenías a Micah Parsons, un edge que era extremadamente factible, muy bueno. Y cuando tuviste que haber llegado a la contratación, te quedaste sin dinero. ¿Por qué? Porque ya le habías ofrecido toda la plata del mundo se le había ofrecido en el contrato de Dak Prescott. Entonces no tenías plata para poder ofrecerle a Micah Parsons un nuevo acuerdo. Y dejaste ir a tu talento defensivo, que era la por decirlo así, el ancla de tu defensa, lo dejas ir porque no tienes cómo pagarle. Pero le soltaste casi 60 millones de dólares a Dak Prescott, que hoy, vamos a ser justos, no es que sea el quarterback número uno de la NFL, pero estás pagando un dineral a un quarterback que no te ha hecho ganar nada. Cuando tú pudiste haber reforzado tu defensa con jugadores que te iban a poder ayudar a estar nuevamente a un nivel de competencia. Porque si tú estabas hablando delante de los Yankees, bueno, trasladar que ellos están igual que los Cowboys. Porque los Cowboys creo que la última vez que ganaron un Super Bowl fue en el 96, si no me equivoco.
1: Sí.
0: ¿Ves? Y en ese tiempo estaba Troy Aikman, Emmitt Smith, Michael Irvin y toda esa gente.
1: ¿Pero por qué? A ver, ¿por qué salió Romo al final, tío?
0: Ya, pero Romo salió por otros temas, ¿no?
1: Sí, pues, o sea, que ahora Romo tuvo otros problemas con este asunto de
0: la televisión, ¿no? Pero Romo tenía que ver más que nada con lesiones, ¿no? Es que acuérdate, Henry, que lo que pasa también en la NFL está sucediendo algo que no es atípico, pero atípico era lo que sucedió con mariscales de campo como el caso de Tom Brady, que tuvieron tantos años en la liga. El caso, precisamente, de Peyton Manning, el caso de Drew Brees, que sí. Fueron corebacks que tuvieron muchos años con las mismas franquicias. Y después, obviamente, optaron por irse a otro. Drew Brees sí se mantuvo siempre con su New Orleans Saints. Pero el caso de Brady también, él tuvo hasta cuando New England quiso tenerlo, sí. Lo tuvo ahí. Y después entonces, no me quiere tener más, yo me voy para otro equipo. No pasa nada. Yo sigo jugando. Yo quiero seguir jugando. Y se fue entonces a jugar con la gente de Tampa Bay. Lo que te quiero decir con esto es que hoy es muy extraño ver que los corebacks tengan carreras largas en una misma organización. Es más, si tú miras al pasado reciente, te vas a encontrar con mariscales de campo, como pasó con Tua Tagovailoa, que los Miami Dolphins estuvieron esperando por años a Tagovailoa desde que estaba en la Universidad de Alabama para que viniera a la NFL, y resulta que 5 años después lo terminan cambiando y ahora está jugando en los Atlanta Falcons. O sea, lo que te quiero decir es que es tan irregular lo que puedas hacer, porque tú dependes de muchos factores, y lamentablemente hay que decirlo, la NFL cada día es más difícil jugar. Cada día es más difícil jugar en la NFL.
1: Sí, definitivamente de que la NFL es una liga que siempre vive subiendo nivel, y eso en cierto modo también le reduce lo que es el lifespan de lo que son los jugadores, ¿no?
0: 5 a 6 años es lo que se cataloga que es como tu lifespan.
1: O sea, básicamente pasa más tiempo en college y en
0: lo que son menores. Y por eso que hoy día, con el problema que hay en el college, de esto del el NIL, que se conoce el Name, Image and Likeness, sí. De que los jugadores están cobrando, sin ser profesionales, están cobrando por todo este concepto. Hay jugadores en college que ganan más plata que lo que ganan los jugadores en la NFL. Sí. Inclusive te voy a poner un ejemplo. El quarterback de la Universidad de Miami, en la universidad del año pasado, Carson Beck, que venía directamente de ser el quarterback de la Universidad de Georgia, Miami le estaba pagando a él, si yo no me equivoco, creo que eran 6.5 millones de dólares por temporada, por jugar el año pasado nada más. La Universidad de Miami. Y él lo drafteó la organización de Arizona Cardinals. Y jugando en Arizona Cardinals a nivel profesional, está cobrando 1.3 millones de dólares. Caramba. Y jugaba en Miami y ganaba 6.5 millones de dólares.
1: Creo que ellos tienen 4 años, ¿no? Creo que es el máximo que pueden estar ahí. Bueno, ahora creo
0: ahora
1: que
0: cambia la ley. Y la ley va a cambiar nuevamente porque acaban de hacer un act directamente lo que tiene que ver las universidades con prohibir y reducir muchas cosas, porque ahora le quieren poner hasta salary cap al tema de los NILs, porque eso es algo ilimitado.
1: Pero ¿cómo tú me pones salary cap a mí con lo que son?
0: Porque tienes que poner un salary cap a las universidades, porque quien paga esto es la universidad.
1: O sea, el NIL lo paga la universidad, eso va a través de la universidad.
0: Porque va a través de los sponsorships de la universidad.
1: Ah, caramba.
0: Y ya lo demás va a través del sponsorship que viene tuyo.
1: Pero el sponsorship mío no tiene cap ahí.
0: Exacto, ahí sí no va a haber cap. Pero sí le van a poner a las universidades, porque lo que está pasando es que tú llegas a la universidad de aquí, de Arcamedia, y resulta que tu expectativa era una cosa y resulta que esto no es lo que tú pensabas. Entonces dices, ay, ¿sabes qué? En plena temporada yo me voy a meter al transfer portal y ahora me voy a ir entonces a la universidad de otro lado. Entonces tú no puedes estar saltando de universidad a universidad, porque hay que recordar que es lo que yo siempre he dicho. Ustedes son estudiantes atletas.
1: Sí.
0: Esto no es una liga aparte de la NFL o de la NBA o sí. De la MLS. Ustedes son estudiantes atletas. Tú estudias tu carrera 4 años y te gradúas. No es que tú vas a hacer como si estuvieras ibas a la universidad para realmente encontrar a gente de que tengo cuántos años en la universidad, 20 años, y todavía están ahí dando que una materia por semestre. Y todavía están ahí en la universidad. ¿Ves? No, acá pasa eso, que lo que está sucediendo es que tú te encuentras jugando en un deporte colegial o universitario, gente que tiene 27, 28 años. y están haciendo carreras como si fueran atletas profesionales a punta de esto, del nuevo marco de referencia que tiene el NIL, que es el Name, Image and Likeness. Entonces, eso no puede ser.
1: Miguel Ángel, ¿partidazos para este fin de semana para ti?
0: Varios partidos. Primero, San Francisco con Seattle. Con Seattle, que partidazo. Seattle,
1: San Francisco creo que está invicto, ¿correcto?
0: Sí, partidazo.
1: San Francisco está invicto. Purdy.
0: Brock Purdy, bueno, vamos a ver cómo responde el equipo, ¿no? Ojalá. Sí. Para mí el tema va a ser la defensa de San Francisco contra una ofensa muy explosiva. Clave, nada más para que la gente lo tenga claro, Seattle es la defensa número uno en la NFL. Así que para que lo tengan claro, que Seattle
1: es
0: el equipo
1: que... Y por
0: eso
1: era lo que mencionaba. Ahorita estamos hablando de Dak, pero hay que también decirlo, y yo creo que este también es dato clave, dos de las tres derrotas de Purdy en inicio de temporada... son justamente en contra de los Seattle, de lo que son, mira, los Seahawks.
0: Para que lo tengas claro. Otro partidazo que va a haber, para mí, Jacksonville, directamente jugando en Londres, que va a jugar contra Filadelfia. Lástima, y tengo que decir que lástima, que Filadelfia tiene varios jugadores claves lesionados. Davante Smith y también está Saquon Barkley. Están, obviamente, por ahora, no están considerados para el juego del domingo. Este juego va a ser domingo en la mañana, desde Londres.
1: Sí,
0: para que
1: la gente ellos, lo tenga claro. Ellos ayer, los Eagles, en el caso de los Eagles, ellos ayer traspasaron a Cam Jurgens, justamente, sí. Para Baltimore, prácticamente. Y aquí hay que decirlo, para este partido que es en Londres, es en el estadio Northumberland.
0: Este es el estadio, si no me equivoco,
1: el de Tottenham.
0: El de Tottenham, exacto. Que fue el que jugó Washington este fin de semana.
1: Correcto. Ellos, hay que tener en cuenta que estos partidos tienden a ser también una especie de showcase de lo que es la NFL para lo que son estos mercados emergentes que ellos llaman, ¿no?
0: Son nueve partidos internacionales, o sea, no es poca cosa lo que hay en la NFL este año. Así que nada más para que lo tengamos claro.
1: Aquí la línea cambió en un 60% prácticamente a favor de lo que es Philadelphia.
0: Otro partido que para mí va a ser un partidazo, Baltimore con Atlanta. Yo creo que este equipo de Atlanta, ahora que recuperó a Michael Penix Jr., el mariscal de campo, y que tiene a Bijay Robinson, creo que es un equipo ofensivamente muy completo y va a jugar contra una defensa de Baltimore que siempre ha sido como su arma fuerte. Pero tiene un Lamar Jackson que también tiene la capacidad de poder destruir defensa. Así que creo que va a ser un partido interesante. Y para mí el partido del lunes por la noche, tengo que decirlo, va a ser otro partidazo. El de los Rams con los Bills. Estos dos equipos tienen la capacidad de poder hacer muchos puntos. Y ambos están adoleciendo de un aspecto muy particular, la parte defensiva. Así que yo creo que va a ser un partido muy interesante.
1: Caramba, definitivamente que hay bastante, bastante acción de NFL para lo que es este fin de semana, señores. Recordamos @lacancha en lo que es nuestras redes sociales para que nos sigan y puedan tener lo que es el update y los análisis. Por supuesto, también los tendrán en eslacancha.com, análisis profundo de lo que son los partidos. Solamente como recordatorio, queridos oyentes, para lo que es mañana. Mañana el EPF, Miguel Ángel, ¿no?
0: Sí, correcto.
1: Mañana el EPF, ¿cuál es el partido que arranca?
0: Si yo no me equivoco, creo que es Plaza con el Árabe.
1: No, para mañana, perdón, y me corrijo, San Francisco.
0: Mañana.
1: Estará recibiendo lo que es el Club Deportivo Universitario. Este es un partido que se estará dando en el Estadio Rommel Fernández, así que señores.
0: ¿Con quién juega San Francisco?
1: Contra lo que es el Club Deportivo Universitario. Y recuerden, el sábado 8:30, el glorioso Deportivo Árabe Unido se estará encontrando con lo que es el Plaza Amador. Así que...
0: Con el tricampeón, dilo.
1: Con el Plaza Amador.
0: Con el tricampeón.
1: Con el Plaza Amador que tiene, creo que la mitad de copas que tiene el Deportivo Árabe Unido, señores.
0: Somos el tricampeón,
1: dilo. Así que la mitad de copas. Dejémoslo hasta ahí, señores. Señores, cuando ya son las 9:02 de la noche, de parte de Miguel Ángel Cuadra, de César Salazar, Henry Rivera se despide. Y los invita el día de mañana viernes, a vernos a las 8 de la noche aquí en la cancha.
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0: eso. 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
2: La vida es un regalo de Dios. No la destruyas.

Dios formó al hombre del polvo de la tierra y sopló en su nariz aliento de vida, y fue el hombre un ser viviente. Entonces, ¿por qué nos destruyó?

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1: Son las 6:01 de la mañana. Sean todos y todas bienvenidos a un nuevo capítulo, un nuevo episodio de Panamá en directo a través de la señal de Arca Media 97.7 en la ciudad capital, pero también a través de Top 95.7 en David Chiriquí y Bocas del Toro. Estamos en vivo para La Vox 103.5 en Aguadulce y Coclé. Mi nombre es Gonzalo Lázari, junto a Alfonso Carrasco en los controles, Melissa Lázaro en la producción y Carreyes, que en minutos se conecta a la mesa de trabajo todos, bajo la dirección del profesor Edwin Cabrera. Hoy es viernes 9 de agosto. De octubre. Son las 6:02 de la mañana y hay mucha información. Dos noticias importantes. Tenemos Premio Nobel de Paz, por un lado, a nivel internacional, y por otro lado, a nivel local, Panamá sale de la lista negra de la Unión Europea. En cuestión de minutos estaremos hablando de ambas noticias. Dicho esto, le recuerdo que tenemos una página web, panamaendirecto.com, tenemos un canal en YouTube, Panamá en Directo, para que usted allí nos pueda ver y nos pueda escuchar. Recordando que somos más de 20.000 personas y que usted puede hacer clic en la campanita del canal para activar las notificaciones y así cada vez que subamos algún tipo de contenido a usted le llega esa alerta, ¿no?, de que hay un nuevo video dentro del canal. Estamos en cada una de las plataformas, desde X hasta Facebook, incluso en Amazon Podcast, y así iniciamos.
2: Clima. Buenos días, llegó el fin de semana y mientras el huracán Isaías se fortalece en el Golfo de México junto con las tormentas tropicales Simón y Rachel en el Pacífico Oriental, Panamá mantiene condiciones favorables para el desarrollo de precipitaciones locales y fuertes. En nuestro país, la humedad tropical y el calentamiento diurno y la convergencia y vientos también van a favorecer algunas tormentas. Atención hacia Chiriquí, Bocas del Toro, también Veraguas, la cordillera, Coclé, Azuero, Panamá Oeste y sectores de Panamá Este, sin descartar lluvias en otras regiones. Mucha precaución ante las descargas eléctricas, ráfagas de viento, inundaciones urbanas y crecidas repentinas de ríos y quebradas. Un huracán no necesita pasar sobre Panamá para que debamos mantenernos vigilantes ante las condiciones atmosféricas. Y en algunos minutos estará saliendo el sol. A las 6:06, a las 6:05 de la tarde se está ocultando. La segunda marea en el Pacífico se espera a las 3:07 de la tarde con 15.6 pies. A las 12:05 del mediodía, 1.2 pies en el Caribe. Y las tormentas nos visitarán sábado, especialmente el domingo, donde estarán bastante intensas. Mucha atención para las provincias del Pacífico panameño, incluyendo las comarcas y provincia del Darién. Que tengan un excelente fin de semana. Soy Annette Quinn para Arca Media.
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1: Hay que hablar de el agro como usualmente lo hacemos, ¿no? Y es que el ministro encargado del MIDA, José Aníbal Rincón, realizó un recorrido por los stands agropecuarios y agroindustriales como parte del festejo de la conmemoración del Día del Productor y del Profesional de las Ciencias Agropecuarias. Durante su recorrido en las instalaciones, acompañados de Carlota Mato, secretaria general del MIDA, reconoció el esfuerzo y la dedicación de quienes impulsan el desarrollo del campo.

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0: Son las 6:09 de la mañana. Melissa, ¿cómo me le va? Buenos días.
1: Buenos días, Gonzalo, a ti, a los oyentes.
0: Buenos días a cada uno de los oyentes que ya se va sumando a esta transmisión. Ahí está el señor Aldo Rivera, Bolívar Castillo, está Luis Martínez, Ricardo Saavedra, Alex Gongora, está panameño Piti White 305, Javier Estanciola, Ramos Rogelio, en fin, los oyentes que poco a poco se van sumando a esta transmisión. Pues bien, tenemos Premio Nobel de Paz, Melissa. Falta el Premio Nobel de Economía, que se entrega el día lunes. Química, física, medicina. Ahora el Premio Nobel de Paz, que va directamente a Sudáfrica. Nabatepen, mejor conocida como Nabi Pillay. Esta mujer de 85 años recibió el Premio Nobel de Paz por sus esfuerzos para promover precisamente esta paz y el derecho internacional. A ver, ¿quién es ella? Ella fue parte, por no decir que presidió, la Comisión de Investigación Independiente de las Naciones Unidas que acusó a Israel de cometer un genocidio en la Franja de Gaza. Actualmente, por ejemplo, ejerce como jueza en la Corte Internacional de Justicia en el caso en el que Myanmar está acusada de genocidio, sobre todo desde la llegada de los militares al poder. El presidente del Comité Nobel destacó el papel del derecho internacional como herramienta para resolver conflictos y promover la paz. El derecho internacional, que por ejemplo Donald Trump quiere acabar con él, sobre todo cuando hablamos de la Corte Penal Internacional o la Corte Internacional de Justicia, según el presidente del Comité Nobel, es un fundamento para un mundo más pacífico. Es importante destacar que el trabajo de Pillay no solo se dio en esta comisión de la Corte Internacional de Justicia sobre Israel y su presencia en Gaza, sino también por el trabajo que ha hecho en contra de la apartheid en Sudáfrica, el trabajo que ha hecho a lo largo de su historia, incluso desde la defensa de Nelson Mandela. Así que tenemos Premio Nobel de Paz. Ayer habíamos hablado que había una posibilidad de que la Corte Penal Internacional pudiese recibir este Premio Nobel de Paz. No lo recibe el organismo, pero sí alguien que ha trabajado de la mano con esta institución e incluso con las Naciones Unidas, porque recordemos que ella fue la alta comisionada de la ONU para los Derechos Humanos entre el año 2008 y el año 2014. Así que tenemos Premio Nobel de Paz a una mujer, ¿no? Otra mujer que se lleva el galardón. Me imagino que el presidente Donald Trump
1: debe estar bravo.
0: Ya dirá cualquier cosa sobre ese premio que le debía tocar a él, pero en un mundo en donde hay dos conflictos importantes, no estoy diciendo que son los únicos, dos muy importantes, y uno de ellos empujado por Estados Unidos, pocas probabilidades y posibilidades había de que el señor Donald Trump se llevara el Premio Nobel de Paz. Dicho esto, Melissa, la otra noticia que aparece en todos los medios de comunicación, y cuando digo todos, es que así sea una línea, un pequeño espacio en su edición digital, usted va a ver el titular. Un agente de ICE dispara en contra de un hombre de República Dominicana en Nueva York. Un hombre originario de República Dominicana, Melissa, recibió ayer un disparo por parte de agentes de inmigración durante un operativo de control específico allí en el Bronx. Para ser mucho más exacto, en el barrio de Marble Hill, que es la frontera entre el Bronx y Manhattan. El tiroteo ocurrió a las 4 de la tarde y lo que se dice es que los señores encapuchados con chalecos se acercaron al vehículo. Hubo una especie de forcejeo y en ese forcejeo se habría detonado un arma. El problema es que dentro del vehículo en donde iba este hombre que fue detenido, había un menor de 5 años. Ya la investigación está en manos del FBI,

0: Y evidentemente esto ha generado una disputa y un choque de opiniones sobre el actuar de ICE. Le decía a usted, Melissa, esta semana que durante este año 37 personas han muerto en custodia de ICE. Es la cifra más alta registrada en la historia. Y no solo eso, ya vimos lo que ocurrió en Minneapolis, hemos visto lo que ha ocurrido en diferentes ciudades de los Estados Unidos del actuar de este grupo, que, me disculpan, no actúa muy diferente a un cuerpo policial de algún régimen de América Latina cuando hablamos de las características, ¿no? Llegan en carros sin placa, llegan encapuchados, llegan tal vez en muchas ocasiones en algún tipo de uniforme que los identifique. Y ayer el alcalde de Nueva York dijo que esto es inaudito, inaudito que una persona reciba un disparo de un agente de inmigración. En este caso, al menos sin tener el por qué haber recibido ese disparo o sin justificación, cosa que no sabemos hasta el momento. Pero desató esta acción, protestas en el Bronx, desató, digamos, comentarios. Incluso la gobernadora del estado de Nueva York dijo, esto es inadmisible. Y ICE, nuevamente, está en el ojo del huracán. De Estados Unidos, vámonos para Arabia Saudita. No sé si vio las imágenes, Melissa.
1: Sí.
0: Los cohetes lanzados por los hutíes en Yemen sobre el aeropuerto de Riad. 3 personas fallecidas. Las imágenes impactantes de cómo unos misiles lanzados por los hutíes de Yemen, que evidentemente están aliados con Irán, golpearon el aeropuerto internacional de Riad, el cual, por cierto, tuvo que hacer movimientos de última hora para que aviones aterrizaran en otros puntos cercanos a la capital saudí. Lufthansa, por ejemplo, anunció suspensión de sus vuelos a Riad. Y hay otras aerolíneas que han dicho, también vamos a suspender. Hasta el momento, por ejemplo, entre Lufthansa y Air India, nada más estas dos aerolíneas representan el 12% de los vuelos que van hacia ese aeropuerto. Lo que se sabe es que las cancelaciones ya representan el 40% de las llegadas y salidas de aerolíneas que iban hacia ese destino. La situación en Medio Oriente no mejora y sobre todo con la entrada en juego de los hutíes en Yemen. Grupo proxy de Irán que viene atacando a los aliados de Estados Unidos. ¿Esto qué ha hecho? Pues Melissa, evidentemente, que el precio del barril de petróleo se dispare. Los futuros del Brent, ¿cómo están el día de hoy? Pues por encima de los $100, $102.70. Vamos a ver la referencia del WTI para que usted la tenga allí a mano. La referencia del WTI para el día de hoy es de $96.40. Habrá que ver, ¿no? Habrá que ver si Donald Trump, de aquí en adelante, puede hacer que el precio del combustible baje, porque, de nuevo, esto puede ser un factor determinante en las elecciones de mitad de término. Por otra parte, Melissa, usted utiliza TikTok, ¿no?
1: Claro.
0: TikTok. ¿Cómo la buscamos a usted en TikTok?
1: Melissa Lazarus PA en todas las redes sociales.
0: Melissa Lazarus PA. Muy bien. Bueno, ¿qué ocurrió el día de ayer? Meta, que es la compañía que lleva la cabeza o la batuta de Facebook, de WhatsApp y de Instagram, prohibió la publicidad en Estados Unidos de ByteDance, que es la empresa propietaria de TikTok. Meta comenzó a implementar una restricción total sobre los anuncios y mensajes de marketing pagados por ByteDance, empresa que aún controla partes de TikTok en los Estados Unidos. Pero no solo incluye Estados Unidos. Esta prohibición incluye también y suma a Canadá, Egipto, Indonesia, Japón, Tailandia y Vietnam. Y se extenderá a los anunciantes externos que ejecuten campañas vinculadas a TikTok. Lo que dijo Chris Sagro, el portavoz de Meta, es: no tenemos por qué aceptar anuncios de un competidor cuyo objetivo es que la gente abandone nuestras aplicaciones. Por ende, no vamos a permitir que ByteDance y TikTok publiciten dentro de las aplicaciones de Meta. La campaña dura entre, digamos, los dos gigantes de las redes sociales. Bueno, Flavio Bolsonaro, ¿no? Habló sobre Estados Unidos y China, el dilema que tenemos en Panamá. ¿Qué dijo Flavio Bolsonaro? Que, repito, se estará enfrentando a Lula da Silva en la segunda vuelta de las elecciones en Brasil el próximo 25 de octubre. Dijo Flavio Bolsonaro que trabajaría tanto con Estados Unidos como con China si llega a la presidencia de Brasil. No voy a elegir bandos, dijo el señor Bolsonaro. Mi bando será el pueblo brasileño, ya sea que tratemos con China, Israel, Medio Oriente, Argentina o India. No importa, así es como voy a gobernar. Esto es muy importante. Uno, porque Brasil hace parte de los BRICS. Y dos, porque el presidente Bolsonaro, o expresidente, y en este caso su hijo, candidato presidencial, también son muy cercanos al presidente Donald Trump. Así que, señora, este es un repaso a nivel internacional de los titulares que hemos visto y estamos viendo dentro de los periódicos más importantes del mundo. Y si le digo, es importante destacar que ayer mencionábamos el informe del Fondo Monetario Internacional sobre el crecimiento de Panamá, de su Producto Interno Bruto, y aquí leímos el informe, pero también mencionar que hoy se conoce que Panamá sale de la lista negra fiscal de la Unión Europea. Pasa a una lista gris o a un anexo 2-3 y en cuestión de minutos estaremos analizando esa noticia positiva.
1: Así es.
0: Para el país. Son las 6:22. Vamos a hacer una pausa y ya venimos con más.

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8: Ya son las 6:26 minutos de la mañana. Estamos de vuelta aquí en Panamá en Directo. 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La experiencia continúa este 30 y 31 de octubre en el Centro de Convenciones de Ciudad del Saber. 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Ya son las 6:28 minutos de la mañana.
9: 6:28, Dominica Reyes, buenos días.
10: Buen día, ¿cómo estás, Gonzalo? Buen día, Meli, ¿cómo estás?
8: Hola.
10: Buen día, Foncho. A esta hora de la mañana, la audiencia también que nos privilegia con su sintonía de lunes a viernes. Es muy importante también a este informativo o a esta mesa de análisis. También a los amigos de Hispania Media TV y nuestras aliadas emisoras del interior. Gracias por acompañarnos y gracias por su sintonía. ¿Cómo está?
11: Contento y claro.
10: ¿Por la lista? La lista
11: contento la lista por el Premio Nobel de Paz.
10: Ah, pensé que era la lista negra.
11: También por la noticia de que Panamá sale de la lista negra fiscal de la Unión Europea. Le leo el texto que envía el Ministerio de Economía y Finanzas. La Unión Europea reconoció los avances de Panamá en materia de transparencia y buenas prácticas fiscales y anunció el retiro del país de su lista negra de jurisdicciones no cooperadoras, pasando ahora al anexo 2. Este resultado responde a un esfuerzo conjunto que incluyó el liderazgo del presidente José Raúl Mulino, el trabajo técnico del MEF, las gestiones diplomáticas y el acompañamiento del sector privado. El cambio representa un paso importante para Panamá y contribuye a fortalecer la confianza internacional, mejorar las condiciones para atraer inversión, impulsar la actividad económica y favorecer la generación de empleos. El gobierno destaca que Panamá ha demostrado su capacidad para cumplir sus compromisos internacionales, manteniendo al mismo tiempo su competitividad como centro financiero y económico. La permanencia en el anexo 2 de Panamá significa que la Unión Europea considera a nuestro país una jurisdicción cooperadora, aunque mantiene compromisos o ajustes pendientes relacionados con transparencia y buenas prácticas fiscales. La Unión Europea continuará monitoreando el cumplimiento de estos compromisos. Las autoridades panameñas han señalado que el objetivo es consolidar al país como una economía confiable, estable y conectada con el mundo, Icar.
10: ¿Qué es el anexo 2?
11: Digamos que es como un escalafón. Como cuando usted...
10: ¿Estamos fuera?
11: De la lista negra pasamos a una lista gris, por llamarlo así.
10: ¿Usted que todavía nada?
11: ¿Todavía nada qué? ¿Lo ve como algo menor?
10: No, normal. Normal.
11: Normal.
10: Normalito.
11: ¿Pero por qué lo ve normalito? No, o sea, tampoco le gustan las noticias positivas del país.
10: No, es el trabajo. Oye, es el trabajo que tienen que hacer los funcionarios, para eso están ahí, ¿no?
11: Por supuesto. Bueno... Dependiendo de cómo usted vea la relación con la Unión Europea. Hay quienes dicen, como Fulvio Linares, que el gobierno no tiene que hacer absolutamente nada con la Unión Europea.
10: Ahora, ojo, porque se ha dicho que esas listas supuestamente es de que el top, los que están ahí, wow. Vengan, no, las inversiones.
11: Lo que estoy diciendo es que esto sin duda ayuda.
10: A las inversiones.
11: Yo
10: me quedo con las inversiones y y generación de empleos.
11: Por eso digo, pero esto ayuda. Y cara, es como si usted le va mejorando, digamos, su imagen. Tanto que hablamos el día de ayer de imagen, uh-huh. Le va mejorando su imagen frente a los intereses internacionales.
10: ¿Pero me mejora mi imagen en qué sentido? ¿Puedo pedir más plata?
11: Es mucho más seguro invertir en Panamá. Le genera más confianza a los...
10: Más confianza para invertir en Panamá.
11: Sí, señor.
10: Perfecto.
11: Sí. Pero, a ver, esto es importante. Es que Panamá no está solo en el mundo. Entonces, sí. Si viene alguien a invertir, seguramente verá por qué invertir en Panamá y por qué no irse a Costa Rica, a Colombia, a Perú, a El Salvador, a Argentina, a Brasil. O sea, esto, de alguna u otra manera, Icar, yo lo veo una manera positiva.
10: Sí, es positivo.
11: Positivo.
10: Es el trabajo del funcionario para eso está ahí, obvio, ¿no? Es positivo.
11: Es positivo.
10: Dicho eso, ¿qué más aparte de eso?
11: Bueno, Icar, ayer habló el señor Ricardo Lombana. Video de 13 minutos.
10: ¿Y habló de la reunión que tuvo con el señor?
8: No, dijo que hay cosas más importantes que hablar que de eso.
11: Él dijo...
10: Para sí, él hay cosas más importantes.
11: No, él dijo, sí me reuní con esta persona, ni siquiera habla de Martinelli. Así como me he reunido con otras personas y me reuniré con otras personas.
10: No cualquier persona. El señor está clarito en eso, ¿no?
11: Yo lo sé. Entonces, lo que sí vi en medio del video, y usted me corregirá, Melissa, que también lo observó, es que el señor Ricardo Lombana, digamos, utilizó una narrativa que es completamente válida, diciendo que esto es, digamos, una manera de desviar la atención de los graves problemas que vive Panamá, como por ejemplo el agua,
8: la mina,
10: etc. Bla, y bla, bla, bla. Ya. Bueno, aparte de eso, todavía sigue en pausa el paquete de reformas al Código Electoral, ¿no?
11: ¿Cómo así?
10: ¿Se debatió ya en segundo?
11: Ayer no, ayer hubo debate.
10: ¿Ni en agenda estuvo?
11: No, ayer hubo debate sobre el tema de la Ciudad del Saber. El tema de la Ciudad del Saber. Pero dicho esto, Icar, la importancia de lo dicho por Lombana, políticamente hablando, que para mí, yo coincido con el profesor, esto es un golpe duro a la candidatura de Ricardo Lombana.
10: Pero él dice que cosas más importantes.
11: Y los argumentos que dio, o sea, la realidad que mostró sí es cierta, pero a mí me quedó una sola duda. Que Lombana no la responde en el video. ¿Para qué se reunió con Ricardo Martinelli?
8: Y no creo que lo responda.
11: Y no lo va a responder.
10: Ya lo respondió, dijo que hay cosas más importantes que esa reunión.
11: No,
10: usted
11: sí,
10: lo acaba de decir, oye, por Dios.
11: Perfecto. Él dice, eso, me reuní con esta persona, al igual que me voy a reunir con otros actores políticos. Pero no dice para qué se reunió. No dice para qué fue a Bogotá. ¿Para qué? ¿Cuál es el sentido o el fin que justifica?
10: Él no lo dimensiona, por eso le resta importancia.
8: Yo sí creo que lo dimensiona, pero como bien dijo, para él hay cosas más importantes. O sea, desvió el tema que todo el mundo quiere saber, por qué se reunió con Martinelli. Mire,
10: donde le encuentre o lo pille, cualquier medio responsable, la primera pregunta va a ser esa. Así que él tiene que estar consciente del tema.
8: Sí, pase el tiempo que pase.
10: Pase el tiempo que pase. Y créame que la oposición va a agarrar de eso un garrote hasta el final, ¿sí?, en esta contienda. No por algo los señores que se adelantaron a decir lo que dijeron, lo dijeron. Y no por algo lo madrugaron a él y tuve que salir después con un comunicado diciendo si nos reunimos en abril.
11: El comunicado no lo firma él, lo firmó Mario Pinzón.
10: Sí, el secretario general.
11: Hubo dos reuniones, no una.
10: En abril.
11: Hubo dos.
10: Uh-huh. Hubo dos. Entonces, ¿por qué él no quiso que se supiera?
11: Eso habría que preguntarle a Ricardo.
10: Aquí se le pregunta a su bancada y dice, nosotros no sabemos esa reunión tampoco. La señora Grace y el señor Pérez.
11: La bancada no sabía de la segunda reunión. De la primera sí, de la segunda no. Pero mira, ahí la pregunta que queda alrededor de lo dicho por Lombana, y está bien que haya hablado, creo que un poco tarde, es ¿para qué se reunió? ¿Para qué?
10: Tardísimo. Y encima no dijo nada. De la reunión.
11: Mire, aquí, Icar, me la voy a meter al rancho. Hago un inciso para detenernos un momento en el discurso de Lombana, porque le mandan un misil.
8: ¿A quién?
11: A Icar.
8: ¿Icar?
11: Sí. Para el aguafiestas de nuestro querido Icar.
10: Oye, Billy, ¿por qué no tengo aquí los chat?
11: Para el aguafiesta de nuestro querido Icar.
10: ¿Aguafiestas, por
11: sí? Sí, le mandan a usted. Y dice lo siguiente. ¿Por qué importa la salida de Panamá de la lista negra europea? Y nos vamos a Nexo. Los amigos de Nexo dicen lo siguiente. ¿Por qué importa? Para las empresas panameñas que hacen negocios con Europa, la salida desactiva las medidas defensivas que los países de la Unión Europea reservan para la lista negra. Retenciones, límites de deducción de pagos, reportes obligatorios. El primer alivio con fecha es en Países Bajos. La retención de 25.8% a intereses, regalías y dividendos que una empresa vinculada neerlandesa paga a Panamá, deja de aplicar a partir del 1 de enero del 2027. Irlanda, que desde 2024 retiene ciertos pagos a empresas asociadas en la lista negra, también se va a arreglar a esta o se va a anexar a esta regla. Así que, si bien es cierto...
10: No entendí nada lo que dijo.
11: Si bien es cierto, es donde voy yo, son temas macroeconómicos, macroeconómicos... Esto lo que genera es mayor confianza, menos restricciones. ¿Para qué? Para que las empresas de la Unión Europea vengan al país. ¿Cuál es el next step? Salir también de la lista gris. La Unión Europea revisa la lista cada febrero y octubre. La próxima revisión es en febrero del 2027. Habrá que ver si nuestro país va de la mano trabajando para que en febrero del año que viene podamos salir de esa lista gris. Ahí le tengo, Icar, la respuesta de un oyente que le mande a usted. Por lo demás, tranquilo, ¿no?
10: Sí, normal. Todo es viernes, por Dios.
11: Santo Dios.
10: Hoy es viernes, sí, estoy viernes. Estoy despreocupado porque tengo a Claudio enfermo y entonces me tiene.
11: O sea, usted, Claudio enfermo.
10: Ayer tuve corre-corre con él en el hospital.
8: Wow.
10: O sea. Y bueno, no he podido dormir bien.
11: Entonces, no ha dormido bien.
10: Pero, qué bueno por la lista. Perfecto.
11: Oiga, de verdad, usted minimiza.
10: Sin tóxico. Después te explico, Fonchón, amigo. Dale.
11: Mire, claro, vamos a ver, porque no le gusta, o sea, no le parece interesante lo de Pepe Nobel de Paz, le da igual la salida de Panamá a la lista negra, lo de los manas le tiene sin cuidado, la Asamblea Nacional no le importa.
10: Está en casa.
8: Dice el señor Fulo, digan lo que digan, allá y acá seguimos en la lista y nos seguirán pidiendo cambios. La Unión Europea, perdón, la Europa de la OCDE es un continente en decadencia y su cantalante, Francia, hoy día está envuelto en llamas. Insisto, el problema no es Europa, es nuestro tercermundismo mental.
11: El tercermundismo mental entonces de Fulo Linares de Panamá. Bueno, dicho esto, y respeto a don Fulo y gracias por siempre escucharnos. Y claro, entonces bueno, como le resta importancia el Premio Nobel de Paz, no le importa la salida de Panamá de la lista negra, le da igual la Asamblea Nacional, no le tiene sin cuidado a Lombana, le hago una pregunta.
10: ¿Usted es feliz y contento poniendo en la boca palabras que la gente
11: no dice? No, yo estoy diciendo su
10: usted
11: actitud.
10: Me habló, dice, habló Lombana. A mí me mandaron el
8: sol. El video, sí.
10: Y yo le pregunté a la persona que habló de la reunión. No. Uh-huh. Ah, perfecto.
11: Por eso le digo que usted es el que está diciendo y demostrando que poco le importa a cada uno de estos eventos noticiosos.
10: La pregunta entonces, es, ¿habló de la reunión? No habló. Ah, ya, punto. Pare contar.
11: Entonces.
10: Siguiente, ya. Yo no he dicho.
11: ¿Usted cree, Icar, usted cree con sus 74 años de conocimiento periodístico?
10: La tarea, Foncho.
11: ¿Que hoy anuncien Odebrecht?
10: No.
11: No. No hay ninguna posibilidad de que ocurra hoy.
10: El profe que anda por allá, no sé. No está por allá por Ancón. Ah, ya acabo de llegar.
11: Ah, bueno. No, entonces, no lo anuncien.
10: No creo.
11: Ok. Yo tampoco creo, pero...
10: Dejemos que el viernes pase sin aspaviento, un viernes relajado, tranquilo.
11: Entonces, ¿qué quieres? ¿Quiere que me meta en la sección cultural de los periódicos?
10: No.
11: Yo me meto en la sección cultural de los periódicos y ya le digo.
10: Vamos. Mal, no pasa nada.
11: No pasa, mire, video y cultura. Podemos hablar de, no sé, de las películas del fin de semana y claro.
10: Yo tengo años que yo no voy al cine.
11: Qué bárbaro.
10: Y ver peli así sentado en la casa, una pereza. No.
8: ¿Verdad?
10: Sí, a mí no me gusta.
8: A mí también me gusta.
10: No. Pero bueno, no, de verdad, yo, y artistas que yo no conozco, ¿quién fulano? Ah, fulano está, así es muy conocido. Bueno, qué bien, está bien. O sea, imagínate. Y ya los artistas de Hollywood que yo conocía ya, yo hasta que se murieron.
8: Murieron.
10: Yo creo que se murieron. Sí, Foncho, es cierto, pero no sé. Pero hable de las pelis, no se preocupe. ¿Qué,
11: no,
10: qué?
11: No, estoy buscando la cartelera para decir, porque si no le importa más nada, pues me imagino que eso
10: pero,
11: le puede importar.
10: A ver, Gonzalo, el legislativo está estancado. Lo bueno, anoche en Pulso estamos hablando con los jubilados y pensionados por la iniciativa nuevamente que se presentó para ver si ahora sí, antes del 31, se le aprueba a nuestros abuelos el tema de la ampliación de los beneficios, obviamente, de servicios y de
11: ayer productos. Hubo debate de el tema de la ciudad del saber. Uh-huh. Eso se está creciendo, ajá. Icar. Se está creciendo.
10: ¿Y qué dicen las voces?
11: Le estoy diciendo que yo creo, Icar.
10: Que se vendan los terrenos y hagan edificios ahí.
11: Eso es una barbaridad. Yo creo que hay intereses de por medio, Icar. Intereses de por medio. Pero bueno, ese soy yo que pienso mal. Hay que intereses de por medio. En medio de un debate que sí se tiene que dar, pero hay intereses.
10: ¿Pero qué fue lo que usted que es muy asiduo de escuchar los debates?
11: No, en absoluto. Diga.
8: Aquí dice también un oyente para ver si a Icar le gusta este tema, que hoy es el Día Mundial del Huevo.
10: Sí, la gente que se ponga el día con sus deudas. porque aquí en Panamá tienen la costumbre de decir, te pago el día del huevo. Bueno, llegó el
8: es
10: día.
8: Hoy.
10: O sea que la gente se ponga... Pero yo me acuerdo, antes regalaban bastante. ¿Te acuerdas, Foncho?
11: Eso sí es trascendente.
10: No, me acabo de acordar que antes cajas y cajas llegaban a la emisora.
8: Sí, llegaban cajas de huevos, sí.
10: Para regalar. Uh-huh. Ya no. Bueno, sigue siendo la proteína número uno, sobre todo.
11: ¿Algo más que quiere que le comente? Pues yo no sé, ya yo no sé qué decir, ¿no? Ya pues, ya se acabó.
10: Hoy es viernes.
11: 6:42, muchas gracias por la atención. Y nos vamos, porque ya pues, o sea...
10: No diga eso.
11: Son las 6:42. Profesor, muy buenos días.
12: Días, siguen siendo días.
10: Meli.
12: Siguen siendo días. Buenos días a todos y a todas. Hoy viernes 9 de octubre, porque 9 de octubre me suena.
10: A mí también me suena el 9 de octubre, profe. Sí, la universidad estuvo de aniversario también, el 7. Pero es que 9 me suena.
12: A mí el 9 de octubre no sé por qué.
10: No, viernes negro, ¿cuál es?
12: No, 10 de julio.
10: 10 de julio.
8: Dice que el 9 de octubre de 1941 Arnulfo Arias fue derrocado por primera vez.
12: No tienes razón para que a mí me suene.
8: No sé.
12: Si quieres decirme viejo, te equivocaste.
8: Una masiva marcha de educadores.
12: ¿Cuál?
8: En el 79, una masiva marcha de educadores.
12: Sí. Eso es. Tal vez una de las marchas más grandes que se registran en la historia de este país. Que es la que logra derogar la reforma educativa.
10: Bueno, esa era la que encabezaba el profesor Marcos Alarcón.
12: Alarcón y Solís y... No me acuerdo. Imagínense, nada más eran tres gremios de educadores. El de las escuelas particulares.
10: Y bien fuerte, ¿eh?
12: El de las escuelas secundarias y el de las escuelas primarias. Tres gremios. Hoy son como 38. Cada vez que uno pierde, crea un gremio nuevo. Tres gremios eran.
8: Y dice que también le debería sonar porque hoy cumple Matilda.
10: Matilda. Ay, verdad.
8: Sí.
12: Bueno, si aquí hablamos de que Claudia está enfermo, ¿por qué no podemos hablar de que Matilda cumple años?
11: Qué barbaridad.
8: Happy birthday, Mati.
11: No vale, pero sí, entonces ya apaguemos el radio y vámonos. Esta conversación de días.
10: Pero mire, me está mandando la foto, está descansando. Profe, mire, se intoxicó ayer por
11: eso. Ni una reunión de vecinos de un PH. Está bien, no pasa nada.
12: 1979 fue esa huelga, esa paralización. Estábamos en dictadura. Torrijos vivo. Julio César Ortiz, exactamente, era el otro dirigente. Omar Torrijos vivo, Aristides Royo, ministro de Educación. Y, a ver, lo malo no es que se haya logrado, yo tenía escasos 18 años en aquel momento, lo malo no es que se haya logrado el derogar la reforma educativa, porque se le hacían serios señalamientos ideológicos, filosóficos, a lo que contenía el documento. No es lo malo que se haya logrado la derogatoria. Lo malo es que de 1979 a 2026 no se haya logrado, no ha sido posible lograr una reforma educativa integral del modelo que tenemos en Panamá. Modelo que sigue siendo regido por una ley que data de la primera mitad del siglo XX y estamos en la tercera década del siglo XXI. Pero como este es un país de desajustes, de desequilibrios, la escuela particular ha hecho sus propios ajustes, ha hecho sus propias adecuaciones, ha hecho sus propios avances, y la escuela pública atrás. Entonces, recordar aquella manifestación monstruosa de 1979 no tiene nada de malo. Que se haya derogado la reforma educativa tampoco tiene nada de malo. Así como han pasado cuánto, ya 40 y tantos años de esa marcha, de esa manifestación. Lo malo es que no hayamos tenido la capacidad de reformar el sistema. ¿Y cuál es uno de los problemas, pero uno muy fuerte, de por qué no se ha logrado reformar? Es porque el gremio de educadores ha sido uno de los principales obstáculos para producir esas reformas. No digo que es el único, cuidado, estoy diciendo uno de los. Y hoy, a pesar de ICAR, cuando debemos sí alegrarnos de la noticia de que finalmente el país comienza a salir de estas listas, la siguiente pregunta es, listo, dice Gonzalo, facilita que lleguen las inversiones de empresas europeas, excelente, ajá, y tenemos a nuestros jóvenes preparados para asumir esos retos de que lleguen, de que si, Si es que llegan esas inversiones, tenemos a la gente preparada para eso. Bueno, evidentemente sí la tenemos preparada para el sector logístico que sigue avanzando. La tenemos preparada para el sector bancario, indiscutiblemente, un centro bancario de más de 50 años. Pero si quieren llegar otros modelos, ayer cuando fui a un evento donde el señor Gonzalo se negó a ir para que no le tomaran la foto sobre Taiwán y decían el nivel de desarrollo de la industria de microchips en Taiwán es a otro nivel. Y eso, decía uno de los oradores, podría compartirse con Panamá, quitando obviamente el problema político de China por un lado, Taiwán por el otro y Panamá en el centro. Y la pregunta nuevamente, ¿tenemos a la gente preparada, suficiente cantidad de gente preparada para que si un día una de estas grandes industrias se arrebate y dice vamos para Panamá, instalémonos en Panamá, tenemos a la gente preparada? El sistema educativo está entregando jóvenes, muchachos, muchachas, que tengan la base para prepararse para asumir ese tipo de retos. La escuela particular, a empujones, lo está haciendo. Y la escuela pública, que es la que concentra la mayoría de los jóvenes estudiantes de este país. Entonces, reitero, no es evocar esa monstruosa manifestación en medio de la dictadura, con Omar Torrijos vivo, de aquella época del 9 de octubre del 79, bien recordar aquello, esa gesta. El país comenzó, no le voy a decir que a cambiar, pero la relación oposición versus gobierno comenzó a coger otra forma. El gremio de educadores que usted ve hoy por hoy empoderado, aunque un poco hoy por hoy disminuido, comenzó a crecerle el músculo a partir del 9 de octubre del 79, pero ni lo que los años que restaron de la dictadura, ni lo que inició la democracia hasta el día de hoy, ningún gobierno hizo nada por producir esa reforma. Y estamos con las manos en la cabeza. Así que, buena la noticia de la salida de la lista, buena las posibilidades, según nos describe Gonzalo.
11: Con miras a febrero.
12: Mira, febrero. Ah, pero ya es un paso. Sí, claro. Este es un paso.
11: Yo lo estoy diciendo.
12: No lo puedes disminuir. No,
11: yo soy el primero que está no levantando la mano. Dígaselo a Icar, no a mí.
12: Icar está preocupado por Claudio. Sí, hay que entenderlo, es la mascota. La otra no está preocupada por Matilda, pues, que cumple años y que comprar el dulce para canes.
8: Y Pat me cumplió el lunes y no la felicitamos.
12: ¿Y quién?
8: Pat me cumplió el lunes y nunca le dijimos feliz.
11: Hagamos un festín, pues.
10: Oye, pero sea empático, por Dios. Aunque eso se hunde en su vida, empático.
12: ¿Pero la empatía con quién? ¿Con
10: Claudio? No, con las mascotas. Las mascotas son de la familia también. ¿Usted no tiene mascota?
11: No.
10: Es que yo creo que ninguna mascota tampoco se atrevería a tener
12: con él. Es al revés, ninguna mascota quiere estar con él.
10: Con él, sí.
11: Ahora, aquí nos dice nuestro amigo Domingo Latorraca, y es cierto, ayer nosotros mencionábamos, profesor, el informe del Fondo Monetario Internacional que se publicó, en donde, digamos, muestra un crecimiento importante de la economía panameña, pero también unos grandes desafíos, entre ellos la recaudación, ver si hay que cambiar la tasa del ITBMS, etcétera, etcétera. Pero también hablan de las reformas estructurales que tiene que hacer el país. Y es lo que decíamos en la intervención con el ministro acá, y lo que dice Moody's. Moody's y el Fondo Monetario Internacional coinciden con algo. Los cambios estructurales del Estado panameño no han llegado. Se dio el del Seguro Social, que fue importante, pero, por ejemplo, el Fondo Monetario Internacional ha dicho tiene que haber un cambio estructural importante en el país a nivel de educación. Y lo mismo dice Moody's. La pregunta es, ¿cuándo se va a dar? Porque yo lo que recuerdo es que el presidente, cuando habló del tema de la reforma educativa, no es que fue al unísono diciendo, eso va a ir porque va. Sino, bueno, veremos si dice, y si no, no pasa nada.
12: No, ya no se va a dar.
11: ¿Ah, no?
12: Ya no se va a dar. Olvídese eso.
11: O sea, en este quinquenio no hay reforma educativa.
12: No va a haber.
10: Y pues póngale con tanta seguridad usted habla eso.
12: Porque un gobierno, no me han dicho nada, pero es que un gobierno ¿Qué pudo hacer Martín? ¿Cuántos ministros de educación tuvo Martín Torrijos?
10: 5.
12: No puedes producir una reforma con 5 ministros. ¿Cuántos tuvo Varela? Fue como si no hubiera tenido. Varela, la señora que mandó, no, 2. Pues acuérdese, después la mandó embajadora a Chile. La señora que llegó, se llegó nada más a desmontar todo lo que había encontrado y no hizo exactamente nada.
10: Empezó con la ingeniera...
12: una señora que había estado en la UTP,
10: la UTP, la rectora.
12: Y después la mandó para Chile,
10: embajadora. Marcela Paredes Vázquez, sí.
12: Después la mandó para Chile. No hizo nada más que desmontar todo lo que encontró.
11: Entonces le pregunto, ¿usted cree que
12: Entonces, Vega no va a hacer Mule, nada? No, Mule... explícame, más allá que dijo que se ve grabado en la normal... Él está preocupado por tirarle los puentes de conversación a los gremios educadores. ¿Eso produce una reforma?
11: No.
12: ¿Entonces?
11: ¿Y si la reforma viene por parte del legislativo?
10: De su amigo.
11: Puede ser Blois.
12: Yo estoy hablando en serio y mira con lo que él se sabe.
11: ¿Pero por qué disminuyen el hecho de que un diputado presente un...
12: Ya yo sé que tú prefieres un diputado de Vamos versus 40 de Vinicio.
11: Y
12: después dice que él no es el asesor.
11: Pero no tiene nada que ver, no tiene nada que ver. Yo prefiero a un diputado de Vamos que 100 Vinicio Robinson. Oiga, si ustedes prefieren a un Vinicio Robinson...
12: ¿Alguien ha dicho lo contrario?
11: No, pero usted está caricaturizando.
12: ¿Pero cómo no lo voy a caricaturizar?
11: ¿Por qué?
12: ¿Cómo que por qué?
10: Porque parquean y toman café y eso.
11: No, pero es que le voy a decir lo siguiente.
10: Igualado.
11: Le voy a decir lo siguiente. Lo que pasa es que a usted le gusta leer la vaina no completa. Dije, con sus defectos y virtudes... Porque todos los diputados y como todos los seres humanos tenemos defectos y virtudes, como yo, como usted, como Icar, etcétera, etcétera. Pero yo sí prefiero eso. La pregunta es, entonces, ¿sí le paramos bola a un proyecto de educación que presente CD o el panameñismo?
12: Se le para bola al proyecto de educación que prepara el Ejecutivo, que tiene la película completa.
10: Usted ve a CD.
12: ¡Qué bárbaro! Pero
10: usted
12: es que...
10: ve al PRD.
11: No los veo.
10: Actual. Usted ve al panameño actual presentando una reforma al sistema educativo panameño.
11: Yo le digo lo siguiente. No lo veo. Yo no lo veo. Pero si había un proyecto del señor Bloise, había un proyecto de Lucy Molinar. Ninguno
12: bueno, ¿a dónde están hoy?
11: Bueno.
12: ¿A dónde están hoy? El uno y el otro, ¿dónde están? ¿A dónde están?
11: Parados, engavetados.
12: Entonces no están, pues. Entonces no están. Ya, no va a haber el deseo de estar violenta y profundamente equivocado. Yo le he puesto doble contra sencillo que no va a haber reforma educativa. ¿Dónde está el tema de las laptops? El escandaloso tema de las laptops. ¿En qué punto está?
11: Los maestros están presionando para que se investigue eso.
12: ¿En qué punto está? Olvídese de los maestros también de investigación. Eso es un dólar y una taza de café sirve para lo mismo. ¿A dónde está el proyecto de las laptops que Mulino dijo que se le iba a entregar a los estudiantes?
11: No está parado por la Contraloría.
12: ¿A dónde esté parado? Está parado. No va a haber reforma educativa. No va a haber laptops. Seguimos en el hoyo.
11: Entonces lo que usted está diciendo es que el gobierno no le importa el tema de las laptops.
12: Y al resto del país tampoco.
11: Y no le importa.
12: Deja de politizar a la discusión.
11: Es que es una discusión política.
12: ¿Y el país a dónde está?
11: Es político.
12: ¿A dónde está el resto del país?
11: Es política.
12: ¿A dónde está el resto del país con la educación? No lo sabe.
11: No, yo estoy hablando.
12: Qué cómodo.
11: En este momento.
12: ¿Dónde están los padres de familia reclamando el modelo educativo nuevo?
11: Estamos reclamando.
12: ¿Dónde está el padre de familia reclamando las laptops?
11: ¿Es una discusión política o no es política?
12: Es una discusión de política de Estado en materia de educación.
11: Pero también es política.
12: Partidista.
11: No.
12: ¿Por qué?
11: ¿No?
12: ¿Por qué es partidista?
11: Primero porque pasa por la Asamblea Nacional y se sabe que todo lo que pasa por la Asamblea Nacional
12: no, ¿qué va a pasar por la Asamblea si no ha salido el Ejecutivo? Si no ha salido ni siquiera el Ejecutivo. No va a haber reforma.
11: Bueno.
12: Se cambió el rumbo de la historia. Ojo, que no con eso estoy diciendo que la única que podía hacer la reforma era Lucy Molina. No estoy diciendo esto. Lo estoy diciendo cuando tú tienes un gobierno que tan solo tiene 5 años de gestión. Si tú no tienes la película completa, que esa es la desventaja que tiene el legislativo versus el ejecutivo siempre va a tener la película completa del tema. El legislativo le va a costar mucho tener la película completa. Pero cuando tú produces estos cambios tan abruptos que al día de hoy nadie sabe a ciencia cierta qué pasó en el MEDUC y por qué la ministra se fue, nadie lo sabe. Pensamos que lo íbamos a hacer nosotros aquí el día que nos dio la entrevista y quedamos igual.
11: Ella dijo que habían intereses.
12: Sí, pero no se supo al final qué pasó.
10: No aterrizó, Gonzalo, no aterrizó Molinar.
12: No se supo qué pasó. Entonces estamos en punto cero, pero es irrelevante que ya Lucy Molinar no esté y que ahora esté Ventura Vega. ¿A dónde están los cambios? ¿Dónde están debatiendo los cambios en materia de educación.
11: Yo entonces me voy, pues. No hay nada que hablar, no hay reforma, no hay nada.
10: Hoy es viernes. Hoy es viernes, Gonzalo. Tómate tu café y...
12: Tienes razón, Ricardo. Sí. Yo no voy a estar cogiendo rabia aquí innecesaria.
10: Exactamente. Están botando corriente por el gusto. Están, no sé, o sea... ¿Qué pasa?
11: Está bien, pues.
12: No va a pasar nada.
11: Le hago una pregunta.
12: No va a pasar nada.
11: ¿Va a pasar algo con Odebrecht? ¿O no?
12: ¿En qué sentido?
11: ¿Usted cree que hoy exista algo?
12: Hoy, viernes.
11: Hoy viernes. Tampoco.
10: Eso, él me agota.
11: ¿Pero de qué quiere hablar? ¿Quiere guapar chis? ¿Quiere jugar? ¿Qué quiere hacer? ¿De qué quiere hablar hoy? Dígame. Pero
8: de
11: dígame.
8: Claudio.
11: ¿De Claudio?
10: No.
11: ¿De qué quiere? O sea, dígame. O sea, yo quiero hablar de una receta de comida. ¿De qué quiere hablar? Es la realidad del país. ¿Qué quiere que le diga?
10: Pero tú estás presionando. Eso no va a pasar, el tema de Odebrecht. Tranquilidad.
12: Pero que, ¿por qué saca Odebrecht así de pronto?
10: No,
12: ¿qué
10: sé va a pasar?
11: Pero porque es viernes. Porque usted todos los viernes trae colación el tema de Odebrecht. O sea, para que no se le olvide que hoy es viernes, como dice el señor, y hay que dormir y descansar, le estoy diciendo, ¿será que hoy sale el tema de Odebrecht? Es todo. Oiga, de verdad, o sea, yo no entiendo. Aquí.
10: Pero, a ver.
11: Todos
10: Poncho,
11: se molestan y todo. Todos
10: Poncho,
11: se molestan.
10: Si todo está tranquilo, tú estás tranquilo. Ya. ¿Por qué forzar una realidad? ¿Por qué forzar, no sé, un...?
11: Apaguemos las luces. Aquí nada sirve, nada importa. Ah, pues al garete.
10: ¿Usted qué quiere? ¿El país ardiendo entonces?
11: No, en lo absoluto.
10: ¿Y entonces?
11: En lo absoluto.
10: Si el viernes no pasa nada y no podemos torcer la realidad, no pasa nada.
12: Es que él quiere que pase.
10: Exacto, por eso. Él quiere que pase.
11: Usted no quiere que pase el tema de Odebrecht, de conocer qué pasa.
12: Pero si no, ¿qué podemos hacer nosotros?
11: Bueno, pero no me diga que no le interesa. A mí sí me interesa saber qué va a pasar con Odebrecht.
10: No, ya pues.
11: Oiga, de verdad. Santo Dios. Ustedes están como los diputados.
12: Yo voy a recuperar mi viernes ese bicho.
11: Yo le voy a decir algo. Ustedes están como los diputados. Ayer fui a hacer un trabajo de campo.
8: Uh-huh.
11: A las 3 de la tarde. En la Asamblea Nacional.
8: Gonzalo, en la Asamblea con Vamos.
11: No, o sea, ¿quién le dice a usted que con Vamos?
10: Allá
11: no.
10: Fue a tomar cafecito. No. A sentarse a la cosota. O sea, allá.
11: Y quería sentarme con el diputado Bolota, que si hay café, hay bochinche, como dice él. No, pero le voy a decir algo. Haciendo un trabajo de campo, a las 3 de la tarde no había nadie en la Asamblea Nacional.
10: Ayer jueves.
8: Era jueves 1.
11: ¿Y qué pasa?
8: Inician a las 9 de la mañana.
11: ¿Y qué pasa?
12: Que las sesiones son en la mañana.
11: Ajá. Y entonces, y ya.
12: Ya, van
8: las
12: para adelante.
8: Las sesiones son en la mañana.
10: Se van para la central, a comprar por allá, las
12: baratillas. Pero entonces, ¿qué? ¿No hubo trabajo de campo entonces?
11: No. Perdí el viaje.
10: Solo usted un jueves a las 3 de la tarde va a un legislativo.
8: Exacto.
10: Solo usted, por
11: no,
10: Dios.
11: Lo que falta es que usted me diga, solo yo vengo hoy un viernes a hablar de no sé qué, porque a usted no le importa. No, yo, nada.
10: Si fuera por mí, yo hubiese quedado en la casa. De verdad que sí.
12: Oye, los jueves, ellos terminan a las 9 de la mañana. Para que los diputados del interior puedan salir desde temprano.
10: Y están en sus circuitos.
8: Su recorrido por la comunidad.
10: Y están en los circuitos.
12: Ese es el criterio, para que usted sepa.
11: ¿Ah, sí?
12: De lunes a miércoles se sesiona el pleno en las tardes. De los jueves sesiona el pleno en las mañanas para que los diputados del interior puedan retornar a sus circuitos. Esa es la filosofía del porqué. Para que esté clarinete. Y después no diga que no se lo dije. Así que, si va a hacer trabajo de campo a la Asamblea, tiene que ir de lunes a miércoles.
11: De lunes a miércoles.
8: O jueves en la mañana.
10: Parece como el PEN 9, 10 de la mañana, por ahí ya están ahí en el despacho.
11: Ahí bien.
10: Normal.
11: Ya lo sé para la próxima.
12: Jueves, el fin de semana la Asamblea comienza el jueves.
11: O sea, hoy no hay nadie en la Asamblea Nacional.
12: No, por supuesto que no. No, eso no es cierto. Sí hay gente hoy. Los responsables, los que sí trabajan, hoy están ahí. Eso sí es verdad.
11: O sea, hoy habrá diputados allí.
12: No, ninguno. No,
11: ninguno.
13: Tenemos llamada, profesor.
12: Hay una llamada. Buenos días. Buenos días.
14: Buenos días, para aportar en el programa.
12: Está al aire, amigo.
14: Buen día.
13: Adelante, caballero.
14: Buenos días, profesor Gonzalo y Carlos. Mire, para aportar algo sobre el tema educativo.
11: No, qué difícil.
10: Es que se escucha.
12: Diga, señor, diga, qué barbaridad. Que lucha todos los días con esto. Diga.
10: Es que se escucha.
14: Ok, miren. Uno de los problemas grandes de la educación no es solamente buscar un culpable, es buscar un concepto. Pero hay un detalle. Los gremios educativos, hay demasiados gremios educativos en el sistema que pelean para ellos, pero ¿quién pelea para los estudiantes?
11: Gracias.
14: Es mi consulta. ¿Quién pelea para los estudiantes? Los gremios pelean para ellos.
8: Gracias.
10: Bueno, en vano hay 22, ¿qué? 22, ¿no? 22.
12: 30 y tantos gremios. Pierden una elección, entonces el que pierde crea otro gremio. Ni en eso han podido legislar, fíjense. No. Porque eso sí lo puedes meter por legislación. ¿Cuántos gremios pueden existir? Cambio y fuera. No puede ser que un ministro tenga que estar lidiando con 30 y tantos gremios. Eso es absurdo. Pero en eso no están.
10: Y el derecho a gremiarse y el derecho a formar un sí. grupo.
12: Ok, sí. sí. Pero no por eso pueden haber 30 y tantos, porque como un ministro puede lidiar con 30 y tantos gremios.
10: Usted lo acaba de decir, pierde una elección interna y llama a 5 colegas y hace un gremio ya. Y se sienta en la mesa también.
12: ¿Cuándo viene el caóticamente con Benicio? Es mortal, yo se lo consigo.
11: Santo Dios.
8: ¿Se imagina?
12: Usted no se atreve.
11: Santo Dios.
8: ¿Por qué no?
12: Usted no se atreve.
8: ¿Por qué no?
12: Te le da miedo.
8: No, pero es que caóticamente no se trata de exponer lo que él ha hecho o no. Entonces, es para conocer a la persona.
12: Usted tiene a Benicio y le da miedo. Cuando el tipo que mide como 6 pies 5 pulgadas, debe pesar como 300 libras.
8: ¿Pero por qué me daría miedo una persona así?
12: Yo le voy a escribir a Benicio. Eso sí, que Icar no está aquí.
8: Sí, lo que yo quiero es para conocer que no se a la persona. Yo no quiero saber qué hizo o qué no hizo, si robó o no. Quiero conocer a la persona.
10: ¿Usted quiere lavar la cara en el caóticamente?
8: No, jamás. Lo que yo busco es conocer
12: porque
8: a la
12: es que
8: persona.
12: Porque caóticamente tiene un ángulo diferente.
8: Exacto. ¿De dónde salió? ¿Por qué es como es? No.
10: ¿A la gente le interesaría conocer eso?
8: Obviamente. ¿Por qué no?
10: No sé.
13: Tenemos llamada, profesor.
12: Buenos días con la llamada.
15: No. A la gente le interesa.
11: Buenos días.
15: Obviamente,
12: ¿por qué
15: no?
12: Pero yo porque tengo que llamar a Lisa de nuevo.
10: Mira, a ver, el problema está que si tratan de escucharse mientras están hablando, jamás vamos a terminar aquí el programa.
11: De verdad que
10: baje su volumen y hable por el celular.
13: Buen día.
10: Por Dios.
15: Buen día.
12: Diga.
15: Uh-huh. Buen día para todos. Disculpe, es para explicarle a Poncho que un jueves a las 3 de la tarde la parte administrativa de la asamblea está trabajando y van a salir a las 4. Van para adelante ya. Pero la parte política, que es lo que creo que se divide, administración y político, ellos están, como explicó muy bien el profesor, de que salen supuestamente temprano para ir. Pero la asamblea funciona. Hoy usted va a la asamblea y la asamblea, ojo, yo no trabajo en la asamblea, pero la asamblea es una institución que usted va y está la dirección administrativa, está recursos humanos, mantenimiento, todo normal. Ahora, si usted le quiere poner picante a las cosas, usted no iba a encontrar ningún político y su séquito ahí ayer. Y hoy, menos. Saludos para ustedes. Y Melissa, ese outfit se ve muy bonito con ese corte de cabello. O sea, y como dice Icar, tómese su café o cómprese un paquete con Frey. Y le pone dinerito. Y lo sabores rico para cambiar el menú. Saludos.
12: Gracias, amigo. Hay gente para todo.
10: Usted sabe que... Y eso es historia patria, profe. Yo veía a colegas asesores en el legislativo a decirle a diputados nuevos que se estrenaban que para demostrar que estaban trabajando, no caminaran por los pasillos de la asamblea así, sin nada. Que tuvieran unos folders en la mano.
11: ¿Folders en la mano?
10: Con unos papeles y algo, y que se viera como que usted está llevando unos documentos.
12: Para que crean. Para que crean que está trabajando. Esa es la técnica, para que estés claro.
10: Para que esté clarinete.
12: Entonces caminan de un lado al otro y van hueveando por todos los pasillos, pero con un folder en la mano.
10: Folder, no
12: es como quien dice que estoy buscando una firma. Y
11: no sé. Oye, lo que sí vi es que el techo de la asamblea parece el techo de Tocumen, ¿no?
12: ¿Por qué?
11: Oye, unos huecos, todo sucio.
12: El edificio
10: mantenimiento.
12: El nuevo entre comillas, nuevo, que ya no es tan nuevo nada.
10: Mantenimiento.
11: ¿Usted no va a ese edificio desde cuándo?
12: ¿Desde cuándo? Casi digo que desde que salí de la asamblea en el 2004, pero no es. Si yo he ido desde el 2004 al 2026, si he ido 5 veces a la asamblea, son muchas. No creo que llegue a 5 veces.
10: Si usted va...
12: Ese edificio nuevo yo nunca lo he...
10: ¿No ha entrado?
12: Una vez entré cuando Bebe Valderrama era presidente y me pidió una reunión. Y como era con él, que él era el presidente de la asamblea, como era con él, con el presidente de la asamblea, me metieron por un pasillo, por un lugar de estacionamiento y fui directamente a la oficina.
10: Hay un ascensor.
12: En el edificio es nuevo, entre comillas, yo nunca lo he...
10: Hay un ascensor que va directamente del estacionamiento al piso de
12: la presidencia. Me imagino, por eso fue que me llevaron por ahí, sí. Porque salí, tomé una puerta y estaba el despacho del presidente. Pero no tengo ni la menor idea cómo es ese edificio.
10: ¿Usted qué va a tomar café ya con sus amigos de Vamos? ¿Usted no sabe qué es la presidencia?
11: Ay, dale con el tema de Vamos, pues. Dale. No me puedo sentar a tomar un café con Camacho, que es diputado también, por ejemplo.
16: Tiene llamada, profesor.
10: Él me trajo un dulce para mi cumpleaños.
12: Dios. Buenos días con la llamada.
16: Hola, buen día.
14: Buen día, profesor. Profesor, aquí hablamos mucho acerca de la reforma educativa, pero nunca hablamos realmente de cómo puede ser esta reforma educativa. Le doy un ejemplo sencillo. Yo sé que esto es algo que usted le ha pedido. Bukele.
12: Ay, no.
10: Gonzalo te odia.
14: La prueba PISA a nivel Alemania y Suecia. La pregunta es, cuando aquí se habla de lo que es una reforma educativa, ¿es ese el modelo que al cual, por ejemplo, cuando ustedes mencionan eso, aspiran? Y por otro lado, profesor, recuerde de que hay dos formas de medir a Panamá, con las comarcas y sin las comarcas. Y una es un polo de pobreza y lastimosamente deficiencia educativa, y otro es otro mundo, más cercano a Costa Rica y a lo que es Chile. Saludos, profesor.
12: Bukele.
11: Usted escuchó el último comentario del señor. ¿Usted cómo permite que este señor trabaje en esta emisora? Yo lo siento.
12: Que hay dos Panamá. El Panamá de los indígenas y
11: el Panamá...
12: Dos formas de medir.
11: Hay uno que es más cercano a Chile y Costa Rica y el otro no.
12: Y entonces, ¿el qué propone? Como buen trumpista...
10: A traer a Bukele. A
12: acabar con los indígenas. Ay,
11: santo Dios.
10: Y a traer a Bukele, dijo.
11: Santo Dios.
12: Pero yo sí le voy a decir algo, para que usted se altere.
11: Díganme.
12: Pero Bukele sí le tiene el laptop a todos los estudiantes en El Salvador.
11: Yo no sé por dónde vivo en El Salvador.
12: Pero usted lee todos los días todo lo que está pasando en el mundo.
11: ¿Y usted se come el cuento de Bukele con esa campaña mediática que tiene el señor? Yo no
12: ¿Cuál,
11: sé.
12: Pero, ¿cuál cuento me estoy comiendo?
11: El de las laptops.
12: ¿Que le ha dado laptop a todos los estudiantes?
11: Eso, ¿a todos los estudiantes?
12: ¿Eso cómo lo vas a ocultar?
11: Aquí también le ha dado laptops a 50. ¿A cuántos profesores? ¿Aquí también han dado laptops a varios o no?
12: Qué barbaridad. No puedo creer.
11: No, pero
12: lo de Bukele no es real.
11: Yo no estoy diciendo que no sea real.
12: Las laptops no son necesarias.
11: Usted dijo, le ha dado laptops a todos los estudiantes.
12: Eso es lo que se dice.
11: Yo no sé si a todos. Pero
12: ¿cómo vas a mentir? Estoy dándole laptops a todos.
11: A todos.
12: Y resulta que no es a todos.
11: Bueno, yo no sé si a todos.
12: Lo de la prueba PISA, ¿verdad?

0: Porque de lo que se ha dicho,
1: sí,
0: que yo no es que lo ponga en duda, pero me gustaría tener elementos para hacer las verificaciones, que El Salvador fue uno de los pocos países que mejoró su puntuación. Ajá. ¿Qué está haciendo El Salvador, además de tener un gobierno cuasi autócrata que propende a ser una dictadura? ¿Pero qué está haciendo en materia de educación, que no solamente hace la prueba PISA, sino que además dicen que mejoró su calificación? Habría que preguntar.
2: Sí, tenemos llamado, profesor.
0: Es mentira. Buenos días.
2: Buen día.
3: Sí, buenos días. Mire, El Salvador es tan exitoso que las remesas que reciben del extranjero superan los ingresos de los impuestos en el país. Ahí corrieron a pedirle a Trump que echara para atrás la eliminación del TPS, porque si no se descalabraba la economía.
0: Oye, amigo, ¿puedes repetir que las
3: remesas? Yo estoy de acuerdo con Gonzalo. Es una gran farsa todo. Con semejante batería mediática que tiene detrás de él.
0: Pero que las remesas superan.
1: Que el país es tan exitoso que las remesas
4: superan la recaudación de los impuestos.
0: Pero eso no es nuevo.
4: No, pero lo está diciendo de manera, digamos, como a tono de burla, o más que burla, de incongruencia, ¿no?
0: O sea, porque lo interesante sería lo contrario.
1: Lo contrario, exactamente.
0: Que los ingresos superen a las remesas.
1: Porque hay tanta gente afuera.
0: Que son millones, sí, de salvadoreños, sobre todo en Estados
1: Unidos. Porque no hay oportunidades acá, allá generan y mandan para la casa.
4: Por todo lo que ha ocurrido en El Salvador.
0: Es correcto.
4: O sea, eso es real.
0: Pero
4: o sea,
0: no hay un registro de que con la mano de hierro de Bukele y la cuasi dictadura de Bukele hayan retornado millones de salvadoreños.
4: No, yo no, ahí no sabría.
0: No registro
1: de yo no he visto eso. Que ha retornado.
0: Yo tampoco. O sea, si el asunto, que es lo que yo le digo a mucha gente, si mañana cae la dictadura, porque la dictadura en Venezuela todavía está y ahora está apuntalada por Estados Unidos, si mañana cae, llega María Corina Machado o la oposición a gobernar, es mentira que la diáspora venezolana
4: va a regresar
0: al día siguiente. Eso es mentira, eso no va a ocurrir. Poco a poco sí podría ocurrir, pero muy lentamente. No sé cómo estarán las estadísticas de El Salvador.
4: Ha habido un regreso, un retorno, hablando de Venezuela, sí, de una diáspora que ha ido poco a poco, levemente retornando al país.
0: Sí, pero no van a regresar con una mano atrás y otra
4: no, adelante. Claro, pero en alguna u otra medida los casos se dan porque tal vez en donde se emigró no se logró el cometido, por ejemplo.
0: Aquí había en la esquina, aquí, todas las tardes se paraba una mujer muy joven, con dos criaturitas y con un cartelón: ayúdenme a regresar a Venezuela. Y yo decía, pero ¿cómo es posible que nadie ha podido lograr que esas personas retornen? Sí, si la van a seguir pasando mal, mejor es que la pasen mal en su país, donde tendrán amistades, familia y demás, a estar en un país extraño. Pero eso ocurre muy lentamente.
4: Oiga, y yo pensé que usted iba a hablar de Ricardo Lombano. O también me va a decir, hable en serio.
0: No, hoy es viernes de ceviche. Hoy te van a comer ceviche.
1: Ay, invíteme, profe.
0: Pero ando sin carne, eso me tiene
1: cabreado. No, voy a mi carne, no se preocupe.
0: Cada vez que me acuerdo me cabreo más.
4: Ayer lo extrañamos en un compartir que tuvimos.
0: El tema de la dependencia que uno genera, ¿no? Puedes andar a pie, en taxi, en Uber, pero ya te dependes tanto del carro que me tiene mal, me tiene fuera del carril. Igual que si se te pierde el celular.
4: Okay, usted
0: ayer transmitimos aquí lo de Lombana, para que usted sepa. Ah, sí. Mientras usted estaba en su francachera.
5: Ajá. Ay, ¿verdad? ¿Verdad?
0: ¿Qué verdad qué?
5: No, que él no lo vio en ese momento.
0: No, porque estaba en su francachera.
4: Él sabe dónde yo estaba.
0: Y entonces,
1: la asamblea, un despacho tomando café. No, te lo digo aquí abiertamente.
4: No.
0: Aquí transmitimos, yo le dije a Melisa, vamos a transmitir. Tengo información porque yo había visto desde más temprano los avances, pues, que con una manilla y una bola de béisbol. Que ahora que me estás prestando atención.
5: Ahora que tengo tu atención.
0: Ahora que tengo tu atención a las 6 de la tarde. Entonces yo le escribo a Melisa, vamos a transmitir eso. Busca, me dijeron que es por el canal de YouTube, cómo nos enlazamos y lo transmitimos. Yo con una expectativa, así lo tengo que confesar, altísima.

0: Mi expectativa era altísima de lo que Ricardo Lombán iba a decir.
1: De repente.
0: Y es que yo no puedo creer lo que estoy escuchando. No podía creer lo que estoy escuchando. ¡Ey! Habla de lo tuyo. Que vas a hacer la oposición a Mulino y que le vas a sacar la mugre a Mulino, nadie te lo va a cuestionar. Pero no le puedes echar la culpa a Mulino de tu reunión con Martinelli. No le puedes echar la culpa al tema de la mina por tu reunión con Martinelli. No le puedes echar la culpa del desempleo por tu reunión con Martinelli. No le puedes echar la culpa a la Caja del Seguro Social por tu reunión con Martinelli. No, no, no, no. Es evidente que Lombana lo que trató ayer fue de patear los reflectores para el otro lado. Pero cuidado, la gente que te sigue, la gente que votó por ti, la gente que estaba en duda si sí o si no, si Lombana es una opción electoral para mí, o sea, para el ciudadano o no, pero quiero escuchar cuál es la explicación de por qué te reuniste con Martinelli y para qué, por qué y para qué. No querían escuchar que el gobierno es un desastre, que a lo mejor lo es, que Mulino es un desastre, que a lo mejor lo es, sino querían escuchar por qué y para qué te reuniste con
1: Y
0: Martinelli.
1: fueron las dos preguntas que no se contestaron.
0: Y eso hubiera sido cambio y fuera. Da la explicación y listo. E incluso hasta llegar a decir, sí, cometí un error en tomar esa decisión. Ya, listo, hey, cortaste el tema de raíz. Ah, no. Todo el mundo es culpable de que yo me reuní con Martinelli menos yo. No, hombre, no. No. Así no es el juego. Así no es el juego. Lo lamento porque yo reitero que le sigo teniendo un aprecio de carácter personal a Ricardo Lombana, pero eso no me inhibe de hacer un análisis, una reacción política a lo que estoy viendo. Políticamente lo que vi ayer, un error terrible.
1: Ahora, ¿será que Icar necesita?
0: ¿Qué?
1: Escuche algo. Le voy a dar esta idea. Usted que asesora cobrando, usted lo ha dicho acá, usted tiene unos talleres de asesoramiento en donde cobra. Oiga, no hay mucha distancia entre el asesor comunicacional de Ricardo Lombana que el del gobierno, ¿no? Porque, o sea, no sé cuál es peor.
2: No conozco ninguno.
1: Asesore a quien está ayudando a Lombana y asesore a quien está ayudando a los ministros con el tema de la
0: ¿Por qué
1: mina, como
0: siempre
1: decías.
0: le echan la culpa a
1: A
0: los
1: los.
0: asesores? Yo nunca he entendido ese
1: Porque
0: razonamiento.
1: se lo voy a decir muy claro. Porque detrás del discurso de Ricardo Lombana, evidentemente no solo está Lombana, sino hay gente a su alrededor que le dice, diga esto, no diga esto,
0: ¿Ah,
1: vaya
0: sí?
1: por. ¿Ah, sí? ¿Usted dice que no?
0: Se nota que nunca has
1: No,
0: estado cerca de un político, entonces.
2: nunca
0: No.
2: haces. Tú nunca has formado
0: Salvo que sea un
2: vocería.
0: mamerto ese dirigente.
1: O sea, les voy a decir algo. ¿Ustedes creen que Ricardo Lombana estaba con un celular en solo ahí
2: No,
1: hablando?
2: a ver,
0: No.
2: a ver. Te voy
0: No.
1: Ah,
2: a ver,
1: perfecto.
2: Gonzalo, escúchame. O sea, dentro de la formación de un vocero,
1: Sí.
2: un aspecto muy importante está en la personalidad de ese sujeto. Es lo que está pasando con el presidente. El presidente, tú lo picas o tú le dices nada más Juan Carlos Navarro, Juan Carlos Varela, se vamos troceando. Cuando tú sabes por dónde le entra agua al coco, tú agarras esa parte donde flaquea a esa persona y tú la llevas a tu terreno. Entonces, si no te puedes medir o como te dice, te traiciona parte de tu aspecto, de tu personalidad, al final tú terminas haciendo todo menos lo que te han formado para tú hablar, reaccionar o
0: Sí, pero
2: actuar.
0: el error de Gonzalo y de muchos, porque ayer en la tarde también hacían ese mismo manera, los asesores, que los asesores. Espérate un momento. ¿Los asesores existen? Sí.
2: Sí.
0: Pero la decisión final de qué se va a hacer y qué se va a decir es del dirigente.
2: La persona.
0: No es del asesor. No lo es. Porque el asesor a lo mejor, si es que los tiene Lombana, le hicieron hasta lo que iba a decir, digo yo. Pero los manes que no, no, hey, está bien, yo voy a decir eso, pero yo primero voy a explicar por qué me reuní con Martínez. No, pero mira, hey, no, lo voy a hacer, voy a
2: Al
0: explicar
2: final es tu
0: lo
2: decisión.
0: que, por qué yo me reuní con Martínez y para qué me reuní. Bueno, pero yo te sugiero que está bien, lo voy a hacer, tu sugerencia es buena, pero yo voy a explicar. Así que esa historia de echarle la culpa a los asesores a mí, no me la van a contar. A mí no me la van a
1: Está
0: contar.
1: bien, pues.
0: Es fácil decir los asesores.
2: Pero yo no
0: Los
2: conozco a los
0: asesores.
2: asesores
0: Pero
2: tanto
0: ¿y
2: del
0: quién toma
2: presidente
0: la
2: como de
0: decisión de quién le
2: Lombana.
0: pone la cara al país?
2: ¿Usted
0: No
2: sabe
0: sé
2: quién
0: quién
2: es
0: le pone.
2: para usted dentro, yo le traslado y
1: extrapolo la discusión de comunicación al discurso de los tres ministros con el tema de la mina. ¿Usted cree que los tres ministros coincidieron en ninguno a hablar de
2: aquí
1: de,
2: vino de uno cerrar, y qué te dijo? ¿Qué te
1: que
2: dijo?
1: Hubo un problema de comunicación.
2: Pero ¿qué te dijo? Olvídate esa conferencia, punto. Así te lo dijo.
0: Y cuando se no entiendo
1: entonces,
0: la pregunta.
1: Entonces,
0: ¿qué asesores? ¿Qué asesores? Ellos dijeron el enfoque va a ser por aquí. Los tres hablaron de cerrar y confundieron a todo el mundo.
1: Okay, ¿y eso?
0: ¿Y ahora qué están haciendo? Sí, sí, es que el cierre dura 25 años, entonces, 30 años.
1: Entonces le pregunto, ¿y usted no cree que hubo una estrategia comunicacional detrás de eso?
0: Entonces, cuando tú te conviertes en títere, en lugar de ser el titiritero, tú estás enredado.
2: Mira, tú estás enredado. Entonces, tú cuando vas a comunicar algo, tú tienes que tener entre una o dos líneas de comunicación. Para que vayas tú acentuando el mensaje dentro de lo que estás hablando.
1: A ver,
2: para no perder el norte.
1: Yo vuelvo a decir, yo no le estoy restando la responsabilidad a Ricardo Lombana o no Ricardo Lombana sobre lo que dijo. Estoy diciendo que detrás de él hay personas que le dicen, oiga, el mensaje tiene que ser este, debería ir
0: eso
1: por acá.
0: La línea, sí, la línea, eso pasa.
1: Y Ricardo Lombana, como seguramente no tiene el conocimiento de sus asesores políticos, porque tal vez no estudió periodismo, porque no es comunicador, etcétera, etcétera, dirá, bueno, yo me fío de lo que me dicen mis asesores.
0: Listo.
1: Perfecto. Entonces,
0: eso no inhibe a que el dirigente perfecto diga, pero yo voy a hacer
1: claro,
0: eso.
1: Claro, perfecto.
0: Me voy a equivocar, pero lo voy a hacer.
1: Está bien.
0: Sí, porque tú no, hey, salvo que tú tengas una personalidad exageradamente débil, que depende de que otro te esté diciendo lo que tienes que hacer.
1: Yo estoy de acuerdo con usted.
2: Hasta en eso te juega la contraria. No. Porque te están preguntando y tú estás mirando acá a la persona, al asesor y qué. Y tú estás, ese jueguito de ojo también te saca de balance.
1: A mí me parece que lo que dijo ayer Ricardo Lombana no es que no ha lugar, pero sí, de alguna u otra manera, deja más preguntas que respuestas. ¿Para qué se reunió? ¿Para qué?
0: Más esa pregunta lo va a perseguir.
2: Escúchese bien, Gonzalo.
0: Claro. Profe, esa pregunta lo va a perseguir.
2: Profe, Gonzalo, más es menos. Y menos es
1: estoy
2: más.
1: Estoy de acuerdo. Pero lo que estoy diciendo es, yo soy creyente que uno le paga un asesor para que lo guíe.
0: Sí, exacto. Lo guíe. Sí,
1: escúcheme.
0: Sí.
1: Es lo correcto. ¿Qué pasa si Ricardo Lombana dice, ay, cállense la boca a todos ustedes que yo voy a decir esta manera, y mete la pata? ¿No?
0: ¿De quién es la responsabilidad?
1: Del señor Ricardo Lombana.
0: De más nada, así es.
1: Perfecto, pero para eso tengo un equipo.
0: Pero está bien, pero al final tú eres el que le pones la cara a la gente. Eres tú el que al final escuchas a tus asesores, escuchas a tu entorno, escuchas a tu familia, escuchas a tus amigos, todo. Pero al final eres tú el que va a salir ante el país.
1: Estoy de acuerdo. Entonces, digamos que el señor le habrá hecho caso a alguien o el señor realmente está convencido de que no había que dar ningún tipo de respuesta. Porque a lo mejor de repente
2: con todo lo que se le ha dicho, él hasta aparece por aquí y dice, hey, ¿sabes qué? Voy mañana para el mandirecto y me voy a sentar. Bueno, normal, no pasa nada.
1: O sea, lo que sí le puedo decir es que a lo mejor la decisión de Ricardo Lombana fue decir, no voy a hablar de esto. La decisión de él.
0: Por eso mismo estoy diciendo, no entiendo la intensidad de que los asesores. A lo mejor él es el que ha llegado a la decisión, no voy a hablar. Esa pregunta, yo le decía ayer, periodista que tenga en un momento a Ricardo Lombana al frente y no le haga pregunta, tienes que votarlo.
2: Yo lo voto.
0: Tienes que votarlo.
2: Por lixo y atrevido, lo voto.
0: No es ni lixo ni atrevido, pero la pregunta lo va a perseguir. La pregunta lo va a perseguir hasta el día que diga, sí, yo me reuní con él y hablamos o no hablamos y yo tomé la decisión de hacerlo.
2: Y si
0: o de
2: eso
0: no hacerlo,
2: llega en campaña, va, créame que eso va a darle garrote.
0: Esa pregunta lo va a perseguir. Sí. Porque va a tener que dar una explicación, pues.
1: Hay quienes dicen que la gente se va a olvidar de eso.
2: Ah, créame que va a haber muchos que te van a recordar.
0: En el caso de él, no. Y eso es lo que a mí me sorprende, porque muy a pesar de lo que digan los detractores de Lombana, que es normal que los tenga, pues, como figura pública que es, yo sí le reconozco a Lombana y tengo razones para saberlo. Lombana no es ningún bruto. No lo es. Lombana es un tipo inteligente. Ahora, entrar a un terreno político, el asunto tiene otro cambio que no cuestiona en nada, o tiene otro un escenario diferente, que no cuestiona en nada la inteligencia o la no inteligencia de cualquier individuo, sino que para entrar en la vida política, que al final ahí es donde quiero llegar, tú te tienes que preparar. Y lo que yo estoy viendo de cara al 2029 en este país, que aquí alguien va a ganar la presidencia de la República, algunos van a ganar puestos de diputados, de alcalde y de representante, pero vamos a estar asistiendo a un porcentaje, por lo que se ve hasta ahora, importante, de gente que no se ha preparado políticamente. Al final se habrán preparado electoral o electoreramente para ganar. Porque tú a mí me da risa cuando los diputados dicen a los ministros que, porque usted es designado, como quien dice, usted vale menos que, y yo fui electo.
2: Por el pueblo.
0: Así que yo valgo más que usted. Te equivocaste en un punto. Es que cualquiera puede ser diputado. Nada más necesita ganar. Nada más necesita meter votos para ganar. Y ya. Cualquiera puede ser diputado. Cualquiera no puede ser ministro porque necesita el nombramiento de una persona, que es el presidente de la República. Y ahí los diputados permanentemente se equivocan en el razonamiento. Cualquiera puede ser diputado. Necesita nada más ganar con votos. Pero nada más una persona puede designar un ministro de Estado. Con todo lo bueno y todo lo malo. Así que en ese razonamiento se enreda. Entonces hay gente que se prepara para, oye, ¿cómo pedimos el voto y cómo hacemos para ganar? Listo, está bien, eso está en el juego. Pero poca gente se prepara para el acontecer político, para lo que se denomina la ciencia política.
1: Yo le he dicho a usted que no cualquiera puede ser presidente de este país.
0: Cualquiera puede ser presidente de este país.
1: No cualquiera.
0: No necesita ganar.
1: No, perfecto, pero no cualquiera puede ser. Es que la gente cree que cualquiera puede ser presidente de un país.
0: Como pero si fuese. Cualquiera, en democracia cualquiera.
1: Perfecto, perfecto.
0: Cualquiera que gane.
1: Perfecto, pero no podemos normalizar que cualquiera pueda llegar.
0: Decir, pero si así es la democracia. Perfecto. No me digas que tú vas a poner y que tiene que ser doctor en no sé qué, tiene que tener unos títulos, tiene. No, no.
1: Pero
0: la democracia es para todos.
1: Pero disculpe.
0: Para el analfabeto usted, y para el más graduado. Perfecto.
1: Usted no está hablando, usted no acaba de hablar de la preocupación que le da sobre el 29 y el tema político.
0: Es correcto.
1: Bueno, a mí también me preocupa.
0: Ajá,
1: entonces, ahí dentro de eso está, digamos, el apalancamiento de que cualquiera puede llegar así al libretuna
0: sí,
1: y no le preocupa.
0: Acabo de decir. Pero así es la democracia.
1: Perfecto.
0: Aunque a mí no me guste.
1: Imperfecta.
0: Pero así es la democracia.
1: Claro, pero
0: tiene que funcionar igual. Pero, para el más ignorante, el más analfabeto, que para el más titulado.
1: Pero el hecho de que exista y que estemos de acuerdo, usted y yo, en el tema democrático, con sus imperfecciones y siendo el mejor sistema posible, también podemos quejarnos y decir, oye, es que no todo el mundo, no cualquiera puede llegar a liderar
0: pero,
1: un país.
0: Pero el sistema dice que sí, perfecto, que cualquiera sí puede llegar. Entonces, yo estoy viendo venir que alguien va a ganar las elecciones en el 2029 y que esa sentencia que hizo Mulino el día que ganó, creo que fue, ¿no? Yo soy el último de esta generación. Ya viene la otra. Parece que en efecto va a ocurrir. Pareciera que en efecto va a ocurrir. Y cuando yo revuelvo la mirada, digo, bueno, ¿y cuál de toda esta gente políticamente? Ojo, no estoy hablando de temas académicos. ¿Cuánta de esta gente se ha preparado políticamente para acometer esta empresa? De ir a buscar votos por un lado y luego estar preparado para gobernar. Y luego estar preparado para gobernar. En tiempos modernos, además. Donde tienes al frente, ya no tienes a los medios de comunicación social tradicionales que te podían ayudar a hundirte o ayudar a flotar. Ahora tienes a los medios, esos mismos medios, y tienes a todo un sistema digital que gravita en el ambiente. Fíjate nada más en materia de información cómo cambia todo.
1: Totalmente.
0: ¿Cuánta gente se ha preparado políticamente para asumir esa responsabilidad tan grave como lo es gobernar? Mi respuesta es no lo sé. No lo sé. De lo que yo estoy viendo en el escenario, no lo sé, ni tengo por qué saberlo tampoco. ¿A quién le toca hacer el juicio? Al elector.
1: Aquí dice alguien, cualquiera no tiene las competencias para ocupar ese puesto.
0: Ah, ahora esa es otra cosa.
2: Competencia.
0: Las competencias. Ahora es otra cosa. Oye, siembra clorofila, Melisa, dele las gracias.
1: ¿Quién? Los Dolita.
0: Los Dolita mandó siembra clorofila.
2: Yo ya estaba monetizando, profe. Ya.
0: Sigo sin entender lo de la monetización, pero está bien.
1: Mire, ¿y qué le pasa al diputado Cedeño? Lamentable que el gobierno no haya reconocido el trabajo de la Asamblea Nacional de Diputados en el logro de sacar a Panamá de la lista. Mire esta vaina. En la lista.
2: Todo el mundo quiere su pedacito de salir de Panamá
1: de la lista negra fiscal. Mencionaron hasta el sector privado, menos al que ajustó la normativa. Es la realidad de los que gobiernan Panamá. No me decepcionan porque los conozco.
2: ¿Es o no es su trabajo?
1: Qué barbaridad lo de Ernesto Cedeño.
2: ¿Es su trabajo?
0: ¿Quiere su pedacito de foto?
2: Sí.
1: ¿Quiere la foto?
2: Y vuelvo y digo, cuando usted le da las gracias a un gobierno, a un presidente de turno, por hacer algo por la cual fue electo, es como usted darle las gracias a un cajero que le da $20 de su salario. Es así. Para eso fue electo.
0: No, lo más que tú puedes dar las gracias es por la atención. Gracias por haberme atendido bien.
2: Más nada.
0: Pero hasta ahí. Pero no, estás haciendo tu trabajo.
2: Es tu trabajo.
0: Yo no tengo por qué aplaudir al ministro de Obras Públicas porque emparcha las calles. Ese es su trabajo.
1: Su trabajo.
0: Ah, que haya muchas obras, me parece muy bien. Es que ese es su trabajo. Ni al fiscal o al juez por combatir la corrupción o a los delincuentes. Es su trabajo.
1: ¿Qué hoy hacen el trabajo en el Palacio Gil Ponce?
2: El perro arrepentido, el rabo.
0: Hoy viernes.
1: No,
0: lo que pasa es que... Pero usted dice por el caso de Brecht.
1: Sí, Odebrecht.
0: Pero el caso de Brecht no está en el Gil Ponce, en la Corte Suprema.
1: ¿Está en dónde?
0: Está en la instancia inferior. Por eso que están en la espera que salga. Está donde Balauiza.
1: ¿De Balauiza dónde la puedo ubicar? ¿En qué,
0: está
1: en qué
0: zona? El... ¿Juzgado cuál?
2: Juzgado, no, él está en los de, ay, espérate, causas penales, eso es de, ay, espérese.
0: El juzgado liquidador.
2: Liquidador. Creo que es juzgado tercero liquidador de causas penales, creo que es. Tercero a Luisa.
0: ¿Y usted quiere hablar con ella?
1: Sería interesante, ¿no?
2: Te voy a decir a Luisa, hey, Gonzalo, es viernes. Voy a hacerme el blog en las uñas, por Dios.
0: Pero,
2: o sea, no jodas.
0: La explicación que a mí me ha dado por qué no salió el caso de Brecht, yo digo, no tengo por qué entenderla porque yo no soy abogado. Como que están a la espera que salga el fallo de no sé qué cosa, de qué otro lado, para entonces salir con el de Brecht. Lo cierto es que los tiempos ya se terminaron. Ya se le agotaron. Hace rato se le agotaron. Pero que están esperando no sé qué cosa, para no sé qué cosa, y entonces poder decir cuál es el fallo del caso de Brecht, para que entonces los que hayan salido culpables del caso de Brecht, entonces recurran a la siguiente instancia. Y el tiempo sigue pasando. Y no sale el fallo. Pero bueno, estamos en Panamá. Parece que aquí me está mandando, creo que ver, antes de presentarle a nuestro invitado. La jueza Loisa Martínez puede ser localizada en el juzgado primero de liquidación penal y en la oficina judicial del SPA como juez de tribunal de juicio. Eso no es allá en la Transísmica. El SPA.
2: Allá están las salas de audiencia, profe.
0: Del SPA.
2: Ajá,
0: sí. Pero no la sala, no la oficina de los jueces.
2: No. ¿Dónde despacha la jueza?
0: No sé. No tengo idea. Y no sé por qué aquí me están mandando que ya se le dio lectura a la sentencia de la operación Fischer. Pero eso no tiene nada que ver con el caso de Brecht, ¿o sí? Fischer es un tema de unas drogas que encontraron, ¿no?
1: No, ni idea.
0: Sí, yo vi unas fotos ayer. Bueno. 7:35 minutos de la mañana y tenemos visita. Está aquí don Luis Ocando, socio de la prestigiosa empresa Deloitte. Porque Panamá sale de la lista negra fiscal. A mí no me gusta eso de lista negra.
2: A mí me
0: todo
2: molesta.
0: Lo negro es malo.
2: Sí, exactamente, me molesta eso. No.
1: ¿Qué puede decir? ¿Lista de color oscuro?
2: Listas.
0: No, las listas.
2: Puede ser listas discriminatorias.
0: También, pero es lista
2: ¿Pero
0: negra.
2: ¿Por qué todos asociar lo negro con malo? Sí. Un pasado oscuro. La oveja negra de la familia. Mano negra. Aguas negras. ¿Por qué todo es malo? Los negros.
0: Porque todo lo negro es malo, así es.
2: Sí, pero yo estoy aquí para defenderlo.
0: Por principio, no, ni me niego a eso. Tema de principio. Don Luis Ocando, buenos días, bienvenido, como siempre.
3: Bueno, buenos días, profesor, ¿cómo está? Y buenos días, Gonzalo.
2: Buen día.
3: Y Iker, ¿cómo está? Vamos a llamarlo mejor lista de jurisdicciones no cooperantes, ¿les parece?
2: Me gusta. Ahí, listas
3: de jurisdicciones no cooperantes. Entonces la cosa va mejor y no le ponemos matices.
0: Pero es que esa casi un editorial, van a decir algunos.
3: No le ponemos matices así. Bueno, sí, realmente hoy Panamá amanece con una buena noticia de que Panamá pasa al anexo, al anexo 2 de la lista de la Unión Europea. Es decir, Panamá no ha salido completamente, porque Panamá todavía tiene unos temas que observar o hacer con respecto al intercambio de información a requerimiento. Y aquí yo quiero nada más, un tema muy técnico, pero lo voy a explicar de la manera más coloquial posible. Panamá estaba en la lista por el tema de la territorialidad, que como ya la primera vez que vine para acá hablamos de la ley de sustancia económica, y luego también Panamá estaba en esta lista de jurisdicciones no cooperantes por el tema del intercambio de información a requerimiento, que es revisado por la OCDE. Resulta que Panamá, con la ley 526 de sustancia económica, logra atender el tema de la territorialidad, exigiendo sustancia, y Panamá sigue siendo un país de renta territorial, pero aún Panamá no ha sido revisado por el Foro Global de la OCDE con respecto al tema de las mejoras que pueden haber ocurrido en el intercambio de información. Esa revisión Panamá ya la pidió y entendemos que va a ocurrir el primer trimestre del año que viene. Por lo tanto, todo indica que si Panamá lograse superar el tema que tiene con el intercambio de información, Panamá entonces saldría completamente de la lista de jurisdicciones no cooperantes. Ahora bien, ¿qué significa para Panamá haber pasado al anexo 2 de la lista? Significa que ya los países de la Unión Europea no deberían o no pueden imponer sanciones a Panamá. Aquí nada más recordar que la Unión Europea cuando saca la lista, ella invita a sus países miembros a tomar medidas contra las jurisdicciones listadas dependiendo en el anexo que estén. En el caso de estar en el anexo 1 es cuando lo pueden poner en sus listas discriminatorias los países. En el caso del anexo 2, no se deberían tomar medidas contra el país. Por lo tanto, sí es un gran avance para el país y es algo que celebrar, pero repito, la tarea no está completa porque tenemos que mejorar todo el tema de intercambio de información y superar esta revisión suplementaria que le están pidiendo a Panamá, donde básicamente lo que le están diciendo a Panamá es, en el tema de intercambio de información, sé más proactivo y no reactivo, es decir, no solamente está preparado para responderme, sino tú también tienes que tener medidas internas de seguimiento para que el intercambio de información fluya de una manera mucho más fluida, perdón, valga la redundancia, cuando a Panamá le solicitan información.
1: Pero entonces, Luis, ahí yo lo interrumpo, sí. Y voy al detalle, porque Icar, yo le traía un poco lo que usted mencionaba, ¿no?
3: Sí.
1: El tema técnico, esto es un tema de macroeconomía que esperamos que de alguna u otra manera pueda influir en la microeconomía con inversiones, etcétera, etcétera. Para el ciudadano a pie, el que está escuchándonos, que no sabe de economía, no tiene ni idea, ¿en qué le cambia esto la vida?
3: Bueno, es que otra vez, ahí viene el tema. Ojalá que si uno saliera una lista de efecto automático fuera que llegó mañana inversión. Sí. Eso no es así. O sea, realmente... Salir de listas y mejorar la transparencia hace que se rompan barreras para que un inversionista pueda llegar. Ahora bien, el país tiene que dar otras condiciones diferentes para que esa inversión llegue o tiene que hacer mejoras para que esa inversión llegue. Por ejemplo, esta mañana los venía oyendo, ustedes estaban hablando del tema de educación. O sea, perfecto, Panamá, suponte que ya estando en el anexo 2 se libera el tema del ganchito de las compañías europeas invirtiendo en Panamá porque no hay medidas discriminatorias que tomar contra ellos. Perfecto. Pero ahora, por ejemplo, el tema de educación. En el tema de educación todos decimos que tiene que hacerse la reforma, es cierto, pero también yo siento que en el sector privado tenemos que participar en que se mejore el tema educativo. Y yo aquí voy a dar un ejemplo nada más. El lunes pasado yo estuve en Ciudad del Saber, la Academia SEAN con Ciudad del Saber y la Universidad del Istmo, la CID y otras universidades lanzaron la Academia SEAN, la Academia SEAN de Empresas Multinacionales, en la cual la primera vez hubo 30 estudiantes de los últimos años de carrera y ahora hay 60 estudiantes donde empresas del sector privado le están dando herramientas de soft skills para poder ingresar al sector privado. Las clases son en inglés, todos hablan inglés. O sea, en Panamá hay gente buena. Lo que pasa es que tenemos que darle la posibilidad de que esas personas puedan mejorar y surgir. Y por supuesto, sí, hay que mejorar la base de educación, hay que mejorar la base de preescolar, de primaria, de los primeros años escolares, que es donde viene los primeros años, y luego donde la etapa siguiente, donde viene la deserción, tenemos que mejorar que la gente siga ahí. Pero tu pregunta, Gonzalo, salir de la lista no significa inmediatamente que la inversión extranjera llega, y al ciudadano a pie lo que tenemos que poder explicarle es que hay que prepararse para cuando vengan esas oportunidades de trabajo, estar preparados como país para poder atender con mano de obra calificada eso que va a llegar. Es decir,
0: aquí dice don Fulvio Linares que él es un azote con ese tema de la OCDE. La pregunta es, ¿seguimos o no seguimos en una lista? La respuesta sin oropeles es sí, y lo pone en mayúscula cerrada.
3: Ok, tema es Fulo, ¿cómo estás? Un saludo al Fulo, que lo quiero mucho. Fulo, sí, realmente pasamos de un anexo al otro, seguimos en la lista, pero lo importante de esta pasada de un anexo al otro es que ya no se pueden imponer medidas sancionatorias por parte de los países europeos contra, para más decir, medidas fiscales sancionatorias contra el país. Hubo un avance, lo que te quiero decir, pero sí seguimos en el anexo 2 de la lista, es cierto. Pero, nuevamente, estar en el anexo 2 significa que ya no se pueden imponer sanciones contra Panamá.
1: Bueno, ya nada más con eso es un avance, ¿no?
0: Es evidente que es un avance, me queda claro. Hasta yo que no entiendo esas cosas, me queda claro que es un paso en la escalera que hay que ir subiendo.
3: Así es.
1: Y pero, aquí, pero Luis, y justamente con lo que dice el profesor es, más allá si le gusta el full o no, esto es como dice el dicho, ¿no? Camina como perro, ladra como perro. ¿Estos son los pequeños pasos que está haciendo Panamá con miras a entrar a la OCDE?
3: Esto no tiene nada que ver.
1: Yo sé que no tiene nada que ver, pero digamos, este check que hace la Unión Europea es parte de ese camino que va a Panamá construyendo poquito a poco para poder entrar a la OCDE.
3: Lo voy a decir de otra manera. Esto es un paso en mejora de la transparencia. Y sí, ayuda en el camino a la OCDE, pero no es que te pidieron esto para ingresar a la OCDE. Así de fácil. Entonces aquí es importante destacar algo, ¿no? Porque aquí hubo un esfuerzo importante que yo no quiero dejar de olvidar. Y aquí tengo unos nombres anotados porque no quiero que la memoria me falle. Cuando en noviembre del año pasado el gobierno presenta por primera vez el proyecto de ley de sustancia económica, en ese momento nos dimos cuenta en el sector privado que ese proyecto tenía oportunidades muy grandes de mejora. Entonces, a través del Colegio Nacional de Abogados, que lo preside la licenciada Marisa Cedeño, hay una comisión que se creó que se llama Comisión Ley 32, que preside Fernando Castillo, que le ha metido todo el peso y todo el pecho a que estas cosas se hagan. Y en ese momento se llamó un grupo integrado, voy a los nombres rapidito: Jorge Hernán Rubio, Reinaldo Achurra, Fernando Boy, Mario Correa, José Luis Sosa, Mario Aquilino, Madeleine Chalut y Francisco Barrios, de muchos sectores, muchas firmas de abogados, firmas de contadores, etcétera, y mi persona también, y nos metimos a trabajar de frente en cómo mejorar el proyecto. Porque ¿qué sucedía en Panamá anteriormente? Que salió un proyecto de ley, todo el mundo le echaba tierra al proyecto, decía que no servía, pero nadie ponía su granito de arena para que la cosa saliera. Y con esta ley 32, con esta ley 526, perdón, se logró llegar a un consenso con el sector del Poder Ejecutivo sobre una ley 526 que fuera potable tanto para poder hacer esto que sucedió hoy, que Panamá pasa al anexo de la lista, como para que Panamá no pierda competitividad como país. E igual sucedió con el reglamento de la ley. Y me recuerdo que nos metimos de capilla ardiente en la Asamblea Nacional para explicar a los diputados, a la comisión que estaba revisando la ley, explicar a los diputados lo que era la ley, lo que debía cuidarse y por qué debía atenderse eso con la emergencia que se hizo de haber sido un proyecto en sesiones extraordinarias. Y puedo decir que en la Asamblea Nacional muchos diputados acogieron las recomendaciones del sector privado y hoy tenemos una ley que está consensuada entre esto. ¿Qué quiero decir con esto, profesor?
2: Esa es la sustancia económica, ¿no?
3: Sí, sustancia económica. ¿Qué quiero decir con esto, profesor? Que cuando en Panamá queremos hacer las cosas bien, las hacemos bien. Pero cuando nos dedicamos cada uno a su trinchera a ponerse a defender lo suyo y no dar un poquito para el otro, un poquito para el otro lado, es cuando no avanzamos como país.
1: Pero Luis, ahí yo le hago una pregunta con lo dicho por el diputado Ernesto Cedeño, más allá de que él quiere que las cámaras y que el gobierno lo reconozca. ¿Esta decisión que se da en torno a Panamá fue un trabajo de quién? O sea, ¿quiénes fueron los que lograron de que el país pudiese ser sacado de esta lista? ¿Fue el gobierno per se o fue la, digamos, la empresa privada que ayudó también como ustedes como asesores? ¿Fue la asamblea?
3: Yo te digo que fue un proceso juntos, Poder Ejecutivo, Poder Legislativo y sector privado trabajando de manera consensuada, discutiendo las diferencias y llegando a acuerdos sobre lo mejor para el país para poder lograr esto que se logró hoy, que es pasar este anexo. Ojo, que esto es lo que se esperaba, que Panamá pasara el anexo. Nunca se esperaba que Panamá saliera de la lista. Y así se los dije yo cuando vine la primera vez para acá, porque teníamos dos temas. Teníamos el tema de la sustancia económica para poder seguir siendo un país de renta territorial y teníamos también el tema de el intercambio de información a requerimiento, que el intercambio de información a requerimiento se va a poder superar con base a la revisión suplementaria que Panamá pidió y que va a ocurrir los primeros meses del año que viene. Una vez que Panamá tenga esa revisión in situ, se le haga esa revisión suplementaria por parte de la OCDE y se vea que Panamá tiene mejoras en el tema de intercambio de información, ahí sí deberíamos salir completamente de la lista.
0: Bien. Un paso del cual nos acabamos de enterar. Llega el primer trimestre de 2027 y supongamos que se da otro paso hacia adelante en la búsqueda de estos objetivos. Si eso se logra en ese primer trimestre, ¿qué sigue pasando?
3: Ok, la Unión Europea, ECOFIN, se reúne solamente para discutir estos temas en febrero y octubre de cada año. Por eso es que el gobierno tenía el apuro de que para octubre estuviera la ley de sustancia económica aprobada. Entonces, pongámoslo así. Supongamos que la revisión del intercambio de información ocurre en enero. Ya para la reunión de ECOFIN de febrero, si Panamá superó eso, Panamá entonces debería salir. Pero ¿qué pasa si no ocurre en enero, ocurre en el primer trimestre? Es decir, en marzo. Es que se determina que Panamá hizo mejor el intercambio de información. Será en octubre entonces cuando se vuelva a reunir ECOFIN y Panamá salga completamente de la lista.
0: Sí, pero supongamos que lo logra salir completamente. ¿Qué se supone que debe pasar? Ya no en la tramitología aquella, sino ¿qué creen ustedes, los conocedores del tema? Bueno, las condiciones para el país mejoran en esto, en esto, en esto, en esto.
3: Bueno, ya ahí Panamá sale completamente de la lista de la Unión Europea. Panamá ahí no estaría en ningún tipo de lista ya discriminatoria desde el punto de vista fiscal. Y ahí lo que debería ocurrir es que, bueno, otra vez, mejoren la transparencia, pero ahora tenemos que ver que tenemos un mundo que está revuelto con todo el tema geopolítico que hay, con todo el tema de lo que está sucediendo en el mundo y que, como dije anteriormente, no necesariamente estar fuera de listas significa inversión extranjera llegando, pero sí debería...
0: Crearte las condiciones.
3: Crearse las condiciones porque ya la barrera fiscal, por ejemplo, ya no es una excusa. Ya la barrera fiscal no existe. Ya no estamos en nada de Gafi. Ya no estamos en con la salida completa, ya no estamos en nada fiscal. Aunque yo puedo decir que hoy ya no estamos en nada fiscal porque haber pasado el anexo significa que no se pueden poner medidas discriminatorias contra Panamá.
0: Esta noticia, perdón, Ricardo, una más. En esta noticia de hoy, ¿tiene alguna trascendencia con el otro tema famoso del grado de inversión y las calificadoras?
3: Es un puntico que se observa también en el grado de inversión. Dentro de lo que revisan del grado de inversión, revisan la situación de Panamá frente a listas. Entonces, también es un ganchito más. Son ganchitos que se van colocando. Tú tienes ganchitos carita feliz, ganchitos carita triste. Bueno, esos son ganchitos carita feliz, vamos a llamarlo así.
2: Aquí nos escribe el economista Luis Morán, dice, salir de las listas negras fiscal de la Unión Europea es una buena noticia para Panamá. La razón, la reputación internacional importa, influye en cómo nos evalúan inversionistas, bancos y empresas que buscan dónde operar. La confianza lo es todo, pero sí puede abrir puertas.
3: No, totalmente, estoy 100% de acuerdo. Repito otra vez, todo lo que sea en aras de la transparencia fiscal, de la transparencia en todos los temas de lavado de dinero, es decir, todo lo que le dé a Panamá puntos positivos respecto a transparencia hace que se mejore la reputación del país. Porque muchas empresas dicen, yo tengo dos países en los cuales voy a colocar un centro de servicio. Este país está en la lista discriminatoria, este país no está en la lista. Si esa compañía tiene un tema de política pública que dice que ella no puede invertir, por más que sea el país adecuado para Panamá, no puede invertir acá, se va a ir para el otro lugar. Entonces, hemos dado un gran avance como país y yo creo que que es motivo de celebración, pero la celebración a medias, porque todavía nos queda ir al tema de la, del intercambio de información.
0: En Panamá, Luis, hace centro bancario, pues tiene 50 y tantos años, pero recuerdo que los grandes jugadores en algún momento estuvieron en Panamá. El Citibank, el Chase Manhattan Bank, el Bank of America, el Banco de Boston, el Banco de París, los bancos españoles cuando comenzaron a llegar, hasta un banco israelí, me acuerdo que había. Y uno de los, no digo que fue el único, uno de los argumentos que algunos decían que por los que estos bancos comenzaron a irse lentamente, pero hoy por hoy ya no están, y hay son otros los jugadores, son los grandes capitales colombianos, ahora están los capitales centroamericanos, quedan algunos otros que no tienen el perfil de esos jugadores grandes. Uno de esos eran que Panamá comenzaba a entrar en estas listas. Para efectos del sistema bancario, esto que facilitaría que algunos de estos bancos europeos, gringos, evaluaran regresar. El juego es tan diferente ya hoy por hoy.
3: Si te pones a ver, ha habido un proceso de desinversión de estos bancos, de muchos de estos bancos en Latinoamérica, porque han decidido muchos en su momento decidieron, salgo de Latinoamérica y me voy a enfocar en Asia. Y empezaron a abrir operaciones en Asia, porque al final así se mueven las multinacionales. Pero sí, algunas de estas instituciones financieras decidieron salir de la jurisdicción por el tema de la lista de Gafi, de todo el tema de lavado de dinero, y también por el tema de las listas fiscales. Yo he escuchado, y el gobierno lo ha dicho, que dos bancos europeos están evaluando volver a Panamá. O sea, eso ya se ha dicho y se ha escuchado. Entonces, repito, ya la excusa fiscal no existe para esa inversión, ni la excusa del tema de Gafi. Por lo tanto, yo creo que si ese era uno de los temas que hacía que esas instituciones financieras no invirtieran en el país, ese es un tema ya superado, y de ser ese tema ya superado para ellos, podrían llegar esas inversiones nuevamente hacia el país. Dudo que inversiones de bancos americanos, los americanos sí han decidido mucha desinversión en Latinoamérica, se han quedado más que todo con México y con Brasil, los demás países no están, pero los bancos europeos, pudiera ser que sí llegara a un banco europeo a Panamá.
0: Ahora, hay que tener nada más un elemento, ¿no? ¿Cuántos bancos más tolera la plaza? Pero ojo, a veces uno dice banco y piensa, bueno, es que van a prestar para casa.
1: BBVA está hablando para ser banco privado.
0: Exactamente, eso es lo que iba a decir. También puede que algunos retornen, pero para tener...
3: Corporativos.
0: Exactamente. Corporativos.
3: Y recordemos que Panamá tenemos los bancos que vemos todos, donde está el cajero que tú decías, Icar, pero también hay banca de segundo piso, ¿no? Que son la banca esa que no tiene oficina al público, pero que son bancos. Y en eso hay como 80 y pico bancos en el país que tienen oficinas de representación autorizada. Sí. Entonces, no es que hemos perdido todo. Muchos de estos bancos que se fueron, que eran bancos de calle, pues que uno llegaba y entraba y salía y con su cajero, lo que fuera, muchos de estos bancos se quedaron como banca de segundo piso y siguen teniendo operaciones en Panamá y ya tienen clientes en Panamá.
2: Luis, hablemos de esa segunda parte que falta. El intercambio comercial, porque eso es el
3: intercambio de información.
2: El intercambio de información, que eso como que. Y yo me acuerdo con la ley de sustancia económica, que el mismo presidente, cuando fue sancionada, dijo: se mejoró más de lo que la presentó el Ejecutivo. No se me olvida nunca, pero eso, ¿se acuerdan? Fue un trabajo tan técnico, pero tan importante, que vi a diputados ensalzarse con gente que sabía,
3: ¿sí?
2: Porque a la larga ellos son los que dan el voto y la aprobación. ¿Qué queda pendiente ahora? Porque tengo entendido que todavía no está muy claro el tema de ese intercambio de información. Algunos dicen, no, lo que pasa es que la Unión Europea quiere que Panamá se transforme en su recaudador de impuestos fuera de sus fronteras. Para entender un poquito.
3: Sí, con intercambio de información lo que falta nuevamente es, intercambio de información, ¿qué es? Que un país que esté investigando a un residente fiscal de ellos me manda, dice tiene una operación en Panamá y me manda a mí y que yo le dé información de lo que esa compañía tiene acá, por decir algo. Entonces, ¿qué ha sucedido? Que en Panamá, cuando llegaron esas solicitudes de información, quizás mucha de la información que requería el otro país no estaba disponible. Entonces salía la autoridad tributaria, la DGI, a buscar la información y muchas veces no conseguía la información. Porque supongamos, ese ciudadano del país europeo tenía un agente residente en Panamá y resulta que el agente residente ya no estaba. Entonces, ¿dónde iba a buscar la información? Entonces, lo que se está buscando ahora es que precisamente Panamá mejore sus controles para que Panamá no solamente busque la información cuando el otro se la pide, sino que Panamá tenga medidas que está tomando todo el tiempo para ir teniendo la información y cosas que cuando se la pidan la pueda compartir de manera rápida. Porque nuevamente, y esto no solo con Panamá, esto es con todo el mundo. Recordemos que pasamos al pasar un mundo global, el mundo global también implica que si una multinacional, un ciudadano, lo que sea, tiene una cuenta en otro lugar, la autoridad tributaria de ese otro lugar, cuando está fiscalizando, quiera saber si lo que le dijeron es verdad o si no hay, o hay algo que no le dijeron que faltó en la pieza de esa declaración de impuestos que la persona hizo. Entonces, todo parece indicar que Panamá ha mejorado mucho todo el tema de las medidas de la DGI en busca de esa información, y todo parece indicar que Panamá debería superar la revisión suplementaria que va a tener. En eso este caso no hace falta que pasemos una ley más, no hace falta nada. Simplemente te vi como la pregunta. Las leyes ya Panamá las tiene. Ahora lo que se viene a aprobar es que se esté cumpliendo la legislación y que la DGI tenga la información que el otro país le...
2: O sea, digitalizar la información, hacerla más expedita, algo así.
3: Tenerla a la mano y enviarla. Eso es lo que se quiere. Y que digitalización...
2: Ya, lo que está pendiente.
3: Digitalización es un gran avance, un parte de ese proceso, digamos.
0: Ustedes saben que... Y no es fastidio, porque es que yo en este tema yo sí coincido. Y tengo que decirlo, tal vez, no sé si es por formación o por... Pero sí coincido con el común amigo Fulo, ¿no? Dice, no sé qué ustedes opinan, más para mí resulta indignante que venga la Unión Europea cada febrero y octubre para ponernos estrellitas o X dependiendo de cómo nos comportamos. Dios. Mi punto es que la soberanía es como la virginidad. Se tiene o no se tiene. No existe eso de medio virgen o medio soberano. ¿Qué somos ante la Unión Europea? Es que yo sí coincido en algo con el amigo Fulorinar. A mí sí me molesta cuando alguien de afuera me viene a decir, tienes que hacer esto porque si no estás en problemas. Y ayer lo discutí, ayer fui al Merni, no les comenté eso. Y más, no se los voy a comentar tampoco. Y hablábamos de proyecciones y de resultados electorales del 2020, de posibles. Y de China y de Rusia y de qué está pasando y cómo se están moviendo las potencias por Panamá, etcétera. Y bueno, coincidíamos en ese alto nivel de dependencia que tiene un país como Panamá del entorno. Sí. No es que los otros no lo tengan, pero parece que Panamá tiene estas particularidades. Entonces, esta persona me decía, lo que pasa es que ustedes tienen que entender que Estados Unidos no quiere a Panamá intranquilo. Y yo hasta que apreté. Y yo, coño, pero espérate, es que quienes debemos preocuparnos porque el país esté tranquilo somos nosotros. No esperar a que los gringos nos digan no queremos al país intranquilo, ni no queremos que los chinos estén presentes. No, es una decisión nuestra. Y ahí sí coincido yo con esa visión de que hey, cumplamos con lo que tenemos que cumplir, pero no por estar a la espera de que digan te estás portando bien y apruebas.
3: Claro, lo que pasa es que hay un tema. Yo estoy 100% de acuerdo con el Fulo y contigo, Edwin, de que un país tiene que ser soberano y un país tiene que tomar sus propias decisiones. Pero a su vez, somos ciudadanos del mundo.
2: Sí, no estamos solos.
3: Entonces, a la final, no estamos solos y a la final esta revisión que le hacen a Panamá, se la hacen a todos los países.
1: A todo el mundo.
2: Una economía globalizada.
3: Y es parte de esa regla de juego. Entonces, el tema es, ¿quiero ser parte del juego global o no quiero ser parte del juego global? Porque es verdad, queremos atraer inversión extranjera. Eso es, siendo soberano, quiero que venga gente a invertir en el país, claro, para que el país mejore. Pero también tengo que entonces jugar las reglas de juego que me imponen. Es como que
1: tiene que haber unos estándares. A ver, y yo le digo algo. Podemos coincidir con Fulvio Linares. Y no digo que esté mal la percepción que pueda tener él con respecto a el rol del Estado, el rol de las multinacionales o multilaterales, porque hay una definición ideológica ahí donde dice que el Estado tiene que ser más chico, que las multilaterales efectivamente no funcionan, etcétera, etcétera. Pero es que hay estándares. Y hay estándares que se tienen que cumplir desde las Naciones Unidas hasta la Corte Penal Internacional, pasando por la Unión Europea, y el país debe cumplirlas. O sea, porque así está hecho el sistema.
0: A ver, yo parto de una base para mí cierta. Soberanía 100% no existe. A pesar de que Furo diga que existe o no existe, en un mundo tan globalizado como en el que estamos, hemos estado avanzando.
2: Trabajo en bloque.
0: Ese concepto de soberanía puro, hoy por hoy, ya no existe.
3: Ya no existe.
0: Porque hay una interrelación. Y hay hasta una interdependencia.
3: Totalmente.
0: Por ejemplo, aquí hemos hablado, oye, cara, acuérdeme hablar el lunes de, de la de ETESA y las líneas de transmisión. Aquí hablamos mucho de interconexión con Colombia. Y recientemente el presidente Mulino fue a Ecuador y allá habló de la posibilidad de una interconexión con Ecuador. Energía eléctrica, energía, generación de energía. Interconexión con Centroamérica y hasta México creo que se llega. Ajá, pero esas interrelaciones son... Esas interconexiones implican interrelaciones.
3: Totalmente.
0: En donde tú tienes que ceder algo de lo que tú tienes para que el vecino quiera esa interconexión.
3: Así es.
0: Me imagino que así funciona en este otro tema.
3: Nuevamente, así funciona el mundo. Y ser ciudadano global, ser ciudadano del mundo, ser un país que quiere jugar en las grandes ligas, ser un país que quiere recibir inversión extranjera, pasa por ser un país cumplidor de las normas internacionales. Y uno puede pensar, sí, me las están imponiendo. No es que te las están imponiendo, son las reglas del juego que están establecidas.
1: Exactamente.
3: Y si yo quiero traer inversión extranjera europea, entonces yo tengo que jugar de pasar y no estar en listas europeas.
2: Bueno, se está viendo en todos los aspectos. El tema migratorio también, los acuerdos que logran los países en materia de seguridad también y cooperación contra el crimen organizado.
4: Aquí le pregunta a un oyente qué ha pasado con el impuesto mínimo global en Panamá y si hay algún riesgo para Panamá en que no se implemente.
3: Bueno, realmente el impuesto mínimo global lo que pasa es que ustedes se acuerdan cuando el presidente de Estados Unidos, el presidente actual de Estados Unidos asume la presidencia, dijo que Estados Unidos no iba a formar parte del impuesto mínimo global y se salió del impuesto mínimo global. Eso hizo que el país más grande del mundo, el país que mueve la mayor cantidad de inversión, se salga, hizo que perdiera fuerza el tema del impuesto mínimo global y perdió la fuerza que tenía. Y Panamá agarró y simplemente, pienso que estuvo bien, ya el ministro Chapman lo dijo, Panamá por ahora, el impuesto mínimo global está on hold porque realmente no están dadas las condiciones para pensar en ir hacia el impuesto mínimo global.
0: Aquí me dice una persona, obviamente nos está escuchando, y que está vinculada al sector bancario, dice, además, estamos dolarizados, no hay banco central, por ende, autonomía no existe.
3: Totalmente, yo lo iba a decir, pero bueno, es así, aquí no hay banco central, aquí la moneda que circula es la misma que circula allá arriba.
2: Eso, entonces, eso también lo pelea Fulo.
1: Fulo también quiere que tengamos que...
0: No, no ha dicho eso. Pero ¿cuál es su miedo al banco central?
1: Yo.
0: Pero tiene pavor.
1: Yo le tengo pavor
2: al banco central. Yo no sé, yo de eso no sé. Lo que sí sé es que se sientan ahí y saben, dicen que es un punto a favor.
3: A nosotros votó 100%
1: a favor.
2: No tener un banco central.
3: O sea, ¿qué pasa?
1: Es que puede depender, y Luis, usted me corregirá.
3: Emitir papel moneda es lo peor que puede haber.
1: Puede pasar que usted tenga, digamos, la posibilidad de que ocurra lo que está ocurriendo en Colombia con imprimir billetes, lo que pasó en Estados Unidos y sigue pasando, lo que pasó en Venezuela, o tener la suerte de lo que pasa en Perú, en donde la cosa, digamos, por las políticas económicas que ha tenido el Banco Central, el país ha ido avanzando económicamente a pesar de la inestabilidad política. ¿Por qué? Porque el director tiene 20 años, porque tiene una política monetaria que se mantiene igual. No obstante, lo que nos ha mostrado la historia es que el Banco Central se puede politizar y se utiliza dependiendo del gobierno para imprimir billetes.
3: Así es.
2: ¿Por qué es favorable para nosotros no tener un banco?
3: Por lo que está diciendo Gonzalo, los países que tienen banco central, cuando el banco central se politiza y hay crisis, empiezan a emitir más papel moneda y eso es lo que genera inflación. Te aumenta la base monetaria.
0: Pero también ha dicho un ejemplo, que hay uno que no se ha politizado y ha sido exitoso.
3: Ah, bueno, el caso de Perú. El caso de Perú, pero... Entonces,
1: Perú. Pero es uno de 20.
0: Ah, pero entonces...
1: Bueno, está bien, si usted cree que...
0: Ahora él dice que aquí siempre vamos a politizarlo.
1: Ay,
0: todo.
1: Dios.
3: Qué barbaridad. No estoy diciendo eso, pero estoy diciendo que Perú, en Perú si uno puede ver algo, Perú es un país que las instituciones funcionan porque cambian el presidente y cada el país sigue andando bien igualito en el Carlitos llegue, ¿no? Yo hay algo que quiero destacar acá antes de terminar la entrevista. Que esta ley 526 de sustancia económica, tenemos que verla como lo que es. Es una ley de cumplimiento y no es una ley de recaudación tributaria. ¿Qué quiero decir con esto? Panamá hizo la ley 526 para, inteligentemente, seguir siendo un país de renta territorial, pero exigir que las compañías tengan presencialidad en el país y todo lo demás. Lamentablemente, hay personas que creen que esta ley 526 es recaudatoria y están pretendiendo que esas compañías panameñas que son de holding de inversiones extranjeras o que no tienen operación en Panamá, sino activos en el exterior, se tengan que sujetar a todas las normas del Código Fiscal panameño y hacerles que tengan que hacer que si precios de transferencia y una serie de cosas, cuando en la Asamblea Nacional, esto fue algo que se discutió muy bien, me recuerdo ese día que estaba Fernando Castillo hablando con la gente del MEF, y estábamos Reinaldo Churra, mi persona y Fernando Boy, y le dijimos que el artículo que, de la ley del 15% de impuesto al que no cumplan con sustancia económica es un artículo que aplica solamente de manera excepcional cuando no cumpla con sustancia. Pero eso no significa entonces que Panamá haya cambiado su sistema de renta territorial. Panamá no ha cambiado nada. Panamá sigue siendo país de renta territorial. Ahora, sin medidas discriminatorias fiscales y abierto a recibir inversión extranjera importante de cara a que Panamá sigue preservando su principio de renta territorial.
0: Fíjense que aquí me dice alguien conocedor desde el ángulo de como abogado también. Hola, todos estos logros se vienen dando sin comprometer nuestro sistema territorial en materia fiscal. Percibo que no le damos valor a esto.
3: Eso es lo que estoy tratando de decir ahorita al final. Ese es el valor más grande que tiene esta reforma. Que esta ley 526 no modificó la territorialidad, Panamá sigue siendo territorial y el mensaje que yo quiero mandar es veamos esta ley como lo que es, de cumplimiento, no de recaudación. Panamá sigue siendo territorial y aquí no ha cambiado absolutamente nada, salvo que ahora tiene que haber presencialidad de esa empresa en el país. Y esa presencialidad, ¿cómo se da? Con empleo, con más servicios, con cosas que se van a prestar desde dentro de la jurisdicción.
0: ¿El señor quiere que nos pongan más impuestos?
1: No, a ver, por favor.
0: Señor, no se detiene.
1: No, señor.
0: Tiene 15 años pidiendo.
1: El Fondo Monetario Internacional y Moody's han dicho lo siguiente. Panamá tiene que ver, verificar, chequear su política fiscal. Desde la recaudación mejorarla hasta ver cómo algunos gravámenes, entre ellos el ITBMS, puede incluso subir. Yo soy de las personas que cree que hay, digamos, sectores que se tienen que regularizar. Por ejemplo, el sector de lo que decía el ministro, el Netflix, las aplicaciones, eso tiene que
2: lo echaron para atrás, Gonzalo, lo echaron para atrás.
1: Tiene que tener un gravamen.
2: Yo estoy de acuerdo.
1: Estoy
2: de acuerdo.
1: Que el Airbnb y las plataformas tienen que tener un gravamen.
2: ¿Sí?
1: Sea cual sea, y ese es otro debate, también creo que eso tiene que tener
2: pero un gravamen. Pero bueno, eso le genera, no sé, escozor al
1: ustedes dos, ¿no? ustedes dos.
2: El gobierno lo retiró.
1: Me cayeron encima
2: Gonzalo, diciendo... Gonzalo, el gobierno lo retiró.
1: Ya va. Sí, pero cuando teníamos el debate, ustedes dos dijeron que cómo es posible que el gobierno nos quiera meter más impuestos y el gobierno no se mete la mano en el bolsillo. Eso es plata que deja de entrar al país. Es así.
0: Y el impuesto, no, y el impuesto, no puede recolectar los impuestos que ya existen y él quiere que nos pongan más impuestos. Ahora, Luis, hay un tipo que yo no sé si es hombre o mujer,
2: o cosa.
0: Porque uno, sabe, aquí uno no sabe quién es quién ni qué es qué. Frank, que sabe de todo y no sabe exactamente de nada. Él opina de todo, pero no sabe de nada. Nadie invierte para ayudar y felicitar a Panamá por listas. Dejemos de vivir de palabrería y fantasía.
1: Es de un PRD.
0: ¿Qué le diríamos a un tipo que no sabe de nada de esto y se atreve a escribir así?
3: Yo lo que diría es que hay que leer y hay que documentarse mejor antes de opinar. Nuevamente, estar en listas hace que muchas empresas, por solamente estar en una lista de jurisdicciones no cooperantes, ya ni siquiera piensen invertir acá. Entonces, con esto superado, yo pienso nuevamente que sí debería llegar inversión extranjera, no solamente europea, sino de otro lado. Pero nuevamente, no va a ser que ya el lunes están aquí las compañías europeas llegando. No, hay un tema también geopolítico mundial, hay un tema de dos guerras andando. El mundo está complicado y ni hablar de todo el tema de inteligencia artificial y todo lo que está sucediendo en los cambios que están ocurriendo de manera global. Pero nuevamente, tenemos que dar las condiciones para que esa inversión llegue y parte de no estar en lista o haber pasado al anexo 2, como pasó Panamá, hace que el país haya puesto un ganchito más de cara a que esas condiciones se abran y pueda llegar esa inversión hacia el país.
0: Me satisface escuchar a un conocedor del tema, como nuestro invitado Luis Ocando, y que aclare eso para los que no conocemos y no dominamos el tema del día a día. de estos elementos. No significa que hoy salimos de la lista y mañana llegan las inversiones.

0: Un banco que llega y se instala con licencia internacional, o sea, que no va a estar por aquí ofreciendo tarjetas de crédito, ni carro, ni casa, ni nada, ese banco obviamente no va a generar la cantidad de empleos que genera el banco que sí va, eso le llaman de consumo,
1: Sí, banco consumo.
0: que generará 500, 800, 1000 y tantos empleos. Pero ese que nada más se instala con licencia internacional generará 10, 20. Y son 10, 20 panameños que ahora van a tener un trabajo.
1: Y va a ir a la oficina, y va a requerir servicio, y va a comprar café, y va, etcétera. O sea, a la final, mira, cualquier inversión que llegue, chiquito o grande, es buena para el país, en las condiciones que estamos. Pero nuevamente tenemos que mejorar, y yo creo que el país sí tiene que trabajar profundamente en el tema de la educación. Porque a la
0: Sin
1: final,
0: duda.
1: yo siempre lo he dicho, y lo decía el lunes que me tocó dar clase en esta Academia Zen. Cuando una multinacional evalúa invertir en un país, ella al comienzo sí llega con expatriados y todo lo demás, pero el modelo de negocios de esa multinacional no se puede mantener toda la vida con expatriados, porque al expatriado le tienes que pagar
0: Claro.
1: casa, le tienes que pagar colegio a los hijos, le tienes que comprar carro, todo lo demás. Entonces, la idea es que ese expatriado prepare al panameño, en este caso, y ese panameño luego ocupe esa posición. Inclusive hay casos de éxito de panameños que han trabajado en multinacionales y los han trasladado hacia otro país. Entonces, yo creo que tenemos que mejorar el tema de las condiciones de la educación para precisamente se logre esa transición en el empleo privado, porque crecer solamente en el empleo público no es bueno, hay que crecer también en el empleo privado, que es lo que genera una economía, una clase media amplia en un país, ¿no?
0: Claro. Y por cierto, me dicen que esos bancos de licencia internacional pagan bien, bastante. No digo que los otros paguen mal, cuidado. Digo que pagan bien porque
1: Eso dicen, sí.
0: tienen sus particularidades, ¿no?
1: Así.
0: Entonces, lo importante aquí es saber y entender que hay que crear las condiciones para lograr eso.
1: Totalmente. Donde,
0: Si no creamos las condiciones, eso no va a ocurrir.
1: nuevamente, la parte fiscal es una, la parte tributaria es una, la parte laboral es otra, la parte de educación es otra. O sea, el país tiene que seguir mejorando en las cosas que se han venido mejorando y ver todo como que hay oportunidades de mejora y colaborar todos hacia el mejor país que queremos, ¿no? A la final.
2: Aquí rápidamente me dice Domingo La Torraca si ya habíamos estado en esta lista y cuáles fueron las razones por habernos vuelto a la negra. O sea, si antes estábamos en una lista gris y retrocedimos o si no sé si tienes ese
1: No,
2: recordero.
1: lo que pasa es que, otra vez, está el tema de la OCDE,
2: Ajá.
1: que tenía que ver con regímenes preferenciales y todo lo demás, y la OCDE no evalúa el tema de
2: No,
1: territorialidad.
2: claro, pero por ejemplo, es probable de que Panamá en febrero pueda reingresar en la lista
1: No,
2: negra,
1: yo
2: no.
1: no lo veo, no lo veo probable, creo que sería el 0,5% de probabilidad, porque ya la ley 526 está,
2: Okay.
1: que es la ley de sustancia económica, que
2: Cero
1: fue la que hizo que
2: fantasmas.
1: superáramos el tema de la territorialidad.
0: Don Luis Ocando, agradecido por este tiempo
1: Muchas
0: y
1: gracias,
0: estas
1: profesor.
0: explicaciones que nos ayudan a seguir entendiendo cómo
2: Alégrese, Carlos.
0: administrar esto.
2: Alégrese,
1: Muchas
2: alégrese.
1: gracias.
0: Viene la vaina.
2: Alégrese, alégrese.
0: Según Gonzalo, viene la
2: Oiga,
0: vaina.
2: de verdad que ustedes su pesimismo es bárbaro. O sea, de verdad, el pesimismo de ustedes hoy es bárbaro.
3: No, cambió el semblante y está tranquilo.
0: Viene la vaina,
1: Hoy
0: como
1: llegaron que es
0: decía.
1: el cumpleaños de Matilda y todas esas cosas.
0: Bien, correcto.
1: Están ahí con su tema, ¿no?
3: No, él le molesta que mandemos mensajes de cumpleaños. La gente
2: No,
3: le
2: pero es
3: gusta.
2: que, a ver, hay
3: La gente
2: premio
3: le
2: Nobel de
3: gusta
2: Paz.
1: ¿Pero
0: ¿Quién
1: quién es
0: es la
1: Matilda?
0: señora, por
4: Es
0: amor a Dios?
4: la perrita de
3: Matilda.
4: una colaboradora
2: Ajá. Okay.
4: de aquí. Y Padme
3: Una
4: es la
3: salchicha.
4: nieta del profesor.
0: No, es mentira.
2: ¿Sí?
4: Es la perra
0: Es
4: nieta del
0: la mascota
4: profesor.
0: de mi hija.
4: Bueno.
0: ¿Qué nieta de qué? ¿Qué te
1: Ay,
0: pasa?
1: Dios mío.
0: Fuera de aquí. Y Claudia es la mascota
3: Claudio
0: de
3: es el
4: El
3: chihuahua de mi
4: perro.
3: hija que está hospitalizado, entonces. No, también la gente, oye, hay una vida más allá, Gonzalo, por
1: Santo
3: Dios,
1: Dios.
3: más allá de las
0: Del día a
3: noticias,
0: día.
3: de las noticias.
1: Falta que Poncho salga, que también tiene un perrito o algo por ahí, también.
3: Sí.
0: No, él
1: Cumpleaños y
0: tiene
1: todo
0: una
1: lo
0: perrita, él tiene una gata, no, una gatita, lo escucho hablando en estos días.
5: No, es Ginger, que cumplió año en esta semana.
2: Ginger.
4: Ginger. Oh, wow.
1: Dios mío, ese nombre.
2: Ginger.
1: Pasemos para 5 para las 5.
0: Sí,
1: Ese nombre.
0: así es. Muchas gracias, Luis.
1: Dale,
0: Muy amable.
1: gracias,
0: Muy
1: gracias.
0: amable.
1: Gracias.
0: Oye, Gonzalo, ¿y qué fue lo que hizo Navi Pillay?
2: ¿Quién?
0: Que yo no haya hecho.
2: Que no haya
1: Hoy
2: hecho.
1: llegó muy ácido.

0: Que no haya hecho.
1: Que yo no haya hecho, que fue lo que hizo
0: Namibia. ¿Usted trabajó de la mano para defender a Nelson Mandela?
1: No, pero yo apoyaba a Nelson Mandela.
0: Ah, y trabajó en luchar contra la patria, apartheid.
1: Siempre estuve en contra
0: de la patria. Yo también estoy en contra de las desigualdades del mundo, pero no puedo luchar porque no estoy en campo. Trabajó de la mano en las Naciones Unidas como la alta comisionada para los derechos humanos, o en este caso usted, alto comisionado.
1: Siempre estuve de acuerdo.
0: Perfecto. Con su trabajo. ¿Usted estuvo en la comisión que verificó el actuar de Israel en Gaza?
1: No, ni cerca.
0: Tampoco.
1: ¿Y Navi se hizo todo
0: eso? Sí, señor, todo eso.
2: ¿Y ahora que le dieron entonces el Nobel?
1: Y por eso, según él, por haber hecho todo eso.
0: Entonces, ¿quién se lo merecía? ¿Donald Trump?
1: No,
0: bueno, guarde. Dígame, pues.
1: No, pero es que yo nunca había oído de la señora.
0: Sí, trabaja en el
1: Digo, no, por eso no tiene
0: exactamente. Los méritos. Seguramente muchas personas no habían conocido a María Corina Machado en su momento.
1: No, hoy por hoy el mundo conoce a María Corina.
2: Hoy por hoy, obviamente.
1: Ahora, ese fue un premio Nobel más político que otra
0: Totalmente,
1: cosa.
0: Ahí sí estoy de acuerdo.
1: Ahora,
2: y se lo entregó a...
1: En los premios Nobel de la paz, hay un porcentaje alto que tiene una dosis política.
0: Sí, por supuesto.
1: Altísima.
0: Sí, sí, sí.
1: Oscar Arias. Objetivamente, Oscar Arias no es que no se lo merece, cuidado. Pero yo creo, para mi gusto, Vinicio Cerezo, al mismo tiempo que Oscar Arias, hizo mucho más por lograr la paz en la región que Oscar Arias. Pero la Internacional Socialista, sus tentáculos son mucho más fuertes. Ellos tienen varios, la Internacional Socialista tiene varios premios Nobel de la Paz.
0: ¿Obama fue premio Nobel de Paz o estuvo nominado?
1: Obama, no me acuerdo.
2: Obama...
0: Estuvo nominado.
2: Yo creo que Obama estuvo nominado.
1: El que sentó al judío y al árabe... En la Casa Blanca, que los puso a firmar los dos, a Menachem Begin y a
2: Eso fue en
1: Arafat.
2: En Camp David, en la residencia de verano.
1: No, en Camp David no. Esa fue otra. Uh-huh. Pero la firma famosa en la Casa Blanca le ganó el premio Nobel. Arafat, ¿era Simón Pérez o Menachem Begin? No me acuerdo cuál era.
2: Lo que era Simón Pérez.
1: Y el presidente era... ¿Quién era? ¿Clinton? Ya ni me acuerdo. No sé. Carter. Ajá, dice Elías que Carter. Ese fue el premio Nobel. Ese hecho generó un premio. Pero sí, los premios Nobel de la Paz, algunos tienen una alta dosis política. Otros, ni hablar, indiscutible, ¿no? Tipo Mandela, por ejemplo. Que tiene una dosis política altísima.
0: Barack Obama fue premio Nobel de Paz. 2009.
2: ¿Fue premio?
0: Sí, sí.
2: 2009.
0: Yo creo que, por ejemplo, el premio de Juan Manuel Santos fue un premio político.
1: Sí, pero no se le puede negar el esfuerzo.
0: El esfuerzo que
1: otra
0: hizo,
1: cosa claro, que a algunos les gusta y a otros les disgusta.
0: Totalmente.
1: Hizo un esfuerzo tenaz para tratar de lograr eso. Bueno. 8, 19.
0: ¿Y fue el Bernie? ¿Qué pasó?
1: Uf, no le puedo decir.
2: ¿Usted va al Merni? Entonces no puede juntar nada.
1: No, porque en ese Merni sí. Mire, claro, en ese Merni es tan fuerte que antes de bajarme del carro, yo dejo hasta las llaves del carro en el carro.
0: ¡Qué barbaridad!
1: Le dejo todo. Hasta la correa me quito y dejo la de correa ahí para que los cosas de estos no piten. Ese sí es un Merni... Top secret.
2: Pero, que salió agotado, atribulado.
1: Sí, totalmente, no tienes idea.
0: ¿Decepcionado de lo que se viene?
1: No, preocupadísimo.
0: Preocupadísimo.
1: Muy preocupado. Por eso el lunes le voy a hacer el análisis.
0: Ay, Dios mío.
1: Después que hable de Tesa, usted me lo tiene que acordar.
0: No, usted tiene una cascada de temas, que si la democracia con Cristi, que si Tesa...
1: Bueno, porque Cristi dice que viene el lunes, y después no quiero hacer el análisis y que ella me diga que la chifié. Espérate.
0: Esperaremos entonces. Esperaremos. Icar. ¿Y usted qué se imagina? ¿Qué información le dieron al señor que sea tan top secret que no puede decirlo?
2: Las alianzas en para el 2020.
1: No, hombre, qué alianza.
2: Ay, por favor.
1: Seriedad. ¿Qué alianza de qué? Pero
2: ¿alianza?
1: Pero sí, en el intercambio, uh-huh. Sí, y porque yo coincidí también, por eso hice el comentario de cuántos de los que están en la vida política del país, Poncho, atento, ¿Cuántos de los que están en la vida política del país se han preparado políticamente para el menester?
2: Pero todo el mundo quiere, todo el mundo aspira.
1: Ah, no, no, pero yo también puedo aspirar a ser premio Nobel de la Paz y caer, y no tengo la ejecutoria que el señor ha descrito aquí de lo que hizo Nelly. Nelly. No la tengo, pero puedo aspirar. Por eso, nadie me lo puede impedir, aspirar. Pero la preocupación en el que coincidíamos en este MERD de ayer era, ¿hay preparación política para asumir estos retos que todo parece indicar, fíjese lo que voy a decir para que a algunos les moleste, que todo parece indicar Mulino le va a dejar al próximo gobierno una serie de escenarios o de pistas de despegue para el avión? Hasta lo que estamos viendo como esto que hemos visto en el día de hoy, de las famosas listas.
2: No, pero la contundencia del señor Cantona, para explicarlo y bajarle el tono y entenderlo.
1: ¿Sabe, Iscar, cuál es una de las preocupaciones que hay con el tema de la mina, ¿no? Uh-huh. Uno de los nudos gordianos que hay en esa negociación.
2: ¿Cuál es?
1: ¿Cómo me garantiza a mí que el que viene va a respetar todo esto? Porque ya tenemos experiencia. Ese es uno de los nudos gordianos, para que usted sepa. ¿Cómo me garantiza? Y obviamente ningún gobierno puede garantizar nada al que sí. De lo que viene con el que viene.
2: O sea, dale un piso jurídico.
3: Tenemos llamada.
2: ¿Sí?
1: Uh-huh. No, no, no. Bueno, esa es una de las aristas.
2: ¿Sí?
1: ¿Tenemos llamada?
3: Sí, buenos días.
4: Buenos días. Dialoga Felipe Chapman.
1: Señor ministro. Felipe
4: Buenos Chapman. Días, Edwin. ¿Cómo está?
1: Bien. Queremos estar mejor, ministro. Queremos estar mejor. Queremos estar mejor.
4: Todos.
2: Está feliz el
4: ministro. Yo empiezo por decir vivo y andando. Es un buen comienzo.
1: Abrimos los ojos esta mañana. Ministro, ¿qué nos puede decir en su calidad de ministro, obviamente, de Economía del país, cómo interpreta Felipe Chapman la noticia con la que amanecimos hoy de este paso? Aquí acabamos de tener a Luis Ocando dándonos su perspectiva de lo que esto implica.
4: Ah, no, no, eso es competencia desleal, si Luis es un experto.
1: ¿Cuál es la interpretación que el ministro de Economía de Panamá nos puede dar de, bueno, qué implica a los ojos del MEF?
4: Mira, yo lo sumo así. Hoy es un día extraordinario para Panamá. Me siento orgulloso de ser panameño. Vienen mejores días. Y realmente empezamos a caminar en la dirección correcta. Yo aprovecho, si me permite, Edwin, lo primero. Quiero públicamente reconocer al presidente de la República, José Raúl Mulino, por su total y amplio respaldo, por su confianza, por creer en Panamá. Sin ese respaldo, este ministro, la Cancillería, todo el equipo del Ministerio de Economía y Finanzas no hubiese podido lograr esto. También el apoyo de la embajadora en Bruselas, la embajadora en París, los abogados que por muchos años se opusieron a esto y por meses dialogamos, conversamos hasta alcanzar un entendimiento. La Asamblea Nacional, la Asamblea apoyó la ley de sustancia económica por unanimidad. 70 votos a favor, 0 en contra, nos faltó un diputado, pero yo no lo podía creer. Y varios diputados, cuando yo solicité, este ministro solicitaba el voto, me preguntaban, ministro, ¿usted nos puede garantizar que saldremos de la lista? Le dije, no, yo no sé mentir, y si no, mi cara me lo va a delatar. Pero este ministro se compromete, si ustedes aprueban esto, la próxima semana tomo un avión y voy a Bruselas a compartir y explicar lo que el país ha hecho. Y en efecto, me fui a Bruselas solo, dicho sea de paso, solo, que a veces yo creo que es importante recalcar eso. A mí no me gusta, yo aprecio mi libertad y mi privacidad. Yo viajé solo y tengo que reconocer cómo la vida, como panameño, iba mentalmente preparado para casi que un enfrentamiento. Dicen, hombre, es que nos han maltratado. Y debo reconocer al pan, pan, vino, vino, que trataron al país, este servidor en representación de los panameños, como un príncipe, con alfombra roja, dijeron, los panameños han cumplido. Ya no es el panameño, vida mía, que viene, nos echa un cuento y no hace lo que promete. Realmente ahí me sentí como panameño orgulloso, es decir, los panameños podemos hacer lo que prometemos y hoy vemos los resultados. ¿Y en qué se va a traducir? Al final del día, ¿de qué se trata esto? De la gente. como siempre lo digo, de la gente. ¿Por qué? Porque el objetivo ulterior es producir empleo, poner plata en el bolsillo de la gente. De eso se trata, porque con esto eliminamos sanciones y barreras a empresas europeas que ya están en Panamá, y muchas, pero muchas que me han comentado, nosotros queremos ir a Panamá, pero solo lo haremos si Panamá logra levantar esas sanciones a las empresas europeas.
0: Ministro,
4: y lo hemos logrado.
0: Le hago la consulta. ¿El next step con miras a febrero y la posibilidad de que Panamá pueda salir de ese anexo 2, o sea, de la lista gris, cuál sería?
4: Mira, ahora llega, y Luis Ocando lo podrá explicar, que tiene más tiempo. Yo voy en el carro camino a una reunión, y lo podrá explicar igual o mejor que yo. Viene una serie de queda trabajo por hacer. Y queda trabajo por hacer muy técnico. Primero, el proceso típico ocurre que viene una misión a Panamá de trabajo, y Luis les podrá explicar todo en detalle lo que conlleva esa misión. Y de ahí viene la etapa de empezar a implementar, porque no es solamente tener una ley y una buena reglamentación, sino empezar a aplicarla. Y hay que demostrar con hechos que no nos quedamos en tinta, en un papel, donde los panameños han aprobado dos cosas, una ley y una reglamentación. Tenemos que entonces demostrar con hechos de que en efecto se está aplicando. Y tiene todo el sentido.
1: Si yo le pidiera a Felipe Chapman que en una línea, lo que dijo al inicio, me lo traduzca en una línea, a esa persona, que es como yo, no conoce tantos detalles técnicos y financieros de la implicación de salir de esta lista. Dice, hoy es una buena noticia para Panamá, debemos estar contentos. El ministro dice, me siento orgulloso de haber representado al país, haber logrado esto. ¿Cómo lo traducimos en una línea para ese? Dice, bueno, sí, pero ¿cómo me va a llegar esto?
4: Esto va a llegar en meses y en años van a empezar a llegar cada vez más empresas que van a ofrecer plazas de trabajo con buenos salarios. Mi satisfacción es, si logramos mejorar que 10, 15, 100, 1,000, 2,000, 5,000, 10,000 personas consigan trabajo bien remunerado, yo me puedo ir para mi casa tranquilo, es decir, misión cumplida, le serví a mi país. Y para ello, reitero, no lo podré decir suficientes meses, agradezco al presidente José Raúl Mulino por su confianza, por su apoyo, por escuchar, por creer en Panamá, por creer en este servidor y el equipo y otros del equipo que hemos trabajado en estas promesas que él realizó, y siempre diciéndolo, sí se puede, presidente, y usted puede dejar legado. Y en eso estamos trabajando. La gente no se da cuenta, yo estaba muy cerca.
1: Tenemos.
4: Cree en Panamá. Y se lo puedo decir con total convicción. Si no, yo no estuviera aquí.
1: Bueno, estaremos pendientes, ministro, y darle seguimiento a esta noticia de hoy. Ya nos han explicado que ahora viene el siguiente paso, el primer trimestre del 2027, con el otro objetivo, para ver entonces cómo comienza eso a traducirse en efecto. Sí, como yo siempre digo aquí, si yo fuera el gobierno, yo estuviera obsesionado con generar empleos, porque es algo que está generando mucha tensión en la sociedad panameña.
4: Bueno, pareciera que forma parte de nuestro equipo. Yo estoy obsesionado con crear empleo. Yo he sido, como me conoce Edwin, yo he sido un estudioso de la situación socioeconómica del país. Este país, con su potencial, si los panameños queremos todos remar en la dirección correcta, ojo, y hago énfasis en ello, porque no siempre queremos, si remamos todos en la dirección correcta, este país tiene un potencial extraordinario. En este país no se justifica que haya pobreza, mucho menos que haya pobreza extrema, que haya informalidad, que no haya acceso a empleo digno, que no haya pleno acceso a agua, medicamentos. No se justifica, pero depende de los panameños, no depende de un presidente, de un puñado de ministros. Es si los panameños queremos, como país, remar todos en esa dirección. Porque típicamente en este país, por los últimos, desde que tengo memoria, en ese bote, unos reman para un lado, otros reman para el otro. Esto que acaba de ocurrir, el mensaje que manda al mundo, no es el gobierno, no es el ministro, no. Por supuesto, yo sí quisiera que la gente recuerde el legado del presidente Mulino y me honra haberlo ayudado con ello. Pero la gente lo mira como un país. La gente aquí no ve la diferencia entre el ejecutivo, el legislativo, el judicial, el canal, el campo, la montaña. No, ven a un país. Dice, los panameños le mandan una señal al mundo de que Panamá quiere ser respetado, quiere ser conocido como un país serio, quiere atraer inversión para crear empleo, quiere mejorar la calidad de la vida de su gente, porque entendemos el potencial de este país, el cielo es el límite. Nuevamente, mi única solicitud y recomendación a los panameños, yo estoy aquí pasajero, por amor a Dios, rememos todos juntos en la dirección correcta, porque si un lado del bote rema hacia adelante y el otro hacia atrás, le garantizo que el bote no va a avanzar.
1: Ministro Felipe Chapman, gracias por habernos atendido, muy amable.
4: Gracias a ustedes por la invitación. Éxitos. Buen fin de semana.
1: Igual. 8:32 minutos, señor Alfonso. Vamos al cambio porque hoy es viernes, viernes de turismo en directo con don Enrique Quique Pesante.

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1: Señor Enrique Pesantes, enciende el micrófono, bienvenido.
2: ¿Se escucha?
1: Sí, le escuchamos, perfecto.
2: Perfecto, me alegro. Bueno, estamos empezando el fin de semana con buenas noticias. Espero que el resto del fin de semana continúe en el mismo ritmo. Mientras eso ocurre, nosotros tenemos hoy una invitada que va a tocar un tema que ya hemos tratado en este programa en diversas ocasiones, pero acercándose ya al fin de año, comienzan a realizarse una serie de actividades y eventos que giran alrededor de la observación de aves en el país. Ese es un capítulo que corresponde al turismo panameño, que yo diría que es muy importante y que no se le ha dado todavía la importancia que se merece. Yo creo que si nuestras autoridades, inclusive el sector privado, se pusiera a ver lo que representa la llegada de personas que están dedicadas a la observación de aves en Panamá, siendo Panamá un punto súper importante en ese sentido, por la cantidad de aves que pasan por aquí y que son de aquí, del patio, como decimos nosotros, lo que esa gente deja dentro de la economía es bien importante. No son pasajeros que vienen a regatear programas. No vienen a regatear programas porque ellos saben perfectamente el valor que tiene el derecho de venir a Panamá y visitar los sitios donde realmente son spots importantes para ver una diversidad importante de aves que hay en el país. No sé si Flavia ya está conectada.
1: Sí, ya está conectada, su invitada.
2: Flavia, bienvenida a Turismo en Directo. Como siempre.
3: Muchísimas gracias, Enrique, por esta gentileza que siempre tienes con la Fundación, conmigo, y porque de alguna manera pues siempre estás poniendo el tema del aviturismo sobre la mesa, la conversación, el diálogo que debemos tener sobre los diferentes nichos que componen ese atractivo turístico que tiene Panamá y que hoy, como anfitriones del mundo, pues tenemos que destacar a todos en su justa medida. Yo siento que hemos avanzado un poquito más en aviturismo, al menos desde la perspectiva de la Fundación Alada, que desde hace 5 o 6 años estamos realizando festivales, estamos haciendo gestiones de alto nivel, presentando iniciativas en la Autoridad de Turismo, en el Ministerio de Ambiente. En fin, estamos tratando de hacer, como lo han hecho en otras oportunidades, tanto inversionistas, gente que está pioneros y nuevos actores en el negocio u otras asociaciones, pues juntos estamos, digamos, ya jalando un poco la carreta y se empiezan a notar iniciativas desde muchas perspectivas para tratar esto de las aves como un negocio y un buen punto de encuentro de observadores de aves y naturaleza, porque hay que agregar que no solamente es observar aves, sino también todo el entorno natural. Así que creo que Panamá está en un momento idílico, por decirlo así, con respecto a estos temas de naturaleza.
2: Flavia, como negocio es bien importante para todos los involucrados en él. Y para los turistas también es bien importante, porque en Panamá existen las figuritas que no existen en otros países de aves que son de aquí y que no las vas a encontrar en otros lados. Y ellos vienen con esas figuritas bien detalladas y saben en qué lugar encontrarlas. Entonces, esa gestión cuesta dinero y el derrame económico gira en un segmento de la población que no está involucrada en el resto de las operaciones turísticas que se desarrollan en nuestro país. Entonces, eso es bien beneficioso, es el campo nuestro Panamá Oeste, Panamá Este, la parte montañosa, el valle. O sea, tenemos en estos momentos una sumatoria de sitios donde hay observación de especies muy específicas de esa zona que atraen al pasajero. Y otra cosa que es bien importante es que esa gente no viene a ciegas. Ellos saben a dónde van y qué van a encontrar. Y la responsabilidad del guía es encontrar esa ave y mostrársela. O sea, es súper interesante y sigo insistiendo. En la parte económica, ese segmento, que no, es muy raro que vengan uno o dos personas, que sí las hay. Pero el grueso de esa actividad es de grupos pequeños, porque tampoco se permite grupos muy grandes. Y cuando hay grupos muy grandes, se dividen las actividades para que no haya un choque en la naturaleza con respecto a lo que están buscando ellos. Entonces, pero normalmente son 15, 20 personas como máximo, y eso son cantidades. Se justifica una operación y es de suma importancia para la economía del país. Por eso es que yo creo que mientras más hablemos sobre esto, espero que alguien de representativo de las autoridades nuestras esté pendiente de lo que estamos hablando, porque yo creo que hay que prestarle atención a este segmento.
3: Ciertamente, lo que tú dices de la derrama económica es innegable. La comunidad gana, aunque esté participando o no del negocio del turismo, cualquiera que sea el nicho. En este caso, la naturaleza, Panamá es un país tan bendecido. Somos un bosque con un gran país, o sea, porque para donde miremos hay verde, hay mar, hay montaña, hay humedales, hay ríos enormes, cascadas. O sea, en todos los lugares están las aves, pero hay sitios icónicos o sitios de interés especial donde hay aves muy particulares, que es lo que viene a ver el observador de aves. Puede ser que nosotros tengamos muchas de las mismas aves que hay en Colombia o en Costa Rica. La diferencia es que aquí las podemos ver más rápido, de manera más eficiente. ¿Por qué? Por la geografía panameña. Porque de un lado a otro extremo del país estamos en poco tiempo, bien sea en auto o en avión. Entonces podemos ir desde el pipeline acá en Gamboa hasta ver aves en la mañana en el pipeline e irse por la tarde a Chiriquí y ver aves en Boquete o en Volcán. Entonces estamos repartiendo esas observaciones de aves y naturaleza por todo el país, y por supuesto el talento humano, el anfitrión del mundo, es ese guía que logra llevar a esta persona que viene con esa lista, con esa ilusión de ver al águila arpía, que la puede ver en Colombia y tal vez la podría ver en Costa Rica, pero aquí la va a ver en menos de 2-3 horas. En cambio, en estos otros países de geografías más amplias, tiene que subir y bajar montaña, montarse en carro, hacer y volver, y 1000 horas después no sabe si la va a ver. Aquí siempre la va a ver. Entonces, hay unas ventajas geográficas que empaquetan al país de una manera tan significativa que además les rinde el dinero que pagan, que es bastante, porque ser observador de aves e ir en tours de 7 a 14 días, que más o menos es lo que dura, pues deja y genera una cantidad de dinero importante para estos pioneros y nuevos actores que tienen los hostales, o los que solo ofrecen la guianza, o los tour operadores como tú, que pueden traer grupos. Sí te acoto aquí lo siguiente: los grupos estándar para observación de aves por guía no deben pasar de 8 a 10 personas máximo. Así que si tú, como lo comentaste, llegan 20, pues ahí ya hay un trabajo para 2 o hasta 3 guías repartiéndose en el sitio a donde pueden ir. Los grupos son bastante amplios. Entonces, estamos hablando de un nicho muy significativo que aún necesitamos empujarlo declarando las temporadas de avistamiento de aves en el país que coinciden con el frío de los países de donde proceden los turistas. Estamos hablando de octubre a más o menos mayo. Esta es la alta temporada en el país para los turistas internacionales y obviamente los locales. Pero desestacionalizar también esa temporada hace y permite y deberíamos empujar a través del turismo interno a los locales para que visiten los parques nacionales, las reservas, vayan a los hostales, los lugares de pajareo icónicos, el Valle, Santa Fe en Veraguas, Boquete, Volcán, Pisbae, en Colón, también en Achiote. O sea, que hay muchos lugares donde esto puede permear de una manera satisfactoria para todos.
2: Flavia, en estos momentos inició la temporada para observar aves rapaces, ¿no?
3: Así es, estamos en dos tipos de conteo. Uno que va a suceder mañana, que es el Global Big Day de octubre, donde se cuenta por 24 horas todas las personas que quieran salir, conozcan o no conozcan sobre aves, pero que salgan con su cámara o su binocular y puedan observar y subir sus observaciones a la plataforma de eBird de la Universidad de Cornell. Este conteo se realiza en todas partes del mundo y yo soy de la opinión que no es una competencia, es un ejercicio de ciencia participativa, pero que permite que los países que reúnen más observaciones queden en la lista de los 10 primeros, los 20 primeros, y eso le dice al turista y le dice al mundo que observar minuciosamente y dedicándole 24 horas, tal vez tú puedas observar una muy buena cantidad de especies en Panamá. Eso es un arma de mercadeo para el turismo. Y la otro tipo de observación es el de las migraciones de las aves rapaces, que en este caso lo hace la Fundación Audubon con algunos aliados desde diversos puntos de la geografía nacional, y cuentan el número de individuos que pasan por Panamá. Entran por Bocas del Toro y vienen subiendo hacia la ciudad. Entonces, el saber estos números son ciencia pura y dura, porque ellos salen de arriba del norte o vienen del sur, en cualquiera de las dos migraciones que se dan tanto en octubre, de septiembre a octubre, como de abril a mayo, y puede la ciencia saber si están disminuyendo, si están muriendo en el camino, si tienen desafíos de alimentación o de percha o de anidamiento. Entonces, todo esto es ciencia participativa. Y ese conteo se realiza casi por un mes y unos cuantos días más, en el Cerro Ancón, en Bocas del Toro, en Gamboa. En fin, hay varios puntos centrales donde se cuentan las aves y esto es data y ciencia participativa. Así que esos son los dos tipos de conteo que hay.
2: Para aquellas personas que pueden interesarle el tema de la observación de aves, yo creo que sería un buen ejercicio que fueran al Cerro Ancón para que vean lo que pasa, ¿no?
3: Sí, bueno, yo, ¿sabes una cosa? En realidad el cerro lo que te sube es un poquito la vista, pero tú te puedes parar en cualquier lugar de la ciudad y levantar la vista en un momento dado y tú vas a ver la nube de rapaces que están pasando en este momento por Panamá. Es realmente un show gratuito magnífico que ofrece Panamá. Y por la cantidad de aves que pasan por nuestra ciudad, es la única ciudad de toda Centroamérica por donde las aves pasan en su lado, digamos, más cosmopolita, donde están los edificios, donde está la ciudad. ¿Por qué? Porque tenemos bosque en el medio de la ciudad. O sea, repito, esto es Panamá es un bosque. La ciudad de Panamá es un bosque con una gran ciudad, no una ciudad con un bosque, es un bosque con una gran ciudad. Y de hecho es el mejor bird B&B de la región, porque aquí perchan, aquí comen, aquí descansan, aquí se pueden quedar un tiempo, aquí pueden anidar. O sea que es un vividero de aves divino. Entonces no solamente somos anfitriones de seres humanos, somos anfitriones de aves.
2: Flavia, somos un estopover de aves.
3: Exactamente, porque de aquí salen hacia los lugares donde se van a quedar el resto de la temporada hasta que tienen que volver en la segunda migración. Entonces, unos bajan y después suben. Entonces, por eso el conteo es importante, el conteo que demora más tiempo, porque así se sabe cuántos más o menos bajaron y cuántos subieron. Eso es ciencia.
2: Somos un puente de vida.
3: Sí.
2: Y ese puente se ve claramente con el tema de las aves. Las que vienen del sur hacia el norte y los que vienen del norte hacia el sur.
3: Así es. Igualito que los turistas humanos. Vienen de arriba para abajo y de abajo para arriba. Y nosotros somos el centro. Nosotros somos el atractivo, somos el imán, somos el punto de encuentro. Quisiera aprovechar la ocasión que me das, Enrique, para invitarlos. Este 25 de octubre, la Fundación Alada por segunda vez ha aceptado la invitación de la Autoridad de Turismo para hacer una jornada a nombre del Panama Bird Festival, que es nuestro festival estrella, una jornada en el casco peatonal en el Monumento de la Compañía. Ahí vamos a estar de 10 de la mañana a 6 de la tarde, totalmente gratuito. 14 pioneros y nuevos actores del nicho del aviturismo mostrando sus hostales, sus paquetes de tour operación, va a haber arte e ilustración. Y vamos a tener unas charlas express para todo el que quiera venir, además de exhibición de binoculares y una lindísima exhibición también del Instituto Gorgas de taxidermia, de aves que son de Panamá, que han sido guardadas con la técnica de la taxidermia por el Instituto Gorgas en su espacio de la colección ornitológica de Eustorgio Méndez. Así que vamos a tener una jornada muy bonita y el año entrante vamos a pegar esa jornada del casco antiguo con el festival. Así que empezaríamos un viernes, un sábado y terminaríamos en el casco antiguo para que podamos concretar 3 días de festival, como siempre lo hemos hecho. No sé si tú sabes, pero hacemos 3 festivales con la Fundación Alada. El Festival de las Alas, que es para los niños y las familias, los estudiantes, los que están recién empezando a querer a las aves. El Panama Bird Festival y el BioFest, que es regional. Esta es la tendencia del turismo, ir a buscar en las regiones y en las comunidades todo lo que conecte experiencias de naturaleza. Entonces, ahora la Fundación está sembrando estos festivales regionales y empezamos por el Valle, que lo hicimos en mayo de este año. Y el año entrante volveremos al Valle y vamos a sembrar en otros lugares que ya estamos gestionando para que cada región tenga su propio festival y disfrute de esto de las aves.
2: ¿No te va a alcanzar tiempo para preparar el plato de comida en la casa?
3: Bueno, cuando uno hace las cosas con pasión y con alegría, todo lo demás se van abriendo las puertas y los caminos, y es así. Te puedo decir de una experiencia maravillosa que esperé por muchos años y en varios gobiernos con el Ministerio de Ambiente, y finalmente ayer se dio con el Ministerio de Ambiente y el señor ministro Navarro la entrega de 120 guías de aves de la segunda edición que ha traído la Fundación Alada en colaboración con Encifera Editores de Colombia para el mercado panameño. Es la única guía de aves en formato bolsillo, actualizada al 2026, con las 1.030 especies que existen en el mercado. Y cualquiera que está empezando a amar a las aves y no sabe cómo hacerlo, ahí hay unos tips en unas nuevas páginas que incluimos de la primera hacia la segunda edición. Así que está disponible en el 6920-1961 para que hagan el pedido de su guía de aves y puedan ir a pajarear mañana en el Global Big Day o pajarear los fines de semana o en su patio, en su jardín, en su parque comunitario o en los parques nacionales.
2: Como digo yo, ese es un libro, como los libros de aves que existen en Panamá, donde están las figuritas que estamos buscando.
3: Es correcto, ahí están las figuritas.
2: Y es un motivo de orgullo, sí. Encontrar las aves más difíciles.
3: Así es. Yo a esto le llamo el ego bird. El ego de una persona que se siente plena, metida en la naturaleza, sudando, a la espera, con toda la paciencia del mundo y las habilidades que ha cultivado para ser un buen observador, cuando ve un ave que nunca había visto antes en vivo, eso se llama un lifer. Pero cuando ve otra ave que ya ha visto, de todas maneras la emoción es tan significativa y tan increíble en su corazón, como si la hubiera visto por primera vez. Y ya la ha visto a lo mejor 10 veces en diferentes países. Pero es la emoción de estar ahí y volverla a ver. Entonces es algo sistémico. El observador de aves lo vive, lo vibra. No puede vivir sin observar.
2: Es como una universidad, con la diferencia de que uno nunca termina de graduarse. Porque siempre vas a encontrar algo nuevo y es la motivación de seguir buscando. Pero mientras más conozcamos, más enriquecemos nuestro archivo de especies.
3: Así es, así es. Y esa
2: cuando
3: es la
2: uno
3: función
2: se encuentra,
3: de la...
2: perdón, a mí me ha tocado ver, porque no soy observador de aves, practicante. Uh-huh. Ni practicante tampoco. Lo que me gusta es explotar el evento como tal. Pero cuando uno va al terreno de los hechos, que se encuentra en el camino o en el sendero, te encuentras con una pareja que están observando aves y van a tomarse un refresco o se encuentran. Es un encuentro que tienes ahí. Para los extranjeros, encontrarse con un nacional es una maravilla, porque estamos hablando de dos idiomas que donde hay una comunicación importante para ellos, porque vamos a hablar de especies, no van a hablar de películas, no van a hablar de política, no van a hablar del canal, no van a hablar de compras, van a hablar de lo que vinieron ellos a hacer.
3: Exactamente.
2: Aves.
3: Exactamente.
2: Eso es una propiedad muy importante. Inclusive los grupos que llegan, ellos no quieren ver nada más. Ellos están pendientes de cuando abren sus ojos, ver qué es lo que hay afuera. Y
3: mira,
2: y hasta la noche, donde se reúnen y comienzan
3: intercambiar
2: las experiencias que tuvieron en el mismo lugar.
3: Así es. A veces el silencio que se experimenta con la plenitud de poder verlas en un escenario natural distinto, diferente o que te atrae, como es el caso, por ejemplo, de Pipeline, que es uno de los más icónicos en el mundo, Pipeline, en Gamboa, la gente siente esa alegría. Y el silencio de la naturaleza, porque esto, observar hay que hacerlo en silencio, porque si no las aves se espantan. Entonces eso crea una mística tan particular que casi no hay que decir nada, porque el éxtasis lo siente la persona, lo siente el guía también en la satisfacción de que ese cliente pudo ver el ave que venía a ver, o vio aves que no tenía pensado encontrarse y ahí están. Entonces esa combinación de la guianza, o que también ahora se ha transferido al guardaparque, no sé si lo sabes, pero en el Ministerio de Ambiente han estado entrenando concienzudamente a más de 300 guardaparques para instalarlos debidamente, o ya están instalados en los parques nacionales. Y algunos de ellos, alrededor de unos 100, han sido entrenados específicamente, además de lo que ya saben, para observar aves y servir de guías dentro del parque. Y esa es la razón por la cual ellos han adquirido las guías de aves en formato bolsillo con la fundación. Pero eso es interesante, porque ahora no solamente es el guía de aves profesional e idóneo, sino el guardaparque, que también, como bien lo dices, debe seguir aprendiendo, porque esto es autogestión. O sea, la universidad te puede decir en biología todo lo que tú quieras sobre algo, pero te tienes que especializar en ornitología para saber mucho más sobre el ave. Pero cuando tú eres un observador, tú empiezas simplemente por la belleza de las plumas, porque te gusta el pajarito, el pico, qué sé yo, el estilo de los nidos, o te los encontraste y empezaste a apreciarlos. Pero tienes que seguir estudiando, y una buena guía de aves te ayuda a eso. Te ayuda a seguir
2: conociendo. Y el estudio gira alrededor de la vida de esa ave.
3: Es correcto. Así es.
2: Vida de la costumbre que tiene esa ave.
3: De las características biológicas, todo, exactamente. O
2: sea, no solamente la figura del ave. La figura uh-huh. del ave es como
3: el trofeo.
2: Final, el punto sí. final es el trofeo.
3: Es el trofeo.
2: Pero saber la vida de esa ave, cómo se desarrolla, uh-huh. cómo crece, uh-huh. dónde se desarrolla, qué come, qué no come, eso es de fundamental importancia. Eso toma su tiempo.
3: Y esa es la conversación que crea amigos, que formaliza claro. grupos de amigos leales para toda la vida, que están unidos por el pajareo. El intercambiar esa opinión y esas experiencias que viven en cada país, o con cada guía, o con cada tour, que son capaces de multiplicar el mensaje del destino. Y por eso es que nos ha ayudado enormemente a que Panamá esté posicionado como uno de los países donde mejor y más eficientemente puedes ver aves, porque se lo cuentan entre todos. Todos quieren compartir la alegría que sienten. Entonces, no solamente tenemos que verlo como el negocio turístico, sino el lado humano que crea alianzas y crea comunidad pajarera. Y eso es lo que la Fundación trata por todos los medios, desde los festivales, desde la guía de aves, desde la inclusión, desde llevar a Panamá a representarse en ferias internacionales, donde ya lo hemos logrado con el Global Big Day, la Feria Mundial de Aves en Inglaterra, donde lo vamos a hacer en Colombia, en la Feria Mundial de Cali en noviembre del año entrante, donde voy a estar ahora acompañando a don Raúl Arias de Para al Congreso de Aviturismo en Manizales, ahora en noviembre, que él va a dar una conferencia y ha tenido la gentileza de invitarme a ir y estar acompañándolo en esta conferencia. Entonces son cosas que van abriendo caminos donde Panamá se expone y dice, nosotros estamos aquí. Somos los anfitriones, tenemos guías anfitriones que te van a llevar, tenemos estas aves que pasan y llegan, vuelan, se estacionan y viven en Panamá. ¿Qué mejor regalo de la naturaleza? Es que estamos bendecidos por donde queramos verlo. Por eso la tala, la quema, el sacarle las plumas a los pájaros para hacer disfraces de carnaval, tenerlos en jaulas o hacer experimentos y cruza de genética y ese tipo de locuras, lo que hace es que daña el sentido de la naturaleza viva. Y la naturaleza tiene derechos. Han sido declarados y Panamá es firmante y tenemos que seguir haciendo cosas por ella.
2: Y mira que sí es tan serio lo que tú estás comentando en estos momentos, es que un observador de ave que venga de cualquier parte del mundo y se dé cuenta que están usando las plumas para la decoración y que están haciendo las cosas, es capaz de que el tipo borre a Panamá de su
3: totalmente vista. No solamente lo borra él, se lo cuenta mucha gente. Por eso claro. el aviturista siempre y ahora más que nunca, el aviturista y los ecoturistas tienen un propósito de viaje. Y ese propósito es el que nosotros tenemos que descubrir cómo transformarlo en un mensaje para que sea atractivo Panamá en su lista, para venir. Porque ellos están buscando comunidad, ellos están buscando sostenibilidad, ellos están buscando que su huella como turista deje algo a esa comunidad y esa comunidad siga actuando en beneficio de lo que ellos mismos vienen a ver. Entonces, y además de eso, políticas públicas que ayuden en el cuidado, en la protección, en la conservación, en la investigación, porque necesitamos mucha más investigación. Hay sitios en Panamá que no han sido pisados por el hombre. Y si no han sido pisados por el hombre, ahí existe naturaleza que todavía no tenemos ni la más remota idea que está. Entonces, si no hacemos investigación, no hacemos monitoreo, no hacemos programas comunitarios para poder atraer toda esa ciencia y hacerla pública en un lenguaje fácil, que no sea técnico, pero que sea fácil para la persona, para los ciudadanos, entender lo que tenemos, nunca vamos a poder ser realmente los anfitriones que conocemos, respetamos y damos a conocer las bellezas de nuestro país. Entonces, todo es parte de una misión, todo es parte de una energía que debe engranar con todos los que estamos en este mundo del turismo, en este mundo de la naturaleza, con experiencia o sin experiencia, con trayectoria o no, debemos poner nuestro grano de arena. Y el ciudadano tiene que ser consciente que desde su jardín ya tiene que cuidarlo, desde su parque de la comunidad ya tiene que hacer respetar que haya árboles, que haya percha, que haya flores, que se cuide las cosas, que no se queme, que no se tale. Entonces hay mucha más acción por los cambios para el respeto a la naturaleza que debemos seguir todos.
2: Bueno, quiero que sepas que para la próxima semana, el próximo viernes, espero tener a don Raúl Arias de Para con nosotros aquí.
3: Genial, tiene tanto que decir porque es el pionero del negocio, pionero y sobreviviente, porque muchos fueron pioneros como él, pero no han llegado hasta hoy, 25, 28 años después. Don Raúl es el embajador, junto con Carlos Betancourt, de las aves de Panamá, y mucho se le debe a él porque el aviturismo ha ido creciendo. Él ha sido también tutor de muchos de los guías que hoy en día tienen sus propios negocios, nacieron en esta incubadora que se llama Canopy Family. Entonces, me va a parecer muy grato todo lo que te va a contar, porque en realidad es un maestro y hoy se le reconoce en todas partes del mundo como la familia de las aves en Panamá.
2: Sí, así que bueno, esperamos que todo siga normal y que lo tengamos para el próximo viernes. Flavia, terminando, porque ya el tiempo se nos acabó y la verdad que sería un placer continuar contigo, porque la verdad es que tú tienes un buen verbo para explicar a la gente con calma y muy está muy clara en el negocio y está muy clara en la vivencia que representa el aviturismo en nuestro país. Si alguna persona quiere contactarte para las actividades que ustedes desarrollan, ¿dónde te comunican?
3: 6920-1961. 6920-1961. Para hacer el pedido del libro o para participar como voluntario en alguno de los festivales, para tener más información sobre los proyectos que estamos haciendo y que queremos tener. En fin, siempre son bienvenidos todas las personas de buen corazón que quieran ayudar a la Fundación.
2: El pocketbook que acaba de salir de Aves, ¿qué precio tiene?
3: Cuesta 25 balboas, es el precio nacional, tiene 142 páginas, migramos de 128, que era la primera edición de 1,000 ejemplares, que gracias a Dios se vendió en 10 meses, fue un récord total. Ahora traemos 1,000 ejemplares más con 14 páginas adicionales, con consejos, ya un poco más enfocado hacia las nuevas audiencias, esos nuevos pajareros que necesitan el empujón para irse a formar parte del ejercicio del aviturismo local.
2: Bueno, perfecto. Mil gracias
3: a ti, Enrique,
2: por tu colaboración y por tu participación en nuestro programa. Aquí siempre será bienvenida.
3: Tantos años en esto y pareciera que siempre hablamos de lo mismo, pero son cosas que siempre debemos recordarle a la gente.
2: No, pero si te darás cuenta, cada vez que hablamos hay un avance.
3: Así es. Estamos muy cerca de lograr explotar en el aviturismo en Panamá. Necesitamos más guías. Ese es el único hándicap que tenemos. Tenemos que ser mucho más rápidos en formar.
2: Sí, porque los viejos se han retirado ya. Los viejos se han retirado.
3: Bueno, no se han retirado, pero están con menos trabajo.
2: Y
3: los turistas necesitan tener confianza en ese guía. Así que a mí me alegra que los guardaparques... muchos guardaparques hoy en día estén siendo entrenados para ser guías, porque eso va a ayudar muchísimo a la industria.
2: Bueno,
3: Flavia, un abrazo grande, Enrique, muy amable, y a todos en el programa. Gracias por siempre abrirle las puertas a la Fundación.
2: Gracias.
3: Saludos.
2: Bueno, Foncho.
1: Gracias, señor Quique.
2: Ah, ok, Melissa, gusto de tenerte. Gracias por todo, por el apoyo, y nos vemos
1: el próximo viernes.
2: El próximo viernes, si Dios quiere.
1: Claro que sí, nos vemos el próximo viernes. Que tengan un excelente fin de semana.
2: Hasta luego.
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1: Ya son las 9:10 de la mañana y hemos llegado al momento que muchos esperan, el momento de Cultura Musical. ¡Qué emoción! Dice Funch. ¡Pretty! ¡Wow! Cultura Musical. ¡Wow! Ok.
15: En serio me gusta, a mí me gusta.
1: Sí, Cultura Musical. Y bueno, como siempre, recordándoles que nos pueden escribir al 6585-7122 para decirnos si les gustan las canciones. Y si ustedes también quieren participar de Cultura Musical, lo pueden hacer. La gente dice que no, yo soy oyente y no puedo participar. En efecto, sí lo pueden hacer, sí pueden participar sin ningún problema. Ok, el playlist del día de hoy es de la siguiente pregunta. ¿La salsa es un género musical o una mezcla de muchos géneros que terminó creando su propia identidad? ¡Uy, ay, qué profunda! ¡Qué profunda! Así que, pues bueno, la primera canción que vamos a escuchar es Quítate de la Vía, Perico, de Cortijo y su combo con Ismael Rivera. ¿Te la pasé, verdad? Sí, te la pasé. ¿No la ves? ¿Sí la ves? No la... Sí, sí la tienes ahí, perfecto. Ah, sí, te la pasé. Y pues esta canción es de el 59, 1959, y es una clásica guaracha.

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1: Ya son las 9:15 minutos de la mañana y seguimos con la siguiente canción, que es Azúcar para ti, de Eddie Palmieri. Esta es una canción, es la canción principal del álbum Azúcar para ti, que fue lanzada en el 65 por el pianista puertorriqueño, neoyorquino, Eddie Palmieri, como les comentaba, junto a su orquesta La Perfecta. Esta canción salió en la discográfica Tico Records y se convirtió en el trabajo más exitoso de Palmieri en esos momentos. Esta es una canción que dura ser unos 9 minutos y tiene una descarga de jazz en vivo, y por eso también es como que se fusionan muchos instrumentos en esta canción. O sea, aquí se mezcla el son cubano con muchos elementos de el jazz. Vamos a escuchar Azúcar para ti, de Eddie Palmieri.

Ya son las 9:26 minutos de la mañana. Estamos de vuelta aquí en Cultura Musical, recordándoles que estamos hablando sobre la salsa y su mezcla de sonidos. Ahora vamos a escuchar el bombón de Elena de Cortijo y su combo también junto a Ismael Rivera. Esta canción fue grabada entre el 54 o 55, según los registros que existen. Es una canción puertorriqueña escrito por el folclorista y plenero Rafael Cepeda Adiles. Grabada por Cortijo y su gran combo, como les comenté, con la voz principal de Ismael Rivera. Y si hablamos un poco de esta canción, la percusión refleja un poco las tradiciones populares de Puerto Rico y también se habla mucho y se escucha mucho los ritmos afrocaribeños que aportaron identidad, energía y sabor a la música. Vamos a escuchar el bombón de Elena y Cortijo y su combo con Ismael Rivera.

0: Ya son las 9:31 de la mañana y tenemos un cambio pendiente. Sí, vamos a la pausa y ya regresamos aquí en Cultura Musical.
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0: Ya son las 9:33 de la mañana y seguimos en Cultura Musical. Y ahora vamos a escuchar la canción Indestructible de Rey Barreto. Esta es una canción del 73, de 1973, bajo el sello de Fania Records. Es un himno de resiliencia y resultado directo de una crisis, una de las crisis más duras que hubo en la historia de la salsa. Y pues Barreto lleva su experiencia del jazz latino a la salsa con congas, metales potentes y arreglos elaborados. Y esta canción también nos permite ver cómo los músicos incorporan distintas influencias sin abandonar lo que caracteriza a la salsa. Vamos a escuchar Indestructible de Rey Barreto.

Ya son las 9:39 minutos de la mañana en sintonía el señor Juan, como todos los viernes, y nos manda saludos. Y ahora vamos a escuchar la canción Sofrito de Mongo Santa María. Admito que esta es la primera vez que escucho esta canción. Esta canción, y también que forma parte del álbum Sofrito, es del percusionista cubano Mongo Santa María, que representa un hito fundamental en el jazz latino de los años 70. El tema fue escrito originalmente por el pianista Neil Creque, espero haber dicho bien su apellido. Se grabó por primera vez en el 72 dentro del álbum Up From the Roots con el pianista Eddie Martínez, y la versión definitiva fue en el 76 con Mongo Santa María, que la regrabó para su álbum Sofrito, lanzada bajo el sello Vaya Records, que era una subsidiaria de Fania Records. La producción y arreglos por parte de Martin Scheller. Y pues si hablamos un poco de esta canción, sirve para destacar la importancia de los tambores y los patrones rítmicos cubanos en el desarrollo de la música latina y en el jazz latino, y ese intercambio musical que hubo en sus momentos entre Cuba y Nueva York. Así que vamos a escuchar Sofrito de Mongo Santa María.

Ya son las 9:46 minutos de la mañana y si hablamos de salsa, de si hablamos de sonidos, de mezcla de sonidos, de innovaciones, no podemos dejar afuera a Colombia, pues Colombia también desarrolló una identidad propia en la salsa. Vamos a escuchar la canción El Preso de Fruco y sus tesos. Esta canción es de el 75 para el álbum Fruco el Grande con la voz de Wilson Manyoma. Arreglos musicales de Luis Carlos Montoya y Julio Ernesto Estrada, que es el que conocemos como Fruco. Así que vamos a escuchar cómo Colombia también hizo su mezcla de sonidos e instrumentos en la salsa con esta canción, El Preso, Fruco y sus tesos.

Ya son las 9:52 minutos de la mañana y ya para finalizar, mandándoles primeros saludos a Maribel Moreno, que también está en sintonía de cultura musical. Vamos a escuchar la canción Fuego en el 23, que es un clásico de salsa. Este es un clásico de salsa de la Sonora Ponceña. Y aquí podemos escuchar los metales, el piano y los cambios rítmicos que permiten de los sonidos hacer lo que es salsa moderna. Esta es una canción que se grabó originalmente en el 57 y con esta canción nos despedimos de Cultura Musical y de Panamá en Directo y nos vemos el día lunes con más información.

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2: Señoras y señores, buenos días. Buenos días, ¿cómo estamos? ¿Cómo amanecen? Espero que bien. Espero que felices, llenos de energía. Hoy estamos a viernes, que te quiero viernes, viernes 9 de octubre. Saludo a las personas que nos sintonizan a esta hora, que están con nosotros a través de los 97.7 FM de Arca Media en directo. Saludos y bienvenidos a Lo que hay que oír. Quien les habla, su amigo Alfonso Foncho Carrasco, en compañía de mi queridísima, guapísima, inteligentísima y portentosa.
3: ¡Guapa!
2: ¿Cómo la quiero?
3: Te estoy extrañando, Foncho.
2: Sí, también, yo también. Mi querida Paulette Tomás, en compañía de Paulette Tomás.
3: Muy buenos días, mi querido Foncho. Buenos días a todos nuestros amigos que nos acompañan como cada día. Gente inteligente,
2: sí,
3: que decide estar desde bien tempranito en la mañana, apenas inicia la sesión de cada día a las 6 en punto de la mañana en el 97.7 de Arca Media, arrancando con el profesor Cabrera y con las diatribas que se dan ahí con Ícar y con Gonzalo y Meli. Bueno. Y ahora, pues, con nosotros aquí en Lo que hay que oír.
2: Yo gozo. No tienes idea cómo yo gozo las mañanas. No me queda más que reírme de las tertulias entre el señor Ícar Reyes y,
3: fíjate,
2: y Gonzalo.
3: Ayer estaban conversando.
2: Me lo disfruto.
3: Sobre lo que eran los medios de comunicación antes, ¿no? ¿O estoy equivocada?
2: Ellos siempre tienen su tertulia, su tertulia de cómo se manejaban los medios de comunicación en su momento. Y ayer la tuvieron casualmente porque hablaban más que nada de esta fusión que tienen. El día de ayer manifestaron los amigos de Metcon y los amigos de Televisora. Y la verdad es que eso habla de hacia dónde va y cómo va la comunicación en estos momentos. Y esto hacían tal vez una especie de comparación con cómo se mueve el hecho de la radio, que independientemente de lo que sea, la verdad es que no recuerdo quién fue que también lo comentó. La radio, a diferencia de la televisión, del medio escrito, tiene esa magia, esa penetración que todavía y nunca ha podido lograr ni la televisión ni los diarios, por más de que los diarios estén distribuidos a nivel nacional. O sea, nosotros, la radio como radio, llega a nivel de ultramar, o sea, penetra donde no puede llegar ningún otro medio de comunicación. De hecho, ni las redes sociales, por más redes sociales que sean, siempre lo hemos dicho aquí y no menospreciamos a las redes sociales. Cuando, por lo menos en España, cuando hubo el super caos del gran apagón, el único medio que seguía funcionando era la radio.
3: Sin duda alguna.
2: Entonces, ahí es donde te das cuenta de la fuerza que mantiene la radio como medio de comunicación, esto independientemente de los otros medios, ¿no? Y obvio, le doy su mérito a cada medio y tampoco lo estoy menospreciando. Simplemente dándole el valor a la radio que se merece, porque la verdad es que no hay de otra, ¿no?
3: Definitivamente. La verdad es que en los años 40 se hizo un ejercicio por parte del señor Orson Welles.
2: Es que eso es lo que te iba a decir. Mira, estamos conectadísimos.
3: Orson Welles, que decidió hacer un ejercicio mediático.
2: ¿Pero tú estás segura que eso era un ejercicio o él lo hizo deliberadamente y de repente de la nada se le sale de las manos?
3: No, porque lo hizo deliberadamente.
2: ¡Wow! Este tipo es un genio.
3: Porque quería comprobar cuánto, o sea, hasta cuánto impactaba un medio de comunicación masivo.
2: Mira que ese pedazo no lo sabía, ¿sabes?
3: En un momento dado.
2: Genial.
3: Y se le salió de las manos.
2: Completamente.
3: Se le salió de las manos porque él hace este escrito en el que él empieza, este guión radiofónico, en el que él empieza a narrar lo que supuestamente está aconteciendo en esos precisos instantes, que era una invasión.
2: Alienígena, correcto.
3: Alienígena.
2: Sí. No, digo, y lo que pasa es que, digo, también yo me imagino que toma por sorpresa a todo Nueva York y quién sabe toda la costa este. Lo toma por sorpresa el hecho de que la narración la inicia un supuesto comandante del ejército de los Estados Unidos. Obviamente le da mucha más, realismo al relato en ese momento. Y de verdad que él logró crear la histeria colectiva en un grupo, en un número interesante de personas en los Estados Unidos. Eso fue, wow.
3: Impactante.
2: Impresionante la manera en la que él manejó la audiencia en ese momento, ¿no? Uh-huh. De hecho, creo que de este tipo de casos, Podría, se me acaban los dedos de la mano son muy pocos. Muy, muy, muy, muy pocos. Es más, creo que no con el mismo éxito, pero lo replicó en su momento los chicos que hicieron, ¿cómo se llama? La Bruja de Blur. Ellos también replicaron eso, lo replicaron en su momento, hicieron en el tiempo en que todavía era una incipiente internet. No, más que incipiente no, era una internet temprana y chuleta. Ahí los manes la hicieron, o sea, la gente realmente se comió el cuento en su momento de que existía una Bruja de Blur, obviamente apoyado por las redes sociales. Las redes sociales apoyan este tema de la Bruja de Blur y...
3: ¡Qué locura! Ese proyecto...
2: Ese proyecto de la Bruja de Blur, eso fue una cosa genial.
3: Mira, y yo lo calificaría y lo pondría prácticamente en el mismo nicho que ese experimento que llevó a cabo Orson Welles.
2: Claro, eso es lo que estaba comentando, que muy pocas cosas han replicado este ejercicio, y este de la Bruja de Blair fue uno de ellos. Digo, después las tres películas que siguieron apestaron, pero la primera
3: fue impactante.
2: Fue, claro.
3: Es cine de culto.
2: Y te deja con la duda de si sí era cierto, si no era cierto. O sea, te llevó... Lo que pasa es que era lo que decía, era una incipiente internet. Bueno, incipiente no, era más que era una naciente internet y las redes sociales todavía no estaban tan fuertes. Y lo que hizo eso fue que ellos se apoyan de las redes en su momento y hacen que esto se volviera una vaina completamente viral. Cuando no existían redes tan fuertes como Instagram y nada más, tenía Facebook y chuleta, de verdad que todo lo que salía en Facebook, eso tú te lo comías.
3: Pero qué bestialidad.
2: Fue increíble.
3: Pero cuando estaban hablando también de bueno, los programas y tal cual, y O sea, quiero que sepas que yo fui la persona que le escribí a Edwin cuando dice, no, si es que tiene que poner a Edwin a bailar. No, le escribí en ese momento.
2: Yo le dije que jugara dominó.
3: Tú sales, no, a ti te ponen a bailotear un respetado analista político de este país a bailar esa bobería y yo te pego.
2: Y él dice que yo lo estaba vacilando, que yo le dije...
3: Y después le pego a Melissa también.
2: Porque yo le dije que... Porque

0: me gusta, que esto está fuera de todo el contexto de lo que estamos conversando, pero si hay algo que a mí me gusta es escuchar a las cantalantes. Es una cosa que a mí me llena de emoción y de motivo. Y escuchar a la segunda voz o al coro de las canciones antiguas. Como por ejemplo, di que tu mamá decía al verlo llegar, mi mamá regresado, mamá celebra. Bueno, ahí no hay tanta segunda voz, pero por ejemplo, en las canciones de Willy Colón, di que tiburón que busca en la orilla, que era el mismo Willy, todo el mundo sabía que era Willy.
1: Oye, pero ahora que dices eso y hablaste de Willy Colón, quiero que sepas que ya Maestra Vida está en Puerto Rico, se va a presentar en el Palacio de Bellas Artes
0: sí.
1: de Santurce. Y creo que este fin de semana.
0: Augusto está por allá. Renán.
1: Lo hemos visto recorriendo el viejo San Juan.
0: Muy bien.
1: La querida amiga Daira Torres también.
0: Ah, Daira Torres fue la que se fue. Qué
1: Daira
0: cool.
1: Torres, que es productora conjuntamente con,
0: genial,
1: con Augusto Pozo.
0: Genial.
1: Está Edwin Cedeño, que es el director de la obra. Yo creo que sería pretty. Voy a comunicarme con Daira para ver
0: si. Sí, sería genial.
1: Podemos tener vía Zoom una entrevista con ellos, porque estoy segura, o sea, definitivamente Rubén Blades es como un puertorriqueño más. El amor, la admiración que le tienen a nuestro Rubén Blades, o Blades, como le dicen muchos, en la Isla del Encanto, es igual que a nuestro querido Omar Alfano. Es como si ambos hubieran nacido allá.
0: Sí.
1: Lo consideran como propio. Lo consideran como propio y los defienden a capa y espada, sin duda alguna. Así que solamente es que yo, desde que vi por primera vez Maestra Vida, que es un álbum doble creado por el señor Rubén Blades, todas las canciones compuestas por el señor Rubén Blades, los arreglos musicales en su momento, había Luis Kahn, que era el que hacía los arreglos de las cuerdas, arreglos también del señor Willy Colón y otros arreglistas. Desde que tú escuchas esa narración maravillosa, tú lo ves ya plasmado, o sea, en tu mente ya tú lo puedes imaginar en un escenario, sin duda. Pero había algo que le faltaba, porque en este país ya se había presentado Maestra Vida en varias ocasiones. Cada una de esas presentaciones eran con la mano mágica del señor Bruce Quinn, gran amigo del señor Rubén Blades, que le daba la oportunidad de montar la obra sin cobrar derechos, porque no le cobraba un solo centavo de derechos a Bruce Quinn por el montaje de sus obras. El asunto es que faltaba ese hilo conductor o esas otras historias que se entretejían alrededor de estas canciones.
0: Sí, porque yo recuerdo haber visto Maestra Vida cuando salen los videos, de hecho los videos, primeros videos que vi yo de Maestra Vida, si eran ambientados o animados con actores,
1: sí, pero
0: que hacían cosas.
1: La ambientación de la canción.
0: Exactamente. Pero el hilo conductor, como tú bien lo dices, nunca lo había visto, nunca lo habíamos visto. Y te digo la verdad.
1: Y
0: en el Teatro Nacional.
1: Amigo de este programa, el señor Renán Fernández.
0: Espectacular.
1: Fabuloso. Un maravilloso actor, muy buen productor. Y un fabuloso escritor, un excelente dramaturgo, que se da a la tarea de crear, de hilvanar.
0: Genio.
1: Cada una de estas historias contenidas en esa producción musical del señor Rubén Blades con otras historias. Entonces, no solamente en esta nueva versión de Maestra Vida que se presentó en Panamá con gran éxito, en el año 2023, se estrenó en el 2023, si mal no recuerdo. Luego ha tenido otras reposiciones. Fíjate, yo estuve, creo que fue este año, ya ni sé cuándo fue. Se hace una presentación especial en homenaje a la orquesta que acompaña Maestra Vida, porque no es cualquier orquesta, señores. La orquesta que ha acompañado esta obra de teatro en esta nueva versión de Renán Fernández, Augusto Pozo y Daira Torres, es precisamente la orquesta de otro gran amigo, Roberto Delgado, amigo de hace, ya no quiero ni pensar cuántos años que nos conocemos, que es la misma orquesta que acompaña desde hace años

0: maestro Rubén Blades en cada una de sus presentaciones a nivel internacional. Entonces, se da esta presentación especial de Maestra Vida en el Teatro Bebi Torrijos de la Ciudad de las Artes. Y a mí me invitan a este homenaje a la orquesta. Yo, chulete, es que he visto como 4 veces porque la he repetido. Cada vez que he ido, en la misma temporada la repito. Porque son obras que vale la pena repetir.
1: Claro, claro.
0: Entonces, yo me fui, le decía a otras que, hey, me acompañan, no, hombre, ya yo la vi, bueno, yo me voy sola. Entonces yo estaba conversando al lado mío, yo me quería sentar por allá arriba porque es cuando ves mejor, es que no, entonces como son invitados especiales, se sientan adelante y no sé. Yo dije que aquí no se ve tan bien. No, pero este es su asiento. Ah, bueno, gracias, pues. Al lado mío estaba sentada la persona que tiene que ver con la responsabilidad social de TVN. Hacía mucho tiempo que no nos veíamos y fue ahí plática y plática y plática. En lo que estábamos conversando, yo digo, aquí hay un fallo. Porque yo sé que Rubén ha recibido la filmación de la obra, pero no es lo mismo. Una vez que Rubén vea esta obra y sienta la gran energía, que hay esa sinergia también que hay entre el escenario y el público, se va a enamorar de la obra. Pero una cosa es verla en un video, que debe ser emocionante sin duda alguna, sobre todo el final del primer acto, que se le rinde homenaje también a nuestros mártires de enero con esta bandera maravillosa.
1: Sí, sí, sí, sí, y, un espectáculo.
0: O sea, una cosa de otro nivel. Yo insistía, aquí hay un fallo porque el que debería estar aquí es Rubén Blades. Es Rubén Blades, mi querido Foncho.
1: Definitivo.
0: Entonces al final viene la ministra de Cultura y le entrega pergaminos a todos los miembros de la orquesta, Roberto Delgado, y uno especial, obviamente, a Roberto Delgado, que es el encargado de organizar toda esa cuestión, ¿no? Pero de repente se sube nuestro querido amigo Augusto Pozo y de repente dice, pero es que hay algo más que yo quisiera decirle, y es que hoy está aquí presente mi amigo Rubén Blades, que ha visto la obra completa por primera vez. Y en eso viene bajando Rubén, que estaba en el último puesto.
1: ¡Wow! ¡Qué espectáculo!
0: Estaba en el último puesto, era con una gorrita, venía con un saco, unos jeans, unas zapatillas, su clásico t-shirt negro. Muy emocionado, visiblemente emocionado por el gran espectáculo del que acababa de ser espectador. Yo dije, y me dice mi amiga de TVN, ¿viste? Se logró finalmente. Digo, ahora esto va a despegar de una manera impresionante. Definitivamente así tenía que ser. Y yo auguro que no solamente se presentará en Puerto Rico. Yo auguro que llegará a Nueva York con muchísimo éxito. No sé si llegará a Broadway o llegará off-Broadway, pero va a ser un exitazo. Y ese mismo éxito se va a replicar en todas las plazas donde la salsa sigue siendo el género musical favorito. Como lo puede ser Colombia, como lo puede ser Perú, como lo puede ser Ecuador, Venezuela, España. Así que para esta obra todavía hay mucho kilometraje que recorrer. Lo que sí le queremos augurar y desear desde el fondo de nuestros corazones, el de Foncho y el mío, y el de todas las personas que conformamos Arca Media, un éxito, le deseamos un éxito arrollador a nuestros grandes amigos panameños que trascienden fronteras y que llevan el arte panameño a otras latitudes y que seguramente regresarán con las palmas del éxito, que no puede ser de otra manera, Foncho.
1: No, estoy de acuerdo, completamente de acuerdo, de verdad. Y te digo algo, son cosas que, bueno, pues uno ya lo ve como productor, como espectador y aficionado, como sea. El Teatro Nacional tiene una magia para, y bueno, ver Maestra Vida en el Teatro Nacional, ese es otro. Entonces,
0: esa es la experiencia.
1: La música me da risa porque, o sea, tú no ves a Roberto Delgado, tú no los ves. Ellos están metidos en su cucurucho allá, pero la música suena tan bien y suena tan duro. O sea, y ahí te das cuenta de que nosotros tenemos una joya en el casco antiguo que es el Teatro Nacional. El Teatro Nacional está tan bien construido, eso fue tan bien construido, un espectáculo, y la magia que hay, la mística que encierra el Teatro Nacional es impresionante.
0: Pero es que es maravilloso estar ahí, es maravilloso estar ahí, y como tú bien dices, y hay que recalcar algo muy importante, el Teatro Nacional fue concebido como un teatro de ópera. O sea, el Teatro Nacional, hay mucha gente que se queja, productores que se quejan porque en algunos lugares no es muy cómodo sentarse. Hay algunos palcos donde tú vas. Ahí me acuerdo cuando Aarón Cebede presentó, que dio ese paso de llevar su obra del El Violinista en el Tejado al Teatro Nacional, me tocó, o sea, estaba todo vendido, me tocó estar como en el segundo piso, balcón del lado izquierdo, pero casi lo más cercano a la boca del escenario.
1: Claro, claro. Y no lo vas a ver también.
0: Yo salí con un dolor, salí con tortícolis. Salí con tortícolis. O sea, yo deseaba ser como, no sé, como un avestruz que tuviera así como que
1: una jirafa, tener el cuello largo.
0: Pero salí con un dolor de cuello y un dolor aquí entre los omoplatos, porque fue concebido para escuchar. Para escuchar. Entonces, es una cosa maravillosa, es una joya, sí, definitivamente. Sí, sí. Y así como cuando uno visita Argentina, uno tiene que ir de ley, tienes que ir a visitar el Teatro Colón, cuando tú vienes a visitar Panamá, una de las paradas, o sea, que no puedes soslayar, dejar de lado, es precisamente ir a conocer nuestro Teatro Nacional. Y yo quiero aplaudir en este momento el proyecto que ya existía desde que la hoy ministra de Cultura, María Eugenia Herrera, estaba ya este plan de restauración, de remozamiento de nuestro Teatro Nacional. Lamentablemente viene luego otra administración, se detiene, se cierra el teatro y está un tiempo cerrado, como una gran tristeza para nuestras artes. Porque cuando eso pasó era casi como estar de luto, sin duda.
1: Sí, correcto.
0: Luego viene la administración de esa nueva directora del Instituto Nacional de Cultura, que es la amiga Janelle Davidson, actriz y productora teatral. Y entonces retoma esa estafeta de restaurar el Teatro Nacional.
1: Ah, eso fue idea de Janelle, mira.
0: No, eso no venía.
1: O sea, no, no ya, idea, pues, sino ella retomó. Qué bueno.
0: Pero es que, mira, yo.
1: Que yo a Janelle la conozco de cuando éramos niños.
0: Lo que pasa es que Paulette es una believer de María Eugenia Herrera. No. Conozco a María Eugenia, le tengo mucho cariño, la admiro.
1: Sí, claro.
0: Por la visión que ha tenido.
1: Claro, claro.
0: Y por la manera en que ha llevado nuestra cultura finalmente a ocupar los espacios que se merece la cultura en este país. Entonces, ese proyecto de remozamiento ya venía desde Maruja. Así como de Maruja fue la idea de crear una ciudad de las artes. Entonces, pero se lleva a cabo el remozamiento bajo la administración de la directora Janelle Davidson. Luego viene la administración inicial del señor Carlos Aguilar, que estuvo unos meses ahí, algunos momentos de triste recordación, sin duda. Luego viene la administración de otra gran amiga de este programa, Giselle González Villarrué, que siguió adelante. Se retoma también el tema de la Ciudad de las Artes, que hoy es una realidad. Entonces, yo sí quiero destacar la visión con luces largas de Maruja Herrera en este sentido.
1: Ahora, de verdad que disfrutar de Casco Antiguo, o sea, cuando te digo Casco Antiguo, es porque, o sea, además de nuestro majestuoso Teatro Nacional que tenemos allá, que por cierto creo que es uno de los únicos teatros en los que no he estado yo como actor, que me encantaría, esa sería yo creo que ya la meca mía de como actor, pero yo sí actué en el Anita Villalaz. Y te voy a decir algo, actuar en Anita Villalaz, además de que es...
0: Se escucha todo, es perfecta, la cúpula.
1: Sí, pero tú tienes que saber actuar en el Anita Villalaz porque a diferencia de otros teatros, ese teatro era para hablar desde las gradas hacia, porque eso era un juzgado. En su momento, el Anita Villalaz fue...
0: Eran las cortes.
1: Era las cortes, entonces tú hablabas, era desde las gradas hacia donde estaba el acusado, que estaba en el medio, allá donde ahora es el proscenio. Pero el que ha actuado en el Anita Villala sabe que tiene que salir prácticamente a proscenio a poder proyectar la voz para que la escuche todo el mundo. ¿Por qué? Porque esa cúpula, como tú bien dices, que está tan bien construido, los dos. Lo único que uno era para hablar desde la gracia ya, y el otro es, como tú dices, para ópera. Entonces, de verdad que son dos joyas que tenemos en el casco antiguo, que qué bonito que los dos los hayan restaurado lo han ido restaurando poco a poco, porque la Anita Villalaz también en su momento estuvo, no voy a decir que en decadencia, pero sí había estado un poquito descuidado, y ahora también es un lujo poder presentar obras de teatro ahí y poder actuar ahí. Y además de que, para mí, digo, toda la historia del mundo, ¿no? Es bonito. A mí...
0: Es fabuloso. Yo creo que...
1: Me encanta.
0: Y sabes una cosa, Foncho. Es que el Teatro Nacional tiene que ser el lugar a donde todos nuestros artistas quieran llegar.
1: Sí, claro, claro.
0: Por eso me molesta, y a lo largo de los años... Es muy triste que durante mucho tiempo el Teatro Nacional se utilizó para cualquier cosa.
1: Menos para lo que era.
0: Menos para lo que debía ser.
1: Exacto, estoy de acuerdo contigo.
0: Y por eso cuando se dan eventos que yo siento que no lo merecen, me molesta. Y me molesta en un grado
1: superlativo.
0: De verdad que sí, me molesta. Yo recuerdo una vez...
1: Le pongan a Bad Bunny ahí, amigo Bad Bunny.
0: Cuando yo te voy a hablar de eso, te voy a hablar de hace muchos años. Muchos años. Te estoy hablando de los años 90. Mira tú hace cuánto tiempo. Llegó un señor, una productora venezolana, que traía una obra muy laureada de Venezuela con protagonistas de novela, que todos estaban súper bien rankeados. Es más, había una telenovela en la que estaban varios de los actores que participaban de esa obra.
1: O sea, no fue una de las que vino Eduardo Serrano.
0: Eduardo, tú estabas ahí. Eduardo Serrano, y entonces yo en ese momento empezaba a militar en la Unión Nacional de Artistas de Panamá.
1: Wow.
0: Y entonces, donde llegué a ser secretaria de Relaciones Internacionales de la UNAP. Y a la hora de la hora, resulta que esta era una obra chusca. Era una obra chusca, de doble sentido, que lo que tenía maravilloso era que tenía a estos actores fabulosos que todos veíamos en la televisión panameña, porque estaba en una telenovela en ese momento, que seguramente si hubiera nacido en ese momento Melissa la estaría viendo, porque ella es novelera.
1: ¿Cuál era? Novelera. ¿La Amazona? ¿Cuál era?
0: 100%, lo acaba de decir ella, no yo. Okay. El asunto es que yo alcé la voz y dije, pero esto no puede ser. Entonces me decían, pero ¿por qué no puede ser si ellos están pagando todo el desplazamiento y todo lo que tienen que pagar? Pero es que esto no puede ser, porque el Teatro Nacional tiene que ser el lugar donde se presenten los mejores espectáculos de este país.
1: De acuerdo contigo.
0: Y no importa que sean actores laureados de telenovela o lo que tú quieras, si el contenido de la obra no es digna de estar en un Teatro Nacional. A lo mejor van a decir, ay, esta es más purista, esta es más papista que el Papa, qué sé yo. Pero es que es así. Yo creo que algunas personas han perdido de vista. Aquí hace un tiempo atrás había una persona que hablaba y hablaba y hablaba en contra del Ministerio de Cultura. Era porque tenía un amigo comediante que lo que quería era que su amigo comediante hiciera unos shows en el Teatro Nacional. Señor, eso no se puede.
1: ¿Qué querían? ¿Stand-up comedy?
0: Teatro Nacional, no. Necesitas tener un recorrido.
1: Claro.
0: Necesitas tener un bagaje positivo.
1: Mira que yo lo acabo de decir.
0: Para que te dé la oportunidad de estar ahí.
1: Yo lo acabo de decir. Yo dije, es que yo quisiera que ya, o sea, la cúspide de mi carrera como actor pasar por el Teatro Nacional. Me encantaría, o sea, eso ya ahí sería, yo digo...
0: Y lo vas a hacer, Foncho.
1: Estoy en el top, pero...
0: Y lo vas a hacer, pero tú tienes un recorrido ya como actor.
1: Claro, exacto.
0: Pero entonces no puede ser que de buenas a primeras, ay, no, es que yo voy pim pum pa y vamos para adelante. Ya llegué yo. No, señor, eso no es así.
1: No, y no solo eso, sino, para mí sería, wow, suena fuerte lo que voy a decir, pero ensuciar el sitial que tiene el Teatro Nacional, ¿me explico? O sea, diga, ay, dale, pues vamos a subir stand-up comedy y vamos a poner a ¿qué te gusta? Dije, entre sábanas muy picantes, una vaina así en el Teatro Nacional. No, vamos.
0: Eso no puede ser. Para mí es una afrenta.
1: Por supuesto.
0: Eso es sincero.
1: Por supuesto. Para mí es una afrenta. Por supuesto.
0: Lo que está pasando ahorita con nuestras artes, con nuestras bellas artes, con nuestra música popular y demás, que se le está dando espacio en el Teatro Nacional, se me hace maravilloso.
1: A mí me encanta lo que está sucediendo, por lo menos con la Sinfónica.
0: Sinfónica ahorita son unos rockstars.
1: Sí, es genial, es genial.
0: El Ballet Nacional son unos rockstars.
1: Me encanta.
0: Se le ha devuelto el espacio que se merecía. Entonces, yo creo que eso hay que aplaudirlo, sin duda alguna. Y también hay que aplaudir a las otras personas que están haciendo grandes cosas. O sea, un Danilo Pérez, un Isaac Casal, cada uno dentro de su rubro. Danilo dentro del jazz, Isaac Casal dentro de la música académica. Están haciendo grandes esfuerzos. Grandes esfuerzos por cambiar vidas a través del arte. La Fundación de Olguita Sinclair, que está haciendo grandes esfuerzos por cambiar vidas a través de las artes plásticas. Entonces, yo creo que eso es maravilloso y es algo que tenemos que aplaudir.
1: No, y yo contento, imagínate que nosotros el miércoles entrevistamos a parte del elenco de La Bella Durmiente. Me pareció espectacular. Nunca le pude preguntar a Andrea, que estaba con nosotros, Andrea Díaz y Daniel Valdés, que van a ser los bailarines solistas.
0: Maravilloso.
1: Del Ballet Nacional de Panamá, que se van a presentar allá. Nunca le voy a preguntar si ella era la Bella Durmiente. Yo creo que ella es la Bella Durmiente.
0: Okay.
1: Yo creo que es porque, igual se lo recordamos a todo el mundo, del 22 al 25 de octubre se van a estar presentando en el Teatro Nacional. Boletos están en Panatickets. En Panatickets.
0: ¿A partir de qué día?
1: Del 22 al 25 de octubre va a estar el ballet de la Bella Durmiente.
0: ¿En el Teatro Nacional?
1: Sí, por supuesto. Esto hay que ir a verlo.
0: Oye, el año pasado, o este año, no sé ya ni cuándo.
1: La dirección musical es de Elisa Vegas.
0: Maravilloso.
1: Exacto.
0: Pero es que, aparte, mira, vamos a decir, esta es una arrastrada fanática de Maru Herrera. Maru Herrera.
1: Bueno, seremos dos.
0: Ha roto paradigmas. Somos dos.
1: Somos dos arrastrados. Dos arrastrados.
0: Poncho, Maru Herrera ha roto paradigmas. El año antepasado, en el año 2024, cuando se acercó la Navidad en Panamá, casi siempre, o sea.
1: Ah, cuando hicieron el Cascanueces,
0: estamos presentando,
1: ¿no?
0: El Cascanueces.
1: Genial.
0: Cada diciembre. Pero se hizo algo.
1: Amo.
0: Fabuloso, fabuloso. De la mano también de la Filarmónica de Panamá.
1: Sí, es una locura.
0: Creada por el maestro Víctor Mata, que lamentablemente ya no se encuentra en este plano de la vida.
1: Que para descanse.
0: En el atrio de la Catedral Metropolitana.
1: Es un espectáculo.
0: Se presentó con la Filarmónica en vivo. El ballet, que es otra historia, porque nosotros estábamos acostumbrados, a mí me encanta el ballet, a mí me fascina el ballet. Yo empecé a tomé clases de niña, hice todo lo posible para que me sacaran de la clase, y ya de adulta empecé a tomar clases de ballet con mi hija Meli Moreno en Talent Studio.
1: Oye, después de todo, ¿en qué quedó eso? Eso tú me dijiste eso hace como 2 años.
0: Bueno, sí, o sea, espérate, yo
1: recién
0: hasta
1: arrancaba,
0: hemos tenido.
1: Recién arrancaba Arcamidia. Este año, no me habías contado de eso.
0: Este año no voy a bailar porque obviamente por el trabajo otro que tengo ahorita.
1: Claro,
0: no puedo ir, pero voy a cantar en el show. Que
1: ah, mira, eso no me lo habías dicho.
0: Va a ser una gala dedicada a Panamá.
1: Me lo tenías escondido.
0: Estudio. Pero pasó algo maravilloso. Y ese día que estrenaba el Cascanueces, en el Parque Catedral, en el atrio de la Catedral Metropolitana, cayó un aguacero, Foncho. Pero el papá de los aguaceros. Y fue una diosidad maravillosa. Pues recordemos que Dios es panameño. que de repente, así como empezó la lluvia,
1: paró.
0: Así mismo se detuvo.
1: En el momento que empezaba.
0: En el momento adecuado.
1: Wow.
0: Quiero que sepas que todas las personas que estaban por los lados que se habían metido a la iglesia, salieron, limpiaron con un trapito la silla y quedaron instaladas.
1: Ay, genial.
0: En sus respectivos puestos. Y fluyó de una manera impresionante. Ahí buscaron trapo, buscaron trapeador para secar completamente ese escenario porque no podía estar mojado porque se nos caen los bailarines. ¡Qué maravilla!
1: Tú sabes que
0: hemos tenido la oportunidad de ver ballet y cada vez que se presentan con música en vivo. Es otra historia.
1: Sí, sí, es otra cosa.
0: Es otra historia.
1: Es otra cosa completa. ¿Tú sabes qué lugar nosotros deberíamos, y yo creo que deberíamos empezar a hacerle, a darle también tarima, es el de a mí me pareció una obra cuando lo conocí por primera vez, cuando entro yo por primera vez a la Universidad de Panamá, el anfiteatro ese que hay en la Universidad de Panamá, que está entre el cine universitario y eso está por ahí.
0: Es que la última vez que se usó ese anfiteatro vino, ¿cómo se llama el otro cantante de la nueva trova cubana? El que es flaquito, uno era Pablo Milanés y el otro ¿cuál era? El de Mi Unicornio Azul Ayer Se Me Perdió.
1: Ajo, me sacaste del carril, ahí, no me acuerdo.
0: Chuleta. Él vino a Panamá e hizo conciertos cobrando, obviamente, pero luego hizo un concierto gratuito en ese...
1: Pablo Milanés.
0: No, Pablo Milanés era el de...
1: ¿El del unicornio? Acabo
0: no,
1: el buscarlo.
0: Unicornio azul no es Pablo Milanés.
1: Bueno, aquí dice, la frase pertenece a la famosa canción Unicornio, una conocida canción de... escrita por... Silvio Rodríguez.
0: Silvio Rodríguez.
1: Ok.
0: Silvio Rodríguez.
1: ¿A qué te oyó?
0: Yo nunca he sido fan de Silvio Rodríguez, yo amaba era Pablo Milanés.
1: A Pablo Milanés.
0: Me peleé con Pablo Milanés en México.
1: Ok.
0: Tuve el honor...
1: ¿Tú te peleaste cantar con él?
0: ¿Ah?
1: ¿Te peleaste con él?
0: Me peleé.
1: Caramba.
0: Y mi ex marido, Satanás, rápidamente me agarró del brazo y dijo, nos vamos de aquí porque esta le va a romper la guitarra al otro man en la cabeza. Oye, estábamos en una cena en casa de una señora que era como la emisaria de los cubanos en la Ciudad de México, ¿no?
1: Ah, bueno.
0: Entonces nos invita a una cena con Pablo Milanés y su esposa, ¿no? La esposa, ellos venían de Nueva York, ya venían con sus plataformas, toda súper a la última moda. Muy bonita ella, delgadita, pelo rubio, el cabello largo, no sé qué. Y Pablo Milanés le saca la guitarra y empieza, ay, entonces Marucci, que era la dueña de la casa, es que, ay, Pablo, pero que cante Paulé contigo, chico, no sé qué. Y entonces es que, ay, qué emoción. Entonces voy y me siento al lado de Pablo Milanés. No, lástima que los celulares no tenían cámara en ese tiempo. La cosa, Foncho, es que empezamos a cantar El Breve Espacio en Que No Estás. Él cantaba una estrofa y yo cantaba la otra. Y la verdad, al final nos dimos este abrazo, de qué maravilla, Cuba, Panamá, no sé qué, toda la historia, tal y cual, ¿no? Entonces, acto seguido, él empieza a hablar de Rubén Blades. Pero empieza a hablar mal de Rubén Blades. Y yo me siento atacada.
1: Ya entendí por qué peleaste con él.
0: Yo me siento como panameña, me siento atacada. Y acto seguido, yo saco mi puñal de Rambo de un lado y del otro, lo pongo así, que ahora te voy a comer. Y empezamos un dime que te diré.
1: Oh, wow.
0: Entonces, también que la habíamos pasado antes cantando juntos, la verdad que deferencia tan bonita que haya aceptado que me invitara a cantar con él. Pero a la hora yo nada más sentí la mano de Satanás cuando me agarró el brazo izquierdo.
1: Quieta, fiera.
0: Fuerte para que me parara.
1: Quieta, fiera,
0: y ya,
1: quieta.
0: Nos fuimos. Dije, ¿pero por qué me dijiste? ¿Por qué me sacaste? Porque esto no iba a acabar bien, Paulet. Vámonos.
1: Sensato, muy sabio de su parte.
0: Pero bueno, Silvio Rodríguez vino a Panamá hace unos años atrás. Y
1: cantaron ahí en el anfiteatro.
0: Y cantaron en ese anfiteatro.
1: Wow, es que es genial.
0: Y fue un concierto gratuito.
1: Yo no sabía.
0: Antes y tal y cual.
1: Yo te digo la verdad.
0: Se puede utilizar más. Y yo creo que.
1: La acústica de esos lugares.
0: Que
1: wow.
0: Se tiene que utilizar.
1: Entonces tienes toda la gradería. Y lo que no es gradería es una lomita que viene con hierba bien bonita. O sea,
0: claro,
1: es un lugar.
0: Que lleva sus petates.
1: Es un lugar espectacular que se puede usar y no se le da uso.
0: Así es. Así es. Lamentablemente, ¿no? Pero bueno, son las 10:41, vamos a un cambio.
1: Correcto, vamos al cambio.
0: Está muy buena la conversa, pero ya está aquí la dueña de los piquipiquis.
1: Sí, sí, sí. Vamos al cambio comercial y regresamos con más. 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
1: Bueno, estamos de vuelta con mucho más acá, lo que hay que oír.
0: Mira,
1: y,
0: Poncho,
1: dígame.
0: Mira, o sea, lo que estábamos tú y yo, dije, este, el otro de la nueva trova cubana, que no es Pablo Milanés, nuestro querido amigo Rolando Domingo.
1: Saludos.
0: Estaba
1: escuchando.
0: Silvio Rodríguez, entonces dice, te puedo llamar. Sorry, mi querido Rolando, que hasta ahora veo tu mensaje, pero gracias por apoyarnos, como tenemos nuestros baches aquí. Y creo que sería bueno que invitáramos a Rolando la otra semana para hablar de ese proyecto maravilloso y de las conferencias que ha estado dando en Europa con respecto de ese libro increíble que tiene que ver con la gastronomía.
1: Sí, sí, sí.
0: Que está casado con el Bicentenario del Congreso Anfictiónico.
1: Bueno, que se dé su vuelta por acá. Yo feliz.
0: Perfecto. Voy a escribirle, ahorita que terminamos el programa, voy a escribirle a mi queridísimo Rolando Domingo, para que nos pongamos de acuerdo para la próxima semana. Y la verdad, un beso grande también, ese es otro adalid de la cultura en este país.
1: Tal cual, alguna. Tal cual. Señoras y señores, ha llegado el momento de presentarles a la única.
0: The one and only, Daniela
4: Torrijos. Hola, ¿cómo están?
1: Buenos días.
0: ¿Cómo estás?
4: Bien.
1: Cuéntanos, Chuca, ¿qué tienes el día de hoy?
4: Bien. Buenos días, mis queridos oyentes. Feliz viernes para todos. Hoy es Día Mundial del
1: Almojábano.
4: Correo. Y Día Mundial del Huevo. De los huevos.
0: Hoy cobra todo el mundo. Hoy cobra todo el mundo.
4: Quiero
0: si usted pensaba, espérate, Dani, si usted pensaba que nunca iba a cobrar, el día ya llegó. O sea, es que te van a pagar el día del
1: huevo.
0: Ajá, ese día ya llegó.
1: Ya llegó el día del huevo y tiene que cobrar. Cobren.
0: Así.
4: Quiero felicitar a Bruno Mars. Que está de cumpleaños el día de hoy.
1: Ah, está de cumpleaños Bruno Mars, genial.
0: Dicen que es el hijo de Michael Jackson.
1: Por ahí dicen
4: la mala lengua. Cumpleaños número 41.
1: Ya tiene 41 años, wow. Uh-huh.
0: Ya me están agarrando.
1: Sí, no está alcanzando.
0: Lo bueno sería que nos pasaran.
4: Bruno Mars,
0: fabuloso Bruno Mars.
4: Batido de plátano, de guineo y arándanos y yogur griego.
0: Ay, qué rico.
4: Licuas todo y listo. te dará mucha energía.
0: Dani, ¿tú sabes hacer yogur?
4: ¿Yogur?
0: Ajá.
4: Una vez...
0: ¿Hiciste? ¿Y cómo te quedó, Priti?
4: Me quedó bien.
0: Hay que hacer, uno tiene que aprender a hacer su propio yogur. Uh-huh. Eso le decía yo los otros días.
1: No sé cómo se hace, honestamente.
0: Es facilísimo. Facilísimo. Uh-huh. Ahorita detrás de... cuando ya terminemos...
1: Ok, por favor.
0: ¿Qué más tiene, Xúcara?
4: La cantante Belinda posteó unas fotos gracias con su perrito y escribió: tal dueño, tal perrito.
0: Uh-huh. El lunes a las 10 de la mañana viene Rolando Domingo, Foncho.
1: Genial.
0: Perfecto.
4: Uh-huh. Pitbull lanza álbum con Enrique Iglesias, Bon Jovi y Kiss.
0: ¡Opa! El álbum, ¿Kiss?
4: Ajá, Kiss. El álbum tiene 24 canciones. Sale el día de hoy.
0: ¡Opa!
4: Uh-huh. Sale el día de hoy. Y Laura Pausini será la elegida para recibir la gaviota de platino.
0: ¡Opa!
4: En Viña del Mar 2027. Y para Nacional, noticia Nacional, Telemetro reveló que prepara un 2027 lleno de talentos.
1: ¿Y eso por qué?
4: Entre entretenimiento y nostalgia. Viene...
1: ¿Dominguito?
4: No, viene una
1: de... ¿Cuna de acordeones?
4: De acordeones, ajá. Y Bailando por un Sueño también. Bailando por un Sueño, ajá.
1: Mira.
4: En Telemetro. Me salió que venía el otro año.
1: Bailando por un Sueño también lo van a poner.
0: Me acabo de acordar de Bosco Ballarino.
1: Sí.
0: Viene y nuestro querido amigo Luis Eduardo Quiroz, Panamá baila ahora.
4: Por un sueño también viene, ajá.
1: Bailando por un sueño, papá. Viene, esa es la megaproducción de Telemetro.
4: De Telemetro, ajá.
1: Está bien. ¿Qué más tiene por allá?
4: Esas son todas las noticias.
1: Ah, se fueron todas las noticias.
0: Bueno, te voy a dar la receta, Foncho, que todavía nos quedan unos minutos. Es facilito. Tú tienes que comprar un litro de leche.
1: Ajá.
0: Clase A.
1: Ok.
0: No puede ser en Tetra Pak. Tiene que ser leche fresca. Tú vas a agarrar esa leche, compras ese litro de leche y compras un yogur griego, uno, el de mejor calidad que puedas comprar.
1: Porque ok.
0: Los lactobacilos que necesitas para hacer el yogur, te lo va a dar ese
1: el yogur griego.
0: Okay. Lo que vas a hacer es, agarras una olla, viertes ese litro de leche en la olla.
1: Pero espérate, ¿cómo? Cuando me dices litro de leche grado A, es que es un litro de leche de botella de vidrio.
0: No, ese de Bonlag, Estrella Azul.
1: Ajá.
0: No puede ser de Tetra Pak.
1: O sea, no
0: es de Tetra Pak, no funciona.
1: Tiene que ser, wow.
0: Leche fresca.
1: Ok.
0: Entonces la vas a echar en la olla y la vas a poner a calentar a fuego medio.
1: Ajá.
0: O sea, tú, cuando ya empieza a hacer como unas pequeñas burbujitas alrededor, tú vas a meter en el centro, vas a meter tu dedo meñique.
1: Ok.
0: Si tú puedes permanecer ese dedo ahí contando 1, 2, 3, 4, 5, 6, hasta 10, sin que te queme, esa es la temperatura exacta. Apagas con una cuchara sopera, de esa con la que sirve la sopa, agarras una cucharada de esa leche que está tibia, la mezclas con el yogur.
1: Ajá.
0: Que debe ser un yogur, obviamente, un yogur plain, que no tenga ningún sabor de nada. La revuelves bien y luego se la echas a la leche que está en
1: la olla. El resto de la olla.
0: Entonces, vas a agarrar un bowl o un topper de esos de vidrio. Si es de vidrio, bien. Si no, si tienes de los que son de plástico, que tienen, debe tener tapa. Entonces tú lo que vas a hacer, la revuelves bien y luego entonces la viertes en el topperware, lo tapas. Ese topper lo vas a envolver en una toalla. Perfectamente. Si lo haces a las 6 de la tarde, tú tú vas a meter eso, si tienes microondas o lo metes en el horno de la estufa,
1: ajá,
0: para que no le dé claridad. Tiene que estar en un espacio que sea oscuro, caliente, tibiecito. No tienes que prender el horno ni nada, ahí sí mismo lo dejas.
1: Okay.
0: Lo dejas hasta el día siguiente. Al día siguiente.
1: Para que eso cuaje, ¿no? Me imagino.
0: Al día siguiente, eso termina de cuajar cuando está en la nevera.
1: Ok.
0: Al día siguiente, entonces ya tú lo abras, lo destapas, ya tiene una viscosidad.
1: Va a estar fermentado.
0: Ajá. De ahí entonces tú lo metes en la nevera, cuando se enfría vas a ver la diferencia que hay. El sabor es espectacularmente delicioso y sí, es facilito. Los yogures están carísimos.
1: Sí, carísimos.
0: Lo único que tienes que hacer para seguir haciendo yogur es reservar una medida interesante, como una taza o una taza y media de ese yogur que tú hiciste, para seguir haciendo yogur.
1: Ya no, ah, caramba. O sea, es como perenne. O sea, te mantienes con un poquitito del yogur que ya hiciste.
0: Ajá.
1: Y se lo vas agregando nuevamente a esa leche nueva.
0: Así es.
1: Ah, mira, qué cool.
0: Y ya no tienes que gastar plata en yogur que está tan caro.
1: Oye, genial. Qué buena idea.
0: Ajá.
1: Qué buena idea.
0: Y si quieres hacer queso, vas a calentar esa leche igual. No tiene que llegar a hervir tampoco. Pero entonces cuando ya está caliente, tú lo que acuérdate que cuando hierve la leche se hace una nata arriba. Tú,
1: ajá,
0: no puedes llegar a ese extremo de que se haga la nata. Lo que vas a hacer es que se caliente el agua y lo que le vas a poner es o vinagre blanco o limón. Lo revuelves y eso va a separar la caseína del suero de la leche. Entonces esperas un ratito y te van a empezar a hacer como unos pedacitos de queso.
1: Uh-huh.
0: Entonces tú tienes que esperar que eso se refresque un poquito, lo pasas por una tela. Esas telas que venden, las venden en el supermercado, que es como para
1: exprimir, ajá, exacto. Ese
0: que es como si fuera un colador, pero es una tela.
1: Ajá.
0: Entonces ahí lo pones, lo envuelves, lo haces como una bolita y lo vas como exprimiendo para que vaya botando todo el líquido. Y luego lo que haces es que lo empiezas a amasar con la mano. Yo compro de esos guantes de ¿cómo se llama? Ay, no me acuerdo cómo se llama, unos guantes azules uso yo para cocinar.
1: Claro, eso es como de médico, eso, ajá, tiene un nombre.
0: Entonces con eso tú lo vas amasando, luego le pones sal y ese es tu queso prensado. Lo metes, lo pones en recipientes redonditos o lo que sea. Yo lo que hago es que pongo plástico ese en ball pack, lo pongo en el recipiente, le pongo el producto ese que amasé, lo cierro, lo tapo y lo meto a la nevera. Al día siguiente ya tú tienes queso blanco prensado.
1: Oye, voy a empezar a hacer manualidades este fin de semana.
0: Facilito, después me cuentas cómo te quedó.
1: Para ver cómo me quedó.
0: Puedes hacer muchas variaciones. Yo tengo uno que me encanta, que le pongo cranberry. Hay otro que le pongo aceitunas calamatas y le pongo...
1: Oiga, pero usted va a otro nivel.
0: Esas fueron las cosas que inventé en la
1: pandemia.
0: En la pandemia hice hasta guantones, quiero que sepa.
1: ¡Ay, madre!
0: Hasta guantones.
1: Señores, es exactamente las 10:55 minutos de la mañana. Nos fuimos. Chao, cuídense, pórtense bien, ¿eh?
0: Chao.

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0: rico. Oye, ando tarde corriendo siempre por culpa del metro. Oye, pero hoy es viernes, mi amor. ¿Y viernes de qué?
1: ¡Confesiones al aire!
2: Me gusta esa intro. Ah, ¿cómo está mi gente? Siendo viernes, confesiones al aire, bienvenidos con ese nuevo intro. Gracias, Foncho. Recordándoles siempre nuestras redes sociales, Almorzando Con. También tenemos @ Manuel Motiva, Arcamilla en directo. Te puedes suscribir, adivina, a través de nuestro canal en YouTube, Arcamilla en directo o Manuel Motiva también. Les saludamos acá con mucha energía. ¿Cómo estás, Luisa? Haciendo viernes de confecciones.
0: ¡Rico, rico! Oye, a mí me encantan los viernes porque es que, aunque ya ahora estoy quieta, pero se siente que viene el fin de semana y que la gente está en movimiento, que la salidera, que la rumba, que esto, que el otro. ¡Y!
2: Ay, ella vino bien contenta. Oye, que le ibas a reclamar algo a Foncho.
0: Sí, porque
2: ¿por qué?
0: Porque yo llamé. En estos días, el miércoles. Ajá. Yo llamé aquí a la emisora para hacerle una pregunta a la licenciada que está hablando de la lactancia.
2: Ajá. ¿De qué?
0: De la lactancia.
2: De la lactancia. Ah, ok. Oye, ¿qué es lactar? No, según Foncho.
0: Era esto, no. Ajá. Era la lactancia. Ajá. ¿Y qué pasó? Que el Foncho, yo estaba, llama, que llama. ¡Mani! Yo estaba, llama, que llama. Y el Foncho no contestaba el teléfono.
2: Qué fuerte, Foncho. Entonces, ¿qué declaraciones dice?
0: Yo no sé si él sabía que este era mi número. Yo creo que él sabía que era mi número.
3: Es que yo estaba viendo, en el ID caller, yo estaba viendo y yo no voy a contestarle a Luisa.
0: Sí, porque yo vi que le respondieron a otro primero y yo estaba llamando a este rato.
3: Y ella viene
0: y yo, no me quieren contestar. Entonces, este Foncho. Así que él ella, no quiere salir de la cabina.
3: Ella andaba.
0: Lo que yo lo veo afuera de la cabina. Como ella andaba
3: de Meracha.
2: En el río.
3: De
0: envidioso que no me quería contestar.
3: Brincando de piedra en piedra.
2: La piedra preñada. No sabemos si era la piedra o el embarazo, la barriga de ella ahí en el río. No,
3: Peladito va a salir gimnasta.
0: Oye, Peladito va a salir nadando. Ya tú sabes.
3: ¿Cómo le gusta un río, una vaina
2: bueno, Luisa, chiquilla? Me encanta. Es que le va a gustar un río. ¿Cuáles son tus redes sociales, Luisa, para continuar después?
4: Oye, la gente es bien mala porque una vez me preguntaron de que esa Luisa, ¿de verdad te ha embarazado? Son lombrices, así me dijo.
3: Ay,
4: yo dije, oye, ustedes sí son.
0: Como yo harto, oye, pero la gente es lista. Es que parece un merachito.
2: Ya él sabe,
4: me imagino.
2: ¿Y qué será lombriz?
3: Parece una limpia casa.
0: Yo me río, no, yo me río porque yo también.
3: No, pero que tú ves que las limpia casas son bonitas, así redonditas.
2: Redondita.
4: Yo creo que la gente siempre quiere molestar. Eso
2: yo
4: lo que
2: siento.
3: No, yo no creo.
0: Pero ya está, me puedes seguir @ Luis Tayamile 25. Siempre activity rico, rico.
3: ¡Miercoles!
0: Ahí pueden ver mi video que hice por primera vez. Ojaldre.
2: Sí, nos estamos dando cuenta. Pero tú tienes que traer para acá hoy.
4: Tú eres del barrio.
0: No, mami, yo si acaso sé ese huevo.
3: Ella es una nini. Ella es una nini.
0: Yo no sé de nada.
2: Que es una nini, Foncho.
3: Ni trabaja ni estudia.
0: Voy a echarle la culpa al embarazo en estos momentos.
3: Está bien.
4: Es válido.
2: Betel, ¿cómo estás? ¿Cómo
4: hola,
2: vamos?
4: Hola, muy buenas, muy buenos días. Todavía no es tarde, ¿eh? Saludos a toda la audiencia por acá, súper feliz, radiante, feliz porque el sol salió con fuerza. Hoy no importa si en la tarde vaya a llover, pero bueno. Quería saludar a toda mi audiencia el día de hoy. Y a ustedes también, oye, que me encanta contagiarme con su buena energía.
2: Bueno, como siempre, claro, ya estaba preocupada, le dije, ya Betel viene, ya sabes. Igual, bueno, hoy tengo notificaciones para mi audiencia, si llaman al 360-2036 y dicen el último baile, ¿qué va a pasar, Luisa? Vas a optar por ganarte una entrada general para el concierto de Silvestre. Tienes que enviarnos por WhatsApp la factura y automáticamente te mandamos.
3: Yo sabía que tú habías hecho algo así porque tienes este teléfono loco aquí.
2: Ey, no te creo. Yo lo notifiqué a través de las redes sociales.
0: ¡Aló!
2: Yo
0: estaba estudiando hace rato.
3: Hola, buen día.
2: Hola, buenos días. Buena. Bueno,
3: ahora se cayó la llamada.
2: Oh, bueno, buenísimo. Y lo otro, para que sepa la audiencia, que hoy vamos a hablar de un tema importante, Luisa, que es algo que tocaste la semana pasada, porque es algo que sucede y como son confesiones al aire, vamos a hablar de los amantes, si tienes una historia en anónimo. Eso nadie va a saber. ¿Verdad, Luisa?
4: ¿A quién se le ocurrió esa de
2: a Luisa?
0: Por mí, yo tengo amigas que me están contando historias.
2: ¿Verdad?
0: Entonces yo lo que hago es que, oye, yo trato pues. Cague
3: tú. Yo oigo, cada vez que yo oigo esa palabra amante, me acuerdo de la canción esta, Amante Cobarde. Buena canción, ¿ah? Buena canción.
0: Ay,
2: Pero bueno, lo importante es que, bueno, nosotros hablamos del tema, pero yo siento, nosotros tenemos una invitada especial.
3: ¡Ay, ay, ay!
4: ¡Ay, ay, ay!
2: ¿Sí? Ella es una excelente persona que tiene un desarrollo increíble en este tema, no de amante, sino de sexualidad. Escúchame, ¿ah?
4: Este tema me gusta.
2: Bridget Cassis es escritora con más de 15 años de especialidad en intimidad consciente. Autora de Una Mujer Sin Filtro, impulsa a conversar sobre intimidad, autenticidad femenina con voz directa, sin miedo o incomodar. Invita a derribar las máscaras sociales, cuestionar los verdaderos impuestas y atravesar a vivir desde la propia verdad. Porque la libertad comienza cuando dejas de aparentar y atreverse a ser tú. Bienvenida, Brigitte. ¿Cómo estás? ¡Ay, qué fuerte! Me gusta, Brigitte.
5: Y el cuerpo lo sabe.
2: Me gusta.
5: Y los amantes también están en fila, entrando al Coney Island.
3: ¡Ay, caramba!
2: Esto vino fuerte, ¿no?
3: Sí, sí, sí. Oye,
4: me siento intimidada.
0: Porque este tema de amante, y aquí tenemos a la maestra Brigitte, porque es una maestra. Oye, esto va a estar fuerte, esto está caliente.
2: Tú dices.
3: Tiene llamada.
2: Tenemos llamada. Aló, buenos días.
3: Hello. Hola. Buen día.
6: Mi último baile.
2: ¡Oh! Ah. ¿Se va su último baile con el amante o con el novio?
3: ¿Su último baile?
2: Aló, ¿me escucha?
3: ¿Cómo? Hola.
2: ¿Te vas a ir con tu esposo o te vas a ir con el amante o con un amigo?
6: Con un amigo.
2: Okay. Ah, buenísimo.
3: Muy bien.
2: ¿Cuál es tu nombre para ya registrarte automáticamente?
6: Juliana.
2: Hola, Juliana, qué rico que te vas con Silvestre Dagón. Es importante resaltar que tienes que enviarme un WhatsApp al 6525-0026 y automáticamente me mandas la factura del sanduchito cubano y yo te mando tu entrada general al concierto de Silvestre Dagón. Fuerte el aplauso a Juliana hoy. Bueno, Juliana. Eso, yo rico. Y bueno, si quieres quedarte con nosotros conectado, el tema de hoy va a ser amantes. Si lo fuiste, si lo tuviste, ¿qué anécdotas tienes, pues? Eso es lo importante. ¿No has tenido una anécdota por ahí?
4: Oye.
6: Puede ser.
3: ¡Ay, madre! ¡Ay, qué fuerte! Pero
2: cuéntanos algo ahí para nosotros reírnos.
6: Bueno, no sé, no es tan como que...
4: No es tan guau.
3: Ajá, pero
6: siempre la experiencia.
2: Okay. Bien. Vivo la experiencia ahí. Bueno, gracias por esa información. Entonces ya sabes, me escribes al WhatsApp y te mandas la factura y automáticamente te mandamos tu entrada. ¿Cómo es entonces? Cuéntame un poquito.
5: Bueno, mira que quiero empezar con una aclaración.
2: Okay.
5: Por muchos años, cuando yo estuve hablando sobre temas de erotismo, de pareja y todas estas cosas, el término amante lo tienen viciado como si fuera malo.
2: Okay.
5: Yo siempre le decía a las mujeres que tenemos que ser amantes de nuestros propios maridos. ¿Qué pasa? La amante tiene la conducta de la mujer que da lo que no encuentra el hombre en la casa. Entonces la mujer tiene que realmente saber que cuando estamos en el matrimonio, la palabra amante te hace cambiar completamente el escenario en donde te encuentras. Muchas veces en las despedidas de soltera yo les decía, ¿cuál es tu segundo nombre? ¿Cuál es tu segundo nombre, hermana?
4: Yamilé.
5: El segundo y el primero.
0: Luisa.
5: Bueno, Luisa Yamilé. Luisa es la esposa, es la madre del hijo de su marido, ¿verdad? Pero Yamilé es la amante.
2: Fuerte.
5: Me explico.
2: Qué bueno.
5: Entonces, tú no vas a llamar a tu esposo para decirle que habla Luisa, sino que habla Yamilé. Y entramos en un juego previo sin darse cuenta. Por eso, para mí, la intimidad en la pareja no empieza en la cama. Empieza en una conversación, en un juego, en una insinuación. Entonces, el tema de los amantes lo vamos a aclarar porque viene también desde la pareja. Porque,
4: que no necesariamente porque, desde la calle.
5: Sino... No, porque te voy a decir algo. Las que se casan por la iglesia. Que se casan, como yo, que me casé. ¿Qué te dicen? Que se besen los novios, no que se besen los esposos.
4: Claro.
5: Entonces, nos quedamos con un rol de esposa, con un rol de madre, con el rol de la mamá que está criando al hijo,
4: que
5: al hijo. Entonces cambiamos, pero no nos decimos que somos amantes. Igual cuando decimos, ese es mi esposo, en vez de decir, es mi marido. es mi amante, es mi tiniebla.
4: Oye, mi tiniebla.
5: Es mi cosa cosa, es mi papito,
3: mi cosa,
5: es el que
3: cosa.
5: Es el que me revuelca los porotos.
3: ¡Ay, madre! Pero, ¿y si yo no tengo segundo nombre, qué hago?
2: ¿Qué hace?
5: Ah, entonces búscate uno, ¿cómo te identificas como guau guau? ¡Guau, ladra! ¡Guau, guau!
2: ¡Guau, guau, pocho!
3: Soy un tinaquero.
5: Dale, así como tinaquero nos
2: dale,
5: gusta.
2: Entonces,
5: ¿qué pasa? Eso es lo que sucede, que las parejas no quieren entrar en el juego de los amantes. O sea, quieren pensar que el amante es la mala. Incluso, yo tuve una vez un monólogo, pero años, que era que te estaba diciendo la música, que yo tenía la amante y la querida. Era un tema de esposa, amante o querida. Y la querida también tiene un papel importante dentro de la relación de la intimidad.
3: ¡Ay, madre!
5: La amante,
2: ¿pero por qué?
5: La amante puede ser la esposa y puede tener un amante en la calle, ¿ok? Pero también la querida es la que tú te tienes que cuidar. Porque la querida la querida es el suplante de la esposa. Ah, es el hombre que tiene una segunda casa.
0: Es lo que nosotros le
5: el hombre que tiene, que es no. más, la amante es un término de una mujer que realmente disfruta la sexualidad que en libertad con su pareja.
4: Y los claro. beneficios claro. que va.
5: Pero la querida es la que el hombre tiene la llave de otra casa.
3: ¡Caramba!
5: Preocúpate por esa, no por la amante, preocúpate por la querida.
3: La que le hace los desayunos los sábados.
5: Y esa es la incógnita de muchos años, porque he conocido casos de queridas calladitas, esas no pelean.
4: No.
5: Porque ya tienen una casa, esa no molesta, ¿ok? Y las que molestan son las firulais.
2: Jonathan está preocupado aquí.
4: Las firulais son las que molestan, la querida no, porque ella está segura y ella está en el testamento de ese hombre.
0: Y pasan años,
5: pero adivina, tú ves al hombre llorando a la esposa cuando se muere. Y de repente, ¡puf!
2: Aparece
5: la querida. Ah. La gente, míralo a él, se lo tenía calladito. Eso estaba comiendo callado.
2: ¡Qué fuerte!
5: ¡Saludos a todos!
2: Me encanta Brillico.
5: Jonathan,
2: bienvenido.
3: Brillita arrancó fuerte.
0: Poniéndonos
2: queda en shock. Pero ve, que eso es lo que queríamos hablar. Pero una de las cosas que nosotros teníamos tomando y que es importante resaltar la terminología y decir estos temas a la audiencia es que uno tiene que tener claro esa situación. Mira que todos tenemos ese error. Todos pensamos que el amante es y si es un hombre, el amante es.
3: Es que amantes somos todos, ¿no?
5: Amantes somos todos. Claro. Y es lo que más rápido perdemos cuando nos casamos.
3: Claro.
2: Ese ¿y a qué se deberá eso?
5: Bueno, pueden ser muchas cosas.
0: La monotonía.
5: La monotonía no. ni entra tampoco. Lo que pasa es que ahí voy a decir otro. Ajá. Otra de las cascaritas.
4: Es como un
5: que
4: estado mental.
5: No, mi amor, voy a tirarte tu cascarita de guineo. Recógela. Mi amor, muchas mujeres se disfrazan de publicidad engañosa.
4: Ay,
2: ¿cómo es eso?
3: ¡Fuerte!
5: Muchas mujeres se disfrazan de publicidad engañosa.
3: Puro tilín y nada de paleta.
5: Porque solamente quieren tener un marido o un esposo o un lo que sea para que tengan casa, tengan todo, pero solamente bajo un rol de esposas y no quieren jugar al amante. Entonces esas son las publicidades. ¿Qué pasa? Enamoran al hombre durante el primer año, durante el segundo año. Cuando llegan a la boda, le hacen la despedida de soltera, todo lo demás rico y sabroso. Le entregan hasta la despedida de soltera, la lencería, todo lo que se tiene que poner. Y apenas ya consigue lo que tiene, se acabó. ¿Y quién es el primero que reprocha después del primer año? ¿Ya has cambiado? ¿Ya no quieres hacerlo? ¿Ya no te sientes así? Y empiezan los reproches, no eres la misma. Y puede ser viceversa,
2: claro,
5: para
2: también,
5: no satanizarlo tanto en el tema de la mujer hacia al hombre.
4: Pero pasa mucho con las mujeres.
5: Pero yo digo que están en carrera de caballo, casi nariz con nariz, ganando.
4: Sí,
5: mi amor. Porque tengo muchas mujeres que todavía se están quejando porque hay un tema mucho más grave que antes se veía el tema de la disfunción sexual de hombres arriba de los 50. Y están teniendo problemas de disfunciones sexuales hombres debajo de los 30. Que se están casando muy maduros, muy jóvenes, y ya están teniendo problemas y disfunciones por adicciones sexuales o por mil cosas. Entonces, es un tema de desconocimiento y que hay que tener una conversación seria con eso.
2: Claro, que eso es importante, ¿no? Y que importante.
4: ¿Y tú eres sexóloga?
5: No, mi amor, yo te enseño a hacer sexo.
2: Mira, Jonathan, bienvenido, ¿cómo estás?
7: Bueno,
2: ¿cómo vamos? Y le tocó Jonathan,
7: muy interesante,
2: dice, muy interesante la terminología del día de hoy. Bueno, Jonathan, dentro del programa tenemos un segmento especial direccionado por mi bella Luisa.
0: Ay, oh.
2: ¿Ah? ella decidió tomar hoy un tema que es los amantes o esa historia, donde la audiencia puede llamar al 360-2036 y nos pueden echar ese cuento.
3: Luisa es la directora de este segmento.
2: Sí, claro.
3: Me acabo de enterar.
2: ¿Qué piensas tú de este tema?
7: No sé, yo pienso que yo tengo 18 años de casado. Uh-huh. Y definitivamente los hijos, la dinámica, todo va cambiando. Claro. Esa vida sexual de la pareja. Y el amor trasciende mucho más del sexo, ¿no? Yo creo que lo que sostiene a la familia es otras cosas. Pero ahorita escucho y veo muchísima modernidad, incluso hay amantes consensuados dentro de la relación, ya, ¿no? Claro, o sea, sí. Oye, tú puedes tener un amante, yo puedo tener un amante, esto le va a dar chispa a la relación, la esto le va a dar emoción.
0: Y ahí entran los tríos, los cuartetos,
7: no todo lo que hay. No necesariamente trío, pero sí tú puedes salir de vez en cuando y entonces yo también.
2: A relaciones abiertas.
7: Este tema de los swinger y la cosa, y sí. eso a mí me da pánico, ¿no? Sí, pero entiendo que hay parejas que lo necesitan lo incluyen y para incluso salvar
5: su dinámica. No que lo necesitan, o sea, lo tienen como parte de sus herramientas, sí, en la pareja. Pues.
7: Pero bueno, es bien complejo este
2: tema. Ok. Entonces, es importante el tema, lo que estábamos hablando, que fuera más, que es importante mantener este tipo de lo que hablamos, de las canciones de amantes, pues cuando uno con su... Eso se ha mostrado ahorita, en la actualidad, yo creo que eso ha avanzado mucho. Y Bridia, sí. ¿Qué se debe esta situación ahora?
5: Bueno, yo creo que dentro de todas las cosas que están saliendo por las redes sociales, porque antes se hablaba mucho solamente del trío de los swingers, ¿verdad? Después vino el poliamor. Y de ahí ahora están las relaciones abiertas y no sé qué más vendrá. Exacto. ¿Verdad? Pero yo creo que dentro de la pareja, cuando ahí es donde entra el tema del amante que ustedes querían entrar. Cuando uh-huh. hablan de un amante, ¿verdad? Porque todo eso se comparte. Hay como dices, hay parejas que tienen establecido sus reglas de cómo van a hacer sus fantasías. Todo el tema de más swinger y todas estas cosas son fantasías. Pero el tema del poliamor ya es un tema más profundo. Es algo que ustedes van a permitir o la pareja va a permitir, igual que las relaciones abiertas de los días de dates, que yo salgo hoy y después tú sales. ¿Por qué? Porque por muchos años yo viví y yo vengo de esa libertad de pareja, pero oculta.
2: Todos quedamos en shock.
5: De los famosos jueves de chicas que se convierten en tú sabes qué, tentaciones. En los viernes de juego de fútbol que también se convierten en tentaciones. Y después ya vas con los amigos y con las amigas que el cumpleaños, pero sola, sin pareja.
3: Pero entonces, todo eso es válido,
5: todo Bridget. Eso. Yo creo que entra un poco más de la confianza. Entra más de la confianza hasta donde tú estás permitido, pero no vas a encontrar un control exacto porque cada cual es responsable de sus acciones detrás de fuera de la casa. O sea, es una responsabilidad,
2: sí,
5: de, la
2: una
5: pareja,
2: responsabilidad de la pareja. Sí.
5: Y tú vas, entonces, en esto fue lo que yo realmente quiero, porque la segunda parte precisamente de Una Mujer Sin Filtro va a venir una introspección completa.
4: Esta es la segunda parte.
5: Es que viene la segunda parte.
4: Viene la segunda.
5: Porque la segunda parte va a ser un trabajo de introspección. Mi libro realmente va enfocado a mujeres con conductas o mujeres que vienen con patrones o que tienen sinvergüenzura como la tuve yo.
4: Y picardía.
5: Sí.
4: ¿De dónde nace estas ganas de escribir un libro así, sin
5: porque
4: filtro?
5: Porque fui
4: literal.
5: Una mujer infiel.
4: Oh, wow.
0: Ay, interesante.
4: Como la canción de Ateo.
0: Como ella sí, como es yo, que ya. Ella que con una amiga fue infiel.
5: No. Nosotros dices, sí. Como pareja fuimos infieles y de ahí es donde estoy empezando a hacer toda esa investigación, claro. Que era la que más me faltaba y enfrentarla. Es una parte importante para las parejas, ¿no?
4: Tú puedes decir que entonces, esto te ocasionó algún tipo de dolor.
5: Trauma, mi amor. Traumas. Más bien traumas, pero no vienen de patrones porque precisamente lo tengo ahí. Una pareja infiel nace así, aprende solo o se repite un patrón familiar. Y la infidelidad no tiene nada que ver, no tiene que ver con una sola causa. No se evalúa como diagnóstico. Es una conducta que se rompe según los acuerdos que haya tenido la pareja.
4: O sea, no es patológico.
5: No. Y desde la psicología se puede explorar algunos patrones como patrones de conductas repetitivos, que lo hace siempre. ¿Quién es ese? Tú sabes que tú le has dicho a tu amiga, Manny, él siempre quema, o él quemó a una, quemó a otra. Ese es un patrón repetitivo. Uh-huh. Entonces tú dices, no, él va a cambiar cuando se case.
4: O va a cambiar porque yo soy yo.
5: No,
4: o
5: va a cambiar cuando tenga un hijo.
2: Ajá, va a cambiar cuando tenga un hijo.
5: Entonces, ¿qué pasa? Ese tipo de cosas, nunca, ese tipo de situaciones difícilmente podemos diagnosticar psicológicamente sin ser psicólogo o responsable de que la persona va a cambiar.
3: Eso lo cogen como proyecto.
5: Y no, y ya lo tienen normalizado. Ya lo tienen normalizado porque no se da cuenta la persona que viene de una conducta repetitiva y tienes que tener un poquito de ojo y ahí es donde tú puedes decir si lo aceptas, lo eliges o no. El otro es que la búsqueda de la validación. En el caso de los hombres, normalmente como son hombres ricos en la cama o son hombres deliciosos, tienen esa facultad de sentirse pechones y para ellos buscar esa validación de una mujer y la otra, eso les encanta. Pero esto tiene un arma de doble filo, porque ese hombre que busca validación con otras mujeres para justificar su infidelidad, son esos hombres que empiezan a ser la semilla de un manipulador narcisista. Entonces, cuando la mujer entra en un caos después de los hijos, que tú me acabas de decir que tienes problemas por el tema de la libido, que eso pasa, que la mujer que deja de lubricar, el hombre comienza a ofenderla porque las mujeres que están afuera le validan otra cosa. Y ahí la mujer se siente culpable. O sea, es un tema muy desencadenado de cosas.
2: Sí,
5: y la
2: profundo.
5: Última que dejé nada más fue la dificultad para manejar los impulsos carnales. Esos son los sinvergüenzas.
3: De nuevo llamada, Manuel.
2: Sí, buenas tardes. Buenos días.
3: ¿Qué programa tenemos hoy?
4: ¡Aló! Esto tiene que demorar como tres horas. Hola,
3: buen día.
8: Mi último baile.
2: Excelente. ¿Quién tenemos ese gusto?
8: Katherine Pérez.
2: Hola, Katherine, ¿cómo estás? Estás escuchando el programa, ¿verdad?
8: Sí.
2: Bueno, está interesante, ¿verdad, Katherine? Bueno, por ganarte...
8: Opina lo mismo que el chico que acaba de decir, que ese mundo da bastante miedo porque allí también hay bastantes consecuencias a través de las acciones, ¿no?
5: Total.
2: Correcto. Y estamos...
8: Así que, pues...
5: Qué fuerte.
8: Creo que se debe promocionar más lo que es la responsabilidad sexual a raíz de salvaguardar los valores familiares y... tratar de rescatar esta sociedad que está bastante ya contaminada.
5: Sí.
2: Es así. Bueno, gracias a la audiencia. Pero mira, tienes que escribirnos al WhatsApp, ¿sí? 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Nos envías la factura de cubano y automáticamente te enviamos la entrada.
4: ¿Apuntaste
2: gracias.
4: El número?
2: 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No, y qué bueno también que la gente nos pueda llamar también y tener su punto de vista, porque estos son confesiones al aire, pero cada quien puede llamar y darnos la información.
0: No, y es interesante porque mira, uno está acostumbrado, como ella está explicando, amante no es que la querida, pero normalmente nosotros le decimos amante a la querida, o sea, tener a otra persona adicional en la relación. Sí, normalmente se llama así. En el barrio así ve... Me está quemando, tiene un amante. ¿Me explico?
7: Mira, yo no tengo siento que lo ideal es tener una pareja que sea tu amiga,
5: tu amante,
7: y tu esposa.
0: Tu
7: hermana,
4: la
7: y cuando logras conseguir eso se construye, y yo estoy en esa construcción, ¿no? Y cuando eso se construye y se logra, me imagino que es como el clímax de una relación, ¿no?
5: Belleza.
2: Sí, yo creo que también eso va a pasar, pero mira, algo que me decía, que conversábamos antes, es que mucho de esta situación se debe a traumas.
4: Brigi, pero ese último punto me quedé con ganas de más.
5: ¿De cuál punto?
4: El último punto que me estabas
5: diciendo. Ah, de las carnales, las dificultades. De, ¿cómo fue que lo puse?
2: Carnal.
5: Sí, de lo carnal. De los sinvergüenzas, de los compulsivos.
3: Exacto. Pero espérate. Mira que Brigi lo dijo muy claro. Todo depende... De cuán consensuada esté la situación.
5: Sí.
3: Si tú lo conversas con tu pareja y tu pareja está de acuerdo, entonces el poliamor puede existir.
5: Sí, exacto. Pero ella hablaba más sobre la dificultad de las emociones.
3: Ah, no, pero es que
5: carnales.
3: Eso me está diciendo Luisa estaba hablando
2: Luisa,
3: de eso.
2: Luisa.
0: Yo tengo una pregunta.
5: Eso es lo que quería.
0: Este tema de, por ejemplo, hay personas que son muy... Así.
3: Amorosa.
0: No, pero amorosa, bonita.
3: Vergüenza.
0: Fogosa. Entonces, a veces, de repente la persona común no se siente como saciada porque quiere más. Ajá. Eso entra en los sinvergüenzas.
4: No. No,
2: ¿en qué entra eso? Ese no. Patrón de conducta.
4: No, porque eso no tiene nada que ver con el tema que estamos hablando.
3: No, es que no, espérate, ya yo entiendo. Lo que pasa es que tú estás preguntando de que si quiere más y lo busca en otros lados. O sea, que no lo busca con la misma persona. No,
5: vamos a hablar de eso. O sea, eso. ¿Qué pasa con los hombres y las mujeres que son muy fogosos y que vienen de una cancha?
2: Deportiva.
5: Cancha deportiva, donde se han puesto varios tacos, han recogido varias manillas, varios bates.
2: Y han metido
5: entonces
2: gol.
5: No son capaces, porque el primero te ayudó, el otro te ahorcó, el otro te dio. Entonces, cuando ya llegas donde el guau guau chihuahuita, o te llega el hombre fogoso, el hombre no es capaz de decir su verdad.
3: Oye, pero qué fuerte.
5: Desde que escribo soy así de espontánea.
3: Muy bien, muy
5: mira,
3: bien.
5: Si las personas desde que empiezan a conocer a alguien y saben perfectamente que vamos al cuero, o sea, háblale de tus experiencias, no del nombre, no de si era casado, habla de tus experiencias en la intimidad.
3: Pero lo que pasa es que te da miedo.
0: Pero eso no bloquea después a la otra persona.
5: Porque te va,
2: no, pero yo creo
3: que la otra persona se asusta y se corre.
2: Algo que es esencial en todos los ramos, la comunicación.
5: Mira, yo les voy a decir algo bien fuerte.
2: Somos los únicos hombres aquí que estamos hablando.
0: Yo le voy a cativa y me ha ido mal porque después me lo están.
5: No, pero es que tú quieres.
0: Ah, porque tú eras
5: no, lo que pasa es que una cosa viene, te quedas calladita, te das cuenta que tienes a un fogoso, tú te quedas corta por tú demostrarle. Mira, hay mujeres que le temen demostrarle al hombre que saben más que ellos.
4: Oh, wow.
5: Y la mujer se puede convertir en un diamante. Porque
3: una maestra.
5: Ese hombre que no sabe, es el momento de educarlo. ¡Claro! Pero somos tan egoístas.
0: Oh, hay muchos.
2: ¡Bravo! Hay que educarlo.
5: Pero somos tan egoístas. Bueno, ese es otro problema.
0: Es que tan inseguro. La inseguridad.
2: Betiel, ¿qué opinas?
5: Mi amor, esto da. Mira, es que si a mí yo me encuentro con el hombre inseguro en mi vida, que me lo encuentro, yo voy es hablándole claro, papi.
3: Edúcame, mi amor.
5: Te educas. Te educa porque esta comió así, asá y asá.
3: Ah,
5: oh. O sea, no me vengas con cuento. Y así es como me gusta. O sea,
7: sabe comer, mira, con las manos, con
5: los dedos, con los
2: palitos, con todo.
4: Palito chino y todo.
5: Claro, entonces la gente vive ocultando sus deseos, sus placeres, lo que le gusta, lo que no le gusta. Háblenlo claro, quítense las máscaras de niñas buenas.
4: Y si la persona no fluye, ahí no es.
5: Y si no fluye, díganselo. Y si el tamaño importa o no, se lo dicen, porque tú vienes de una plantación bien grande.
0: Exacto.
5: Entonces vienen y que pobrecito el del tamaño, el manicito.
2: Pero igualito,
5: pero
2: yo soy bonito.
0: Pero yo he tenido
2: confesiones al aire. Mira,
0: y hay uno pero mal decepcionado.
2: Pero ver acá, pero yo también voy a hablar de la química y la energía.
5: Claro, también.
2: Porque cuando tú tienes la química y la energía con esa persona,
5: claro,
2: tú puedes tener, o sea, puede existir, pero la energía está tan buena ahí.
5: Ajá.
2: Que no importan los tamaños, sino el encuentro o ese espacio.
4: Pero Manuel, es lo que está diciendo Brigitte.
5: El punto G es este dedito inofensivo.
4: Es lo que está diciendo Brigitte. Hay mujeres.
2: Mira, Jonathan no quiere ni hablar.
4: Hay mujeres que son más grandes y que eso no sienten absolutamente nada y es totalmente válido también.
2: Sí, pero es que mira, yo voy a la parte y voy también. Y algo importante y que también la gente va a su. Ahora tú como especialista tienes ese tema. Ey, hay tantas zonas erógenas en tu cuerpo.
5: En el cuerpo que no solamente.
2: O sea, que la gente no lo recibe, que la gente
3: después que te come el tigre ahora le tiene miedo al cuero.
2: ¿Qué? Pero es verdad, Foncho.
3: ¿Ah?
2: O sea, nosotros vamos a estar claros, Foncho. Wow. Hay muchos caballeros
3: ¿qué?
2: Que simplemente van, chiqui, vamos derecho para allá adentro.
0: Sí, que está,
2: hermano.
0: No hay calentar.
4: Pero ya esa es otra programación. Esa es una programación de educación.
7: Lo dijo la amiga, empieza desde una buena conversación.
2: De una buena conversación.
5: La conversación es lo que inicia todo. Mujeres, no tengan pena de hablar de sus experiencias.
2: Pero Luisa tiene miedo.
5: En la intimidad.
0: No, miedo.
5: Hombres, díganselo también.
2: Claro, porque yo creo que sí.
5: Ya no podemos estar teniendo tabú sobre esos temas.
3: Es que lo que pasa es que también hay pelados que toda su vida lo único que han vivido viendo porno y entre el Villa Fénix y el otro
5: claro, entonces te encuentras con un hombre ya. Con un problema.
3: No, sí, en serio.
5: Sí, en serio. Y entonces cuando están lindos, hermosos y se hacen los fortachones, te vas con él porque te gusta y entonces ves el precocito que es.
0: Ay, a la vida.
5: Y entonces después ellos te dicen, es que te tenía muchas ganas. Ah. Ay, es que esto no me ha pasado.
3: Ay, qué fuerte.
4: Primera vez que me ocurre.
5: Y esas son las decepciones que se llevan confesiones las
3: amantes al aire.
5: Y esas son las decepciones.
0: Lo que pasa es que a mí tú sabes que me gusta este tema como de la química. Entonces de yo siento que cuando tú tienes una química, tú no tienes que hablar.
2: Y cuando conociste a Michael
0: Son. Te da como el fuego, tú lo sientes en la piel del otro, en la piel tuya, en la piel de todos.
3: ¿Tú qué estás hablando?
2: Yo no sé.
0: Cuando tú sientes esta química con esta persona, es como si tú, como si estuviera conversado, pero no se conversó.
5: Ah. Porque conversan ellos abajo, el de lo de la cintura.
2: Bueno.
4: Una pregunta. ¿Qué buscas tú marcar con este libro?
5: ¿Qué busco marcar? Yo pensé que íbamos a seguir. Yo tenía
2: todo. No, ya voy. Que vamos ahorita para la pausa, que esperamos hablar con Jonathan, que nos habla de su evento, y seguimos con Confesiones al Aire.
5: El tema de mi librito hermoso viene realmente desde toda mi vida, pero en pasajes muy, muy, donde me marcaron, que fue a los 8 años, después mi adolescencia y después ya mi edad adulta. Y todo eso se convirtió precisamente en un patrón de conducta que explotó en mi vida real, cuando ya empecé a tener pareja y comencé a tener hijos, y entonces empezó toda esa complicidad y esa combinación de explosivos. Entonces yo hablo ahí realmente desde donde las heridas son causantes y las heridas que vienen más marcadas por mamá y papá.
4: ¿Okay? Interesante.
5: Entonces es un libro que profundiza mucho, porque ahí es donde están las heridas emocionales, donde está realmente lo que de adulto nos convertimos. Entonces muchas personas no salen de eso, y yo me atreví a hacerlo porque tengo un propósito en esta vida con las mujeres.
2: Bien. Vamos a la pausa y ya regresamos con Jonathan, que vamos a hablar del evento que tenemos y seguimos con Confesiones al Aire.
5: Y Brigitte,
2: sí, tranquila, relájate.
0: Rico.
2: Esto es una

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5: Ya siendo las 12, regresamos nuevamente a este almuerzo de Viernes de Confesiones al Aire. Pero bueno, ahorita en la siguiente media hora vamos a hablar de dos eventos. El primero vamos a presentarlo, Luisa, que ya tú tienes ese evento establecido de circo que se va a generar aquí en Panamá. Cuéntanos.
6: Bueno, yo estoy media que enterada porque aquí yo sigo la página del muchacho de Jonathan. Ajá. Yo sigo la página de él y entonces a mí me gusta ver toda esta cosa de arte. Ajá. Aunque no lo crean. Aunque no parezca. Entonces yo veo esa cosa de que ellos están haciendo malabares y circo. Y hay un evento que se llama Chicheme Jungle.
5: Chicheme Jungle.
7: Juggling.
5: Acuérdate que ya no habla muy bien inglés.
7: Pero yo sé que te estás culturizando, Luisa.
6: Chicheme
7: Juggling.
6: Juggling.
5: Nuevamente dice
6: Juggling.
5: Bueno.
6: Pero está burlándote de mí. Oye, entonces invitamos a Jonathan aquí para que nos cuente, porque yo quisiera ir a este evento. Entonces, que nos cuente qué van a tener, a qué se debe, si va a ser internacional, nacional. Cuéntanos, así Jonathan. Es.
7: Bueno, primero el nombre, Chicheme Juggling, ¿no?
5: ¿Y por qué Chicheme?
7: Mira, Chicheme es una bebida panameña, ¿cierto? Ah. Y Juggling es malabares. Entonces, lo que hicimos fue una palabra compuesta entre los malabares en inglés para que todo aquel fuera de las fronteras que haga malabares se preguntase qué es el chicheme, ¿no? Y todo el que conoce el chicheme se pregunte qué es juggling. Y ha resultado, ya por tercer año consecutivo, utilizamos este nombre para convocar a los malabaristas, no solo nacionales. Este año, por primera vez, lo hacemos internacional. Traigo un grupo de Perú. Los Pollo Hermanos, ganadores del International Juggling, es una competencia internacional de malabares. Ellos fueron los ganadores este año de Latinoamérica. Vienen por primera vez a Panamá a mostrar pues sus habilidades. Son maravillosos, son increíbles. También viene John Dogobón de Colombia, que ha hecho malabares pues también en Europa, Asia, y no, pues nunca tampoco ha venido a Panamá. Y viene de Charlie Trapo de Costa Rica. Son tres formas de abordar el malabarismo totalmente diferentes. Unos son más graciosos, otros son más conceptuales, contemporáneos, y esa es la idea de este encuentro, ¿no? Somos parte definitivamente del ecosistema cultural de Panamá y nos estamos ganando ese espacio pues haciendo este evento como parte de.
6: Y una pregunta, ¿el evento pueden asistir todo tipo de personas, hasta niño, adulto,
5: todo? Queremos validar.
7: Sí, y totalmente gratis.
5: Ay, ¿a dónde va a ser? Ese es el que te gusta a ti.
7: Mira, te voy a hablar rapidito de la programación. Comenzamos el día viernes, el próximo viernes, 16 de octubre, en el Centro Metropolitano. El Centro Cultural Metropolitano está diagonal al Mercado de Mariscos. Está ahí hecho con contenedores.
5: Ajá, ya, yo lo vi que está al lado.
7: Ahí vamos a hacer 6 talleres para los niños de Latidos del Barrio. Y bueno, abierto también para los niños que quieran asistir. Tenemos taller de malabares, de clown, que es el que doy yo. Tenemos talleres de acrobacia, de hula hops y de minicirco, que es para niños de 3 a 6 años, que es como iniciación al tema del circo.
5: Qué bonito, cuando nazca Michael se lo podemos meter en el taller. No,
7: luego en la tarde a las 7, tenemos un fire jazz, que es músicos en vivo tocando jazz y malabaristas haciendo fuego. Todo en un jamming, ¿no?
6: Esto te iba a preguntar.
5: Eso va a ser ahí mismo.
7: En el Centro Metropolitano, a las 7 también de entrada libre. Luego el día sábado tenemos un par de talleres también en el Centro Metropolitano que son para, se llama Malabares para Todos.
8: ¿Tú eres malabarista?
7: Sí, yo soy
5: malabarista. Sí, él es malabarista.
7: Y a las 7, el día sábado 17, estamos en el Teatro Gladys Vidal de la Alcaldía de Panamá en la Torre Atillo. con una varieté. Ahí se presenta Perú, se presenta Costa Rica y se presenta Panamá. El artista de Panamá, pues,
6: ¿no? O sea, que se puede decir que es un evento internacional, porque vienen personas...
5: No, es internacional.
7: Por primera vez es internacional, sí.
6: Vienen personas afuera. Oye, qué bien, sí, sí. Qué bien, porque, bueno, Panamá, a nosotros nos falta como que empaparnos mucho en esta cosa de la cultura. Pero te iba a preguntar, ¿esto entra en arte y qué de circo? ¿Lo malabares?
7: Sí, obvio. Es la principal arte de...
8: ¿Es totalmente gratis?
7: Es totalmente gratis toda la programación, tanto talleres como...
5: Los talleres, me nombré, o sea, que no sola pa, ¿también hay talleres para adultos o solo manejamos para niños?
7: Talleres para niños son el día viernes y el día sábado son para adultos. Se llama malabares caso, para todos, o sea, que es para cualquier tipo de persona.
5: Pero en este caso, por ejemplo, yo no tengo experiencia. ¿Puedo ir?
7: Sí, por eso se llama malabares para todos, porque es para precisamente todo aquel que quiera conectarse. O sea, el tema de los malabares está abordado también como desde la animación del objeto, de cómo yo... juego con ese objeto. Recordemos que el malabar, pues también, sí, hay una técnica que se llama numerología, que se estudia, que está basada en trucos, pero es un juego, ¿no? El malabarismo es un juego.
5: Y en este caso, a mí me parece interesante, ¿cuántos artistas en total van a estar en este festival?
7: En este festival hay 17 artistas en escena, pero en realidad pues somos más de 30, porque pues yo no me voy a presentar, pero soy el productor. Está la directora, está el coordinador técnico y todos somos artistas de circo que no vamos a estar en el escenario, pero que somos parte
6: de... Y hay artistas aquí de Panamá que se van a presentar.
5: Sí, hay uno.
7: Sí, hay malabaristas. Se va a presentar la Tribu Performance. La mayoría lo
5: conocen.
7: La Tribu Performance son la primera compañía de malabaristas de Panamá. Tienen 20 años en...
5: Saludos aquí. A mi amigo de la Tribu.
7: Ajá. Los amigos de la Tribu Performance, bueno, trabajé con ellos 5 años y pues... prácticamente somos los mismos los que estamos haciendo esta realidad. Digamos que este es el festival de la Tribu Performance, ¿no?
5: Ah, qué bueno.
7: Es desde ahí que nace esta inquietud. Yo creo que la Tribu ha tenido escenario en la vida nocturna de Panamá, en las fiestas, ¿no? Cuando vamos a un lanzamiento de un auto, o vamos a ver una boda, y lo que queremos es pues trascender, ¿no? Y buscar otros escenarios, confrontarnos con el público. Para cerrar, vamos a estar en la Avenida Central, en toda la peatonal, trabajando para el transeúnte, haciendo lo que se hace en muchísimos países, en Europa, en muchos países sucede esto. Hay arte en los metros, hay arte en las calles,
8: en los semáforos.
7: Entonces, bueno, lo que queremos es cerrar el festival en la Avenida Central, justo por ahí por donde está la entrada de Vendela, entre McDonald's y el Banco Nacional. Ahí vamos a estar...
8: ¿Qué podemos esperar ese día?
7: O sea, ese día va a ser maravilloso. Ese día vamos a tener a Costa Rica y a Colombia. También va a estar la Tribu Performance. Va a haber un poco de hip hop. Va a haber también un DJ.
8: Tenemos como un horario, una programación.
7: Desde las 11 de la mañana hasta las 4 de la tarde va a haber música con Ocidelic, como música psicodélica. También va a haber un poco de rap, de hip hop, con Fly. También va a haber estos grupos de circo de La Tribu, John Dogobón de Colombia y

0: yo no sé cómo hace.
1: No me envidien, ni yo sé. Yo me despierto y digo, ¿qué hago aquí? Oye, pero mira, me parece interesante porque, por ejemplo, cuando yo fui a Cartagena, yo vi ahí a gente haciendo cosas, como le diste en teatro de calle, ¿no? Sí. Como que malabarismo y esa cosa. Y aquí en Panamá tú casi no ves eso. Y cuando tú pasas un semáforo, se ve que son gente como extranjera. Entonces, a nosotros como que nos falta llenar nuestras calles de como de arte, de malabarismo, de teatro, de este tipo de cosas.
2: Por eso es que es importante así hacer es este tipo de activaciones para que la gente sepa esto, que aquí hay movimiento también.
1: Y esto es gratis, ¿me explico?
0: Pero es que eso es súper importante.
1: Imagínate, eso hay que aprovechar. Yo aprovecho todo lo que sea gratis.
0: Bueno, me gusta.
3: Dentro de los objetivos que tenemos, uno es precisamente acercar a la gente a lo que hacemos sin ningún tipo de filtro, sin una entrada, ¿no? Respetamos también y vamos a festivales donde se pagan entradas, pero nosotros pues queremos democratizar muchísimo el acceso a la cultura, no cobramos entradas, buscamos patrocinio. Exacto. Tenemos más de 20 empresas aliadas. Wow. Para este
2: qué
3: proyecto.
2: Bueno. ¿Y tú hiciste qué bueno, eso solito?
1: Qué bueno, porque lo otro...
2: felicito.
1: Este muchacho lo sigo, es un crack, él es un crack.
3: Bueno, no soy yo solo, somos un equipo pero grande. Yo estoy ahí,
1: pero
3: tú sabes.
1: Él yo veo que siempre está subiendo cositas y él hace de todo, de vestuario y esa cosa, ¿verdad?
3: Sí,
1: yo
3: sí.
1: Veo
3: tú. Yo me vivo de hacer vestuario.
2: O sea, que tienes
0: bueno, pero tienes una fanática aquí.
1: Wow. A mí me gusta su contenido.
3: Mira, yo también lo confieso, yo también soy fan de Luisa. Oh, ella de...
0: Cuidado, los yo amantes están prohibidos.
3: Siempre le ando...
1: No, con todo respeto.
3: Siempre le ando mandando su corazoncito y sus cositas rico, rico.
1: No,
3: y tú,
1: no. No digas que me manda fueguito.
4: Ni que le vayan en jena.
3: Carita diablita. Fueguito.
4: Tú sabes, yo estoy en modo amante.
0: Brigitte.
3: Fueguito, berenjena, carita diablito.
1: La van a arrastrar, pero usted está con su relajo
4: en
1: su costa.
4: Ay, yo hice la de que pero con un...
1: Oye, yo mismo voy a hacer los malabares. Ay, no. Pero mira, lo que yo iba a decir es que ahorita que tú mencionaste esto de los patrocinios y eso, me parece interesante porque uno no vive del arte tampoco. Entonces imagínate si ellos hacen eso gratis, ¿cómo ellos...? O sea,
3: bueno,
1: ¿qué
3: mira,
1: cuesta, papi?
3: Y bueno, esto es gracias al Ministerio de Cultura.
1: Ay, bueno.
3: Primero,
1: bueno.
3: Luego a la Alcaldía de Panamá.
2: Wow.
3: Son los dos primeros patrocinantes. Y de ahí para allá pues viene una cantidad de personas
0: que se suman a
3: la Cervecería Feroz. Está Vendela, quien Vendela nos patrocinó todos los materiales que usan los 120 niños que se van a inscribir de Latidos del Barrio.
0: ¡Qué bueno! ¡Aplauso! ¡Bien!
3: Los hula hop, las pelotas y además el refrigerio, el chocolate, pastillas.
1: Oye, qué bueno
0: pastillas.
1: Que la empresa se sume.
0: Claro, y eso
1: hay una llamada, disculpa. Ajá.
0: Sí, bueno.
2: Buenas.
5: Sí, buenas, mi baile.
0: ¿Cómo su baile? Yo creo que es el último baile.
5: Mi último baile.
0: Porque... ¡Ah!
2: Sí, tiene que estar feliz porque Manuel lo ayudó.
0: Lo ayudé, yo lo ayudaba, pues. Cuéntenos, ¿con quién tenemos el gusto?
5: Con Andrés.
0: Señor Andrés, bueno, tiene que mandarme al WhatsApp 6525-2600. Me tiene que mandar la foto de la factura de Cubano para yo enviarle directamente su invitación. Y bueno, ya fue ganador el día de hoy.
2: De este concierto.
0: Un boleto
2: para ir al concierto. Gracias.
0: Cuéntenos algo. ¿Había la programación? ¿Qué le pareció la programación del día de hoy?
5: Sí, bastante, bastante amena e interesante, ya que hablaron un tema muy curioso, que siempre está latente en todas las relaciones.
0: Muchísimas gracias. Entonces ya sabe que me escriba al 6525-2600. Me envía la factura de Cubano para yo enviarle su entrada general al concierto de Silvestre, ¿vale? Buenísimo. Entonces, bueno, Jonathan, danos las redes sociales para que te sigan, porque ya vamos también con el evento de Brigitte que va a tener el 31.
3: Ok, @ Chicheme Joglin se escribe Juggling.
2: Me encanta Chicheme ese nombre. Joglin.
0: Muy bien, ajá, Chicheme bueno, Brigitte. Bueno, gracias por esto, Jonathan, ya sabe que lo pueden seguir. Gracias y tenemos el fin de semana que viene, la próxima semana. Viernes, sábado y domingo, se acercan ahí frente al mercado de marisco, hasta el contenedor.
3: Frente al mercado de marisco el día viernes, el día sábado en la Alcaldía de Panamá, Teatro Gladys Vidal, y el día domingo en la Avenida Central.
0: Bien, entonces. Correcto. Bueno, ahorita vamos desde las 11 de la mañana.
3: En la Central desde las 11 de la mañana.
0: Vamos al evento de Brigitte, después que hablamos de los amantes, que mira que la audiencia nos está diciendo que fue bien interesante.
4: Claro, mira, ya para cerrar el tema de las amantes, es que de los amantes que eso se combina mucho con el tema de la infidelidad.

0: Y la infidelidad, como lo había dicho ya anteriormente, puede ser por muchas razones no conversadas o no dadas o no quererlas ver con tiempo y suceden las cosas que ya lo dijimos. Pero lo interesante es que los psicólogos, de manera psicológica, lo he leído en libros, que precisamente tengo este, que lo busqué en mi baúl de mis recuerdos, cuando Alexandra Rampolla era gordita, la puertorriqueña,
1: ajá,
0: donde ella habla acá de Alexandra Rampolla, sexo y ahora qué hago, en la página 40 de este libro. Interesante, habla de la infidelidad. Y ella nos dice que la infidelidad es una relación de pareja, no necesariamente señala una ruptura de esta. ¿Ok? Es posible salvar el matrimonio e incluso fortalecerlo de manera que tanto como el esposo estén comprometidos a ser felices, a poder enfrentar la crisis. ¿Qué sucede con el tema de la infidelidad y cuando entran las amantes, que era el tema real? Es cuando rompemos realmente ese compromiso que tú... Ese compromiso que viene de la fidelidad, de la confianza y la honestidad. Entonces, si la persona no tiene claro esos valores de principio, de compromiso con su familia, con sus hijos, pero no más hacerlo de que no, es que yo confío en él. La confianza que tú te tienes, esa seguridad.
2: Es que todo viene de uno.
0: Viene de uno. Esa fidelidad que tienes contigo y esa honestidad es la que te tiene que llevar a elegir si terminas o no. La persona es completamente abierta de decir si podemos regresar o podemos darnos una oportunidad, porque como ya se sabe que no es es un patrón, es una conducta, es una sinvergüenzura, pero la persona puede decidir si quiere ir a cambiar ese patrón que tiene o esa forma de ser de sinvergüenza.
3: Y pasar a la exclusividad, pues.
0: Exacto. No, yo digo que no es tanto porque nadie es exclusivo para nadie, sino de comprometernos en que cada persona tiene que tener su amor propio, el amor hacia las personas, o sea, que es el inicio de todo, porque tú tienes que también saber que así como tú te amas a ti, tienes que aprender a amar a los demás con sus imperfectos. Entonces, nadie es perfecto, así que no podemos decir que la infidelidad es parte de un caos, ¿no?
2: Claro.
0: Es un tema que sí se tiene
2: se
0: que
2: puede
0: hablar.
2: Se puede trabajar
0: pero
2: eso
0: para,
2: quizás...
0: Para mis recomendaciones, que lo estoy repitiendo mucho en otras entrevistas, aparte de que decir de que la intimidad no empieza en una intimidad, sino empieza en una conversación, conversen. Y si la conversación se da por medio de pleitos, peleas, de que quién tuvo la culpa y ya no pueden hablar, entonces es el momento necesario para buscar terapia de pareja, psicólogos, consejeros y empezar a ver de qué manera podemos ayudarnos a salir de esta crisis.
3: Yo le tengo pánico a la infidelidad.
0: Sí.
3: Pánico, sí, wow. O sea, como cuando si pienso en eso, le doy cabida a esos pensamientos,
0: sí.
3: me abruma, no me gusta,
0: sí, lo que
3: no,
0: pasa...
3: no me imagino a mi esposa, o sea, eso me...
1: Que es interesante, ¿no? Porque hay dos prototipos,
0: sí.
1: O sea, hay ese tema porque hay personas que son muy leales,
0: sí.
1: Y se mantienen muy bien y eso también significa...
3: Sí, yo tengo 18 años y de verdad que no,
0: wow.
3: Sí he tenido pensamientos, claro, sí ha habido
0: claro.
3: Tentaciones, muchas, claro
0: belleza.
3: Que sí, pero
0: ah.
3: Al final
0: belleza.
3: Uno termino regresando
0: belleza.
3: A casa sin hacer las cosas mal y prefiriendo pues
0: sí.
3: Seguir construyendo esa familia que
2: claro.
3: Mis hijos ya están grandes.
1: Ajá. Brigi, 31 de octubre tenemos
0: 30
1: todavía.
0: De octubre,
1: 30 de octubre.
0: 30 de octubre. 30 de octubre voy a estar precisamente con mi mentor en sexología, el que me dio mucha, tuve mentoría con él directa, él vino por muchos años a Panamá, él es parte de mi prólogo, Ezequiel López Peralta, es sexólogo clínico, psicólogo, ha pertenecido a grandes universidades. Y él vive en Bogotá y va a venir para acá para una charla, una conferencia con humor en mi teatro estudio que se llama Intimidad sin Filtro.
2: Wow.
1: O sea, y que vamos a ver ahí qué se va a tocar.
0: Está dirigido para parejas. Ya, mira, ya me han pagado 3 parejas. Estoy feliz.
2: ¿El nombre es similar al libro? ¿Tiene algo que ver?
0: Sí, porque él es parte de mi prólogo. Porque
2: okay.
0: La segunda parte del libro hablo de la intimidad consciente. Ahí estoy dejando prácticamente de manera consciente cómo las parejas pueden realmente mantener un equilibrio entre el erotismo, la creatividad, pero de manera muy sana.
2: Eso es interesante.
0: O sea, pero sana, nada que tenga que ver con cosas extremas, ¿no?
2: Claro.
0: Porque desde siempre que estuve, aunque pasaban tiempo, que yo me la pasaba hablando de las poncheras, como dices tú, yo nunca patrocinaba ni aplaudía las fantasías que vinieran de tríos, ni de swinger, ni nada de eso. O sea, mi...
4: Eres muy conservadora.
0: No, no soy conservadora, hermana, porque yo lo doy.
5: Oye, pero yo lo doy.
0: Todo lo que tenga huequito, ¿viste? A eso es lo que me refiero. No, yo no soy conservadora. El tema es que yo manejo el tema del erotismo. Y el erotismo está en un supermercado y no está en la recámara de una mujer, de una pareja.
5: Pero el erotismo también puede entrar entre personas.
0: No, eso ya es otra cosa. Son fantasías. Sí,
1: fantasías.
0: Esas son fantasías. Esas son fantasías.
5: Yo tengo todas
0: esas fantasías. Eso fue una fantasía. El erotismo es la creatividad que la persona usa para salir de su rutina por medio de la lencería, por medio de la cosmética erótica, de ir a las jugueterías de adultos, a buscar todas estas cosas que complementan, pero no te va a asegurar el 100% de una relación estable.
2: Claro.
0: ¿Okay?
1: Brigitte, ¿dónde compro las entradas? ¿Cómo puedo ir para allá?
0: Conmigo directamente al 6230-2451. Tengo una preventa en $20. Así que si lo estás escuchando por aquí, me quieres llamar, estás interesado a escuchar una conferencia de mano de un profesional. Brigitte, toda la vida se han parado de esto. Por eso la gente juraba que yo era sexóloga.
2: Ajá.
0: Porque yo me vengo... Mira, cuando hablamos de que amante, vamos a buscar. Y ya yo tengo mis libros. Entonces, no soy de comprar muchos libros porque los tengo específicos. Por lo menos tengo 3 libros de Ezequiel, tengo el libro de Alexandra, que fueron los más masticados, y tengo otros de unos autores.
2: Tú los relees.
0: No, lo releí por tanto tiempo. Yo tengo en esto desde el 2015. Ya yo realmente me jubilé ya del tema en las redes sociales como contenido, pero quiero llevarlo mucho más allá porque considero que en Panamá se necesita mucha más educación sexual.
1: Totalmente. Estamos de acuerdo.
0: Pero de adultos, porque no estamos preparados para lo que están haciendo los niños. Entonces hay adultos con tabú y salen los niños sin conocimiento de nada porque los padres no saben educar a los hijos.
2: Nunca lo informaron.
1: Bueno, Brigitte, gracias, ¿verdad? Jonathan, gracias por estar hoy en este almuerzo. Bien interesante. A ustedes, audiencia, los 3 ganadores, ya saben que tienen que enviarme la factura de sándwich cubano al 6525-2600. Y ahí les voy a mandar sus entradas. Gracias a ustedes, de verdad. Pero fue un almuerzo bien interesante.
5: Fue muy interesante.
1: Entonces, creo que el tema de la semana que viene, Betel.
2: El tema de los amigos con derecho.
1: Los amigos con derecho.
0: También tengo que venir.
1: ¿Tienes que venir?
0: Claro, bueno, porque esos son los temas míos. Ahí me encanta.
1: Bueno, está bienvenida.
0: Tú sabes que yo hice un evento así, yo dije sin compromiso. Se me llenó de mujeres y yo di las técnicas de eso. Es más, yo tengo ese apunte por ahí.
1: Bueno, vamos a hablar la semana que viene. Amigos con derecho.
0: Ay, a mí me encanta.
1: Nos vemos entonces. Gracias por compartir. Nos vemos, audiencia
5: rico,
1: maravillosa.
5: Rico.
2: Les mando un beso. Feliz viernes.
3: Feliz viernes.
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1: Amigo, ¿qué tal? Buenas tardes. Hoy es 9 de octubre de año 2026. Aquí está. Oye, pero usted avíseme si va a venir con Celeste para cambiarme otra. No es posible.
2: Van para un show de música.
1: Sí, vamos a tocar seguramente. Oígame, y está en línea también Olmedo González. Acá está Hipólito y está en controles Alex González, no el torpedero de Florida Marlins. Era Florida Marlins.
3: Había uno que era jardinero, él era jardinero, el bateador izquierdo, ¿se acuerda?
1: Sí.
3: Era sí, de Diamondbacks, me parece, un Alex González, ¿se acuerda?
1: Sí, es probable que hayan varios Alex González.
2: Oiga, profe, por allí estaba enviando saludos el día de ayer que nos estaba escuchando el profesor Tony Flores, el cantante.
1: Ok.
2: Que escucha el programa y que no se lo pierde, me comentó que era muy fanático de este espacio, el Lunch Deportivo.
1: Oh, mire usted. Listo.
3: Saludos para él, entonces.
1: Perfecto, bien. Antes de hablar, oiga, ayer sí tuve una dura lucha y uno se hace el valiente y que va, no hay manera. Natura manda, siempre manda, Natura.
3: Con Medias Blancas y Cleveland.
1: Sí, yo, nada más faltaba como dos outs.
3: Le cambiaron la historia en una sola entrada.
1: Y entonces, pero fíjese, después de un momento ahí, ya cuando terminé, ya estaban dando resumen, yo ni me di cuenta. Uno piensa en ese momento que te dura un par de minutos, ¿qué va? Pero bueno, fíjese que anoche mientras veía el partido, aparecieron una serie de informaciones en el Instagram que hablaban de un, que de momento me parecía que no, como que no le veía sentido, pero parece que sí. La información es bastante, porque la he visto hoy muy, pero muy ya viral. Dicen, Hyman, voy a buscar la información porque la vi hoy, busca deporte ya, porque eso lo vi en
3: digamos. Ayer a mí me llegó algo en la tarde que, sí, que querían echar a Aaron Boone, pero...
1: Yo pienso que ahorita yo le voy a decir lo que pienso en relación al caso de Boone, porque mira, aquí la información dice, según Tony Hyman, que es un insider de MLB, de mucha fama, un tipo que no falla en las cosas porque... que tiene información al respecto. Dice que Alec Cora le habría dicho a la gente del equipo de la Filadelfia que no, que quería tomarse un año sabático. Él tenía una oferta en mesa, incluso apenas salió del equipo de Boston, en donde, pues, evidentemente él podría tomar... Acuérdense que pasaron más o menos para la misma fecha, ¿no? Tumbaron a los dos casi que igual. Pero terminado el de firmar el mutuo acuerdo. ¿Te acuerdas de los mutuos acuerdos eso, no?
3: Sí.
1: Esos mutuos acuerdos...
3: Está votado, pero le dan lo suyo.
1: No necesariamente. El tema es que a veces son mutuos acuerdos... un acuerdo a lo cual le llaman mutuo. Pero bueno, y él habría dicho como que no estaba interesado. Entonces dejó ahí la posibilidad de, terminada la temporada, aceptada la oferta. Y terminó la oferta porque resulta que el manager actual, ex Yankee, de esa temporada que no se ganaba nada, primera base, como que no quiere seguir, quiere como, como y era otra cosa. Recientemente él dijo que quería otro año de sabático, que no le interesaba
3: dirigir.
1: Hyman dice que una persona cercana a Alex Cora le habría informado a Hyman que no es como vamos a decir, para no ofender a nadie, porque voy a mencionar a la persona a la que quiero también. Digamos que, Hyman es a nivel de MLB, no solamente de Nueva York, porque esto Hyman lo hace en el New York Post. Él postea, él hace un post en donde dice que una persona cercana a Alex Cora le habría dicho que a un equipo le habría hecho una oferta y que esa oferta la estaba evaluando. Ese equipo es el equipo de los Yankees de Nueva York.
3: ¿Quién no evaluaría una oferta de los Yankees?
1: Y que podría terminar aceptando. Mi hermano.
3: Ahí está Omar, ¿ves? Saludos, Omar, ¿cómo estás? ¿Todo bien? Oiga, por ahí, usted vio lo que dice, que quieren mantener en pantalla una serie de gente que se viste. ¿Usted vio?
1: Ahora vemos eso. Sí. Mire.
3: ¿Eh? Ahora el señor Omar me hace acordar sí. Esa palabra.
1: Olmedo. No, acá es otro compañero acá nuestro.
4: Ah, ok.
1: Sí. Mire, entonces, terminó la eliminación de los Yankees y ha habido una hecatombe, un sismo, terremoto, cuyas dimensiones, pienso yo, en el Bronx no han terminado de dimensionarse. De momento, hasta Aaron Judge, todo el mundo dice
3: sí.
1: Cuadrado con el manager, Aaron Boone. De momento, no, perfecto.
3: No, pero yo vi las declaraciones de Judge, después de que usted me las mencionó, me puse a buscarla y habló de que hay que tener los jugadores que se necesitan los Yankees de Nueva York.
1: Pero es que es lo que hablábamos ayer, que es la parte que yo termino sin entender. O sea, quienes vimos, nos puede gustar o no el equipo de los Yankees, pero era la época donde tú tenías en primera base un Tino Martínez que un año antes te había acabado a palo en Seattle, al año siguiente los tienes. Y luego tienes en segunda a otro caballete y luego en el short estaba Jeter, que iba creciendo, haciendo espacio, ya se había dispuesto a ponerlo en el campo corto, en tercera base. Luego traen a
3: Scott Brochu.
1: No creo que se fue después. Pero siempre ese nivel de peloteros top. Luego traen a Alex Rodríguez, que era el mejor. Y luego los Jardines. Y entonces, esto no es lo que tenemos viendo ahora mismo. Pero bueno, él dijo también
3: a David Justy en su momento lo trajeron, ¿se acuerda? De Atlanta, a primera base.
1: Justy era jardinero.
3: Jardinero, sí. Pero terminó jugando la primera base. Sí, búsquelo para que usted vea. Pero en líneas generales, sí, había jugadores top. Ahora, como usted lo dice, ¿no? Pura finca.
1: Sí, pero una cosa. Pero bueno, el tema es, el análisis habría que hacerlo después. Hay una serie de cosas que vienen sucediendo sobre el evento de la posibilidad de cierre de cierre patronal, que así se le llama. Habría que ver si eso viene finalmente, que es la parte que podría afectar. Pero de momento, uno tiene que ver la posibilidad esta de que si hay un informe que está dando a conocer un tipo con un prestigio bárbaro, tiene que mínimamente valorarlo. Ahora, si llevan a Alex Cora, tendrían que votar a Aaron Boone. Entonces uno queda tirando línea. El respaldo de momento, ¿no? Porque el punto es que, oiga, fíjese lo que está pasando. Es el periodo más largo que ha tenido el equipo de los Yankees sin ganar el campeonato. ¡De la historia! ¡De la historia!
3: Sí, porque ellos tienen 27 series mundiales bastante repartidas, ¿no? Bastante repartidas, pero nunca había habido un periodo tan largo. Lemos Jiménez, si uno se pone a ver, esa última fue contra ¿quién fue? Contra Arizona.
1: La última fue contra Filadelfia.
3: ¿Filadelfia? Sí, Filadelfia. ¿De Calixto Ruiz?
1: Calixto Ruiz, sí.
3: Imagínese usted, ya Calixto Ruiz está retirado allá en Boca
1: Ruca. Esa fue la última vez que ganaron la Serie Mundial. ¿Año qué? ¿2009?
3: ¿2009?
1: Sí, 2009.
4: ¿Y están los fanáticos pidiendo tumbar cabezas?
1: Ahí
4: está viendo, solemos que quieren la de Cashman, Boom, Volpe, Norman, Jazz, Grisan, Atting Wells, Ramos. Rosario, ¿quién es? Casi todos los que estaban en la titularidad que colocaba
1: Sí,
4: el señor Bum.
1: aquí mandó, esto es una especie de, ¿cómo le llaman eso? Un contenido. Todos a la oficina de recursos humanos. Empieza por Cashman, sigue Boom, Volpe, McMahon, Jazz, Grisham, Austin Well, Ramos, Goldsmith, Rosario. Lo pongo en contexto. Cashman, eso depende del gerente hasta ahora, del dueño, mejor dicho, pareciera que no. Aaron Boone creo que está en cuenta de tres bolas, dos strikes con el árbitro cantando estrella a lo loco. Y
3: Sin replay.
1: Sin replay, sí. Volpi no lo van a votar. ¿Okay?
3: No, sí. Ese muchacho batea. Mira, yo estoy hasta.
1: Pero
3: yo
1: aparte no lo pueden votar. No lo pueden votar porque tendría que meterlo. Eso además económicamente no tiene sentido. Pelotero que no te cuesta 3 millones, a lo mejor 6 ahora que le suben, barato. McMahon creo que se le vence el contrato este año, así que ahí no hay problema. Jazz oficialmente va para la agencia libre. Grichan, creo que el contrato sí tendría que ver, voy a buscar ahorita. Austin Wells está en poder de los Yankees. Elio Ramos, poder de los Yankees. Goldsmith tiene contrato año por año, así que habría que ver si le van a extender. Y entiendo que en ese papel anda Rosario también, que son peloteros ya veteranos. Así que nada más para ponerlos con cheque y liquidación y todo. ¿Te lo veo?
3: Sí,
4: Otra
3: sí, sí.
4: cosa que estaba viendo, que Ronald Acuña borró todo lo que tenía de los Bravos de Atlanta de sus páginas web. Todo lo borró. Actualmente parece que están preocupados. Aunque yo le quedan 2 años de contrato de 17 millones cada año, 2027-2028, y pueda tener un contrato para el 2029. Pero parece que está resentido, quizás, Ronald, y borró toda la información que tenía de los Bravos de Atlanta en su cuenta.
1: Pero él está en poder de los Bravos, ¿no? Salvo que. Y eso no es tan fácil. O sea, el equipo de los Bravos tendría que venderlo y el equipo que lo compre tiene que seguir pagando el contrato. ¿Te acuerdas que Bonilla terminó? ¿Te acuerdas del caso de Bonilla, no? Creo que sigue cobrando todavía. Hay un día que le dicen el día de Bonilla.
3: Sí.
1: Actualmente, sigue cobrando. Porque tú no puedes votar a alguien así porque te dio la gana. Así que además me pareciera como que. Simplemente lo. Ah, ya, aquí me informa un seguidor del equipo de los Bravos. Dice que el problema es que está molesto porque lo bucharon. Él es el que me está escribiendo esto. Él es vocero autorizado de los Bravos de Atlanta en Panamá. Así que tiene por qué saberlo. Ronald Acuña está molesto porque lo bucharon. Y por eso ha borrado todo. Esto a veces los peloteros lo hacen. Porque además tienen una intención. Acuérdense que hay un nicho económico en las redes. Ellos hacen eso, entonces crean toda una expectativa. Pero él de Atlanta no puede irse. Él no puede irse. Tiene que quedar ahí. Tiene contrato. Así que, ¿qué quería? Dice, si no batió.
4: El promedio fue de 2.55 esta temporada que pasó.
1: ¿Y cuánto
4: Con
1: fue en la
4: la
1: postemporada?
4: regular solamente impulsó 55 carreras.
1: Pero en la postemporada, ¿qué hizo?
4: Nada.
1: Sí, ese es el problema. Bueno,
4: Igualmente
1: ayer.
4: las impulsadas fueron muy pocas en la temporada regular. Para ser un jugador de tanta calidad y categoría, 55 carreras impulsadas no es nada.
1: Fui invitado a un desayuno por Rumba Alfaro, toda una institución histórica de la vida. Así que acudimos a esa invitación, ese desayuno interesante, Rumba Alfaro. Rumba representa, usted sabe que la gente con edad por ejemplo, la mía, hacia arriba, hacia más edad, el tema de los cambios que vienen dándose en grandes ligas terminan no aceptándola porque uno creció con parámetros totalmente distintos. Pero bueno, echamos bastante cuento, mucho cuento. Un día lo vamos a entrevistar, sea desde su casa. Rumba, amigo mío. Oiga, a propósito de cambios, me ilustré un poco del tema de qué es lo que pretende las grandes ligas. Usted la vio completamente.
3: Algo, no le presté mucha atención porque es que no me pareció mucho
1: Ojo que no nos puede parecer, pero
3: el
1: sé.
3: hecho de que un equipo escoja a su rival. Eso fue la parte. Lo demás, pues pienso que se puede.
1: Bueno, pero en el caso, digamos, en eso de escoger su rival, digamos que habría sido el equipo de Tampa. que es el equipo con mejor récord.
3: El mejor récord.
1: Entonces ellos, en vez de jugar con los Yankees, en primera ronda habían dicho, quiero al equipo de los White Sox, por ejemplo.
3: Ajá.
1: Y eso es igual en la Liga Nacional. Lo más interesante es que se pretende, ojo que el béisbol empezó con esa cantidad de juegos, 154 partidos. Después se extendió a 162, lo que sería de nuevamente regresar a 154 y jugar más con las fechas para poder entonces tener una postemporada un poco más extensa. Ese es el principio. Y vamos a ver si por aquí le puedo, porque todo eso lo vi ayer después que eso salió en ese momento que estábamos terminando, parece un poco antes, ¿no?
3: Pero sí, estábamos en pleno desarrollo del programa cuando llega la información, efectivamente, pero la verdad es que no le di mayor relevancia, pero parece que está tomando.
1: ¿Cómo usted no le va a dar relevancia a la información de terminando la temporada que le damos Ron Manfred nada menos? No lo está dando Leo Alvarado, el comisionado mayor. Hay que darle la relevancia, el tipo está tirando la línea. Y es ya un tema que aquí me preguntan por el draft internacional. Eso está en el paquete, pero entiendo que todavía no ha sido discutido. No, si no hay que darle. A ver, vamos a poner aquí para entender un poco. Cuando las grandes ligas sueltan una bomba como esta, es porque ya ha sido discutido. Dice, los equipos de mejor posición en la ronda de comodines y series divisionales tendrían la facultad de elegir directamente al rival con que se enfrentan. El sembrado uno, o sea que los Yankees eran el sembrado uno. Los Yankees habrían sido, no queremos a Boston, queremos a
3: Cleveland, a Cleveland no era
1: directo. A Houston.
3: A Houston.
1: Ok. Dice, las series divisionales pasarían de jugarse de 5 juegos, se extendería un formato del mejor de 7 encuentros. Se reduciría, esa es la propuesta, de 162 juegos a 154 partidos por equipo, con miras a implementar plenamente hacia el año 2029 el marco de renegociación, con el fin de proteger la salud de los peloteros e incorporar un día de descanso semanal obligatorio.
3: Eso te da más espacio dentro de la ronda regular para que haya más... Porque hay equipos que se van jugando hasta 10 días sin parar, Lemo.
1: Sí, cada equipo tendría un día obligatorio de descanso.
4: Ese punto es muy bueno.
1: Calendario, escucha esto, calendario oficial del 2027 contempla iniciar la temporada regular el miércoles 24 de marzo del año 27 con un partido inaugural transmitido en vivo por Netflix. ¿Cómo anda su Netflix? ¿Bien al día?
3: Total, está bien. Lo que me preocupa es la compañía de internet. Mire, estoy a punto de
1: comprar el satelital.
3: Ahora que usted menciona eso, Lemo, una de las compañías me mandó, me parece súper interesante, una oferta para el contrato, diciéndome que por $2 adicionales a mi contrato tengo derecho a internet satelital en el caso de que estuviese en algún lugar donde no haya señal.
1: Tiene que ser la de la crucecita.
3: Sí, pero eso pues, me pareció súper interesante. Sí,
1: porque ellos tienen ese derecho.
4: Dice, para el primo le puede decir que en su casa porque no tiene señal.
3: No lo había visto desde ese punto de vista.
1: Sí, sí. Dice, riesgo de paro patronal, dice. Si no se alcanza un nuevo, esta es la proyección. Esta es la proyección que se hace aquí por la IA que yo estoy consultando. Dice, las negociaciones entre la MLB y la Asociación de Peloteros, MLBPA, incluyen discusiones complejas con un posible tope salarial. Decía Rumba, es que tiene que ser. El problema es que los peloteros no están de acuerdo. Y además es un tema tan sencillo como que los dueños se pongan de acuerdo y no paguen las exageraciones que se piden. Si mientras que hay alguien que pide y otro que ofrece y le satisface, no hay problema. Si no se alcanza al primero de diciembre, esto es ya, al primero de diciembre, la liga podría imponer un lockout, paro, que congelaría las contrataciones, firma de agentes libres, intercambios de peloteros, al roster de 40. Así que por ahí anda la situación. Reitero, todo lo que hemos dicho tiene un aparte, un entre comillas, el riesgo en las tensiones laborales, que dentro de las cuales está el tema de la agencia libre, de cambiar la agencia libre a un draft internacional que las grandes ligas quieren imponer sí o sí para evitar ese tema de que ustedes aparecen peloteros con cédula ajena, esas cosas, ¿no? Ha pasado. Pero primero de diciembre, estamos a mes y medio, mes 22, más o menos. Literal un mes y medio, mes y días. La vaina está delgadita, como decía un amigo.
3: Sí, sí, sí. Dice que terminando el lado número 27, guerra.
1: No, pero es que las negociaciones entiendo que están dándose, pero que apenas termina el último lado, entonces que se entiende que... Ahora, el lockout tendría que ser declarado el primero. El primero de diciembre, de no lograrse un acuerdo. Recuerda que esto no es huelga, es un cierre de... ¿Cómo le podríamos? De operaciones de los equipos y de la liga. No sé, nadie puede contratar, nadie nada, se acabó.
3: Sí, pero yo creo que eso no debe demorar mucho, Lemo, porque es un negocio, pierde todo el mundo. Bueno, en una huelga, tú paras por aspiraciones, ¿sí? Entonces tú reclamas tu derecho, de pronto se van a la puja y repuja y logras conseguir de todos los puntos algo de lo que tú querías. Pero en un cierre de operaciones, pierde todo el mundo. En una huelga, perdió el que paró porque no hay movimiento, si estás en plena actividad. Pero ahora estamos en temporada muerta, o sea que para los equipos no sería mayor inconveniente, pero en un cierre de operaciones sí. O sea, tú vas a cerrar la oficina de todo MLB y aquí, ¿cuándo nos vamos a sentar a negociar? Se cierra así hoy, pero mañana nos sentamos en una mesa. Sindicato y dueño de equipo.
1: Las negociaciones ya están, pero pues hay ese peligro. Uno que está desde afuera de las negociaciones entiende perfectamente la postura suya. Pero donde hay intereses, se tiene como... Se culpa, ¿no?, al equipo de los Dodgers, que se ha salido de, supuestamente, yo no entiendo cómo. Si será el equipo de los Dodgers el que más alto tiene, creo que es de los Dodgers, después sigue los Yankees. Ahora, los Dodgers, lo que gastan, vienen un retorno con los triunfos, ganan.
4: De los Mets y después vienen los Yankees.
1: Ok. Entonces vienen. Los Dodgers ganan. De los dos que vienen a Nueva York, entonces hacen contrataciones, par de contrataciones que elevan el presupuesto y luego entonces no pueden armar un equipo equilibrado y terminan pasando, en el caso de los Mets, tremendo papelón. Y el de los Yankees, un papelín.
3: Papelón grande.
1: Dice, a ver, saludos al grupo. En 8 ocasiones los equipos que estaban 0-2 en la serie divisional lograron remontar para ganar 3-2. Los primeros fueron los Dodgers de Los Ángeles en el 81 frente a Houston. Los Marineros ante los Yankees en el año 95. Boston frente a Cleveland en el 99. Los Yankees ante Oakland en el año 2001. Boston ante Oakland en el 2003, San Francisco ante los Rojos en el 12, Toronto ante Texas en el 2015 y los Yankees ante Cleveland en el 2015. Está temblando, ¿no?
3: Sí, señor.
1: Y fuerte. Está temblando, mira.
3: Ajá.
1: Fuerte, fuerte.
4: Horrible, horrible acá.
1: Duro, duro.
4: Todavía.
1: Sigue temblando.
4: Tengo un anexo, cuidado, me caigo.
1: Oh.
3: Sí.
1: Temblor duro.
4: Todavía está temblando.
1: Bueno, más fuerte. En mi vida había visto un temblor tan fuerte.
3: Sí.
1: Bueno, que Dios nos...
3: Dios nos cuide y nos favorezca.
1: Que nos tome confesado.
3: ¡Wow!
4: ¡No para!
1: Sí, es complicado.
3: Sí.
1: ¡Oh! ¡Oh! Nunca pensé sentir...
3: ¡Wow!
1: Había sentido temblores fuertes. Pero,
4: sigue
1: perdón,
4: sigue temblando todavía.
1: Acá, ¿en qué parte está usted?
4: Arrayarlo,
1: Oh, sí, me dicen que allá del área de Raiján es la parte fuerte. Le confieso tener miedo. Sí.
4: Chorrillo. Ya paró, ya paró.
3: Sí, señor.
1: Mira usted.
3: Sal, no, no, yo. ¿Llamaste a tu mamá? Tranquilo, esto es locura.
2: 12
3: Bueno,
2: 56 minutos el
3: sí.
2: temblor, un minuto y pico casi.
1: Sí, un minuto demoró el temblor.
3: Ya, todo bien, llama a tu mamá. Ok, listo, estamos aquí al aire todavía.
1: Temblor.
3: Realmente fuerte, ¿no? Nunca había sentido algo así, Lemo.
1: Ahora hay que medir el temblor mío.
3: Sí, ¿verdad?
1: Decime.
3: Sí, una vez estando yo en Chiriquí.
1: No, yo en Volcán he sentido temblores como este, pero aquí uno se entiende el tema de los edificios y demás, y este temblor fue fuerte.
3: Sí, señor. Sí, fuerte. Vamos a ver qué dicen los reportes. Y el epicentro
1: Magnitud 7.
3: debe ser
1: Escuche. Aquí está, terremoto de magnitud 7. Colombia, Costa Rica, Ecuador, Nicaragua y Panamá.
3: Wow. Pero el epicentro no dice
1: A 3 kilómetros de Los Pozos, no sé qué
3: de
1: parte de
3: los
1: Los Pozos.
3: pozos en Herrera,
1: Sí.
3: ¿verdad?
1: Dice
3: Wow.
1: aquí. Vamos a ver si damos algunos detalles. ¡Oh!
3: ¿Qué dice?
4: Acaba de llegar mi hijo acá a la puerta. Papá, está temblando.
1: Dice, a ver, no se ha reportado. Vamos a ver, estamos aquí en el tema.
3: Sí, ustedes amigos oyentes, nosotros.
2: Quedó documentado, ¿ah?
3: Sí, sobre todo en pantalla, ¿no?
1: ¡Oh!
3: Qué increíble. De esa, uno lo primero que hace es.
1: Ahora el temblor es el mío.
3: Sí, el tema de la réplica y todo lo demás, Lemo,
1: Sí,
3: ¿no?
1: bueno, hay cosas en la vida que uno no puede controlar.
3: Sí.
1: Literalmente. ¿Sentiste? Sí. Aquí está, terremoto en magnitud 7, por delante, la parte de esta, aquí me están llamando.
3: El susto viene después, Lemo.
1: Sí,
3: El
1: sí,
3: susto
1: sí,
3: viene
1: sí.
3: después. La verdad es que en el momento y las pantallas nuestras acá lo registran, Alex, ¿no? Cómo se movía la pantalla y todo lo demás.
1: Estoy al aire.
3: La verdad es que es impresionante.
1: Ya, pero sí, estamos en este momento
3: Uno
1: justamente.
3: tratando de hacer todos los contactos, ¿no?
1: Sí,
3: Pero
1: sí,
3: es
1: sí,
3: que
1: sí.
3: es necesario.
1: Bueno, vamos a hacer una cosa, vamos a poner un antes y un después en esto, vamos a ir a una pausa y a ver si
3: Así de.
1: tomamos un poco de aire y tomamos agua.
3: Sí,
1: ¡Oh!
3: es
1: Temblor
3: impresionante.
1: duro.
3: Duro, duro. La
1: Aquí en
3: verdad
1: la
3: es
1: ciudad
3: que
1: yo nunca no
3: no lo
1: estuve
3: había sentido así.
1: así en Panamá, y encima en un primer piso, y ahora me imagino lo que está más arriba, Dios mío.
3: Sí.
1: ¡Ay, ya la vida! Vamos a la pausa. Café, vamos a ponerlo con la pausa, a ver si yo agarro un aire, porque estoy.
5: 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Vamos a una pausa, pero ya regresamos con más aquí en Lunch Deportivo.
1: Pateando Delgado.

0: Tiene un poquito de agua. Así. Claro,
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0: Sí.
2: Ya estamos de vuelta en Lunch Deportivo. 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
3: Bien, bien, bien. Oiga, estamos aquí, todo el mundo está comentando después de. Sí. Gracias, señor Rodríguez.
0: No, bueno,
3: fíjense, una vez estábamos en CERTV y un trabajando ahí y yo bajé por el, porque es como alrededor de las escaleras, es una zona segura, pero yo fui con calma, pero hoy las alternativas eran pocas, era esta mesa, que es una de las que dice aquí, porque uno al final, oiga, si el agua sí creo que era importante, gracias.
4: A todos los amigos, gracias a Carlos que nos asisten. La verdad es que impresionante, mi estimado Leo, amigos, en este tipo de situaciones. Habría ahora, del tema informativo, Lemo Jiménez,
3: no, ¿cuál es
4: el epicentro?
3: Tenemos que meternos en la noticia, porque ahora mismo...
4: Eso es lo que está, estamos al aire nosotros y el plano deportivo queda a un costado.
3: De eso hablamos después.
4: Sí, habría que hacer los contactos, en este caso... A las fuentes.
3: ¿Usted vio Olmedo?
4: Sí, sí. Yo estaba. Mira, cuando la pantalla se empieza a mover.
3: Está documentado, eso es interesante.
4: Ah, sí. Cuando la pantalla se empieza a mover. Ese es un. Usted puede sacar el clip ese, señor.
5: Sí, ahí está, a las 12:56 más o menos, como las cámaras acá son robóticas.
4: Ajá.
5: Y están conectadas a la pared, pues el movimiento se vio claramente, la magnitud del temblor, ¿no?
4: Exacto. Fue fuerte, fuerte. La verdad es que no había sentido yo ese movimiento nunca, así tan fuerte. Una vez en volcán.
3: A 8.
5: Porque sí sabemos es que...
3: 8 es Mariato.
4: Mariato, sí. Es el epicentro.
5: Muy fuerte.
4: Sí. Pero mire, y a Dios gracias damos. Digo, siempre puede haber réplicas, Lemo.
5: Y está bien hecho este edificio, ¿no? Porque
4: las construcciones en Panamá afortunadamente gozan de una buena... ingeniería, por llamarlo de alguna manera, Lemo, ¿no?
3: Sí, aquí hay una información que llega de Colombia. Total de 339 estaciones sísmicas ubicaron en todo el territorio colombiano y la zona específica como volcanes activos. 206 estaciones sísmicas, básicamente todo el tema de este del Jamaquión.
4: Ajá, pero vamos a buscar por acá si sabe el epicentro.
3: Es Mariato, es lo que vi.
4: Sí, Mariato, Veraguas.
3: Mariato.
4: Vamos a buscar.
3: Bueno, aquí está ya. Las cosas que uno piensa, ¿no? ¿Dónde está la gente? ¿Qué sé yo?
5: Que llamar a la familia, definitivamente.
4: Sí, sí, sí, sí. Uno tiene que llamar a ellos y todos los contactos. Bueno.
5: Yo un poquito de agua con azúcar, ¿eh?
4: ¿Ah?
5: Un poquito de agua con azúcar para bajarla.
3: Sí, ha habido una evacuación masiva de los edificios altos.
4: Sí.
3: Hasta ahora no se reporta, según lo que yo veo, estoy tratando de ver, no hay nada. Pero a ver si tengo más. Se movió todo muy feo, me escribe mi hija. No, es que yo no. Aquí en Panamá hay un edificio, yo nunca he visto una cosa como esta, de verdad. Dios mío.
4: Sí, horrible, ¿no? Horrible, horrible, horrible. Y yo veo esta estructura es de... bueno, está el gypsum, pero arriba, ¿qué hay? ¿Ahí está techo o hay no, losa?
5: Es una estructura de dos pisos, sí, losa, pero estas losas son bien hechas, ¿no? De las viejas. Y
4: sí,
5: se pudo apreciar que no pasó absolutamente
4: ¿cuánto tiempo?
5: Nada.
4: Vamos a ver si logramos por acá contactar a Antitud. Creo que hablemos, que esa es la...
3: Si usted tiene...
4: Vamos
3: a
4: ver.
3: O al menos sacar ahí informes.
4: Sí. Porque, wow. Amigo, bien, bueno, los que nos escuchan, ahora mucha gente evacuando, seguramente lo que me comentan es que están evacuando, como usted dice, diferentes
3: de todos lados, sí, sí.
4: Lugares donde ha ocurrido, y habría que ver cómo marcha todo, ¿no? Pero sí, wow. Lo que sí llama poderosamente la atención, Lemo, es cómo está...
3: En Colombia tembló antes, estoy viendo que 35 minutos hace.
4: Frecuentemente, ¿no?
3: Hoy en Colombia hace 35 minutos en lo que veo la noticia.
4: Sí. Y dice por acá, a ver, la gente de Destino Panamá, fuerte sismo en Panamá, se inicia evacuación de edificios.
3: Según el Instituto de Geociencia de la Universidad de Panamá, no hay daños estructurales al respecto.
4: ¿No?
3: No. El sismo más fuerte, están saliendo apenas las informaciones, así un poco más.
4: ¿A qué hora me dijo mi estimado Alex?
3: 12:56.
5: 12:56 minutos. Sí,
4: 12:56.
5: Y duró alrededor de un minuto y algo, ¿no? Que estuvimos...
4: Sí, viendo, no, pero se hace eterno.
5: Sí, se hace eterno, claro.
4: Alex, no sé horrible. si está a su terror. Alcance, pero ese...
5: El clic.
4: Ese clic es bueno para que la gente vea
3: sí.
4: cómo.
3: Sí, que hay que agarrarlo.
5: Directo del YouTube, pero hay que esperar que lo transfiera y sí, que lo. Sí, sí. Lo para poder extraerlo.
3: Sí, ahora mismo no se puede. ¿No? Tiene que ser
4: sí,
3: final.
4: Sí, sí. Oh. Bueno, esas son cosas que uno no puede, por decirlo de alguna manera.
3: No hay control.
4: No hay control. No, o sea, hay que mantener la calma como en efecto tratamos de hacerlo. No es que estábamos totalmente calmados, Lemo. La verdad, sea dicha.
3: No habían opciones. ¿Sí? ¿Qué opción había? Ya la última era meternos debajo de la mesa, ¿no? Que tiene la estructura para más o menos servir de soporte ante la caída.
4: Uno de los temas que hay que analizar aquí es el hecho de... y mirar un poco, que siempre se ha dicho en Panamá que las edificaciones son de buena calidad y esto que ha sucedido, pues comprueba que efectivamente, porque este movimiento, no sé, habría que ver, Lemo, exactamente cuánto fue la escala de Richter el movimiento.
3: En Google habla, donde uno habla, abre digamos que la IA en Google, la de Google, que tiene para mí un valor, marca 8.
4: Ajá.
3: Y aquí está terremoto de 8, ok. Y habla de los países afectados.
4: Ajá. 8.
3: Sí, 14 kilómetros de Mariato. Yo, Johnny Mosquera, que en su cuenta se activa para todo eso.
0: Entonces ustedes son los más
4: valientes. ¿Ah? Los más valientes. No, ¿qué opción teníamos, profe? Venga por acá, siéntese aquí.
0: No.
4: ¿Ah? Estoy
0: temblando.
4: Bueno, escucha, profe. Escucha.
5: Nos tienen que dar una medalla y que el buen trabajador, ¿no? Porque nos quedamos aquí esperando el terremoto.
3: No, pero es que ya la opción era esta. Sí. Ya estaba mirando.
0: Sí, yo hice un cálculo.
3: Sí. Porque es que ahora con lo que pasó en Colombia, hablan de los lugares que uno... Pues, a veces uno está en el lugar seguro y vas a buscar uno que no es tan seguro.
4: Exacto. Exacto. Bueno, aquí nosotros no teníamos mucha opción.
3: Era esta, más nada.
4: Y es que yo sentí... Pero usted sabe que a veces cuando usted en algún sitio empieza a moverse, pero es el piso de abajo tiene... Eso lo hicieron con algo de elasticidad para evitar eso. Y de pronto empieza el movimiento... Aquí está David Murillo. ¿Cómo estás? ¿Cómo estás? ¿Todo bien?
3: ¿Me estás hablando?
4: Ah, ok, listo. Estamos al aire. Porque nos agarró en pleno programa. Así que saludos y que todo esté bien.
3: Oye, Olmedo sí lo tenemos en línea.
4: ¿Sí?
3: Sí,
5: pero también se había salido, se asustó. Así
4: que... Sí. No, es natural. Si tú estás en tu casa. Sí,
5: ahí está el hombre. Yo lo saqué del shock.
4: Sí, sí.
5: Otra vez.
6: No, es que se cayó la señal acá, si no, estaba mi esposo por allá afuera.
5: Sí, se caen las comunicaciones también. Cuando pasan estas cosas, se caen las comunicaciones.
4: Sí, sí.
5: O sea, empieza a llamar a la familia. Como,
3: ahí me manda César.
5: En Año Nuevo.
3: César, acaban de cerrar el metro en la 5 de mayo. Caos total, dice el amigo César.
4: Sí.
3: Sí, sí.
6: Ya estaba mi esposa, ¿por qué no saliste?
3: es un tema complicado.
4: Sí, hay que... De verdad, impresiona. Una cosa es escuchar y cómo es esta cosa y otra cosa es vivirlo, Lemo.
3: Una cosa es verla venir y otra conversar con ella.
4: Sí, sí.
6: Ahora que repitan el momento.
3: Sí, es que hay que esperar. Al final, después cuando se cierra sesión, uno puede hacer el...
4: Sí, para hacer
3: el clip.
4: El clip. Pues
5: estamos en vivo.
4: Sí, no sí, sí.
5: Descargar la imagen.
4: Si amigo. No wow. Impresionante, impresionante. Como yo vi la vez pasada unas imágenes de televisión justo cuando temblaba, no sé si era en Colombia o en Perú.
3: Dice César que él bajándose del bus en la 5 de mayo y todo el mundo corriendo. Y él en ese momento bajándose en la 5 de mayo. ¿Qué le parece?
6: Oh, yo es horrible porque la cantidad de movimiento de personas que hay en ese momento.
3: Pero yo le voy a decir una cosa. Le decía a Edwin que él está temblando. Es que yo he quedado como con la sensación de temblar. Pero además temblando de miedo y temblando de todo, qué locura. Allá la vida. No sé. Nunca había sido un asunto tan fuerte. Ya me parece que sigue temblando.
4: Sí, no, pero digo, ya hay que, digamos, ir tomando las cosas con calma. Por acá hay reporte 7.9, es lo que me envía por acá. Sí, sí. O sea, que está en ese rango, bastante alto, señor Lemos Jiménez, amigo.
3: Sí, pareciera que sí es como en el área entre Mariato y Tonosí. Entiendo que hacen frontera.
4: Sí, sí, una capa tectónica por allí.
3: Es donde se ubica. Estoy viendo los mapas aquí.
4: Sí, hay que empezar a ver eso. El centro, vamos a ver qué nos dice por acá el movimiento. Don Lemos Jiménez. Describa ahí mientras que yo busco información de último momento. No,
3: estoy,
4: sí, todavía está.
3: Sí.
4: Está nervioso, sí, no es para menos.
3: Yo le voy a decir una cosa.
4: A ver, en aquella usted ocasión, que es de Chiriquí, de Volcán, nunca había sentido algo parecido allá.
3: Sí.
4: ¿O sí?
3: Sí, sí, claro. Entonces, pero que allá los edificios son a
4: nivel. O sea, usted tiene la oportunidad de salir, pues.
3: No, o sea.
4: Una de vez, casa, por lo menos.
3: Una vez que estábamos. Regresando de ver televisión, había pocos lugares donde se veía televisión, eso era como para una Semana Santa. Estaba como en sexto año, estaba muy, muy joven, y tembló fuerte, y tembló en la semana como 5 veces, una cosa horrorosa. ¿Cómo se llenaron las iglesias de feligreses? Todas, al día siguiente.

0: Panamá reporta el estado preliminar. 9 de octubre, 12:56, magnitud 7, profundidad 10 kilómetros, localizado a 39 kilómetros al oeste de Tonosí. Es la referencia del Instituto de Geociencia. Así que por ahí anda el asunto.
1: Meriatos, Veragua, sí. Magnitud, ajá, y daños estructurales. Por ahora no se reportan daños estructurales. El hecho de que un sismo sea de una escala alta no significa necesariamente que haya daños estructurales, mi estimado Lemos Jiménez.
0: Eso, bueno, pero por de momento no, esa es la parte, ¿no? Habría que ver eso, un tema de estudio inclusive, de todo el tema este de construcción.
2: Por acá, en mi barriada, unas casas quedaron sin luz.
0: Déjeme que yo chequeo si la casa.
1: Déjeme ver la mía, que a ver si no se ha caído, Lemos Jiménez.
0: Si uno chequea desde aquí. Yo chequeo desde aquí. Perfectamente.
1: Bueno, quiero decir que no hay internet porque no se ve el reporte así para ver.
2: Mi mamá es un poco chistosa, ahí me acaba de chatear que casi se cae en el baño.
0: Sí, no hay luz, no hay luz en Altamira. Sí, sí.
1: Estamos acabando acá, de reportar. Acá sí estamos bien, Lemox.
0: Sí.
1: Ahí va. ¿Está viendo?
0: Sí, sí, no es que uno se entera.
1: Ajá. ¿Dónde estará la mascota, hombre? Óyeme.
0: Sí, fuerte, fuerte.
1: Sí.
0: No hay señal, dice, no hay internet, no hay señal, eso en el área de Altamira.
2: Una prima mía dice que fue horrible también en la Contraloría.
0: Eso debe ser otra cosa. A ver, aquí... Sí, no, a ver, no, sí hay luz. No tengo luz. Allá, yo acabo de ver, no tengo luz. No hay. Espera que... Todo el área se está complicada.
1: Sí, señor.
2: Usted viera cómo se movían acá en la parte de atrás de mi casa. Cómo se movían los postes de luz, parecía que estuvieran bailando.
0: Dice aquí Tony Flores.
1: Ajá.
0: Tony dice, Contraloría todo aplicó el protocolo de seguridad, están en el Parque Urracá.
1: Óyeme, bueno, a ver si la gente que nos escucha a esta hora...
0: Puede reportar, sí.
1: Puede reportar sintonía cómo lo vivieron.
0: Ponemos el teléfono,
1: 360-2036.
3: Profe, tengo la evidencia aquí del temblor, que pude documentarla ver, aquí con la tecnología. Vamos a verlo.
1: Vamos a verlo.
3: Se ve aquí, para que lo narren ustedes, ahí va.
1: No se asusten,
3: ahí
1: amigo.
3: Ahí va.
1: Ahí está la...
3: Ahí va el momento,
1: cómo
3: exacto.
1: Cómo se estaba moviendo... Dios, la cara de Lemos Jiménez, Dios mío, ¿ah? Es impresionante, señora. ¿Ah? Ahí está Lemos, estaba vigilando todo.
0: Y la suya no se. Si usted quiere saber qué es la cara de un susto, ahí está, al aire. ¡Oh!
2: Ahí casi sale huyendo, mire.
1: ¡Wow!
0: Oh, fuerte.
1: Mire, sí, señor, cómo se movía la cámara. Si usted ve el movimiento de la cámara, eso indica la tensión. A ver si nos los envía por acá, Lemos, para subirlo,
0: sí,
1: ahí. Ahí.
0: Wow. Semáforos del Parque Omar apagados. Cualquiera que tenga una reporte especial lo puede hacer a través del...
1: Sí.
3: Más de un minuto.
0: Más de un minuto.
1: Sí, señor.
0: 360-2036.
1: ¡Estamos! Se nos querían salir los ojos, señor Olmedo, y usted iba a partir, ¿ah? ¿Eh?
0: Y el corazón también.
2: Está huyendo. Yo estoy en la parte de mi casa que tenemos un anexo. Entonces, el anexo lo hicieron hace un par de meses.
1: Está bien hecho, entonces.
2: No, lo que pasa es que uno lo
1: ahora.
2: Otra parte del anexo. Y los constructores que vinieron ahora a examinar...
1: Hay oyente, disculpa, Olmedo, tenemos oyente, línea telefónica. Buenas tardes, bienvenido.
4: Buenas tardes. Se sintió feo. Estábamos en Parque Lefebvre.
1: Wow. ¿En casa, en la calle, en edificio?
4: Feo, estaba en el súper, en Parque Lefebvre. corrí, se me enredaron los zapatos con la alfombra, caí al piso, gracias a Dios me recogieron, pero fue

0: feo, fue feo.
1: Sí, oh, señor, sí, impresionante, sí. No todo lo que aconteció. Gracias por estar en sintonía.
2: Parque Lefebvre, ese fue el oyente, hizo una llamada de Parque Lefebvre. Cualquier otro reporte de las personas, cómo lo vivieron, cómo sintieron.
1: Ya. Exactamente, 360-20-36. Óigame, Alex, ese movimiento suyo de la pierna derecha es habitual o es parte del nerviosismo, porque lo veo.
3: Claro, claro, estamos un poco nervioso, ¿no? Pero ya me está bajando ya, tranquilo. Pero yo viví el anterior que hubo hace un par de meses, ¿lo recuerdan?
1: Sí,
3: estaba en un edificio de 4 pisos, ahí sí se sintió feo también. Sí, estábamos al aire en la mañanita tempranito.
2: Eso era en la mañana.
3: Sí, señor.
1: Sí, de ese no me di cuenta. Sí, porque
3: el edificio se movió horrible.
2: Yo venía manejando y sentí el movimiento porque en ese momento...
1: Hay otro oyente en línea telefónica. Muy buenas tardes, bienvenido, le escuchamos.
4: Buenas.
2: Le escucho. Adelante.
4: ¿Aló?
1: Sí, adelante, escuchamos.
2: Está al aire. Escúchenos por teléfono y bien. Dele, ready.
4: Sí, lo que pasa, estábamos aquí en el Multiplaza y se formó una corredera, más que todo las mujeres. Uno como hombre, ¿sabes? Uno, hombre, bueno, si tenemos que morir, nos vamos a morir. Entonces, pero las mujeres comienzan a empujar y a gritar y llegan a uno como que de nervios y nada, que la gente se controle, pero estuvo feo aquí en Multiplaza.
1: Sí, se evacuó todo el lugar, caballero, o ¿qué? ¿Cuáles fueron las primeras medidas? Bueno, sí. Se fue. Vamos con más oyentes. Estamos cediendo nuestro espacio deportivo porque tenemos que hablar del tema del momento. Así
3: es
1: como
3: la noticia. Esa es la noticia.
1: Esa es la noticia del momento. Vamos a seguir con más oyentes en el 360-2036. Este es Arca Media Launch Deportivo, llevándole la información. Vamos con más oyentes. Buenas tardes, bienvenido. La escuchamos. Adelante.
2: A la vida, sí, mira.
4: Buenas.
2: Adelante.
1: Buenas.
4: Buenas.
1: Sí, caballero, la escuchamos. Adelante.
4: Buenas tardes.
2: ¿Le escucho?
4: Sí, sí. Sí, de acá de Laja, Coronado, esto se tembló todo por aquí, que las mesas de hierro se movían, las galeras, todo. La gente, todo el mundo se salió para afuera de aquí de la plaza.
3: Laja en Coronado, dice.
2: Sí, Coronado.
4: Coronado.
2: Sí. Sí. Y aquí me mandan, Romer me manda una foto que es un hotel de Panoramé. Que sí. Sí, que sí, parece que no.
1: Wow.
2: Fuerte la foto que tengo aquí, tengo que confirmar. Pero bueno, parece que para allá fue más con más duro.
1: Oyente, ¿nos decía?
5: Ciudad Hospitalaria, también me comentan por acá de que todo el mundo está afuera ahora mismo.
1: Sí, vamos con más oyentes. Buenas tardes, bienvenido a Launch Deportivo, le escuchamos.
6: Aló.
1: Sí, buenas.
6: Sí, buena.
1: Sí, a ver si le baja el volumen de su radio, nos escucha por el teléfono para poder conversar mejor. Adelante.
6: Aló, buenas.
1: Sí, buenas tardes, bienvenida.
6: Yo lo único que exhorto es que busquemos de Cristo. Busquemos de Cristo porque esto fue muy... O sea, como panameños debemos orar bastante. Esa es la solución para todo esto. Muchas gracias.
1: Gracias a usted por estar en sintonía. ¿Más oyentes?
5: Se reportan réplicas.
2: Hay réplica, entonces, dígame. Oyente al aire.
1: Buenas tardes, bienvenido.
5: Ah, está temblando.
7: Señor Hipólito Murillo, ¿cómo le va?
1: Sí, Eduardo Lingüen,
3: réplica
1: adelante.
3: Réplica otra vez, mira. Está
7: temblando. Oiga, primero que yo venía escuchándolo a usted hablando del tema deportivo, cuando el señor Jiménez dice, está temblando, yo estoy en el auto, estaciono, porque rodando no se siente, y estacionado sentía que el carro se estaba sacudiendo, allí justo en la farmacia Pharma Value, que está al lado de la iglesia de Guadalupe, y allí me di cuenta, además de que lo sentía en el carro, que a veces no es el movimiento natural del carro, porque ya estaba parado, los vidrios de la farmacia efectivamente empezaron a moverse y la gente de la farmacia salió, incluso de los mostradores, de los estantes de la farmacia, algunos productos cayeron en ese momento generando una alarma mayor.
1: Eduardo.
7: Me contacté de inmediatamente, fue a mi familia en las tablas Lemo, porque vi el reporte de Geociencia, esa captura de pantalla que le mandé, y al ver que era en tono sí, y de las tablas sí, estoy esperando reportes adicionales, porque en la casa todo el cielo raso se vino abajo, pero bueno, la familia está bien afortunadamente y todo lo demás, pero sí, aprovechar el medio, usted que está en vivo a esta hora, y la gente que nos escucha desde Azuero, ¿no? La gente que está en las tablas, en Tonosí, que fue el epicentro, si se pueda comunicar también para tener ese reporte y si están bien y si tienen comunicación. Así que los dejo a ustedes. Adelante y los sigo escuchando.
1: Eduardo, solamente tú que manejas también bastante información. Por acá nos llegan unas imágenes del área de Penonomé. De Agua Dulce, bueno, se fue para ver que nos confirmaron
2: no,
1: la misma.
2: Pero no me.
1: Pero no me.
2: Sí, en un hotel ahí.
1: Entonces, para confirmar la misma, bueno, una réplica, siempre va a haber réplica después.
2: Sí, fue leve acá, al menos.
1: Sí.
2: ¿Cómo fue allá la réplica?
5: Se sintió un poquito fuerte, pero fue muy rápido. Acá me mencionan que es 4.63. Pues la fuerza, pues, del temblor.
1: Bueno, ahí está. Continuamos nosotros acá, Lemón. ¿Qué está ahí?
2: Yo lo que sí, la réplica ocurre en mi ser.
1: Óigame, impresionante esto. Dígame, Alex, ¿quiere tomarse un poquito de agua? Vaya, tome agua.
2: Oh, aquí me dice desde Martínez La Chorrera, acaba de ver una réplica también.
1: Ajá.
2: Sí.
1: ¿Qué le parece, Lemo?
2: No, esto nunca me había pasado. No habría escogido yo. Yo cuya finalidad es narrar alegrías.
1: Ajá.
2: No, esto no está para mí.
1: Sí,
2: mi corazón no aguanta esto.
1: ¿Verdad?
2: No, esto es una cosa de todo.
1: Mire, yo a los amigos oyentes que me dispensen, porque es que cuando yo estoy nervioso, a mí lo que me provoca es reírme, no es que me estoy burlando, ¿sí, Lemo? ¿Ah? A mí la impresión,
2: el rostro, yo he visto ahorita y lo voy a ver ahora con calma, el rostro del miedo está evidenciado en la cara suya y la mía y la de
1: Olmedo. Sí, porque lo que pasa es que los seres humanos reaccionan de manera diferente. En el caso mío, a mí me da por reírme, ¿no? Parte del nerviosismo, pero es así.
2: Voy a mandarle al chat de la cabina el celular ahí mío. Ajá. Para que mande cuando puede a amigo Ale González.
1: Ajá, nos mande el...
2: Sí, clic, lo están pidiendo.
3: Muy llamado.
1: Llamada. Vamos, oyente, buenas tardes, bienvenido, le escuchamos.
0: Aló.
1: Sí.
2: ¿Me escucho?
0: Bien. Pero no sale en el aire.
2: Sí, no, pero lo que pasa es que al aire va después.
0: Un saludo para Lemos Jiménez, le habla el doctor Guillermo Moreno.
2: Oye, ¡oh, doctor, Marbella, placer!
0: ¿Con quién hablo?
2: Lemos, le saluda, doctor.
0: Ah, Lemos, ¿cómo está? ¿Cuándo me va la oportunidad que yo soy un comentarista tuyo? Primer chico que te vaya a describir béisbol.
2: Cuando quiera, doctor, oye, qué placer.
0: Oye... No, por Marbella, tengo el reportaje aquí que nos están mandando de que ha habido alguna baldosa tirándose al suelo de los edificios por ahí, así que, y la réplica fue de 4 puntos y algo, pero bueno, cuidado, que siempre ocurre, yo que he estado en temblores en Bogotá, Costa Rica, etcétera, quizás venga otra réplica más, pero bueno, hay que tener eso para que aprendamos que Panamá no está exento de estos fenómenos naturales, que también nosotros debemos prepararnos. Un gustazo, Lemo, por ahí. Oye,
2: escucho.
0: Por ahí te envío para ver si nos tomamos el café. Saludos.
2: Sí.
1: Sobre todo en estos tiempos, en esta relajación, Lemo.
2: Hay que buscar la manera de hacerle llegar el teléfono para ponernos en contacto, doctor.
0: Sí, ok, Lemo.
1: Vamos con...
2: A ver. No, es para que a partir de ahí me
1: nos envíe el clip a ese número. Sí.
3: Cuando sí, lo yo tiene. Se lo envío ahí, está listo ya.
2: ¿Cuándo me da ese número? Pa?
1: Sí, Alberto, estamos en vivo. Óigame, cuando uno dice por acá, oiga, por acá empiezan a llegar otras imágenes. A ver.
2: Oh, aquí me mandan una de la iglesia del... ¡Oh! Iglesia Penolomé, afectada. Sí.
1: Más oriente, buenas tardes, bienvenido. Adelante, le escuchamos.
8: Buenas tardes.
1: Sí, caballero, adelante, le escuchamos.
8: Bueno, yo en el momento del sismo estaba al lado del Banco General y el Hotel W estacionado y el carro se empezó a mover. Llevaba una señora ahí con dos niños en el transporte público, que es un taxi, y fue algo bien, bien crítico. O sea, uno no está acostumbrado a estas cosas y cuando pasa, pues, de verdad que es un poco tedioso y complicado, ¿no? O sea, y ojalá que llamé a mi hermana que vive allá en, para esos lados de Macaracas, y me dice que eso allá fue horrible, horrible, horrible.
1: Tiene que ser.
8: Le pregunté por la casa, me dijo que no, que que sí tiene un par de rajaduras, pero todo, gracias a Dios, ella está bien allá en Sabana Grande. Creo que es que vive con mi sobrina y mi sobrino, y bueno, todo, gracias a Dios, pues ya. Esperemos que no haya víctimas, que es lo importante.
1: Sí, exacto. Oiga, por acá nos llegan imágenes del área de Marbella específico.
8: Saludos, saludos.
2: Gracias, gracias.
1: Okay. Del área de Marbella, leemos donde está el área de el restaurante Panda House. Se cayeron algunas ladrillos allí.
2: Pero cerquita, ¿dónde estaba antes?
1: Sí, sí, cerquitita.
2: Ay, Dios mío.
1: No, es que Dios fue tome fuerte, Lemos.
2: Que Dios nos tome confesado.
1: Sí, sí, entonces, frente al Banco General de Marbella,
2: afectaciones en la NEA de Guararé, me confirma aquí el amigo Martínez. Y tiene que ser para allá.
1: Sí. Eso fue fuerte, afortunado. Esperemos que no haya víctima, que es lo que se dice, ¿no? Revisado y confirmado. Geociencias de la Universidad de Panamá reporta el siguiente evento. 12:56:05, magnitud 7.2, profundidad 4 kilómetros, localización a 39 kilómetros al noroeste de Tonosí.
2: Lo que sí le puedo decir es que uno no queda uno así como que, ¿qué hago?
1: Sí.
2: Ustedes van a ver, y eso va a ser viral ese video, que
1: ¿ya, no, ya lo recibió?
2: Sí, sí, se lo voy, a, voy a ponerlo en el grupo.
1: Sí. Lunch.
2: Todavía estoy temblando, de verdad. Estoy temblando.
1: Sí, sí, sí. Yo tomé agua, voy a buscar otro vaso. Porque fue complicado, ¿no? ¡Wow! Esto, van a salir miles y miles de imágenes, pero de verdad que fue fuerte, ¿eh? ¿Eh? Hay mucha gente no duerme, Lemos Jiménez.
2: No, no, hay dificultades. Todo el mundo está... Está reportando las cosas ahorita, por eso es que hemos querido, sí. Tengo que ir a la pausa, porque es que todo el mundo queda enganchado con lo que acaba de pasar, y es un evento...
5: Ahorita estoy viendo un nuevo video de como de un edificio que como que se cayó.
2: Sí, es un hotel en Penonomé.
5: Okay.
2: Sí, ese es el que... Y hay unas afectaciones en la iglesia de Penonomé. Parece que en esa área fue...
1: Fue como más fuerte, ¿no?
2: Sí, fue fuerte.
1: Wow. Vamos a ir a la pausa, mi estimado Olmedo. No, acá Alex, cuando estemos de vuelta, trataremos de terminar el programa.
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7: Oiga, también les quiero recordar, Copa Airlines lleva por primera vez su hackathon a Santiago de Veraguas, donde 200 estudiantes pondrán a prueba sus conocimientos resolviendo retos tecnológicos junto a expertos. Muchos éxitos a todos los participantes.
6: Bueno, aquí estamos tratando de contactar a los familiares. A ver, escucho el nuevo.
8: Santa María dice que también acaba de temblar.
6: ¿De nuevo?
7: ¿En Santa María Herrera?
8: No, eso me imagino que acá Santa María por la tumba muerta debe ser.
6: Sí, es que acierto, sí, sí. Pero bueno, mire, hay cosas que en las que uno que entiende que la naturaleza, ahí se acaba todas las bravezas, las bravuras de todo el mundo. No hay manera.
7: Bueno, pueden seguir las redes sociales, ahí Lemos Jiménez, este está pálido, ¿verdad?
6: Totalmente. Color verde apio.
7: Sí.
6: Verde apio. De la parte de abajo. Vamos a ver si la. Opa, a ver. Acabo de ver algo aquí. Sí, efectivamente, ya la prensa lo relata. Imágenes de Penonomé. Hace 6 minutos colgaron. Eso fue en el hotel de mi amigo González, el Dos Continentes.
7: Sí.
6: Sí.
7: Wow.
6: Sí, está. Lo reporta la prensa aquí. Lo reportan varias cuentas que están reportando eso. Oiga, la Asociación de Jugadores de Grandes Ligas hablan sobre la liga presentó varias propuestas relacionadas al calendario. Estamos revisando estos materiales, incluidos los cambios propuestos en el formato de playoff. Los jugadores opinarán sobre estas propuestas y responderemos en la mesa de negociación. Desafortunadamente, la liga volvió a dejar claro que todas las propuestas dependen de que los jugadores acepten el tope salarial, el sistema que socava los derechos y compensaciones de los jugadores, así como otras propuestas en contra de los jugadores. Es inminente el blackout de lo que estoy viendo.
7: ¿Sí?
6: Sí, sí, sí. Eso es lo que veo. Jugadores ya mandan su su punto de vista.
8: Están reportando cosas
7: feas.
8: Santiago dice también.
6: Santiago. Llamada al aire, buenas tardes.
7: Buenas, adelante, le escuchamos.
6: Se cayó la llamada.
9: Vamos, imágenes del epicentro aquí en la televisión.
7: ¿Sí?
9: ¿La podemos poner?
6: A ver, sí. Ese es el epicentro. Mariato, viste que mencionan Mariato, Macaracas, sí. Son los lugares Tonosí. Sí, ambos están, porque depende de dónde tú tienes el punto de referencia, ¿no?
9: Está cerquita de ahí de Los Santos, las tablas por ahí, ¿ah?
6: Sí, sí, sí, sí, correctamente. No, llamada al aire, buenas tardes. Escucho. Hello.
10: Hola, ¿qué tal, Henry? Oye, una cosa,
4: El año pasado se hablaba mucho de que si los Dodgers lograban ese back-to-back iba a ser como el mejor argumento para hacerlo alcanzar el cap, pero todos sabemos que el salary cap a lo único que benefician realmente son a los dueños de equipos, que son los que justamente estaban haciendo eso. La pregunta que yo le hago a ustedes, y para mí es totalmente realista, si los Dodgers hacen ese tripit, ¿consideran ustedes que sí debería haber algún tipo de salary cap, pero a razón de ese tripit? Lo escucho.
7: Réplica, ¿no?
6: Sí, hay una réplica.
8: Sí, es bastante fuerte.
6: Está temblando de nuevo. Dios mío, pero es que no quiere calmarse. Ya, fue leve, gracias a Dios. Hombre, el tema del salario, del tope salarial, se dice que es producto de lo ocurrido con el equipo de los Dodgers. Pero si los jugadores, los dueños de los equipos son los que establecen, los que andan detrás de los peloteros a pagar lo que le piden. Eso es lo único que yo opino. Lo que sí queda claro, el amigo Henry, que todos los caminos parece que van a cerrar operaciones los equipos y las grandes ligas al primero
7: de diciembre. Permisito, Lemo, que tengo que atender a mi hija. Cuéntame.
6: Sí.
7: Dame permiso aquí.
6: Dele, no hay problema. Así que eso es lo que podemos decirle. La situación es esa. Prácticamente no vemos otra opción. A mí me llama la atención, ¿no?, que los Dodgers sean la causa del tema del tope salarial. Ahora, hay ligas con tope salarial. Pero yo insisto, al final de la historia, los que promueven el tope salarial, los que promueven los altos salarios, los equipos son los que pagan. Que los Dodgers entonces terminan, la gente sigue preguntando por la réplica, los Dodgers terminan buscando una forma de incluso pagar a posterior los salarios para no impactar en el budget actual. Bueno, eso podría ser, y entiendo que podrían reglamentarlo, porque hay una línea un poquito como muy pequeña entre incluso una porque esto afecta el tema de las declaraciones, porque cuando por ejemplo Tani vaya a recibir el grueso del billete ya va a estar lejos de Los Ángeles, lejos. Pero es un tema interesante, vamos a vivirlo a partir de
8: la próxima
6: temporada. A partir de ya
8: de las negociaciones.
6: Sí, eso es lo que estamos viendo, ¿no? Todo pareciera indicar que eso es lo que viene. Momentos de miedo. Así mismo voy a ponerle en el pie de foto. Aquí están las imágenes de la iglesia, pero no menos. Tío, miren, ahí está. ¡Oh! ¡Oh! Sí, parece que la parte de arriba, ¿no? Impactada.
8: Y usos, es que esos tienen construcciones muy, muy antiguas.
6: Sí, época de la colonia, sí, señor. Está difícil uno concentrarse plenamente en lo que siempre nos trae acá, cuando el tema es lo que está pasando, ¿no? Y el temor de una réplica. Es muy difícil, y ese ejercicio que hemos hecho con los oyentes que han estado anuentes a colaborarnos, y que incluso si hay otro por allí que nos pueda, otro oyente que está escuchando, nos quiere compartir en qué momento, dónde estaba en el momento, qué pasó y todo lo que pasó alrededor, sería como una terapia de compartir, de hablar, de poder soltar todo eso que se vivió. Dígame.
8: Sí, es una buena terapia para poder tranquilizar los pensamientos y todo lo demás.
6: Sí. Así que.
8: Bueno, hoy es partido del EPF, ahora partido.
6: Yo no creo que no haya una razón, salvo que haya alguna afectación Todo tendría que ver hacia, parece que el tema más fuerte fue en el centro del país. Es lo que estamos viendo, ¿no? Hay llamada, buenas tardes. Escucho.
4: Estoy en el área del Parque Urracá y la verdad que todo el mundo se ha salido del edificio, están aquí como esperando y todos atentos a su celular, ¿no? Realmente, digo, a mí siempre me han dicho que Panamá tiene unas normas de construcción bastante, bastante estringentes para lo que es la actividad sísmica acá y esperemos de que Dios siga protegiendo a Panamá. Saludos.
6: Dale, muchas gracias, Henry, gracias, sí. Hay unas explicaciones al respecto. Escucho.
8: Sí, el partido que veo que hay para hoy es San Francisco Universitario. Pero no tengo cuál va a ser la cancha que se va a usar porque el San Francisco ahora mismo la cancha debe estar en reparación.
6: Sí, debe ser el Rommel. Creo que es donde están jugando. O en el de Plaza, que queda acá, sí.
8: En el COS.
6: En el COS Plaza. Hay declaraciones de la, creo que del Instituto de Ciencia, vamos a ver si lo compartimos.
5: Registro de un evento sísmico con una magnitud de 7.2 hasta ahora, según los datos que tenemos de los registros. Es una magnitud fuerte. Este evento se ha ubicado a 39 kilómetros al noroeste de Tonosí. Se conoce como el sistema de falla. En un sistema de falla conocido como el sistema de falla Azuero-Soná. Es un sistema que había estado acumulando esfuerzos tectónicos y ha liberado esta energía que tenía acumulada por mucho tiempo. En ese sistema de falla, esta actividad ha sido determinada como un evento de tipo somero. Esto significa que la profundidad del evento es muy poca. Fue a menos de 10 kilómetros de profundidad. Por eso las ondas sísmicas viajaron y se han sentido en todo el territorio nacional. Acá en la ciudad de Panamá, en el momento que ocurrió el sismo, en este edificio donde encontramos, al salir yo conté como 40 segundos de vibración de la estructura. En otras áreas esperamos los reportes de las personas a la encuesta sísmica, cómo lo sintieron, cómo ha sido la vibración. Tenemos en este momento ya más de 15 réplicas y seguimos contando. Tengo una réplica de 6.2, 6.4. Las réplicas son eventos de menor magnitud al evento principal. Al haber sido un evento en tierra, este evento va a continuar generando réplicas, es lo que tenemos y lo que seguimos registrando. Y hay que mantener la calma y seguir las indicaciones de Protección Civil. En estos momentos, mantenerse según los protocolos que se han estado practicando para el día lunes del simulacro de evacuación, mantener evacuadas las estructuras hasta que dentro de un periodo, cuando ya baje la cantidad de réplicas, podamos indicar con Protección Civil, desde luego, que se puede retornar. Me han dicho de Protección Civil hasta ahora los informes y la comunicación que tenemos con ellos que sí ha habido estructuras colapsadas en el área de Azuero Soná.
10: Muy bien, precisamente, licenciado, con el tema de réplicas.
6: Bueno, esto es parte de lo que comparte la gente del canal estatal, CERTV, sí. Que está entrevistando el vocero del Instituto de Geociencia, hablando de el temblor sismo magnitud 7.2.
8: Ahí le mandé, don Lemo, el video de cómo se movió el puente centenario.
6: Sí, ya lo vi. qué cosa más impresionante. Pero bueno,
9: estamos aquí llevándole todas las incidencias del momento que hemos pasado, pues todos los reportes, ¿no?
6: Sí, correctamente. Aquí estamos aprovechando la ventana para hacer compartir algunas, parte del momento, sí, de las experiencias. Qué difícil, ¿no? Qué difícil, pero bueno.
8: En el grupo de la barriada están más para que explotar el teléfono. Más de como 500 mensajes.
9: Profe, tengo reportes también que la parte de allá de Azuero de los Santos no hay comunicaciones, caídas las comunicaciones.
6: Ah, no hay comunicaciones. Por eso es que no se puede. Sí, está difícil
9: comunicarse a Azuero. No hay nada, ¿eh? Correcto.
6: Y eso causa peor.
8: Chitré también reportan que estuvo bastante feo por allá por el área de Chitré.
6: Sí. Qué locura.
8: Y en Tierras Altas no recibieron ningún reporte, don Lemos.
6: No, allá, hermano, no me parece que no, allá no afectó, no ha afectado. Pero pues evidentemente que el tema central, cuando tú hablas de Mariato y Tonosí y Macaracas, ese es el punto, el lugar más que se vio más afectado, ¿no?
8: Bueno,
6: Quedará
8: se
6: para la
8: sintió
6: historia.
8: fuerte.
6: Perdón.
8: Imagínense, si acá se sintió fuerte, imagínense cómo se habrá sentido allá.
6: No, no, eso tiene que ser cosa de loco. Sí que hay que, pero entonces no hay forma de comunicarse. Es un asunto muy complicado. Aquí se reporta el movimiento del centenario visto desde la carretera.
9: Wow, eso debe ser de terror allí,
6: No,
9: profe, ¿eh? Pasando
6: seguramente.
9: ese puente.
6: En Marbella sí es. Aquí me mandan, cayeron encima unos carros, mire. Sí, Marbella. Marbella sí, ligeramente afectado. Cuando ya entramos en la recta final de un programa que usualmente es de deporte. Para que
9: Convertimos en
6: vea.
9: especialista de temblores.
6: Perdón.
9: Nos hemos convertido en especialista de temblores porque lo
6: Sí,
9: vivimos
6: hemos querido compartir parte
9: en
6: de lo que se
9: alta
6: ha vivido.
9: definición.
6: Sí. En vivo y a todo color, en 4K.
9: Y mismo es.
8: Bueno, me manda el video, Peter, para tenerlo de recuerdo.
6: Ahora se lo mando ya, de una vez.
9: Y uno le da risa, profe, pero esto no es relajo, ¿ah?
8: Es que
9: Puede.
8: es algo ya como psicológico, cuando uno tiene como una preocupación, lo primero que uno le da es como ganas de
9: Sí,
8: reírse.
9: señor.
8: No sé ni de qué, pues se está riendo, pero dan ganas como de reírse.
6: Es
8: Y eso es.
6: la impotencia. ¿Qué tú vas a hacer?
8: Sí, exacto. Ahora, bueno, por lo menos me chateó mi mamá que está bien, que casi se cae en el baño, pero que está bien.
6: Sí. Complicado, complicado.
9: Tenemos imágenes aquí
6: Hay
9: de
6: imágenes
9: zona roja ahí en el
6: en la zona
9: la que están los puntitos rojos, mire.
6: donde están los puntos rojos ahí en el mapa es donde
9: Se sintió más
6: está,
9: fuerte.
6: donde más se sintió, que es justamente en el área de Los Santos y Veragua, al sur, al sur de Veragua. Oh, estamos hablando
9: Bastante, ¿ah?
6: ahí. Sí, afecta a lugares. Y acá, no, hay varios lugares. Zona sur y luego para el área de Chiriquí también, pero en la parte sur.
8: Ojalá que todos estén bien por allá y no haya pasado más de lo normal que pueda ocurrir, ¿no?
6: Bueno, todo lo que íbamos a comentar se fue, el libreto a un lado, porque hemos prácticamente quedado en este tema del sismo, con qué, 7 puntos, ahí,
9: 7.2, profe, 7.2.
6: 7.2, sí. Hay mucha preocupación, hay una cosa que acude a todo el mundo ahora mismo. Y entonces. Si hablan, hay una confusión porque me dicen, por un lado, a países afectados donde está Panamá, 18 kilómetros de Los Pozos, vimos que es lo mismo ahí en esa área, ¿no? Las Tablas, a 5.5 kilómetros de Las Tablas, y de Tonosí, más o menos a la distancia, lo relata cada quien que escribe, ¿no? Pero sí, con el mismo hecho que acabamos de.
9: Profe, y es algo curioso también porque los terremotos que sucedieron en Venezuela, uno fue de 7.2 y uno de 7.5. Y fíjese la catástrofe que ocasionó en su momento ahí en La Guaira, ¿no? Así que no fue cualquier temblor, ¿no?
6: No, por supuesto que es alto, y aquí el amigo Henry nos comparte, sí, también lo mismo del área de Marbella, el restaurante Panda ahí. Ahí le cayeron, si nosotros estacionamos ahí, cuando estábamos en la otra casa.
9: ¿Vieron los vidrios?
6: Sí, rompieron el carro. y siguen llevando imágenes. Ahora en las redes se ha como prácticamente ahí donde sí, aquí me lleva la de Penonomé, un hotel muy del amigo González. Sí, efectivamente. Bueno, mientras tanto, nosotros estamos ya llegando al final de esta emisión un poco accidentada. Y pues ya será el lunes cuando estaremos de vuelta. Esperemos que todo vaya normalizándose. Ha sido una sesión, un momento muy complicado. 12:56 del día de hoy.
8: Ahí le manda saludos a Gapito.
6: ¿Sí?
8: Dice, dame saludos a Don Lemo, dice.
6: Ok, saludos. A Gapito. Ah, ya sé, usted es el brother. Claro. El músico de la vida.
8: Sí.
6: Bueno, 1:53. Vamos a ver si encontramos algún detallito de última hora. No hay juego de Grandes Ligas hoy. Juegan mañana. El equipo de Cleveland logró empatar la serie en casa. Lo interesante es saber pues cómo hicieron, ¿no? Y hasta ahora no han ganado ninguno de casa. Han ganado los equipos en la carretera. Y entonces, Guardianes usaron a su abridor en el juego 5 y en el cuarto. Y ahora, ¿quién va a lanzar? Bueno, ellos tenían que ver cómo hacen. Ya verán cómo se ajustan. El tema es que provocaron regresar a casa sin haber ganado los dos partidos iniciales. Ya la vez pasada hablamos de la postemporada, cómo arranca. Arrancaría el sábado, está el partido todavía pendiente, sábado a las 8 de la noche.
8: ¿Cuánto? El domingo.
6: Y el domingo arranca, sí, entonces Dodgers Milwaukee en Milwaukee. El lunes entonces ya se sumaría entonces el que gane mañana en Polo Americana junto al equipo de Tampa que está esperando. Será en Tampa. Y en adelante pues seguimos.
8: Entonces los Dodgers con Milwaukee va a estar bastante, bastante buena porque en los partidos ya realizados, Milwaukee llevó la de ganar teniendo más partidos ganados y más porque jugaban en el estadio de ellos.
6: Oiga, se informa también de daños materiales por ahora. La gobernación de Penonomé, de Coclé, ¿no?
9: Tenemos un tuit del presidente acá.
6: Hay la imagen del presidente, el tuit el post en X del presidente. He solicitado a la ministra Dinoska y a los organizadores, y a las organizaciones para que informen sobre los efectos que y hagan un llamado a la calma. Lo ocurrido no debe utilizarse para generar alarma y desorden. Es el tuit del presidente. Ok, es que hay mucha desesperación. Entonces hay que, evidentemente,
9: llamar a la calma, sí, señor.
6: Sí, porque ¿qué tú vas a hacer? ¿Esperar?
9: Eso, exactamente.
6: Esperar. Bueno, estoicamente.
8: Para mí es que
6: además, el tema mío no fue valentía, es que no movía las piernas. Aclaremos las cosas.
9: No se nos movieron las piernas de aquí, no estábamos sembrados.
8: Lo que diga Protección Civil.
6: Sí, los protocolos de Sinapro, sí. Exactamente. Buen punto. Bueno, ya no hay tiempo para más. Adiós, gracias, terminamos el programa. Y bueno, estamos investigando lo ocurrido. Calma en estos momentos duros y estaremos en pendiente de qué es lo que pasa. En cuanto a deporte, estaremos aquí el lunes.
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0: De la tarde, amigos oyentes y seguidores de Arca Media, iniciamos en este momento una programación especial en virtud de lo ocurrido hoy en este país, no en esta ciudad, en este país, a eso de las 12, entre las 12 y 30 y 12 y 50, más o menos por allí, este movimiento telúrico que, repito, sacudió al país. Y comenzamos de lo más reciente hacia atrás. Y lo más reciente es comunicado del IDAN, el Instituto de Acueductos y Alcantarillados Nacionales. Situación sísmica afecta operaciones de plantas potabilizadoras en el país. El Instituto de Acueductos y Alcantarillados Nacionales, IDAN, informa que varias plantas potabilizadoras del país presentan interrupciones o reducciones en su producción debido a fallas eléctricas relacionadas con la situación sísmica registrada. Entre las instalaciones se encuentra la planta potabilizadora Federico Guardia Conte, ubicada en Chilibre, que actualmente opera al 20% de su capacidad de producción, lo que ocasiona irregularidades en el suministro de agua potable en los sectores abastecidos por el sistema. El IDAN evalúa las condiciones operativas de las instalaciones a nivel nacional para ofrecer información más detallada conforme avance la revisión. Exhortamos a la población a tomar las previsiones necesarias y hacer uso responsable del agua disponible. La institución continuará informando sobre la evolución de esta situación a través de las redes sociales oficiales. Es decir, si a esta hora que usted nos está escuchando, usted tiene agua en su casa o en el edificio donde usted vive, almacene o recoja agua. Está conmigo aquí a esta hora Mirna Ortega y Ana Grace Cabrera. Buenas tardes ambas.
1: Buenas tardes, mi querido profe. ¿Cómo le va? La verdad es que hoy viernes que 9 de octubre, ¿no?
2: 9 de octubre.
1: Nunca me hubiese imaginado estar a esta hora de la tarde de un viernes reportando, informando para ustedes lo que está ocurriendo y lo que acabamos de experimentar a nivel de todo el país. Hay información también, profe, usted hablaba de, vamos de atrás, de lo más reciente que está ocurriendo, y aquí también hay información del Aeropuerto Internacional de Tocumen, está informando que tras el sismo registrado se activaron los protocolos de seguridad y se suspendieron las operaciones aéreas como medida de precaución. Se ha dispuesto también el cierre temporal del aeropuerto y se está realizando la evacuación preventiva de los pasajeros conforme a un plan ya establecido. Las áreas administrativas fueron totalmente evacuadas, repito, es un comunicado del Aeropuerto Internacional, y el personal del aeropuerto está orientando a los pasajeros durante este proceso. Solicitamos seguir las indicaciones. Repetimos, información de último minuto del aeropuerto. Como medida de precaución se ha dispuesto el cierre temporal del aeropuerto y se ha procedido a la evacuación del personal. También agrega el comunicado que las operaciones se van a reanudar una vez se verifiquen todas las condiciones de seguridad en el aeropuerto y del servicio de la torre de control. Ahí está la información, profe, para aquellas personas que probablemente o están en el aeropuerto o van en camino al aeropuerto. Y de verdad que a esta hora de la tarde, profe, es un pandemonium la ciudad entera, yo diría que el país entero.
2: Casualmente me escribe una persona que un familiar venía en un vuelo, los tocó aterrizar en Barranquilla y están ahorita pues a la espera de las indicaciones. Y como yo le dije, pues a todas esas personas que venían para Panamá, si ya fueran panameños o que residen aquí en Panamá o ya fueran turistas, pues a tomarlo con calma. Si usted tenía alguien que ir a buscar al aeropuerto, por ahora quédese tranquilo en su casa y esperar entonces cuáles son las indicaciones de las autoridades.
1: Interesante, Ana, interesante, profe, también que los principales medios a nivel internacional, dando un repaso por todos ellos, todos hablan de un potente terremoto de magnitud 7.6, aunque yo tenía entendido que el reporte era 7.2 hasta hace un par de minutos atrás.
0: Ha estado oscilando,
1: ¿cierto?
0: 7.6, 7.8, dijeron otros, ha estado oscilando. Demasiado fuerte.
1: Así es.
0: Y no solamente demasiado fuerte, y no solamente demasiado largo en duración, sino que le comentaba yo a un a un colega suyo, Mirna, le comentaba a un colega suyo, Mirna, periodista chileno, le digo, no pierdas de vista que la sociedad panameña no tiene en su registro esta cultura de qué hacer frente a un temblor, frente a un terremoto, frente a un tsunami. O sea, no hay una cultura que hemos desarrollado, como en efecto los chilenos sí lo tienen, por ejemplo, por la cantidad de los mexicanos también, sí, los centroamericanos, los ticos, los nicaragüenses, pero Panamá, y sobre todo de este lado del país, porque allá la frontera con Costa Rica, entre Chiriquí y Boca, conocen un poco más, uh-huh, pero de este lado acá del país es un tanto, tiende a ser un tanto más estable, y bueno, hoy hemos aprendido que esa estabilidad puede moverse en cualquier momento.
2: Pero tengo que aplaudir a muchos, tanto comercios, edificios, residencias, etcétera, porque por lo menos esta área de Obarrio y Marbella, que me tocó caminar a buscar a la bebé, montón de gente en las calles, con sus perritos, con los niños, etcétera. O sea, habían evacuado de ya fuera sus residencias o sus oficinas, y bueno, estaban a la espera de la indicación de cada lugar, de cada edificio, etcétera, de cuándo retomar. O sea que, si bien no estamos totalmente preparados, creo que ha ido mejorando un poco en cuanto a cultura este tema de qué hacer ante algún tipo de desastre natural o de algo inesperado. Sí.
0: Pues, de lo más reciente, Más Móvil, la empresa de telefonía, había o estaba citando o promoviendo una feria de empleos para mañana en la Gran Estación. Por motivo de lo sucedido, la feria de empleos convocada por Más Móvil va a ser reagendada. Así es que los que nos están escuchando y tenían planeado ir mañana, ha sido cancelada la feria y será reprogramada. De igual forma, Johnny Mosquera nos envía comunicado oficial. La Liga Panameña de Fútbol, LPF, informa la reprogramación de los partidos previstos para el día de hoy, viernes 9 de octubre, correspondientes a la jornada 12 de la LPF, Liga Prom y Liga Juvenil. Esta decisión se toma como medida preventiva, priorizando la seguridad y el bienestar físico de los jugadores, sus familiares y todos los involucrados. Asimismo, expresamos nuestra solidaridad con las personas y familias que se han visto afectadas por los recientes movimientos sísmicos registrados en el país, esperando que todos se encuentren a salvo y puedan afrontar esta situación con tranquilidad. Agradecemos la comprensión de los clubes, jugadores, cuerpos técnicos, aficionados y demás miembros de nuestra comunidad futbolística. Próximamente se brindará información sobre la reprogramación de los encuentros, el comunicado de la LPF a esta hora.
2: En cuanto a las redes telefónicas, estaba buscando si había algún tipo de comunicado, pero sí hubo mucho queja por parte de los usuarios de que la red se cayó, y para muchos para muchas personas fue difícil comunicarse con los familiares, si no era porque estabas pegado en algún wifi o algo por el estilo. Pero no he visto todavía, no sé si por acá nos ha llegado algo a redacción de qué pasó con el tema de las redes telefónicas.
0: Bueno, el tema ahora, lo que está en ciernes, pasado el susto, pero por lo menos con seguridad hay gente como yo que todavía no lo ha terminado de pasar, es que ahora hay una alerta de tsunami. Y esa alerta de tsunami que se ha puesto para Costa Rica, Panamá, Colombia, Ecuador y creo que Perú, está planteada. Está planteada dicha alerta de tsunami. Entonces, tenemos que esperar que pasen los minutos y las horas para poder establecer que cómo evoluciona o si no evoluciona esa alerta de tsunami, tema para el cual nosotros tampoco tenemos experiencia alguna. Así que hay que esperar. Hay que esperar. Y a ver qué ocurre. Sí. A mí me tiene un poco confundido. Ahora vamos a hacer, vamos a establecer comunicación con algunos expertos, porque si el evento ocurrió, en el caso de Panamá, en Azuero, en tierra firme, donde dice está el epicentro, no sabía que inclusive, siendo en tierra firme, también había alerta de tsunami. Siempre había entendido yo que esas alertas eran cuando el sismo ocurría en las profundidades del mar. Un fuerte sismo de magnitud preliminar, 7,7, sacudió Panamá según Servicio Geológico de los Estados Unidos. El sistema de alerta de tsunami de Estados Unidos indicó que es posible que se generen olas de tsunami de entre 1 y 3 metros a lo largo de algunas costas de Panamá. Imágenes verificadas por CNN muestran varios edificios dañados en Peronomé, a unos 110 kilómetros del epicentro, y sigue dando la información.
2: Y como decía Mirna, la calle está bastante aglomerada, y para aquellos usuarios del metro de Panamá, el metro puso hace ya 2 horas que, debido al sismo registrado, todas las estaciones de la línea 1 y 2 fueron evacuadas y el servicio está temporalmente suspendido. Y hace unos 49 minutos pusieron que, pues, tras el sismo, ya el cuerpo de bomberos ha autorizado el inicio de las inspecciones estructurales de las instalaciones del Metro de Panamá. La reanudación del servicio en la línea 1 y 2 estará sujeta a los resultados de estas inspecciones y a las verificaciones correspondientes. Informaremos oportunamente a través de nuestros canales oficiales. Pueden estar pendientes de las redes del Metro de Panamá para saber cuándo entonces se...
0: Mensaje de cercanía y oración ante el sismo de Panamá. Ante el sismo registrado en nuestro país este viernes 9 de octubre de 2026, quiero expresar mi cercanía y solidaridad con todas las familias panameñas, especialmente con quienes han vivido momentos de temor e incertidumbre. Desde Roma, me uno de corazón a ustedes e invito a toda nuestra iglesia a elevar una oración pidiendo al Señor que proteja a nuestro pueblo, nos conceda serenidad y fortalezca nuestra solidaridad. Los invito también a mantener la calma, actuar con prudencia y seguir las orientaciones de las autoridades competentes. Que Santa María la Antigua, madre y patrona de Panamá, extienda su manto protector sobre nuestra nación y nos ayude a permanecer unidos en la fe, la esperanza y el amor fraterno. Dios bendiga y proteja siempre a Panamá. José Domingo Ulloa Mendieta, arzobispo metropolitano de Panamá, presidente de la Conferencia Episcopal Panameña. Es el mensaje que desde Roma envía el arzobispo Ulloa. Bueno, seguimos esperando más información. La ciudad está colapsada, ¿no? Tanto mucha gente en las calles aún, esto son las 3 y 13 minutos de la tarde, y esto ocurrió entre 12 y 30 y 12:50. Y ocurre, cosa que uno se va enterando, que hay edificios donde no se permite el ingreso hasta tanto SINAPROC y o los bomberos, tengo entendido, den la autorización. Entonces, entre una cantidad de gente que hay en las calles por todo el país, repito, es que esto ocurrió en todo el país, pero obviamente en la ciudad capital, donde hay más concentración de población, pues vamos a ver muchas más personas, también está el tema del flujo vehicular. Entonces, ¿cómo se ve afectado la cantidad de vehículos que hay más la cantidad de personas que aún están en las calles? Entonces, usted, si quiere y nos quiere apoyar, 360-2030.

0: WhatsApp de... Eso no. Se lo sabe
1: Melissa. Sí, Melissa.
0: Así es que, si lo quiere llamar al 360-2036 para contribuir, pues se lo vamos a agradecer. Todo colapsado.
1: Por acá me dicen San Francisco es un caos de tranque. Y aquí, en Oro Barrio, ni se meta tampoco. Samuel Lewis no se mueve. Simplemente no se mueve.
0: Calle Uruguay no se mueve, dice Manuel Jiménez. Y no hay policía, ¿no? Por supuesto. ¿No? Y ahora, si no, y en condiciones normales casi que no los ves en las tardes, ahora menos, ¿no? Todavía estoy impresionado, bueno, entre tantas impresiones que yo tengo, como seguro muchos de ustedes, cómo se movía el puente centenario, los cables del puente centenario, cómo se movían.
1: Tenemos una llamada.
0: Buenas tardes.
2: Aló.
1: Hola.
2: Y para que le notifique ahí al profesor Cabrera, que para el área de Multiplaza, entre Multiplaza y Punta Pacífica, no hay absolutamente nada que venir a hacer acá. 3 horas y todos los autos están completamente detenidos en la intersección.
0: Entre Multiplaza
1: y Punta Pacífica.
0: Y Punta Pacífica.
2: Y Punta Pacífica.
0: Ok.
2: Multiplaza y Torre de las Américas, esa cruz que está ahí, esto aquí es un caos. Casi 3 horas, estoy afuera porque trabajo aquí en los alrededores. Así que para acá no hay nada que venir a hacer.
0: Excelente.
2: A los empleados privados de todas estas empresas que están por aquí, por lo menos las más cerca, ya las están enviando para su casa. Por ahí se escucha.
0: Bien. Gracias, amigo. Vamos a escuchar, está hablando el ministro de Seguridad, Fran Ábrego.
3: Para que los servicios de emergencia se puedan desplazar.
4: Precisamente ante un par de días que se realizara el simulacro a nivel nacional, se da este movimiento sísmico.
3: Bueno, creo que eso nos lleva al hecho de que debemos prepararnos y mantenernos siempre conscientes de las tareas y el papel que se nos da a través del SINAPROG. Hoy día, en estos momentos, la Policía Nacional, el SENAFRON, el SENAN y todas las organizaciones nuestras, el SUME principalmente, de una vez quedaron en alerta y tenemos todo nuestro personal en las ambulancias al pendiente de cualquier situación y poder auxiliar a la población local nuestra.
5: Ministro, la intención de este conversatorio el día de hoy, que bueno, pues se lo interrumpido, ¿no?
3: Bueno, lo más importante, como siempre, conversar con la comunidad, el sentimiento de seguridad, las afectaciones, las quejas, ¿verdad? Y que venimos aquí a soslayar a través de la estadística criminal, de los programas de prevención que realiza la Policía Nacional, el Ministerio de Seguridad como tal y las distintas organizaciones, llámese SENAN, el SENAFRON, que también tienen programas de prevención que realizan en las distintas comunidades. Hoy quizás no lo pudimos comprobar, de hecho, porque les pedimos precisamente que se dirijan a sus comunidades, que se dirijan hacia sus hogares y que verifiquen que todos los bocatoreños estamos bien.
5: Sí, listo. Gracias. Ministro, ha surgido cuestionamiento por el tema de la compra de un nuevo helicóptero por 10 millones de dólares.
3: Bueno, todo eso fue programado a través del Ministerio de Economía y Finanzas, se hicieron las respectivas evaluaciones, se entregaron todo tipo de información al respecto, incluso se le solicitó el dinero a través de la Asamblea Legislativa, si mal no recuerdo, pero aquí, más allá de querer decir cuál es el uso real del helicóptero, creo que todo eso está detallado precisamente en el proceso de compra. Creo que unirnos a seguir alimentando esto, todo está escrito, busquemos los registros.
4: Compañero, muchas gracias. Buenas tardes, compañeros.
0: Bueno, gracias. Bueno. La noticia hoy no es el helicóptero.
1: Interesante lo que le preguntaban al ministro antes del helicóptero. Es que en efecto el lunes 12 se iba a dar todo este simulacro de evacuación y se presenta esta situación el día de hoy.
0: Sí. Estimados clientes, dice, en estos momentos nos encontramos revisando nuestras estructuras. Reabriremos nuestras puertas una vez nuestro personal de mantenimiento evalúe que todo esté conforme y seguro. Estaremos comunicando la reapertura por este medio. Manténgase atento a nuestras redes. Comunicado de la cadena de supermercados Rivas Smith. Es que ya lo saben, por el momento están cerrados todos los supermercados Rivas Smith porque están haciendo sus verificaciones a las estructuras de las respectivas tiendas. Y siguen llegando imágenes. Bueno, el metro creo que todavía no están dando, ¿no?
1: No, están apenas acaban de iniciar.

0: Las revisiones. Tenemos una llamada.
1: Buenas tardes.
0: Buenas tardes.
2: Sí, buenas tardes.
0: Hola, cuéntenos.
2: Sí, para informarle que la Justo Arosemena está totalmente cerrada también. Un caos.
1: Justo Arosemena.
0: Muchas gracias por esa información. Por allá a César le mandé una imagen, espera un momentito, porque aquí mandan la imagen del área de Paitilla. El oyente anterior hablaba del área de Multiplaza, Punta Pacífica. El área de afuera de Paitilla, por donde está Multicentro, no hay mucha diferencia. Muchísimo, muchísimo vehículo y se nota que bastante tranque. Ahora en unos minutos les ponemos la imagen para que puedan verla. La verdad es que yo siento que si usted no tiene que salir de su casa, no salga. Menos que tenga que ir a buscar un familiar o algo por el estilo. Aquí está la imagen, para los que nos ven por YouTube pueden ver la imagen de cómo está actualmente el área de Paitilla por el área Multicentro yendo hacia la cinta costera. Tenemos otra llamada. Buenas tardes. Hola, buenas tardes.
2: Buenas tardes.
0: Hola.
1: Diga, señor.
0: Cuéntenos.
2: Sí, no, yo nada más para decirle que apenas voy llegando a España, así que error. Así que esto está trancado por todos lados. Una cosa de loco.
1: Gracias, amigo. Oiga, si alguien nos está escuchando, 360-2036, y nos puede dar informe de Puente de las Américas y Puente Centenario. Uno, si están abiertos o están cerrados. O dos, si están abiertos, si hay tranque o no. Si están cerrados, pues ni modo, no se puede pasar. Si alguien que esté en la vía hacia el Puente de las Américas o el Puente Centenario, 360-2036, que nos llame para ayudar a personas que están enfilándose hacia allá. Aquí me dice Flor Altamiranda, Clayton, terrible, no se mueve nada, y dice tembló de nuevo. Bueno, aquí no lo hemos sentido.
0: Por ahora no.
1: Se habla ya de 30 réplicas.
3: Acaban de informar también, mi señora madre, que no hay agua en el sector de Panamá Este. No sé, ¿qué dice César acá?
0: La imagen del video del área de Marbella.
3: De Marbella. Yo estaba muy cerca de esa área, el panda, ¿no?
0: Pero ahí lo que se cae son las tejas. Si uno le echa ojo, lo que se cayeron son las tejas de ese techo. Que bueno, las tejas tienen un tiempo, o sea, los tejados de teja tienen un tiempo de vida que siempre hay que estarlos revisando, sí, si están bien pegados. Tenemos una llamada. Buenas tardes. Hola, buenas tardes.
4: Buenas tardes, Ana Grace. Buenas tardes, Edwin. Te saluda Simón Meláez. ¿Cómo están?
0: Hola, Simón. ¿Cómo estás?
4: Muy bien. Mira, vengo desde Llano Bonito, por el corredor. Desde esa ruta, toda la ruta que viene de la ciudad de Paitilla hacia Costa del Este se mantiene totalmente congestionada. Estoy ahorita en el tramo marino. Inclusive hay un par de accidentes menores que terminan de fregar el asunto en dirección a la ciudad sobre el tramo marino, y la vía está también muy congestionada, muy lenta. El Waze me dice que yo voy hacia el Cangrejo y que de aquí todavía tengo una hora, más o menos hora y 15 para llegar.
1: Listo, Simón, muchísimas gracias por esa colaboración. Tramo marino, entrando a la ciudad, me dijo, está... Sí. Trancado.
3: Yo me imagino, Edwin, que a esta hora de la tarde y dentro de un rato, dentro de dos horas, quién sabe, mejor usted, si no tiene nada que hacer en la vía, si no, ¿verdad? Evítela, porque
0: ¿es donde está?
3: Todas las hay personas que me han dicho que han estado de un tramo a otro casi dos horas ya. Ya van para casi dos horas.
0: Hace un ratito nos llamó un oyente que está por Multiplaza hace tres horas.
3: No, increíble. Así que yo diría que no haga que colapse aún más. Ahí estamos viendo las imágenes. Esas imágenes son realmente impresionantes del puente centenario. Para aquellas personas que no la han visto, de verdad, se movió literalmente, Ana Grace, ese puente. No he visto
0: ahora,
3: nada
0: está bien
3: sobre
0: hecho.
3: Puente de las Américas. Bueno.
0: Está bien hecho, porque si se mueve, está bien. Como decía César, del puente de 3 de noviembre, que es el viaducto ese que da... pasa por la Asamblea de hacia la cinta costera, que él veía cómo se movía fuertemente. Yo digo, bueno, está bien construido.
3: Hay pues. Personas considerando
1: sí, eso es lo que dicen los expertos.
3: Carro, dejar su carro en un punto y caminar.
0: Y caminar. Es verdad.
3: Yo recuerdo, hay otra llamada. Vamos,
0: tenemos una llamada. Buenas tardes.
1: Diga.
5: Bueno, 2 horas y media para salir de Paitilla y llegar al Puente de las Américas. Puente de las Américas fluido. 3 carriles y vamos bien ya. Tranquilos.
1: Listo.
5: Gracias a Dios y a la Virgen María.
1: Gracias, señora. Mira el Puente de las Américas, dice la señora oyente.
0: En este momento fluido.
3: ¿Y qué cosa, Edwin, que y Ana Grace, que esto ocurre justamente 48 horas antes de que se haga el...
1: Está temblando en este instante, acaba de temblar.
3: Sí, está temblando.
1: Mira cómo trajo la imagen ahí temblando.
3: Sí, está temblando. Sí,
1: acaba
3: está
1: de temblar. Todavía. Ya paró.
0: No, mira el micrófono cómo se está moviendo.
1: No es la mesa.
0: Ahora sí.
1: Ya paró. Son las réplicas, según dicen los expertos. Profe, los alrededores de Albrook Mall.
0: Otra vez.
1: Está temblando. Está temblando en este instante. Sí. No, y está fuerte.
3: Sí, sí.
1: Está fuerte. Está fuerte.
0: Vamos a hacer un corte, debería ser.
1: Sigue temblando. Sigue. Está parando. Paró. Sigue.
3: Sí. No, yo siento que sigue.
1: No. Bueno, las cámaras están fijas.
0: Creo que ahora sí. Ahora sí. Ya no se siente.
1: Ya. Las cámaras están fijas.
3: Bueno, y les decía que ocurre, ¿qué? 48 horas antes de que... Como a 15 segundos, dice César, que fue...
0: Fue largo, sí.
3: Fue largo.
1: En los alrededores de Albrook Mall está el tráfico totalmente colapsado. Vías el Puente Centenario por Ciudad del Saber igual. Qué estrés esto, ¿no?
3: Está temblando. Y sí, muchas personas están escribiendo acá también que... Está temblando. No hay internet. Ah.
1: Uh-huh.
3: Todavía la telefonía móvil no se ha visto seriamente afectada, hasta donde yo sé, o a ustedes les ha pasado.
0: Sí, eso que hacemos te decía, que no ha visto reportes uh-huh. oficiales de si realmente hubo una caída de la señal o si simplemente el hecho de que todo el mundo llamando a todo el mundo.
3: Puede ser
0: porque
3: también.
0: Yo sí tuve tema para llamar. Con mi esposo logramos comunicarnos, fue porque estábamos en Wi-Fi ambos y pudimos por WhatsApp llamarnos. Tengo otros familiares que no localizaban a otro familiar y así sucesivamente. O sea, la red de telefonía parece que sí estuvo un poco complicada, pero habría que esperar si fue que realmente hay un tema de red.
1: Por
0: la cantidad de llamadas a la
1: misma. Ninguna de las dos empresas.
3: Sismo en Panamá provoca daño. Ahí viene también las noticias falsas. Pero no hay daños en el Corredor Sur que se hayan reportado de manera oficial por parte de ENA. Ahí está falso. No crean en todo lo que empiezan a leer también a través de las diferentes plataformas y redes sociales. Intenten, traten de buscar siempre información oficial. Oficial, señores.
1: Comunicado a la Policía Nacional. La Policía Nacional informa a toda la ciudadanía que ante el evento telúrico de magnitud 7.2 y sus réplicas registradas a nivel nacional ha dispuesto la activación inmediata y el despliegue operacional del personal uniformado. Todas las unidades se encuentran operativas en las calles con el objetivo de salvaguardar vidas, mantener el orden público, brindar asistencia directa a los servicios de emergencia y mantener un flujo vehicular.
3: Sí, acá
1: la Policía Nacional reitera su compromiso inquebrantable de disponer de todos los recursos humanos y logísticos al servicio de la población durante esta emergencia nacional Panamá 9 de septiembre. ¿Qué le pasa?
0: Nadie no cambió la fecha.
1: Sí, 9 de octubre de 2026.
3: Vamos a entender que es por el momento que estamos viviendo. También
0: como
3: dice por acá
0: a la escuela el primer mes.
3: Sí, audiencia y Edwin y Ana Grace, que el director de Geociencias de la Universidad de Panamá, Néstor Luque, explicó que el terremoto de magnitud registrado hoy frente a la provincia de Los Santos tuvo su epicentro al 39 kilómetros, no sé si ya lo dijeron, al nor-noreste de Tonosí y una profundidad menor de 10 kilómetros, que eso me dicen que es importante. Hay una llamada, César.
0: Buenas tardes.
6: Hola. Otro reporte más aquí, su reportero Simón desde Corredor Sur. Todo lo que es la salida de del Corredor Sur hacia Villaporras, hacia el área de Atlapa, a la derecha,
7: Cincuentenario totalmente detenida. Okay. Y hacia Corredor Sur, hacia Paitilla, se mueve lento. Y todo lo que es de Paitilla hacia Costa del Este, bastante detenido, congestionado a full.
0: Wow, o sea, es como el centro, gracias, es como que el centro es lo que está más congestionado.
1: Porque si la señora que va por el Puente de las Américas dice que ya va fluida.
0: Después de que le tomó 2 horas y pico salir llegar de la ciudad.
1: Así es.
0: Eso es...
3: ¿Ya leyeron el comunicado del Canal de Panamá?
0: No. En el parque. Ah, aquí en acá el Jalí Strunz.
3: Sí, acá,
0: ah, claro,
3: es lo que está pasando acá, ¿no?
0: Lo que están viendo ahorita son las imágenes del parque Jalí Strunz, que es el que está en el área o barrio por la calle 50. Por esta área, eso es aquí a 2-3 cuadras, por esta área hay muchas oficinas de edificios altos además, y la verdad es que todas fueron evacuadas, así que buscaron este punto para concentrarse, y bueno, por lo menos no veo que haya ningún árbol afectado ni nada, así que, porque eso también es importante, cuáles son las medidas que debemos tomar cuando se da un temblor. Por acá me mandan...
3: El Canal de Panamá también tiene un comunicado, Ana Grace. Uh-huh. El Canal de Panamá informa que sus operaciones continúan con normalidad tras el sismo registrado aproximadamente a las 12:56 hora local. Nuestra prioridad es la seguridad de nuestros colaboradores, de los buques y sus tripulaciones que se encuentran en aguas del canal, al igual que las comunidades vecinas. Se ha activado, dice el comunicado, los protocolos de emergencia y nuestros equipos técnicos se encuentran inspeccionando las instalaciones para identificar posibles afectaciones. Ahí está la información del el comunicado del Canal de Panamá. Las operaciones continúan con normalidad, pero están monitoreando si hubo daños a las instalaciones. Ahí va.
1: Bueno.
0: ¿El último? Ese fue el que acabamos de sentir.
1: El que acaba de ocurrir.
0: Esta
1: es la escala Richter.
0: 4.0.
1: Esta es la escala Richter, porque son dos escalas. 360, 20, 36.
0: ¿Qué Zoom estamos? Preguntan qué Zoom, para que entren los... O sea, a nosotros acá, no, la pregunta es interna. Melissa. Ajá. Ok, gracias. Ajá. Por acá me manda la señora X un resumen muy interesante. Tenemos una llamada y luego entonces lo leo. Buenas tardes. Buenas tardes.
8: Buenas tardes, sí. La vía hacia la ciudad está por el corredor norte, está despejada. Saludos.
0: Muchas gracias por esa información. Vía Tocumen, hacia las afueras está despejada.
3: Acaban de desalojar también el Hospital Nacional.
0: Ah, ok, importante. Sí, bueno, lo oncológico, como vimos antes de entrar acá al programa especial, sí, lo habían desalojado. Gracias. Y estaba el director del oncológico diciendo que bueno, sí, ya estaban revisando, haciendo todo el protocolo para poder ingresar a los que tenían que ingresar, y que el que el día de hoy no se hubiera podido hacer su procedimiento, se le movía para el lunes y iban a estar evaluando el tema de horarios extendidos para poder atender, pues entonces los que no se pudieron atender hoy, se pudieran atender el día lunes.
1: Acá me llama el amigo periodista Héctor Donadío, que va por la vía Domingo Díaz.
0: Melissa.
1: Mucha gente caminando en las aceras, no hay buses. Evidentemente, como me dice el periodista Héctor Donadío, han mandado muchas empresas, han mandado a la gente para su casa, pero no hay servicio público porque el metro sigue detenido. Los autobuses, me imagino, si están rodando, no alcanzan a llegar. Me dice Héctor que él sintió la réplica en el momento que estábamos diciendo que estaba temblando, y que toda esa área de Domingo Díaz, que es la otra vía Tocumen, ¿no? Uh-huh. También toda esa, los accesos para esa cantidad de urbanizaciones que hay por allí, todo eso está colapsado, lento, se mueven los carros, pero muy, muy lentamente en la Domingo Díaz.
0: Por acá, antes de saludar a Melissa, dice que sobre la Ricardo J. Alfaro, totalmente colapsado, entrando a Condado también, que muchísima gente en las paradas, porque claro, con el tráfico tan colapsado, los buses, los metrobuses sobre todo,
1: no
0: logran llegar, van muy llenos, porque yo vi en calle 50, me tocó ver varios y obviamente ya iba muy
3: lleno. Hay desvíos
0: bien
3: también en los vuelos, acá informa Aeronáutica Civil, también está informando, no sé si lo compartimos. ¿Tienes alguna información acá?
0: Sí, tiene que haber.
1: No, que a las 3:25, que fue el que registramos aquí, que estábamos al aire, 6.9 al noroeste de Río Grande en Panamá, dice aquí esta página USGS.
3: Y para aquellos que quieren señorita saber, Melissa, los vuelos afectados, se encuentran, la Aeronáutica Civil ha informado, ha enviado un comunicado, está informando que a raíz del movimiento sísmico registrado se han realizado desvíos preventivos de vuelos con destino al Aeropuerto Internacional de Tocumen hacia aeropuertos alternos como parte de las medidas de seguridad operacional. Entre los vuelos afectados, los voy a decir todos porque los están enumerando, los de Copa Airlines, CM284, 178, 357, 362, 236, 453, 6492 y 416, que han sido dirigidos hacia los aeropuertos alternos de Cartagena y de Barranquilla en Colombia. También el CM687 y CM335 también se dirigen a aeropuertos alternos. Asimismo, se reporta el vuelo CM123 procedente hacia el Coco como alterno, como aeropuerto alterno, mientras el 234 se está dirigiendo a su destino. Personal del Servicio de Extinción de Incendios realiza inspecciones en estos momentos, según la Autoridad Aeronáutica Civil, de las instalaciones aeroportuarias, incluyendo la pista y la terminal aérea, con el objetivo de verificar las condiciones de seguridad para la reanudación de las operaciones debido a las réplicas registradas y se está tomando como medida preventiva. Ahí está la información.
1: Sí, nos informa Paulette Tomás. El Centenario está siendo inspeccionado en estos momentos, por lo tanto, está cerrado mientras se evalúa. El Ministerio de Seguridad y el Ministerio de Gobierno están monitoreando lo sucedido en las diferentes provincias, nos informa Paulette Tomás. Así que si usted va a la ruta del Centenario, ya sabe, desvíese, están inspeccionándolo en este momento.
0: Tenemos a nuestra corresponsal de la calle, Melissa. Melissa Lázaro, buenas tardes. Buenas.
1: ¿A dónde está?
0: Tiene que activar el micrófono. Ah, Jorge Luis también entró. El primero que hable, pues, porque... Hola.
9: Bueno. Hola, Ana Grey, profesor y Mirna, ¿cómo están? Oye, aquí en el área de Albrook, por ejemplo, hace unos minutos, me imagino que usted lo registraron, se dio otro movimiento bastante fuerte.
10: Ahora sí, hola, buenas, ahora sí. ¿Me escuchan?
1: Sí,
0: señora.
10: Creo que no me escuchan.
1: Escuchamos a ambos, estaba Jorge Luis al aire.
10: ¿Me confirman si me escuchan?
1: Sí, le escuchamos, Melissa, está Jorge Luis hablando.
0: Creo que tiene un delay, va a escribirle.
9: Se da un movimiento fuerte en el área, por lo que tuve que salir del
10: edificio. Hola, ahora sí.
0: Sí, a Jorge Luis.
9: Sí, entonces, pues tuve que salir del edificio. Udelas, pues, nos mandaron a desalojar el edificio a eso de las 2 de la tarde. Ya ahora he tratado de movilizarme, imposible, el tráfico está, como dirían, bumper con bumper. Las vías que eran de una sola vía, déjenme tratar de ver si les grabo un video, están convertidas en doble vía. El reporte que yo me imagino, no sé hasta dónde ustedes han informado, el pedacito se sintió muy fuerte, el terremoto, porque fue un terremoto tal como lo ha dicho ya las autoridades, de 7.2, 7.0, algunos lo ubican. El Instituto de Geociencia ha dicho que estos movimientos sísmicos se van a mantener por varios días. En algunas réplicas serán más fuertes que otras. Yo creo que fue fuerte, y no sé si lo habrán dicho ya en este momento, pero fue fuerte porque no fue muy profunda. Está bastante, según el especialista de geociencia, el sismo, el epicentro estaba bastante... como diría, poca profundidad, por lo que en ese momento, pues el impacto fue fuerte. Como hemos visto, hay muchas áreas con problemas de circulación. Y el puente Centenario efectivamente está cerrado por inspección, como decía el profesor. Y por el otro lado, el puente de las Américas también está cerrado. Yo hace un rato hablé con un amigo y me dijo, imposible moverse para ir para Panamá Oeste.
1: Pero una señora dijo que pasó y que iba a 3 carriles.
9: Bien.
1: Una señora, una oyente llamó y dice, acabamos de pasar por el puente de las Américas, dijo la señora.
9: Bueno, a mí me dijo una persona hace como media hora, 40 minutos, que me dijo, Jorge Luis, esto está, es una locura tratar de avanzar, puede ser que lo haya abierto.
1: Desde la Chorrera, te reporto, dice mi amigo José Luis de Juanes, que no hay ninguna afectación que se sepa de inmuebles, solo afectaciones menores de mercancías caídas en los anaqueles de algunas tiendas de abarrotes, es lo que nos dice nuestro oyente José Luis de Juanes. Dice acá, también dice Paulette, que las casetas de los corredores estaban siendo un problema, ya ordenaron que los autos tengan paso expedito para mejor que la gente pueda evacuar la ciudad.
3: También
1: eso me parece que esto de, sí, tenían que haberlo hecho de un inicio, ¿no?
0: Ahí está Melisa, a ver, señorita Melisa.
3: ¿El presidente se manifestó?
0: Ah, déjame buscarlo.
11: Hola, yo estoy por la Universidad de Panamá y esto está colapsado. Tengo más de una hora intentando llegar a Avenida Balboa y ha sido algo complicado. Y cuando pasé por la universidad, todas las personas estaban fuera. Entonces, en mi edificio acaban de volver a mandar a evacuar. Ya nadie puede estar dentro de sus apartamentos hasta nuevo aviso por la réplica que acaba de dar. Y sí estuve viendo también que para ir a Colón el peaje está libre, así que para todas dirigen a Colón, esa es la información que también hay al momento, que no hay que pagar peaje, todas las casetas están abiertas para que puedan pasar, pero las calles están realmente colapsadas, si no tienen que salir realmente, no salgan.
1: 360-2036, impresionan las imágenes que nuestro amigo, o mi amigo, Eduardo Javier Vega, corresponsal de TVN, envió desde la Villa de los Santos. Realmente, fachadas en unos casos, y en otros casos, casas enteras que en la Villa de los Santos han sucumbido ante este temblor de 7.2, 7.6, 7.8, y acaba de ocurrir uno hace unos minutos atrás también, muy fuerte, que sentimos mientras estábamos. Diga.
12: Aquí tiene vistas desde el Hospital Nacional con Juventino. Pueden hablar con él también.
1: Ahí está Juventino ya.
12: Especial. Sí, pueden hablar con él también.
1: Juventino, buenas tardes.
13: Muy buenas tardes. Buenas tardes. Estamos aquí a la altura del Hospital Nacional, sobre Avenida Justo Arosemena. Estación del metro sigue cerrada, continúa cerrada. Las paradas, pues, colapsadas. El tráfico realmente pesado. Si usted no tiene que salir a la calle, no tiene que mover su vehículo, no lo haga. Definitivamente que tenemos una situación de movilidad bastante complicada. Acabamos de pasar una réplica hace 10 o 15 minutos y pues desalojaron totalmente el Hospital Nacional, tanto el área de consultorios como el mismo hospital. Y tenemos a todo el personal administrativo también fuera. Y pues nada, es parte de lo que estamos viviendo en este momento. Sobre Justo Arosemena, a la altura de estación del Metro Santo Tomás y Hospital Nacional.
1: Gracias, Juventino. Muy amable.
0: El presidente de la República hizo un tuit que vamos a colocar por acá. Y les leo, la ministra Montalvo, Dinoska Montalvo, y el equipo del SINAPROC realizará una conferencia de prensa para dar un informe a la nación. He dado la instrucción de movilizar personal, recursos y ayuda a los afectados, así como la inmediata acción de todos los ministros e instituciones en el territorio, en la resolución y en la prevención. Todo el gobierno está movilizado para dar respuestas. Y en un segundo tuit, yo participaré personalmente en las acciones y coordinación en las áreas más afectadas.
3: Bueno, y para aquellos que vienen también manejando y vienen por el corredor, ya se ha anunciado que los corredores serán gratis hasta medianoche, ya lo saben. Me gustaría ver cómo está la situación en los corredores, sobre todo a esta hora de la tarde. Pero ahí está el anuncio también hecho por ENA hace solamente unos minutos.
1: República de Panamá, órgano judicial, Corte Suprema de Justicia, Presidencia, comunicado. Ciudad de Panamá, 9 de octubre del año 2026. El Pleno de la Corte Suprema de Justicia, mediante acuerdo número 619 de esta misma fecha, decretó la suspensión de los términos judiciales y las labores en todo el país, en todos los despachos y dependencias del órgano judicial, dentro del marco de lo establecido en el numeral 8 del artículo 87 del Código Judicial. se da la suspensión de los términos judiciales en todo el país, toda vez que se produjo un sismo de gran magnitud que ha afectado todo el territorio nacional, con el propósito de salvaguardar la seguridad de los funcionarios de esta institución y los usuarios del Servicio de Administración de Justicia. Se exceptúan de esta disposición las oficinas judiciales del Sistema Penal Acusatorio, SPA, que por la naturaleza de sus funciones realizan turnos, y las jurisdicciones de niñez y adolescencia y de familia en cuanto a medidas urgentes se refiere. En consecuencia, las labores de los tribunales se reanudarán el día lunes 12 del mes de octubre del año 2026. Firman Olmedo Arrocha Osorio, magistrado presidente encargado de la Corte Suprema de Justicia, y Yanitza Yuen, secretaria general.
0: La que tenía que entregar algo hoy, no se preocupe que va el lunes. Pasa sí. Nada. SINAPROC colocó un comunicado donde exhorta a la población a mantener la calma tras movimientos telúricos. El Sistema Nacional de Protección Civil, SINAPROC, exhorta a la población a mantener la calma ante el reciente movimiento telúrico percibido en gran parte del país. La institución mantiene labores de monitoreo y vigilancia para dar seguimiento a la situación y reitera la importancia de actuar con serenidad, responsabilidad y siguiendo las recomendaciones de seguridad. SINAPROC recomienda a la ciudadanía mantener la calma y evitar propagar rumores o información no confirmada. Seguir los protocolos de seguridad establecidos ante movimientos sísmicos. Alejarse de estructuras que presenten daños visibles y reportar cualquier situación de riesgo a las autoridades. Mantenerse informada a través de las cuentas oficiales de SINAPROC y de las entidades competentes. SINAPROC continuará vigilante y comunicará oportunamente cualquier información relevante a través de los canales oficiales. Tenemos una llamada. Buenas tardes.
14: Hola, muy buenas tardes a todos. ¿Cómo están todos? Ante todo, un saludo. Una consultita en la misma manera de docencia. Tengo una hora exacta de estar aquí en Viaporra, rumbo a Viaspaña, y pienso que si de repente por parte del tránsito habría algún apoyo porque los autos no se mueven y no están respetando las señales de los semáforos, se están tirando y está bastante colapsado. Si nos pueden ayudar, por favor, con alguna asistencia con el tránsito.
3: Nos encantaría ayudarlo, ¿ah?
1: Sí.
0: El tema es que la gente no es paciente nunca y hoy menos.
3: Hoy menos.
0: O sea, este tema siempre, a mí me sorprende, si en Panamá teníamos poca cultura vial, cada día está peor. Se inventan cruces donde no existían, tapan los cruces, estás viendo que se va a cambiar a luz roja, pero yo igual voy. Entonces hay tranque, hay colapso, la gente está nerviosa porque no todos tenemos la capacidad, aquí me dijeron que yo era rara, no todos tenemos la capacidad como de decir, bueno, listo, esto pasó, y hay quienes realmente entran en mucho nervio, quieren llegar a su casa, quieren ver a sus hijos, a su pareja, a su familia. Entonces, creo que en seguimiento a lo que dice el oyente, un llamado a todos los que están ahorita mismo en sus vehículos a tener mucha paciencia, hay mucho tráfico, respetemos las señales de tránsito, dejemos pasar, porque cuando dejamos pasar, toda la viabilidad es mucho más, es más lógica, pues. Si no trancamos los espacios, la gente pasa, tú pasas y así sucesivamente. Tenemos...
3: Hay una, ¿hay una llamada?
0: Tenemos una llamada, sí, buenas tardes.
15: Hola, buenas tardes, para anunciar que el Puente de las Américas está abierto.
0: Muchas gracias.
1: Puente de las Américas está abierto, dice la señora que acaba de pasar.
0: Tenemos otra llamada. Buenas tardes.
16: Buenas tardes a todos. A mis queridos panameños que todos están escuchando en esta tremenda emisora. Señores, por favor, con calma, paciencia. No estamos acostumbrados a este tipo de eventos. No obstante, eso no significa que debemos comportarnos como no debamos. Paciencia y calma, todos vamos a llegar a casa con calma. Hay que preocuparnos por la gente en el interior, cómo están, que no hemos tenido tanta información y sé que ha sido bastante fuerte, pero por favor, tengan un poco de paciencia. Paciencia, tolerancia, hagan las cosas con calma, lleguemos a la casa con calma. Creo que la mayoría ya pudimos haber contactado a nuestros familiares, Así que por favor, con calma, señores, que las cosas han sido apresurado y sin paciencia pueden pasar accidentes que no queremos. Uh-huh. Así que por favor, tengamos paciencia y respeto a todo el mundo.
1: Bien. Gracias, amigo. Oiga, aquí recibo una gráfica para abonar en dirección a lo que decía Jorge Luis. ¿Ya se fue Jorge Luis o todavía está ahí?
0: No, ahí está.
1: Ahí está. Para abonar en dirección a lo que él decía, aquí me mandan un cuadro, no tiene, ¿cómo se llama? Organización responsable. Dice, Panamá 9 de octubre, 7.6 MW, profundidad 10 kilómetros. Venezuela, 24 de junio, 7.5 MW, hubo dos terremotos de magnitudes 7.2 y 7.5, pero el cuadro no pone la profundidad. Y Colombia, 10 de agosto, 7.4 MW, profundidad aproximada 108 kilómetros. ¿Dónde puede estribar? Porque según este cuadro, el registro este es más fuerte, 1.1 más fuerte que el de Venezuela y 0.2 más fuerte que el que ocurrió en Colombia.
3: Yo tengo probablemente que explicar la profundidad.
1: Por un lado la profundidad que dijo Jorge Luis, pero por otro también el epicentro. Uh-huh. Porque el epicentro en Venezuela y en Colombia fue en áreas pobladas con construcciones y demás. Acá el epicentro ha sido allá en Azuero.
3: Uh-huh.
1: En la península de Azuero y mucho más cercano al mar que hacia el resto de tierra firme.
3: Y sabes que te iba a comentar también, aquí me parece interesante esto que dice un colega periodista de Colombia, dice, las autoridades descartaron una posible amenaza de tsunami en la costa pacífica de Colombia y que lo ocurrido hoy también fue sentido en ciudades colombianas como Medellín y Cartagena de Indias. Imagínate hasta dónde se sintió. Ellos reportan aquí que de acuerdo con la Dirección General Marítima, que es la de allá, la DIMAR, no existe amenaza de tsunami para
1: Colombia.
3: La costa de Colombia, exactamente. Bueno. Tras el seísmo de magnitud 7.6, lo reportan como a 61 kilómetros de las tablas Panamá, pero que también se sintió hasta allá, hasta Medellín y Cartagena.
1: Tenemos que conversar con un experto, porque sí. Vi en una televisora que decía, un experto dijo, no, fueron dos hechos aislados. Pero vamos, en un momento vamos a tratar de conseguir a los expertos para hablar del tema. Alerta de desastre natural en Baja de Estados Unidos en la ciudad de Panamá, Panamá 9 de octubre de 2026. Ubicación aproximadamente a 14 kilómetros, 9 millas, al suroeste de Pitalosa, arriba en la Pitalosa, Panamá. Evento. Un terremoto de magnitud 7.7 ocurrió en la Pitalosa, Panamá, a las 12:56 hora local, el 9 de octubre de 2026. Pueden ocurrir réplicas capaces de causar daños. El sistema de alerta de tsunami de Estados Unidos ha emitido posibles amenazas de tsunami para Costa Rica, El Salvador, Perú, México, Guatemala, Panamá, Nicaragua, Colombia y Ecuador. Pueden presentarse corrientes fuertes e inusuales, así como marejadas impredecibles a lo largo de la costa. Los ciudadanos estadounidenses en el área deben mantenerse alejados de las estructuras dañadas y monitorear las transmisiones de emergencia locales y las orientaciones oficiales para obtener actualizaciones. Acciones a tomar, sigue diciendo el comunicado de la Embajada de los Estados Unidos. Evite las áreas dañadas y no ingrese a edificios dañados. Manténganse alejados de la costa. Si se encuentra cerca de la costa, diríjase a un lugar más alto. Siga las instrucciones oficiales de las autoridades locales para la recuperación y asistencia. Esté preparado para cortes de energía y de comunicación. Asistencia. Embajada de Estados Unidos en la ciudad de Panamá, 317-5000. Y ponen aquí panama-acs@state.gov, sitio web de la Embajada, Departamento de Estado, Asuntos Consulares, 888-407-4747 o 202-501-4444. Información del país sobre Panamá. Inscríbase en el programa de inscripción de viajero inteligente, STEP, para recibir actualizaciones de seguridad. Síganos en Facebook y en Twitter X. Si necesitas más información sobre los canales de emergencia locales, en Panamá o las instrucciones de evacuación, dímelo para ayudarte, dice el comunicado de la Embajada de los Estados Unidos dirigido a los ciudadanos de ese país que aquí viven y naturalmente también le sirve a todos los demás.
3: También, Edwin, vale la pena, también Ana Grace y audiencia, que los principales centros comerciales se han pronunciado y han enviado sus comunicados. Por ejemplo, acabo de ver el de Soho, acaba de, también de Metromall, Multiplaza, el comunicado oficial Multiplaza. Por prevención, se informa que se mantienen cerrados hasta nuevo aviso. Igual, esta noche había un evento importante en el Museo del Canal para aquellos que iban a la presentación de la sala de cine de la del IF, pues también ha sido suspendido ese evento que estaba programado para hoy, la sala de cine, que se iba a estrenar la función hoy en la noche, pues también todas las entradas, dice acá, todas las entradas adquiridas van a conservar su validez para nuevas fechas que estaremos anunciando próximamente.
1: Yo no quiero, porque además no es mi estilo, y llega y se incorpora aquí, Icar Reyes. Icar, buenas tardes.
17: Buenas tardes.
1: No es que quiero usar el momento para cuestionar ni criticar, pero me dice este oyente, Edwin, haz un llamado a que la policía de tránsito salga a ordenar el tranque que hay. Es verdad que todo el mundo salió a la misma hora, pero el tranque no se debe solamente a eso, es porque no hay orden, nadie respeta las intersecciones. Yo no puedo creer. Yo acabo de leer un comunicado de la policía diciendo que ha puesto a todos sus efectivos a movilizarse en todo el país. Hay una Dirección Nacional de Operaciones del Tránsito, hay una Autoridad de Tránsito y Transporte Terrestre. La ciudad, el país está colapsado, pero la ciudad, decía yo más temprano, porque hay más gente, hay más carros, se siente más. ¿A dónde están los policías de tránsito y los inspectores
0: pero
1: de tránsito?
0: Pero tampoco hay policía de tránsito para todos los semáforos. O sea, también la gente
1: pero
0: tiene
1: que pero ellos tienen ubicado.
3: Eso, exacto. También, o sea, pero también. Solamente aquí en la esquina, que fuimos a la farmacia aquí en la esquina, nadie quería dar paso a los peatones. Nadie, todo el mundo tranca. Tampoco pero, podemos tener un policía mira, en cada intersección, en cada semáforo.
17: Yo dejé mi auto en el estacionamiento desde el canal de España y me vine caminando 3 cuadras. Uh-huh. No se movió esa fila.
0: No se mueve. Entonces, desde hace 5 horas.
17: Uh-huh. No se mueve. Entonces, ¿qué pasa? Bueno, como modo de, me imagino, de precaución, las empresas privadas han dejado libre a sus trabajadores y todos han salido, todos, al mismo tiempo, en carro. Entonces lo que estamos viendo es una ciudad trancada.
0: Sí, hay que tener mucha paciencia.
3: Ahora, eso también nos sirve de reflexión. Claro. Para lo que viene el lunes, estamos, que supuestamente viene el simulacro, también deben incluirlo.
17: Estamos viviendo un simulacro verdadero en tiempo real.
3: ¿Qué se puede hacer en esta situación?
17: Entonces, a ver.
3: A nivel de tráfico, a nivel del control.
17: Descartado la alerta de tsunami por parte de las autoridades.
1: Colombia.
3: Ajá. De Colombia.
1: Aquí no han dicho nada.
17: De Colombia. El reporte incluso habla de Panamá, para que sepan.
0: Bueno, aquí debe haber un...
17: Se liberan los corredores, está liberando los corredores casualmente para tratar de descongestionar este tema.
3: 92 réplicas hasta el momento.
1: Ya van por 92.
3: 92 réplicas 92. Acaba de reportar TVN en su...
17: Al mediodía van 30 réplicas.
3: Y esto es en el área de la hospital nacional.
1: Y a las
3: 3 y
1: pico aquí hubo otra.
17: Sí, ahora mismito. Yo estaba aquí donde la señora Gertrudis comprándome un jugo y la muchacha salió despavorida. Salió despavorida porque ella vio que estaba moviendo unas cosas ahí y salió y todo el mundo salió. Y yo, ¿pero qué pasa?
3: Tú sabes que me acaban de comentar.
17: Tú estás como que.
3: Me acaban de comentar unos colegas de México que con los que estaba conversando que eso queda como en el sistema uno por más de una semana.
17: Dímelo a mí, por una semana.
3: Ella me dijo, la periodista que me estaba con la que estaba haciendo el contacto. Me dijo, mira, nosotros estamos tan acostumbrados a que eso nos ocurra, que a ustedes están experimentándolo ahora, pero vas a quedar con esa sensación por más de una semana de que sientes que hay réplicas. Eso te va a ocurrir. Eso me dejó un poco más tranquila, no sé.
17: No, porque, a ver, mira, no estamos acostumbrados a estos tipos.
1: Como lo que yo decía, también, no tenemos esa cultura. Tú le preguntas a un mexicano que vive en el DF, sobre todo, y te dice, no, hay que hacer esto. Sí. Yo le he comentado a usted varias veces, cuando estuve en Santiago de Chile, una de las tantas veces que he estado, en una maletita está en las puertas de entrada de cada casa. Hay una maletita lista.
17: La maleta.
1: O sea, han adoptado una cultura del desastre y estar preparado. Acá, sobre todo en este lado del país, tiembla muy poco. Y si tiembla muy poco, imagínense la magnitud de lo que se sintió y lo largo que se sintió. Entonces, claro, Yo sí, yo lo confieso, yo todavía estoy con la sensación.
3: Yo todavía estoy medio temblorosa. La única que no estaba temblorosa aquí es Ana Grace Cabrera.
1: Bueno, porque no todo el mundo es normal.
3: No todo es uno.
17: Pero mira, yo
3: no, en serio,
17: yo veo imágenes siempre de Japón. En Japón tiembla y ellos están como si nada, sí. Y están endulzando su café y están ahí y está temblando. O sea, para que tú veas que al final es cuestión, como dice el profesor, de cultura. Mira, aquí Annette Quinn, la amiga de Annette Quinn, todo el tiempo habla casualmente de ese kit, de ese kit, de ese kit, de ese kit.
0: Pregunta si lo tenemos en la casa. Es solo por temblor, o sea,
17: no.
0: Ante cualquier situación.
17: Ante cualquier eventualidad, exactamente. Las baterías, las linternas, la radio.
3: Tus documentos, tus documentos. Yo, por ejemplo,
0: por lo menos copia,
3: lo tenía ya un poco separado desde que ocurrió lo de, en serio, de lo que ocurrió de Colombia y Venezuela. Yo dije, bueno, vale la pena tener como tenerlo allí en un lugar seguro. Uh-huh. Y cuando ocurra algo, como lo que ha ocurrido hoy, llamar a la persona que está en mi casa y decirle, guárdame los documentos que están allí en ese punto. Uh-huh. Es decir, que creo que sí, en alguna medida u otra, lo que ha ocurrido en nuestros países cercanos, pues también nos ha hecho un llamado de atención a nosotros.
0: Para que vean que yo no soy la única loca, dice que la señora X, que ella es como los japoneses.
17: Sí, me imagino.
1: Bueno, relajado. Para todo.
0: Relajado.
1: Señor Jorge Luis Sánchez, ¿qué información tiene?
18: Oiga, profe, yo sigo esperando poder movilizarme de aquí, del área de Albrook. Sin embargo, hace un rato lo escuché con el tema de las alertas que le hacen desde la Embajada de Estados Unidos a sus ciudadanos. Sin embargo, hace unos minutos había informado que en Panamá no se esperaba tal cosa. Sin embargo, yo creo, tengo que creer más en la alerta que dan las autoridades de Estados Unidos. Pero por el otro lado, hay que informarle a los pacientes del oncológico que la cita o las atenciones fueron suspendidas hasta el día lunes.
17: Wow.
18: Fue evacuado el oncológico y los pacientes que tenían algún tipo de tratamiento les solicitaron que no lleguen, no se aproximen porque no van a estar atendiendo hasta el día lunes. Sabemos que no es fácil para ellos, sin embargo, creo que hay que saber poner prioridades y urgencias, ¿no? Y la urgencia, obviamente, en este momento es tratar de tener los edificios lo más livianos posible y desalojados en hasta cierto punto. Así que para que los panameños que tenían alguna cita en el oncológico, algún tratamiento de quimioterapia, radioterapia, sepan que están suspendidas las citas hasta el lunes en la mañana.
0: Importantísimo eso.
17: Sí.
0: Por acá el magistrado Alfredo Junca puso que atención a los usuarios del Tribunal Electoral, que por supuesto todo se encuentra en orden, evacuaron a todo el personal y que si tenían alguna cita programada o necesitaban realizar algún trámite, los invita a visitarlos el próximo lunes a partir de las 7 de la mañana. Que ya sabe nada, que ya sé por allá por el tribunal, espera hasta el
1: nada día. Que hacer.
0: Dice acá que si ya supieron de la casa en Soná de Ricardo Martínez.
17: Sí, eso fue lo primero. Sí, esas fueron las primeras imágenes que llegaron, golpe de la 1:10, 1:15 por allí. Vieron estas imágenes.
3: La universidad también suspendió clases, yo creo que ya lo comentaron. Pero
0: todas las universidades.
17: Pero las que están reportando que sí tenían un daño, no sé cuál, si fue un CRU, un centro universitario de extensión, o era la misma universidad. Mira, esa parte sí no la dijo en el vídeo el muchacho que le está dando vuelta por ahí. El tema del agua, ahora mismo están comprando agua aquí al frente también, la gente está comprando agua embotellada.
3: Igual el Panama Motor Show, que estaba en el centro de convenciones este fin de semana, también acaban de informar la gente de ADAP que por respeto a la seguridad y tranquilidad, hoy viernes 9 de octubre, no se va a reanudar la actividad del Panama Motor Show tras el sismo y las posteriores réplicas, así que ahí también saben aquellos que tenían ese evento.
0: Solo hoy.
3: Dice,
0: o no se sabe, no porque ellos iban hasta el domingo.
3: Ellos
0: ¿no?
3: dicen, el Panama Motor Show continúa este fin de semana, pero digo, podemos decir eso ahora mismo a las 4:03 de la tarde, pero
0: hay
3: nadie puede saber exactamente
0: qué pasa.
1: Señor Lemo Jiménez, usted estaba aquí cuando se formó la vaina.
17: ¡Qué temple
1: y acero! Que ostensiblemente se quedaron allí los dos y el operador, mientras que todo el resto de la emisora ya estaba en la acera
17: sobre la sí.
19: Pero que no teníamos muchas opciones. ¿Qué vamos a hacer? Aquí estaba viendo la mesa.
1: A huir.
19: Estaba viendo la mesa y la pared. Uh-huh. Eso es lo que de lo último que pasó en Colombia, que me refresqué eso, ¿no? Pero además, yo creo que es que el cuerpo no reaccionaba. Yo estoy pensando eso.
17: Sí. Si ustedes ven ahí. Pero tú estás administrando en estos momentos lo que pasó hace unas horas atrás.
19: Fíjate que después, con calma, porque yo En las réplicas que están, uh-huh. creo que es el temblor mío, no, de verdad, yo salí no, temblando.
17: Tú estás, exacto, tú estás sí, preconcebido. Una cosa,
19: o sea, impresionante, entonces agarro de loco, me voy, nada más llegué ahí a barrio, tuve que estacionar el carro en barrio y venirme para acá. Porque
17: no, no pudiste avanzar para nada, imagino.
19: Hasta barrio.
17: Imagínese, ¿qué tiempo ahí?
19: Hora, hora 20, hora más o menos.
3: Más o menos, más de una hora.
19: Más de una hora 20, por ahí.
1: Sí. Ahí llama César. Sí. Buenas tardes con la llamada. Sí. Buenas tardes.
20: Buenas tardes.
1: Diga.
20: Buenas tardes. Mira, lo primero, la falta de policía de tránsito, que es la causa de este real de este tranque. Y ahí yo fui el que mandé el comentario en antes. Esto no es de tener paciencia. Mire, yo tengo una hora y 15 minutos de haber salido de la caja de ahorro de Vía España para mi casa que queda en Vía Porra. Y acabo de pasar la bodega a mi amiga. No es posible. O sea, esto no es de paciencia, es de orden en este sentido. Y lo otro, mejor que no tengamos la cultura de terremoto. Y gracias, esto en Japón, México, Chile, es lo común, lastimosamente, pero no nosotros. Recuerdo el del juego de Pelé en el 71. Es
1: correcto.
20: Y lo del 92 en Changuinola. O sea, no, y claro, no, claro que no vamos a estar preparados, si eso no es lo común aquí. Quería mandar esa reflexión ahí.
1: Gracias por el aporte. Sí, ese a mí me pasó en ese terremoto cuando vino Pelé, fue a la inversa, porque yo era 71, o sea, imagínate, yo tenía 10 años y me llevaron a ver ese juego. Y cuando salimos íbamos en el carro. ¿Por qué hay tanta gente en la calle? ¿Porque está Pelé aquí? No, es que felizmente el terremoto ocurrió. El Rommel Fernández, que en aquella época se llamaba Estadio Revolución, ha cambiado mucho, pero lo que no ha cambiado son los accesos. Son unas rampas largas que hay que darle como dos o tres vueltas para llegar hasta la gradería. Y esa rampa usted va caminando y ya se mueven. Porque esa es la idea, que se mueva. Imagínese que ese tumulto de gente hubiera sentido ese temblor. Fue temblor. Al momento de la salida se hubiera sido una mortandad. Entonces, yo me acuerdo que vivíamos nosotros en Pereira, íbamos en el carro, y cantidad de gente a esa hora de la noche afuera en las calles. Cuando llegamos a la casa era que había habido temblor. Yo no sé si estar de acuerdo o no con el oyente. Dice que mejor que no tengamos esa cultura. Sí, o sea, doctor. Mejor que no la tengamos porque significa que no hay ese tipo de eventos, como los hay en Japón, efectivamente, como los hay en Chile, en México, en Costa Rica, etcétera. Pero, ¿y qué pasa cuando ocurre?
17: Sí, obviamente no estamos exentos a eso. Pero
1: por supuesto Abadía, que no.
19: El que estaba llamando ahorita era el doctor Abadía.
17: Ah, sí. Doctor Calicio. Sí, sí, ah, mira, no le conocíamos
19: al doctor. Saludos. Fanático de los Yankees, debe estar triste como yo. No, pero yo le voy a decir una cosa, en Volcán tiembla cada rato, pero, sí. Pero lo que yo viví aquí en este plató hoy...
17: Estaba allí.
3: Oye, estoy viendo unas imágenes también de personas que se desmayaron. Se desmayaron en la... ¿Tenemos llamada?
21: Sí.
1: Buenas tardes.
21: Buenas tardes. Yo creo que el tema de la capacitar a tu personal, me siento muy orgullosa que a nosotros nos capacitaron, y de verdad que con esta actitud siempre hay uno que otro par que actuó de manera bien random, pero la mayoría pudimos salir bien, en orden. Y después nos cerraron la oficina, hubo gente de brigada que pudo regresar, se encargó de lo que tenía que hacer. Así que yo creo que es un tema de cultura.
17: Sí, a mí me tocó, gracias me tocó en pleno noticiero evacuar también con todo el personal, y la gente utilizó obviamente las escaleras de emergencia, y todos al final bajaron de forma tranquila, rápido obviamente, pero de forma tranquila. Abajo fue en la Samuel Luis, ya que hubo unos cuadros como que la gente como que al bajar fue que le asaltó los nervios. Y
3: sí, después, yo acabo de ver imágenes en redes, estábamos, de verdad, de gente desmayada.
17: Estábamos en una entrevista al aire con los amigos del SUME 911, porque mañana es el día
3: del paramédico,
17: y bueno, en ese momento se da la situación. Ellos habían llevado varios equipos. Así que abajo comenzaron a atender a la gente rápidamente.
3: Yo estaba en un lugar donde la señora que estaba al lado mío, como yo calculo como de 70 años, se puso muy, muy nerviosa y ella se estaba haciendo algo en el salón de, propio del salón de belleza. Uh-huh. Salió descalza al estacionamiento.
17: Wow.
3: Salió descalza y tuvimos que salir y yo la agarré de verdad porque estaba consumida en el pánico, que es lo que no se recomienda.
17: No se recomienda.
3: Es complicado sugerir, no se llene de pánico, no se ponga nervioso, mantenga la calma. Eso se puede decir, ¿no? Pero si usted mantiene la calma, por ejemplo, en este caso yo la tomé y le dije, señora, por favor, cálmese. Le busqué los zapatos adentro, la traje, le dije, llame a su familia. Y entonces logré calmarla un poco, pero de verdad que no todo el mundo puede reaccionar de la misma manera, sí. Definitivamente, y me tocó verlo, y acabo de ver estas imágenes de personas, incluso una muchacha que estaba en el salón de al lado, en un local de al lado, perdón, llegó a donde nosotras y comenzó a llorar, pero yo creo que era llorar del mismo, de la misma histeria, claro. los mismos nervios.
17: Me tocó ver a la gente bajar en orden, sí, normal, en sí. orden rápido, y abajo, ya cuando están abajo, uh-huh. como que... le asalta el pánico y
3: sí.
17: le tendrán las manos marcando móviles a sus familiares, me imagino, ¿no? Y ahí como no encontraban línea y ahí como que ya se derrumbaron, pues, porque nuevamente...
3: Y de pronto no te pasó que volvimos a entrar, después de unos minutos volvimos a entrar, uh-huh. y luego nos volvieron a sacar del lugar. Nos volvieron a sacar, volvimos al estacionamiento. Incluso, yo no sé si les pasó, pero... Uh-huh. Lemo, porque estaba en cabina, pero tú que estabas en la calle, te puedes dar cuenta que el mismo piso a mí se me movió. No sé si fueron ideas mías, pero creo que no. No, yo creo que sí puede haber pasado.
1: Mire, se sintió en Cartagena, Mirna, y en Medellín. En lo que va del 2026, en base a este cuadro que me acaba de llegar, lo de hoy hasta el momento, lo que va del 2026, es el tercero más fuerte en el mundo. Hasta ahora el primero lo lleva Filipinas, 7.8, el 7 de junio. Hubo 107 decesos. El segundo es Indonesia, 7.8, 136 muertos. Fue el 14 de agosto. El tercero, Panamá, 7.7, 0 decesos hasta ahora, felizmente. 9 de octubre. El cuarto, Venezuela, uno de 7.5 y otro de 7.2. 6.509 decesos el 24 de junio. El quinto, Tonga, 7.5, 0 muertos, 24 de marzo. El sexto, Colombia, 7.4, al igual que en Indonesia, pero en Colombia, 331 muertos el 10 de agosto, un muerto el 2 de abril en Indonesia. Japón también 7.4, 0 muertos el 20 de abril. México, 7.3, 0 muertos 17 de julio. Vanuatu, 7.3, 0 muertos el 30 de marzo. Perú, 7.2, 0 muertos el 20 de agosto. Malasia 7.1, 0 muertos, 22 de febrero.
2: Llamada.
1: ¿Qué le parece? Hay llamada. Buenas tardes.
4: Sí, buenas, Juan Pinato.
17: Sí, le escuchamos, está al aire.
1: Diga, señor.
4: ¿Aló?
1: Diga, le escuchamos.
4: Sí, bueno, profesor, buenas tardes. De verdad que, bueno, yo trabajo en Plaza Edison. Yo quiero felicitar a todos los comités de emergencia. Han estado, ¿me escuchan?
17: Sí.
4: A todos los comités de emergencia que de una u otra manera han estado todos estos meses dando capacitaciones, entonces a veces uno no le da importancia a esas cosas. De hoy, mucha gente nerviosa, pero todo el mundo bajó en calma. Ahí hay 4 o 5 ministerios, está el órgano judicial también, la verdad que fue un susto muy grande, hubieron gente desmayada, muy nerviosa. Pero gracias a las capacitaciones de evacuaciones, en este tipo de emergencia, pudimos todo el mundo salir ileso, ¿no? Y qué bien que se hacen esas capacitaciones, porque son estos momentos en que uno las valora.
1: Gracias, amigo.
3: También quiero compartir un comunicado del IDAN de hace 2 minutos, de Antonio Tercero González. Dice, estamos recuperando la producción de la planta potabilizadora de Chilibre. Ya alcanzamos el 50% de recuperación, avanzando de forma progresiva para restablecer la capacidad de producción y fortalecer el suministro de agua potable. Repito, un comunicado de hace 2 minutos de Antonio III del IDAN. Planta potabilizadora de Chilibre, dice acá.
1: Balance preliminar de situación, Ministerio de Gobierno,
17: sí.
1: COE Nacional, SINAPROC. Viernes 9 de octubre de 2026, 15 horas, 3 de la tarde. Situación sismo de 7.2, epicentro 39 kilómetros al noroeste de Tonosí, profundidad 4 kilómetros. Los reportes iniciales de afectación incluyen Eso debe ser el más reciente, uh-huh. que sentimos aquí. Sí. Provincia de Veraguas, afectaciones en cúpulas de las iglesias, infraestructura vial afectada, redes de comunicación, servicios básicos, infraestructuras gubernamentales. Provincia de Coclé, colapso de Hotel Dos Continentes, sin heridos reportados, colapsos de fachadas de comercios. Iglesias afectadas, evacuaciones de hospitales, afectación de infraestructura vial, 15 estudiantes de la escuela Alberto Zúñiga con lesiones menores,

0: Departamento de Seguridad y Emergencias, afectaciones a comercios, afectaciones a residencias en el archipiélago de las Perlas. Provincia de Darién, afectaciones menores en infraestructuras al centro educativo Zapallal. Provincia de Chiriquí, afectaciones a residencias y algunos comercios. Se reportan a nivel nacional daños en las infraestructuras de plantas potabilizadoras, potabilizadora de Chilibre trabajando al 20%. Al momento no se reportan personas desaparecidas. Estamentos de seguridad y emergencias mantienen realizando atenciones, monitoreo y seguimiento en las zonas afectadas, según esto que me mandan aquí.
1: Algo que han dicho en redes sociales.
0: ¿Cuál?
2: Ahora el reporte este es
0: 3 de la tarde.
1: Y algo que se ha resaltado mucho, acabo de darle un repaso así rapidito uh-huh. a X, mucha gente comentando, profe, Icard y mi querido Lemo, que las estructuras de nuestro país, los edificios, realmente se comportan, son sólidos, ¿no?
3: Viga sísmica.
1: A pesar de ese movimiento sísmico que ha sido tan intenso,
2: el ingeniero Lucas nos dijo,
1: han sido los daños sí, que se han visto.
2: ¿Te acuerdas que los ingenieros? Sí, los ingenieros de la tecnológica y el mismo ingeniero Luque nos decían que el término para usarlo bien correctamente son sísmico resistente. Es infraestructura sísmico resistente, no antisismo, porque siempre va a haber un sismo. Sí, Panamá claro. No está exento de un sismo. Mucha gente está caminando. Miren, en estos momentos todavía, obviamente sí. El metro está en protocolo. Griselda Estremelo está con nosotros, profe, también. Se suma un momentito, Esther, para que nos cuente en estos momentos en qué punto estás y qué estás en estos momentos viendo para que nos oriente, nos detalles, porfa.
4: Bueno, en este momento estoy en la vía transísmica como quien fuera rumbo a la ciudad, pero hace un momento venía de la Ciudad de la Salud, donde se estaban evacuando pacientes. Luego toda la vía, esa vía Centenario que viene hacia Alta Plaza, está sumamente trancada. Hay que pedirle a la gente paciencia. A la altura del corredor norte, como 800 metros antes de la salida de Brisas, hay un camión que se ha quedado varado allí y eso mantiene todo el corredor norte trancado. En la vía transísmica, donde voy transitando en este momento, mucha gente caminando, de empresas, estudiantes, mucha gente caminando, la vía está trancada, hay que tener paciencia. He observado también, profesor, y todos los que se encuentran en cabina, mucha ambulancia pasar. Hay que darle paso a las ambulancias, hay que darle paso a los vehículos de emergencia. Eso lo dice el reglamento del tránsito. Todos queremos llegar a casa, todos queremos llegar a nuestro destino. Estamos en una situación de emergencia en este momento y se hace necesario que tengamos un poco de tolerancia. He hecho un recorrido, no he visto Metrobús. No, el metro está cerrado. Y la gente le toca caminar largas distancias para ver hasta dónde pueden acercarse a un transporte o cómo van a llegar hacia sus residencias. Es parte de lo que puedo compartirles en este recorrido que he hecho desde casi las 2 de la tarde, 2 y tanto, que salí de la Ciudad de la Salud hasta esta hora que voy llegando a la vía transísmica cerca de donde está el Crisol. Por aquí estoy en este momento.
0: Yo suscribo con las dos manos el comentario de Griselda Estermelo. Hay una situación de emergencia, pero hay que tener calma. Pareciera una contradicción, ¿no es así? Uh-huh. Pareciera una contradicción, pero es que si todos nos arrebatamos,
2: exacto,
0: ni para atrás ni para adelante.
1: Así es.
3: Ni sirve de nada.
0: De nada sirve.
1: Es absolutamente inútil.
0: Advierto, lo digo por mí mismo. ¿Eh?
2: Es que al final uno se desgasta. Uno se desgasta porque, ¿qué vas a hacer? ¿Qué vas a hacer?
0: No, nada. Si te arrebatas, por el contrario, uh-huh, obstruyes.
2: Exactamente.
0: Y no construyes.
3: Hay un tema que me explicaba mi hija, que estudió arquitectura, sobre la construcción en Panamá, que es sobre una prácticamente roca. Uh-huh. Eso es lo que ha complicado incluso la construcción del metro, uh-huh, y del canal incluso. Y evidentemente rompe las ondas, a diferencia de terrenos blandos.
2: Lo baila. Que fue lo que explicaron los ingenieros en el caso de La Guaira.
3: Es correcto.
2: La Guaira, en su mayoría los edificios fueron construidos sobre deslaves de arena que no estaba firme. O sea, eso ellos le llaman anclaje. Porque ellos, casualmente aquí, los vecinos que están aquí abajo, uh-huh, en la 56.
0: Están buscando la roca.
2: Y están buscando la roca. Dum, dum,
1: increíble,
2: dum,
1: ¿no?
2: Dum, hasta
1: así
2: que
1: es.
2: Toquen.
3: Sí, claro.
2: Y entonces
1: quizás por
2: ahí,
1: eso es la fortaleza de nuestras construcciones también, ¿no? Que es lo que comentaba anteriormente de lo que la gente está realmente
0: lo que, lo está,

0: Dice, de eso dice Mirna bien, de nuestros ingenieros y arquitectos, de los que hacen cálculos.
1: Totalmente.
0: Porque a pesar de que sea un área donde no tiembla tanto, pareciera que han tomado las precauciones.
1: Así es. Entonces,
0: para cuando ocurra.
2: ¿Qué han
0: usted? César Quianco, uno de los especialistas de este país en eso.
3: Y ahora, y
1: me gustaría saber qué ha pasado en San Miguelito. No hemos visto muchos reportes sobre San Miguelito, sobre todas estas veredas, estas casas que están construidas también, que a veces preocupa, Icar, estas construcciones allá.
3: Porque
1: también.
3: Porque siempre se ha dicho que el desorden que la cual crece San Miguelito, primero como un asentamiento informal, preocupaba mucho por la topografía.
1: Correcto.
3: Porque hay dos San Miguelitos, el San Miguelito el rural que creció casualmente al calor de la invasión, y el San Miguelito, ahora más moderno, que estamos viendo, en este caso, Brisas del Gol, estamos viendo Cerro Viento, San Antonio, que están en otros proyectos, Panamá Norte también.
1: Pero no he visto mayores reportes de allá.
3: No he visto nada.
1: Vamos a multar.
0: Ahora, ¿cómo que dicen los gringos? No news, good news.
1: Good news, así es, así dicen.
2: Oiga, ahora, el miedo,
1: hay informes también de la caja de seguro social, si se los
0: preguntan. Griselda, ¿tiene algo más? ¿Quiere un comentario más,
4: Griselda? Sí, hace un momento que pasaba por el área precisamente de San Miguelito, observaba, la gente estaba por las ventanas, muy pendientes de en sus casas, en esa estructura que ustedes bien describían hace un momento. La gente estaba muy pendiente desde su casa. Yo decía, mira cómo está la gente en sus balcones, en sus ventanas, en las pequeñas veredas que todos conocemos que son parte de esa topografía y característica de San Miguelito. La gente que está en casa, porque muchos están trabajando, la gente está muy pendiente. Y sí es cierto, hay que buscar los reportes. Yo me preguntaba, ¿cómo la habrán vivido ellos allí? En el lugar donde yo estaba se sintió fuertísimo el sismo. Todavía tengo la sensación en mis pies, porque estaba en un contenedor y ahí fue diferente. ¿Cómo se sentía? Porque no era un piso sólido.
3: Tú ya vas a la...
4: Entonces,
3: sí, te escucho.
4: Entonces, por ejemplo, aquí estoy en una parada ahorita, llegando a una parada de buses, y no pueden imaginar la cantidad de gente que hay en el área del Crisol.
1: Abarrotada.
4: Y simplemente sin ningún medio de transporte. Eso también hay que verlo, cómo la gente se va a desplazar. ¿Qué ha pasado con el Metrobús?
2: Han caminado. ¿Se
4: ha sido detenido?
1: No está detenido. No hay información de que esté detenido. Pero bueno, sí.
3: El metro,
0: porque no llega.
1: El metro sí.
0: El Metrobús no es que esté detenido, es que no puede moverse. Sí, no se mueve. Si la ciudad está colapsada.
4: Bueno. Y también observo, por ejemplo, la estación del Crisol aquí. No es que esté cerrada, no veo tampoco el metro pasando, pero la gente ha tomado la misma escalera y la gente está sentada hacia adentro de la estación porque no hay cómo movilizarse. Le digo que hay gran cantidad de personas, esto parece peor que las procesiones que hacen para diversos santos, la cantidad de gente que va caminando, por ejemplo, hacia el área como de Tocumen, Pedregal. Son filas y filas de personas.
0: Bueno.
1: Acá también hay un reporte, Edwin, aquí hay un reporte interesante de las iglesias del casco antiguo.
0: Sí. ¿Cómo están? ¿Qué reporte hay de eso?
1: Bueno, dice, iglesias del casco antiguo, Panamá reporta que en estos momentos se encuentran revisando todas las estructuras y le están informando a los visitantes y feligreses que reabrirán nuevamente una vez que el personal de conservación preventiva evalúe que todo esté conforme y seguro, que eventualmente se va a estar comunicando la reapertura por este medio. Sin embargo, no dan ningún detalle de si hubo daños o no, que sería interesante también saber ese aspecto de lo ocurrido hoy, ¿no?
3: Es que las imágenes, por lo menos como la San Juan Bautista en Peronomé, la gobernación en Peronomé, que está lo del cuartel, en Soná, creo que fue también.
2: Sí, en Soná.
3: En Veragua, los campanarios.
2: Y hablan de un hotel en Pedací.
3: En Pedací, que es un hostal.
2: Hostal.
3: Pero mira, tomando en consideración el tipo de construcción que llamada. Es de mampostería, es de calicanto y eso.
0: Exactamente.
3: Uno hace la comparación.
0: Sí. Tenemos llamada, buenas tardes.
3: Sí.
0: Buenas tardes.
5: Aló, buenas tardes.
0: Diga.
5: Sí, profesor, yo lo que he notado, porque el tranque es muy pesado, lo que he notado es que no hay policía de tránsito dirigiendo el tráfico.
2: Me he ponido al lado.
5: Y entonces eso también forma más tranque, porque como los semáforos hay unos que funcionan y otros que no, el tráfico está súper pesado y la policía brilla por su ausencia.
2: Yo de aquí, porque hay semáforos que sí están marcando, hay otros que no.
3: No,
2: exacto. Pero, por ejemplo, salir aquí hacia la Vía España y cruzar hacia la Caja de Ahorro, ahí no hay, ahí ese es, sálvese quien pueda.
1: Bueno, si en días normales la situación es caótica, imagínate hoy que estamos viviendo porque lo que estamos viviendo.
3: Cuando sales de Obarrio, vas a cruzar Vía España y vas para el Carmen, cuando te hace la verde... Los peatones comienzan a pasar al frente tuyo, tú no puedes. Es una locura. Es día normal.
1: Si hay alguna estrategia, quizás esto nos sirva de lección también, ¿no?
0: Es correcto.
1: Claro. Que, hey, tenemos que tomar en cuenta, no solamente a SINAPROC en el tema del simulacro y tal, sino que también tenemos que sumar y tener una estrategia de, ante esta situación, qué vamos a hacer con la movilidad colectiva, con todo.
2: Pues yo lo único que le puedo decir es que. Que si usted quiere ver el rostro de miedo, ahí está. Yo sí, el miedo sí nos atacó. Lo que pasa es que hay gente que digamos, que reacciona de formas distintas, ¿no?
1: Oye, la policía dice que están manteniendo el orden en el Puente de las Américas. Es el último comunicado que veo de la policía aquí en redes.
3: Sí.
1: Policía de Panamá, mantenemos el monitoreo y garantizamos el flujo vehicular en el Puente de las Américas. Y están exhortando a los conductores a mantener la calma e informarse a través de cuentas oficiales. Solamente veo acá esta área y veo bastante fluido el puente aquí en la imagen que está colgando la policía.
3: Ahora, yo conozco un familiar muy cercano que cuando los nervios la saltan, le das por reírse. Reírse.
2: Hipólito.
3: Hipólito está riendo.
1: Yo estaba Hipólito allá abajo y se estaba riendo. Sí, ¿pero qué pasó con él?
2: Los nervios, sí.
3: Wow.
2: Mi esposa también.
3: Bien.
0: Ya, bueno.
6: A mí a veces me pasa.
0: Reacciones humanas ahí de todo tipo. Incluso hay uno que quedan, que no se mueven.
1: Oye, el cantante de música Lucho Pérez, ¿saben quién es?
6: Ajá, sí, claro.
1: Dice, el cantante de música típica Lucho Pérez, a través de sus redes sociales, mostró que su vivienda presentó serios y graves daños en su estructura hoy. Ahí están las imágenes, desprendimiento del techo, la casa quedó prácticamente en escombros. Ahí está el interior del inmueble. Bueno,
6: ¿a dónde no dice qué área?
1: Sí, Lucho Pérez. Dice aquí cuál es.
2: Debe ser Los Santos, de Villa.
1: Puede ser.
6: Sí, él es de familia de allá, de las tardes.
1: Está bastante afectado. Se ven las imágenes de él narrando lo que ha ocurrido en la casa del cantante de típico, Lucho Pérez. Ahí está.
6: Tenemos una llamada. Buenas tardes.
3: Sí.
6: Hola.
7: Buenas tardes. Para reportar el tráfico desde la iglesia del Carmen, aquí al restaurante El Caucho, hora y media.
3: Dios.
2: No, aquí es una cosa. No, yo tuve que dejar el carro ahí.
0: Sí.
2: No, y alguien me dijo, ¿para qué? Creo que fue.
3: Mismo. No, sí, yo llamé.
2: Debí hacerte caso.
3: Yo llamé a Humaraida y Humaraida me dijo, deja el carro allá porque esto aquí no se mueve. Entonces, yo estaciono detrás del santuario. Y yo agarré mi paraguas y todos mis chimbiliques, mi mulera, y me vine caminando las tres cuadras y no se movió él, ni un auto se movió.
2: No se mueve, no. Yo vivo haciéndome rareza.
0: Bueno, por eso, obviamente, esto no va para los que están en el tranque, porque están en el tranque, probablemente dirigen a su... exacto, pero el que todavía puede, como los que estamos aquí, que bueno, aquí nos quedamos y aquí no me muevo a esperar a ver qué va a pasar, no salga y espere, porque mire, si el Puente de las Américas está abierto, como en efecto... Ya han reportado que está abierto. El que no está abierto es el Centenario, que lo están revisando. Y según nos dice Mirna, allí sí hay policía de tránsito, aunque el resto de la ciudad esté colapsada. Eso no deja de ser una válvula, porque eso es gente que está saliendo de la ciudad, ya sea que van para su casa en Arraiján, en La Chorrera, o ya sea que van para el resto del interior del país. En la medida que mucha de esa gente salga, comienza a descongestionarse poco a poco el resto de las calles y avenidas.
2: Viernes siempre es tráfico pesado.
0: En condiciones normales, así es.
2: Viernes normal.
3: Normalito.
2: Hoy es una cosa de loco.
1: Si quieren saber, pues el presidente de la Espriella también ha ofrecido asistencia de Colombia a Panamá tras el terremoto. Eso es una información que se acaba de publicar hace solamente un minuto. Abelardo de la Espriella ofreció este viernes la asistencia que sea necesaria a Panamá tras el terremoto. Panamá no está sola, cuente con el respaldo de Colombia, dijo de la Espriella en su cuenta de X.
3: Por aquí vi también un alto personero del gobierno de Chile, también, profe, que estaba mostrando su apoyo también a Panamá.
1: Bueno. Las imágenes terribles de la policlínica, ¿sabes cuál? La Santiago Barraza, esa es allá en...
3: Santiago Barraza es en Chorrera.
1: En Chorrera, de momentos de pánico, de los pacientes, de las enfermeras, personal administrativo, de verdad, qué terrible... nos deja muchas lecciones esto que ha ocurrido.
0: Pero yo quiero rescatar algo que ya se ha dicho y quiero reiterarlo. Han pasado 4 horas desde el evento y de lo que sabemos, felizmente, son de daños materiales.
3: Materiales.
0: Hasta el momento. De lo que sabemos por parte de las autoridades, en algunos casos de nuestros oyentes, son daños materiales que al final la torre de la catedral de Peronomé, en Peronomé, se podrá hacer pasar el sombrero entre la feligresía y restaurarla, igual que con las iglesias allá en la provincia de Los Santos y demás. Las casas de la familia también. Y bueno, habrá que apelar a la solidaridad de todos nosotros los panameños. Hasta ahora, pasadas 4 horas del evento, no se reportan víctimas fatales, heridos leves, por lo que leí hace un momento, pero muy leves.
3: Cuadros de pánico.
0: Pánico de rigor. Sí.
1: Y tranque. Y desesperación.
6: Y hay unas imágenes dando vueltas.
0: Sintámonos afortunados.
3: Sí.
1: Oye, hasta ¿vieron cómo quedó el cementerio de Soná? Sí. Completamente desbaratado.
0: Ese no lo vi.
1: Wow. Cementerio de Soná quedó desbaratado.
3: Sobre todo la parte de las bóvedas, donde están los cuerpos, los cajones.
2: En el 169, apoyando un poco lo que dice el profesor, en el 69 nosotros tenemos la residencia al lado del río Chiriquí Viejo. Bueno, se llevó la casa, digamos, con lo que teníamos. Y acá estamos 55 años después, tranquilos.
6: No pasa nada.
2: Todo se repone, el material se repone.
6: Por aquí hay unas imágenes del hotel Míkonos,
3: pero esos son en Veragua, sí.
6: El mismo hotel Míkonos sí puso un comunicado oficial: estimados clientes, huéspedes y público en general, informamos que tras el fuerte sismo registrado hoy viernes 9 de octubre de 2026, nos complace comunicar que todo nuestro personal, así como los clientes y huéspedes que se encontraba en nuestras instalaciones, lograron salir de manera segura y se encuentran ilesos. Agradecemos profundamente la preocupación, solidaridad y muestra de apoyo recibidas durante este acontecimiento.
3: Imagínate cuando llegaron los...
6: No obstante, priorizando la seguridad y el bienestar de todos, hemos tomado la decisión de cerrar temporalmente nuestras instalaciones hasta previo aviso, mientras se mantienen las medidas preventivas correspondientes. En el caso de los eventos que estaban programados, serán reprogramados hasta nuevo aviso. Agradecemos su comprensión y les mantendremos informados oportunamente sobre la reapertura de nuestras instalaciones.
0: Pero ese es el hotel donde estaban los amigos de
2: yo creo que era
0: David Zamudio y
1: hablando de hotel El Sitio en Pedací, es que estaban, se quedó destruido completamente también.
0: Así como Lemos Jiménez e Hipólito estaban aquí en el programa en el momento que ocurrió el sismo. Allá, creo que en ese hotel o en algún punto en Santiago. Porque sí,
2: íbamos para el partido de Bravo. No sé si el partido va.
0: Suspendido, no. LPF ya mandó el comunicado. Ellos son de Metcom, ¿no? O de
2: Sí, Metcom.
0: De Metcom, encabezado por el amigo David Zamudio. Estaban al aire, ¿no?
2: Al aire.
0: Y sentados en silla, tipo bar que le llaman. Y empieza a sonar un poco de vidrio, a caerse, y empiezan ellos a pararse. Y bueno, sí.
3: El tropelo, la bulla, el vidrio y todo eso.
2: Sí, allá fue fuerte. Aquí fue fuerte, pero no tanto.
6: Sí, allá.
0: Allá tuvo que haber sido más fuerte.
2: No, aquí ya estaba. No
3: sé, porque allá en Veragua estaba cerca del epicentro.
2: Es verdad, no supe qué hacer. Yo estaba viendo aquí en la mesa. Un tema muy duro. No,
0: sí. O sea, sí.
2: ¿Qué hacer?
6: Haz como si lo quieres. Exacto.
1: Yo lo amo.
3: Yo la amo.
0: Muy fuerte.
6: Aquí llegan puros pesos pesados a esta hora.
1: Oye, a esta hora, esta es la hora.
2: Le dice por...
3: No.
6: En su reputación.
0: Ah, okay. César, antes de decir quién es el peso pesado, pendiente del Zoom, porque Jorge Luis le ha enviado yo le envié el Zoom a nuestra compañera y amiga Net Quinn. Jorge Luis se la mandó a una periodista, Flor Bocharer en Chiriquí, y a Juana Zambrano, que está en Pedací, pendiente que se logren conectar alguna de ellas tres o las tres.
1: Hay una, dice César, que hay alguien conectado.
8: Hay una persona
9: conectada. Hay alguien conectado, pero no tengo su nombre.
0: ¿No será Jorge Luis?
9: No es Jorge Luis.
6: Pero no tiene el nombre, no
9: registra. No tiene el nombre, un honor RNK.
0: RNK. No es Luchín.
6: ¿Pero tiene imagen?
9: No tiene imagen.
6: No tiene imagen todavía. Vamos a esperar entonces que se conecte con la imagen y el audio para poder conversar.
0: Se incorpora a esta mesa, iba a decir diputada, pero no es que ya no es diputada. Aquí es de la casa.
3: Aquí es amiga de la casa.
0: Pablo Tomás, buenas tardes.
10: Buenas tardes,
8: tardes, amigos que nos acompañan a esta hora de la tarde. Una presencia de todos nosotros inusual a esta hora en nuestra casa Arcamedia, pero un lugar que siempre, un espacio siempre presto para llevar la información a todos nuestros oyentes y demás por lo que acaba de pasar. Acabamos de vivir un fuerte sismo. Lamentablemente ya las réplicas ya se están dando. Camino acá, viví un par, me he demorado desde mi casa hasta acá, me he demorado casi una hora.
0: Tú sabes, Pablo, que nos dice que lo que sentimos Mirna aquí a las 3:00 no fue una réplica.
2: Otro movimiento. Sí, he tenido con otro registro en otro lugar.
1: Nos volvió a impactar.
3: Eso es lo que le llaman ellos enjambre de sismos.
8: Así llama, sí, no, definitivo. Yo creo que es importante, sobre todo, hacer un llamado a la calma. La gente está desesperada en las calles. Como bien dijo Edwin hace un momento, ya el paso por los corredores es expedito. Uh-huh. No tienes que detenerte a que te chequeen nada, tu panapás. No, sigues de recto.
3: Las barras están arriba.
8: Porque lo importante, hasta medianoche. Es importante ir evacuando la cantidad de autos que están hoy día, a estos momentos, ocupando las calles de nuestra ciudad. Afortunadamente, hasta el momento no hay pérdidas de humanas. Vidas humanas que lamentar, aparte de los sustos terribles. También está siendo revisado, como dijo Edwin también, las vías del metro están siendo revisadas para ver si es posible reabrir el funcionamiento del metro, y están inspeccionando los puentes para ver si es posible que se reinicie el paso de los automóviles rumbo a los hogares en el área.
1: El de las Américas está abierto, está funcionando fluido, sí. Acaba de decir la policía que incluso ahí están manteniendo un operativo de vigilancia y control. No sé en los otros puntos que también son muy sensitivos, como el Puente Centenario, por ejemplo,
0: que lo vimos estremecerse hoy. Las imágenes del Centenario son impresionantes, ver cómo... Sí. Ustedes se podrán imaginar, para los que no somos ingenieros, ni sabemos de nada de estas cosas de estructura ni nada... Para que esos cables tensores se muevan como se ve en las imágenes, el nivel del movimiento que hubo debe ser muy fuerte.
3: La ululación. Tengo entendido, ojo, esto ya con el ingeniero Kianco y todos los facultados en el tema, que el diseño está hecho para casualmente moverse con las ondas.
6: Sí. Así es. Estructura no se mueve.
1: Pues si hubiera hecho, si yo hubiera estado ahí. Incluso creo que esa es parte de lo que debemos analizar y evaluar hoy. ¿Qué hacer cuando estás en... Un puente.
6: Sí, tenemos una llamada. Buenas tardes.
5: Buenas tardes.
6: Hola, sí. Buenas tardes. Cuéntenos.
5: Sí, bueno, mira, sería bueno que las personas que no tengan nada que hacer en la calle se queden en su casa. Porque hasta que el tranque está pesado, la gente saliendo a vida genial y a bochinchear, yo creo que no ayuda para nada.
6: Gracias. Bien,
0: gracias. Flor Bocharel, periodista que está en Chiriquí. Entiendo, César, que ya ahora sí. Está activada la cámara y está activado el micrófono. Flor, buenas tardes, allá en Chiriquí.
10: A ver. Sí, gracias. Buenas tardes, profesor. Buenas tardes a los amables oyentes de Arcamedia. Sí, estamos aquí en la provincia de Chiriquí. Aún no nos recuperamos del impacto que nos causó el primer sismo, el de 7.2, que fue exactamente a las 12:54 de la tarde. Cuando se registra el siguiente, que fue hace pocos minutos atrás, que fue de 6.9, pero fue más corto que el anterior. Sin embargo, las personas inmediatamente salieron de sus viviendas. En algunos comercios se cayeron lo que son los enseres, latas, etcétera. Y en todos los colegios de la provincia de Chiriquí han sido evacuados y enviaron a los hijos a sus casas. Pero Edwin y a toda la audiencia, yo tengo 57 años de edad, nunca habíamos percibido un movimiento telúrico como este. Hace 20 años, por lo sumo, hubo un sismo de Navidad que sí, también fue fuerte, pero ese fue de 6.3, este de 7.2. Nosotros pensábamos pues que saliendo de los hogares el sismo iba a pasar, pero no era así, no concluía el movimiento telúrico. Fue necesario incluso sentarnos en la tierra porque nos mareábamos al momento de caminar. Los cables de la electricidad, los cables del internet, todo se movía, los árboles. Y en estos momentos el clima acá es de fuerte calor. Está nublado alrededor, se esperan fuertes lluvias, no sabemos qué va a suceder, pero sí hay mucha expectativa porque nunca antes habíamos percibido un movimiento telúrico como este, a pesar de que el epicentro no es tradicionalmente como en el lado de Punta Burica, Volcán Barú, ni nada de eso, sino que fue un poco más distante. Lo que sí es cierto es que hubo mucho temor, las personas evacuaron su residencia, los locales comerciales y todo lo demás, hospitales, en fin, todo lo que las estructuras donde pudiera haber peligro.
0: Flor, a esta hora, que sepas, no hay registro de víctimas, de heridos o heridos graves. ¿No hay registro o sí?
10: Hasta el momento no tenemos registro aquí en la provincia de Chiriquí de heridos ni heridos graves. Sí, mucho nerviosismo por parte pues de las personas que nunca habían percibido un movimiento como este. Habían personas que lloraban, que clamaban, y bueno, fue necesario que muchas familias entonces procedieran pues a calmar a sus familiares, porque no fue tanto la intensidad, sino el tiempo que demoró el movimiento telúrico.
0: ¿Y daños materiales que sepas que se hayan sido registrados?
10: Tenemos entendido de que en el centro de la ciudad de David algunos cielos rasos, algunas estructuras pequeñas cayeron. El SINAPRO, que está haciendo todas las evaluaciones, ya evaluaron lo que son los centros hospitalarios. No hay afectaciones en los centros hospitalarios, llámese Hospital Regional Rafael Hernández, Hospital José Domingo de Ovaldía, que son los más grandes de la provincia de Chiriquí. Ya se hicieron las revisiones y no hay afectaciones estructurales. Sin embargo, ellos mantienen el monitoreo y el centro de operaciones de emergencia se mantiene abierto en lo que es el Sistema Nacional de Protección Civil. Incluso cuando se estaban dando una entrevista a un medio local, se registró el sismo de 6.9, inmediatamente se tuvo que evacuar el centro de operaciones de emergencia. Sí, las personas entonces sí ya están puesto activas con lo que son las mochilas de seguridad, mantener velas, fósforos, focos de mano, y en fin, para tenerlo, porque estamos a la expectativa de que se registren nuevos movimientos o nuevas réplicas, porque hasta el momento tenemos entendido de que van más de 40 réplicas.
0: Sí, bastante más de 40. Unos dicen 82, otros dicen 90. Flor Bocharel, periodista allá en Chiriquí. Muchísimas gracias, Flor, muy amable.
10: Buenas tardes, profesor, y gracias, estamos a la orden.
0: No, gracias a ti, y cualquier cosa nos volvemos a comunicar. Gracias.
6: Listo. Creo que
0: también está Juana Zambrano, periodista, también amiga, que está, entiendo que en Pedací. Juana, buenas tardes.
11: Muy buenas tardes, profesor Edwin, y a todos los colegas allí presentes. Ante todo, tengo que decirles que por fortuna en el área conocí donde se sintió mucho más fuerte el sismo, tomando en cuenta que el epicentro fue en esta área. No hay hasta el momento personas reportadas afectadas. Sí ha habido daños estructurales. Por ejemplo, se vio en Playa Venao el hotel El Sitio. Esta estructura colapsó por completo. También algunas residencias, tanto en Tonosí como en Pedací, que se vieron, algunas colapsaron totalmente, otras están afectadas de manera parcial. A los pocos minutos de darse este sismo, pues salieron los estamentos de seguridad del área, tanto Policía Nacional, Cuerpo de Bomberos, han hecho un recorrido por los pueblos aledaños, y hasta el momento, aparte de los daños estructurales, no ha habido personas afectadas físicamente con ninguna lesión hasta este momento. Sin embargo, estos operativos pues de revisión de estructuras continúan. Se fue la luz, se fue el agua, los comercios han cerrado en este lugar, así que por el momento algunas personas se mantienen buscando víveres, agua, pero no hay dónde acudir en este preciso instante. Como ha habido tantas réplicas, alrededor de 40, algunas se han sentido muy fuertes, incluso han durado una cantidad considerable de segundos. Muchas de las personas se mantienen en los patios de sus casas, en las afueras, a la expectativa. Esa es la situación que hay acá en estos momentos en el área de Pedací y Tonosí. ¿Alguna pregunta, colegas?
0: A ver, Juana, de verdad que me da un alivio, y te lo digo con toda honestidad, porque cuando empezamos a recibir información, e incluso particularmente del epicentro, a mí, además de pensar en nosotros aquí, en lo que estábamos viviendo aquí en la emisora, dije, bueno, si se ha sentido con esa fuerza aquí en la ciudad de Panamá y el epicentro fue en la península de Azuero, ¿cómo estará la provincia de Herrera, provincia de Los Santos? Y Juana Zambrano, repito, periodista, está en Pedací y nos dice que las afectaciones han sido muy pocas, por lo que escucho. La verdad que te confieso que me da mucha tranquilidad, Juana.
11: Sí, exacto. Que no ha habido personas lesionadas como tal, sí el colapso de algunas estructuras, pero la mayoría de las casas, acá por ejemplo, en Pedací Centro, que se han caído unas tejas, que alguna pared, sí colapsaron algunas residencias, pero eran residencias bastante antiguas y de quincha. Así que por el momento todo normal por acá, sí, la incertidumbre, muchas personas, pues el susto, pero todo bien por el momento. Incluso mi casa está muy cerca del Minsacapsi de Pedací y ninguna persona se ha llevado para recibir algún tipo de atención.
0: Y finalmente, Juana, Pedací, sabemos que hay una serie de inversiones de hoteles de playa. ¿Alguna comunicación, alguna restricción que hayan puesto?
11: Bueno, por el momento no. El alcalde de Pedací se movilizó de inmediato al área de Playa Venao, que fue donde colapsó el hotel, el sitio. Por fortuna no había ninguna persona en las inmediaciones en ese momento. La estructura colapsó por completo, pero no se ha puesto ninguna restricción. En la isla de Cañas, sí, la marea subió un poco y las personas han tenido que ser evacuadas en lanchas. Allí están evacuando. Durante la tarde se está realizando este operativo de evacuación en la isla de Cañas.
0: Pregunta curiosa. ¿Y Juana Zambrano cómo lo vivió?
11: Bueno, yo estaba casualmente en el portal de la casa de mis padres en Pedací. Cuando repentinamente empezó a temblar, nunca en mi vida había sentido un temblor así, excepto una réplica cuando fui a la cobertura del terremoto de Haití, que casualmente fue de 7, y allí, bueno, salí de inmediato al patio con todos mis familiares y gracias a Dios nos encontramos bien. Lo importante en estos casos, de verdad, mantener la calma a toda la población y sobre todo ser solidarios entre vecinos. Si alguien es afectado, apoyarnos y estar allí pendientes de los demás también en comunidad.
0: Excelente, Juana. Muchísimas gracias, como siempre tú muy amable en dar una colaboración como esta.
11: Gracias a ustedes, que tengan buenas tardes.
0: Que esté bien y cualquier otro evento nos volvemos a comunicar.
8: Pero tomando en consideración también,
0: gracias,
8: acaba de decir Juana que subió la marea, sí, también. Hace un rato también se recibió por parte de la Embajada Norteamericana que ya se canceló la alerta de tsunami, y la Embajada está movilizando asistencia humanitaria específicamente para el área de Penonomé, porque hay un hospital que está comprometido, que es lo que estamos viendo ahorita, sí, en las pantallas de TVN.
3: Ahí me llamó la atención, yo, profesor, sinceramente yo no había dimensionado el evento hasta cuando empezaron a llegar por las redes la fotografía. Yo vi el Dos Continentes. La mitad del Hotel Dos Continentes colapsado.
6: Totalmente.
3: Me tocó ver uno de los campanarios, casualmente, de la San Juan Bautista, allí en la plaza central de Nonomé, 10 de diciembre, y el edificio de la gobernación, obviamente. Estos dos últimos están hechos del mismo sistema con la cual hay edificios que se han construido aquí en el casco antiguo. Uh-huh. Algunos son de mampostería, uh-huh, otros son de calicanto, y bueno, ya de quincha, que obviamente es muy dado en nuestros pueblos
6: tradicionales.
3: Sí, exactamente. Los...
1: ¿Ah? ¿Será, no? En Pedací, creo que
3: es. Sí, Pedací, sí, ¿no? Fue lo que dijo Juana. Sí, sí,
2: yo creo que hasta ahora, y el de Santiago.
3: Y el de Santiago.
1: Y se suma, sí, aparentemente un accidente o algo que ha pasado, sí, en ese, pareciera Corredor Norte.
3: Eso fue, ¿no?, lo que reportó.
1: No, eso fue lo que reportó más temprano.
2: Y el centenario del interior hacia Panamá, en ruta, es decir, entrando para acá. Para
1: pero
2: Panamá.
1: Todavía está allí, sí, claro, podemos, sí, sí, ver, ¿no? Sí.
0: Los hablando de supermercados, iglesias, y las barroterías que llamamos chinitos, dice que están atestados de gente.
8: Sí, me imagino.
6: La gente comprando cosas. Cójanlo
0: con calma. Sí. Yo entiendo, sí, hay que abastecerse por cualquier eventualidad, pero hey, con calma.
3: Que están comprando un papel higiénico, profe.
1: De nuevo.
0: Pero, ahorita.
1: La farmacia estaba llena, ahorita, la gente comprando quién sabe cuánta cantidad de cosas aquí al lado.
2: No, yo entendería por qué ahora, pero hay momentos en que
3: el COVID no se entendía por qué.
2: ¿Sí? Y eso es lo primero que se acaba.
6: Pero hasta dónde, bueno, antes de entrar, hablando de iglesias,
3: sí.
6: Si usted iba para el Rosario, a la misa vespertina, etcétera, uh-huh. ya hay varias iglesias, como por ejemplo el Santuario Nacional uh-huh. y San Francisco de la Caleta, que ya han avisado que todas las celebraciones, sí. llámese Eucaristía, Rosario, uh-huh. Que se encontraran comunidades o grupos de la iglesia, etcétera, han sido suspendidas por el día uh-huh. de hoy. Así que si usted iba para la iglesia, usted quédese en su casa tranquilito.
8: Si no tiene que salir
6: no sale.
8: De urgencia, mejor quédese en su casa.
0: Y si usted es de esas personas que a las 5 de la tarde hace rosario, busque el cable, busque YouTube, que hay una cantidad de canales que hacen el rosario y ya.
1: Y lo que sí se está reportando por acá, aquí en cabina, también, bueno, se está reportando el Instituto de Geociencias, advierte sobre la posibilidad de olas anómalas de 1 y 3 metros de altura en las zonas costeras cercanas al epicentro del movimiento, pero en redes sociales también se está compartiendo imágenes de conductores que transitan por el tramo marino del Corredor Sur, y están reportando condiciones del mar tras el fuerte terremoto registrado hoy, un poco irregulares también en esa zona, según puedo ver en lo que se publica acá.
2: Las carreteras para Mariato, sí, sur de Veragua. Sí.
6: Dice el supermercado Riva Smith: estimados clientes, ante las constantes réplicas hemos tomado la decisión de mantener nuestras puertas cerradas de manera preventiva por la seguridad de nuestros trabajadores y clientes. Informaremos la reapertura a través de nuestras redes sociales una vez estén dadas las condiciones para retomar nuestras operaciones de forma segura. Agradecemos su comprensión, Riva Smith.
1: Y como le dije anteriormente, también Tocumen, el aeropuerto, reanudó las operaciones aéreas tras la suspensión temporal y evacuación preventiva realizadas hoy. Así es que, ya saben, el aeropuerto vuelve a operar. La medida se tomó como precaución para proteger a los pasajeros, colaboradores y demás usuarios de la terminal, pero ya se han retomado, se han inspeccionado las pistas, las calles de rodaje, las instalaciones aeroportuarias y la torre de control para tomar esta medida y esta decisión. Durante estas revisiones no se reportaron afectaciones que impidieran la continuidad de las operaciones. Ahí está, aeropuerto reabre puertas.
2: Ahí estoy viendo aquí en la cuenta de JM Deportes. Lo que pasa es que hay ahora mismo en el estadio, en la Academia Mariano Rivera, creo que 3 selecciones. Están los muchachitos, recién comenzaron U12, menores de 12 años, y también vivieron uh-huh. En el estadio, no hay problema, pero sí hubo, claramente tuvieron que desalojarlo, ¿no? Y el equipo, o sea, son 3 selecciones que están trabajando ahora mismo, y ahí me llegan las imágenes de momentos de tensión, complicado.
0: Por supuesto, eso es que... Sí, mire lo que nos dice Flor Bocharel, que vive en Chiriquí, y que en Chiriquí...
3: Tiembla.
0: No le tengo que preguntarle
8: tiembla
0: por
8: rato,
0: que tiembla, y sin embargo quedaron asustados.
2: No, ya le digo... Estoy de acuerdo con Flor, y lo dije hace un rato, o sea, yo he vivido el tema de temblores pero a menudo, una cosa triste, pero es así, en la provincia tiembla mucho, pero lo de hoy es aparte, esto es nunca en la vida.
0: No, y además en todo el territorio, porque en ocasiones tiembla en Boca, tiembla en Chiriquí, no se siente acá.
8: Así es.
0: Pero acá fue en todo el territorio.
1: Pero recientemente fuerte. Veíamos como... cada semana un reporte de un movimiento.
0: En todo el vecindario.
1: Bocas del Toro. Sí.
0: No, pero en el vecindario, Mirna. Colombia, Venezuela, Costa Rica, creo que en Nicaragua en estos días, Perú. Yo decía, dije, no es verdad.
1: No ha pasado nada aquí.
0: No es verdad, aquí estamos vacunados. Esa vacuna no existe.
3: Y mire, pues, hoy
1: no son.
3: Viernes, mediodía.
6: Para el que iba para La Rocha.
3: Ajá.
6: Anuncio importante, estimados clientes, tras el sismo registrado hoy, estamos realizando el cierre ordenado de nuestras sucursales.
2: Yo vi eso ahorita.
6: Informaremos, hace 44 minutos, informaremos sobre la reapertura y los horarios de atención a través de nuestras redes sociales. Agradecemos su comprensión. Así que si usted iba para Farmacias Arrocha, pues se hacerá para mañana.
1: Y también
6: la metro sí tengo que decir que está abierta.
1: Está abierta. Están dejando entrar un cliente tipo la época de pandemia.
0: Uno a la vez.
1: Cuando yo fui me dejaron
6: entrar. No, ya cuando yo fui estaba más... Pero sí estaban como revisando. Me llamó mucho la atención que la chica de seguridad de la puerta estaba revisando como que la gente sí pagó lo que compró.
1: Sí, bueno, la caja también ha suspendido temporalmente las sesiones de hemodiálisis.
3: Wow.
1: Y emite recomendaciones a los pacientes. todas las salas de hemodiálisis han sido, las labores, las sesiones han sido suspendidas hoy hasta nuevo aviso. Según la Coordinación Nacional de Terapias y Enfermedades Crónicas de los Riñones, en el interior del país la medida responde a riesgos estructurales y daños en algunas instalaciones y plantas de tratamiento de agua que están bajo evaluación. En la capital se debe a la interrupción del suministro de agua por la reducción de la producción de las plantas potabilizadoras. La Caja informa que hasta el momento no se han reportado pacientes ni funcionarios lesionados en la red. Mañana se va a comunicar a los pacientes de hemodiálisis cuándo se va a reanudar las operaciones en cada sala según los resultados de las evaluaciones y el restablecimiento del suministro de agua, que dijimos hace un momento que el propio director de Lidana había dicho que estaban al 50% en la potabilizadora de Chilibre.
0: Les comparto una reflexión y unas sugerencias que hace nuestro compañero y amigo, que recordemos arquitecto, además de estar vinculado a los seguros, es arquitecto. Muy buenas tardes. Espero que estén bien, pues la vida no tiene precio. Todo lo demás se puede reponer. Les recomiendo, pasadas las primeras horas, que revisen su hogar para detectar afectaciones en las estructuras. Y si observa algo, contacte a un ingeniero. Todo aquel, y ahora vienen las recomendaciones, todo aquel que tenga una póliza de incendio para estructura o contenido, tiene la cobertura de terremoto, ya que esta forma parte de lo denominado extensión catastrófica, que son vendaval, terremoto y erupción volcánica, inundación y daños por agua. Lo ocurrido hoy, entonces, si está amparado y si tu estructura o contenido se afectó, lo ampararía tu póliza. Para terremoto existe un deducible del 2% con mínimo de 1,000 balboas. Importante, dado lo ocurrido, les exhorto a revisar su póliza actual de incendio, especialmente en la suma asegurada indicada, pues la póliza exige que la suma asegurada no pueda ser menor al 80% del valor real para evitar un infraseguro, o sea, que usted participaría proporcionalmente en la pérdida indemnizable. Ahí está la reflexión y la recomendación que hace Jorge Barreiro, quien reitero es arquitecto, pero que además está bien, también está altamente e íntimamente vinculado al tema de los seguros.
1: Hace unos minutos el presidente de la República ha colgado un mensaje que está llegando a Penonomé y luego a Tonosí. Dice, llegando a Penonomé y luego a Tonosí con la ministra que viene en camino. Insisto, mucha calma, que estamos atendiendo este problema entre todo el equipo. Eso fue a las 4:42 de la tarde, o sea que hace minutos nada más.
6: Sí. Sí, otro comunicado por acá rapidito, que si usted iba a pedir pollo.
3: ¿A dónde?
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3: Mire esa salida.
1: Oye, por acá
2: ¿Me toca ahorita?
3: ¿Es que le toca ahora? Sí.
2: Estamos yendo a ver cómo lo chifiamos.
1: El director de Sinaproc, amigos, oyentes, Omar Smith, acaba de confirmar que tanto el puente Centenario como el puente de las Américas se encuentran operativos. Sí. Asimismo, añadió que el Ministerio de Obras Públicas está realizando las evaluaciones correspondientes en las vías y carreteras del país para determinar su estado y posteriormente valorar las posibles medidas que deban adoptarse, pero ambos puentes están operando, se encuentran operativos.
3: Mira, hablando de del profesor y del amigo Barreiro, las recomendaciones de revisar el tema de cómo quedaron sus casas, sus viviendas, no me deja asombrar las primeras imágenes que nos llegaron más temprano, mucho más temprano, el golpe del mediodía. La imagen de la casa del presidente Martinelli, insonada, totalmente colapsada, o sea, y me acordé de lo que el profe dice, obviamente con Jorge, de revisar estructuras y todo para un mejor manejo, obviamente.
6: Claro, pues se cayó, o sea, sí, listo, sí, llame a su seguro, etcétera. Pero esa recomendación del arquitecto Barreiro es muy válido porque pues ahora ya pasando el susto, digámoslo así, uh-huh. hay que revisar esas estructuras, cómo, o sea, si usted ve eso, es siempre mejor llamar a alguien profesional, pero que si la rajadura es así y no asá, uh-huh. Y estar pendiente, porque si lo que a usted se le quebró fue un jarrón, pues no pasa nada, pero si ve alguna rajadura, algo que no está bien en la estructura, mejor llamar a un profesional y que revise. No vaya a ser que se haya comprometido la estructura. Y aquí, siguiendo con los comunicados importantes, si te iba a pedir pizza, en Barrio Pizza también están cerrados.
12: No, por pero ella está leyendo todo.
6: Oye, porque la gente, y la Rocha también, y esas cosas, porque la gente va a llega a su casa, dice, bueno, ya que estamos todos aquí, vamos a pedir comida. Bueno, ya se...
12: Sí, realmente, cuando en mi edificio, cuando nos mandaron a evacuar, casi todos se fueron al McDonald's que está ahí abajo, y bueno, todos estaban comiendo su McDonald's. Pero lo que sí me llamó bastante la atención es que, no sé si lo llegaron a comentar, el tema con las personas en silla de ruedas. Uh-huh. Eso es algo que hay que educar en cómo hacer cuando hay personas en silla de ruedas, tanto en mi edificio como ahora que logré llegar finalmente a Avenida Balboa. Hay bastantes personas en silla de ruedas abajo, y como no se pueden utilizar todavía los elevadores, se está viendo cómo se van a subir, que sí. Realmente es un tema bastante complicado cuando pasan estas situaciones.
6: Vamos a ver las imágenes del presidente.
13: Uh-huh. Meterle la mano a todos esos colapsos de aguas, y también el tema de agua, que le pedí al director del IDAN que le dé prioridad a esto. Las plantas en Panamá por lo menos están trabajando normal hasta donde se puede, pero ustedes saben que esas son infraestructuras que también no es que no tiemblan o que no se rajan, o que también hay que tener mucho cuidado con eso. Así que muchas gracias por ese apoyo.
0: Está en Peronomé.
3: Peronomé, parece.
6: Peronomé Cuclé, dice ahí.
3: Sí, pero... A ver.
6: Sí, arriba dice Peronomé Cuclé.
0: Wow, impresionante.
8: Llegó rapidísimo.
6: Llegó rápido.
0: Impresionante.
3: Bueno, está haciendo un recorrido fuera. Me imagino que este es el Aquilino Tejeira.
0: Eso le iba a decir, el Aquilino Tejeira.
1: Sí, hay pacientes afuera. Encamados.
3: Impresiona, no estamos acostumbrados, pero el protocolo de seguridad también para los hospitales.
2: Propósito, el doctor Martí reporta que él estaba en plena sesión, en una operación. Dios
6: mío. No, wow.
12: Fuerte.
2: Sí.
6: Para que Melissa no diga que yo nada más leo comunicados de comida. Naciones Unidas Panamá. El sistema de las Naciones Unidas en Panamá expresa su solidaridad con todas las personas afectadas por el reciente movimiento sísmico y hace un llamado a mantener la calma, seguir las indicaciones de las autoridades y actuar con responsabilidad y solidaridad. Las Naciones Unidas se mantiene en contacto con el gobierno de Panamá y atentas a la evolución de la situación, reiterando su disposición de acompañar los esfuerzos de las autoridades y sus aliados para atender las necesidades en los próximos días.
1: Ese viaje fue rápido.
0: ¿Está? Un helicóptero.
3: Helicóptero rápido.
0: No, son, pero dice que después va para Pedací, así que uh-huh. seguramente anda en helicóptero. Les voy a decir que todavía yo no paso el susto, por eso lo confieso. Yo todavía no lo paso.
2: Tampoco.
0: Pero sí me da mucha tranquilidad poder saber que hasta ahora no hay pérdidas de vidas humanas.
1: Hay lo algunos ratificado sin aprox.
0: Heridos leves, muy leves, algunos han registrado. Y bueno, lo que sí hay es daños materiales. Eso sí los hay.
3: Me duele las iglesias, por favor. Me duele muchísimo. Sí.
6: Oye, no sé si alguno ha visto, porque este es una... No, o sea, medio digital. Pero dice que nació un bebé en los estacionamientos del Irma Sanetatos. Entendería que hoy, en pleno estacionamiento, los médicos sacaron de la sala y atendieron a la mamá para que diera luz a su bebé.
1: Y yo quisiera compartir algo que ha publicado también nuestra colega Alejandra Orá, que todos la conocemos muy bien. Ella dice, el epicentro, ha consultado fuentes que tiene, sobre el epicentro y la profundidad de lo ocurrido hoy. Dice, el registro revisado por el Servicio Geológico de Estados Unidos ubica el epicentro a 12 kilómetros al oeste-suroeste de Pitalosa Arriba. Eso es en la península de Azuero. En la consulta que he hecho, la magnitud es 7.7 y la profundidad de 12.6 kilómetros. Acá agrega, la profundidad es relevante para entender la sacudida. pero por sí sola no determina los daños. También intervienen la distancia a la ruptura, el terreno y la resistencia de las construcciones, que es lo que conversábamos aquí. El mapa de USGS, me imagino que es la entidad que ella está consultando de Servicio Geológico, representa la intensidad estimada. Así es que más o menos eso es lo que los elementos que pudieran entrar en juego en todo esto que ha ocurrido hoy, ¿no? El tema de la profundidad, que es relevante, ¿no? Y es lo que también comentábamos aquí en la mesa hace poco. Entonces, parte de lo que ella publica hoy en su cuenta, acaba de publicarlo hace minutos.
0: Bueno, son ya las 5, 6 minutos.
8: Creo que también hay que hacer un llamado a las personas a
0: que recojan agua.
8: Recojan agua, uh-huh, porque la potabilizadora no está funcionando al 100%.
1: Así es.
8: Motivo por el cual, y también hay que hacer también el llamado a los conserjes de los edificios, porque cuando ya no hay agua en la línea, en la calle, se empieza a ir el agua de los tanques hacia la vía de la calle. Así que cierren las llaves de los tanques y que empiecen a racionar en tal medida como se hace cuando no hay agua generalmente, y se abran una hora o dos horas por si acaso, ¿no?
1: Y también nunca acá, bueno, hay un pronunciamiento del secretario de Estado de los Estados Unidos, Marco Rubio. Envió un mensaje: estoy monitoreando de cerca los informes sobre el terremoto en el sur de Panamá. Estados Unidos se encuentra al lado del pueblo panameño. A solicitud del gobierno panameño, el Departamento de Estado está movilizando rápidamente recursos y personal para brindar asistencia, y pone a disposición el secretario de Estado la línea directa de asuntos consulares, que está disponible 24 horas al día, 7 días de la semana, para los estadounidenses afectados que puedan requerir apoyo. Ahí está. Solidaridad del gobierno de los Estados Unidos.
2: Es que no fue sismo, terremoto.
1: Y Dan dice que ya recuperó el 70% de la potabilizadora de Chilibre. Eso es lo que está publicando hace 24 minutos en su cuenta Antonio III.
2: Ajá.
1: 70% de recuperación de la potabilizadora de Chilibre. Pero veo que la alcaldía de San Miguelito dice que no, que solamente van por el 20%. Ahí hay una...
0: ¿Pero a quién le voy a hacer caso?
1: A Lidán.
8: Lo que hay que hacer es casualidad.
1: Es, ahí está, 70%.
8: Dice, pero este movimiento fue
1: el propio director.
8: Yo pasé, me demoró como 1 hora y 45 minutos llegar a mi casa desde la asamblea, por el tranque terrible. Llegué...
1: ¿Una hora?
8: 1 hora y 45 minutos. Oh. Vi que mis perritos estaban abajo bien, perfecto. Digo, subieron a ver la casa. Le pregunté a la señora que me ayuda en la casa, y es que no. Bueno, voy a subir 2 minutos. Subí, recogí un poco de agua para mi baño. Las gavetas.
1: Se han movido.
8: Hay gavetas abiertas.
2: Oh.
8: Pero me sorprende que se abran algunas gavetas y los televisores no se cayeron.
6: Estaban, o sea, bien agarrados, pues.
8: Es una cosa impresionante. Me bajé por ahí mismo y me vine para acá.
1: Donde yo estaba sí se movieron, casi los televisores plasma que estaban arriba, santo, casi se caen,
6: tenemos
1: literalmente.
6: Una, ¿no? Se hace,
1: ¿no? Y las puertas temblaban, las puertas de vidrio temblaban, era
8: pero
1: una cosa...
8: Llamada de atención,
6: aquí nada más casi se cae un trofeo.
8: Que no estamos preparados, no tenemos un plan nacional de emergencias para este tipo de situaciones.
1: Totalmente.
8: Precisamente esta semana, ¿qué pasó? Se hizo un llamado porque el lunes, a las 10 de la mañana, supuestamente se iba a dar a nivel nacional... un simulacro.
1: Uh-huh.
8: Un simulacro de evacuación, que así, mira, puf.
0: Tenemos comunicación con Enrique Watts. César.
14: Por Zoom no.
0: ¿No está en Zoom?
6: Todavía no.
14: No.
0: ¿Todavía?
1: Meli ya llegó a su destino, ya no estaba en un tranque.
14: No, yo logré llegar a Avenida Balboa, que tenía que recoger a mi prima acá después de casi una hora y media, pero no nos hemos ido para Colón porque según el Waze son 2 horas, entonces no vamos a ver si pasa un poco. Y mientras tanto, aquí en Avenida Balboa, la mayoría de los edificios, las personas todavía siguen abajo. Pero todas las personas en silla de ruedas están todavía.
8: En el área de la zona libre de Colón se estaba dando un incendio.
1: Una galera, ¿no? Un depósito.
8: Una galera.
1: Ah, sí.
8: Decían que era de agencias motos, no sé si será así.
1: Hay una llamada, dice César.
8: Hay una llamada.
6: Buenas tardes.
15: Buenas tardes.
6: Hola.
15: Buenas tardes.
8: Buenas tardes.
15: Buenas tardes. Me alegro, pues, escucharlo a todos. Todos estamos bien. No sé, no creo que a esta hora se haya reportado víctimas. Les cuento, estaba en mi oficina, una oficina en un centro industrial, planta baja, muchos ventanales, mucho vidrio, más solo, Y cuando yo era sentado, yo pensé que me había mareado, pero la cosa fue cogiendo más fuerza, y esos ventanales traquea. Hay dos entradas y dos salidas, una puerta de vidrio y otra que son dos puertas de vidrio. ¿A dónde que yo me atreví a salir? Yo me acerco a estas puertas, se revientan en ese momento, y bueno, lo que hice fue que me coloqué bajo el marco del cuarto, de la puerta del cuarto del servidor. Ahí estuve, un personal que estaba afuera, cuando amainó un poquito el movimiento, me abrió la puerta, venga, salga, porque la verdad que fue feo. Y después la réplica la sentimos fuertes también. Entonces esperemos que ya todo esté en calmo, pues. Y el agua se fue en el área donde estábamos, pero ya regresó. Ya tenemos agua.
0: Gracias, amigo.
8: Yo creo que hay que hacer una llamada, porque antes, cuando se daban las señales de alerta y cómo debíamos reaccionar frente a un sismo o si un temblor, todo el mundo decía, hay que colocarse debajo del marco, sí, de la puerta.
1: Eso, señores, creo que ya es, ya
8: entendamos,
1: no es,
8: ¿no? Las casas que se construyen hoy en día, esos marcos no tienen el sostén que tenían las casas de antes. Porque ahora están hechos, y perdón que
3: sí,
8: lo tenga
3: sí,
8: que decir,
3: sí, sí,
8: están hechos con pipita chuela.
3: Sí, se han desmejorado la calidad y las dimensiones.
8: Totalmente.
3: Ya no es
0: y la técnica también.
3: Ya no es un marco de 2x4. Ya no son marcos de 2x4, profe. Olvídese. No. Pero bueno, Lemo, hay un aspecto que tú tocaste que es muy importante que aprendamos a manejar los conceptos, que dijiste si eran terremotos o eran sismos.
2: Lo que se dice es terremoto. Mira,
3: terremoto.
2: Cuando tú hablas aquí en Google, te habla directamente terremoto en Panamá, magnitud 7.5, ahí ha variado. Pero, uh-huh, pero, y eso, dicho sea de paso, cuando abrí, estaba acá en la cabina, lo primero que abro, y ahí aparecía en el momento, marcó terremoto en Panamá.
0: Bien. 5:13 minutos y he logrado conseguir, porque está fuera de Panamá, a don César Quiamco, actualmente representante de corregimiento de Bellavista, pero César Quiamco es ingeniero y su especialidad, si mal no recuerdo, es ingeniero estructural. César, buenos días, buenas tardes.
16: Debe encender el micrófono y la cámara para poder verle y escucharle, pero ya está conectado con nosotros.
0: A ver si ya nos ve y nos escucha.
17: ¿Están abiertos?
16: Ahora sí.
0: Ahí está, ahora sí.
17: ¿Cómo están? Buenas tardes.
0: Asustados, estamos asustados todavía.
17: El centro del Pacífico.
0: ¿Ah? Es el centro del Pacífico, ¿no?
17: Perdón, ¿hay un delay?
0: Sí, fuerte por lo visto.
17: Sí, esta es la isla grande de Hawái. Este es Kona, donde mañana es el Campeonato Mundial de Ironman, y estoy acá por esa razón.
0: Óigame, César, como se habrá enterado, pues un sismo de 7.6, unos dicen que 7.8, otros dicen que 7.2, y hasta ahora felizmente no hay víctimas fatales, unos heridos muy, muy leves, según dice SINAPROC. Sin embargo, en el interior y puntualmente en Penonomé y en la Villa de los Santos, de lo que yo he logrado ver hasta ahora, se han habido estructuras que han colapsado, campanario de la iglesia de la catedral de Coclé en Penonomé, otras iglesias más pequeñas y así por el estilo. Me gustaría que César Quianco nos hablara un poquito de, bueno, hace un momento decía Paulette Tomás, porque un oyente dijo, no, es que yo me puse debajo del marco de la puerta, y nos han explicado que ya eso del marco de la puerta está superado. Hay otras técnicas, hay otros cálculos estructurales. Háblenos un poco de eso para ver si nos ayuda a tener tranquilidad.
17: Bueno, yo creo que lo más importante es en efecto eso. Hay que conservar la calma en momentos de gran estrés. En general, las edificaciones panameñas que han sido preparadas.
16: Se le fue la conexión al Quiamco.
0: Caramba. Está lejito, ¿no?
16: Sí, fue lo que entendí.
0: Está lejito, pero mientras tanto sigue el recorrido del presidente Mulino allá en Penonomé, donde... Pareciera Icarque, pero no me ha sido como el lugar de mayor afectación.
3: Sí, mayor afectación. Mayor
0: hasta
3: afectación.
0: Donde se sabe y se puede ver.
3: Sí, el edificio de la Gobernación, bueno, colapsó. Una de sus paredes laterales colapsó. Un edificio muy viejo, profe.
0: Un edificio, sí, antiquísimo.
3: Un edificio, sí, tiene su edificación de mampostería y un sistema de calicanto, una de sus partes. Está al lado de la
0: cuartel, policía.
3: Sí. Y uno de los campanarios de la iglesia también, de la iglesia de San Juan Bautista, allí en la placita.
14: Ya volvió a entrar el representante.
3: También se vio afectado.

0: ¿Cómo se va? El hospital Aquilino Tejera, que se llama, ¿verdad?
1: Sí, Aquilino Tejera, sí.
0: Pero todavía el nuevo no está listo.
1: No, todavía no está, todavía. Casualmente creo que era este mes o el mes pasado que iban a pasar revista a ver cómo va el avance.
0: Que está cerca donde están los
1: Está cerca,
0: aerogeneradores.
1: exactamente, está cerca del parque de los generadores y
0: Eólico.
1: eólico. Lo que me llama la atención, profesora, 5 y 17. En breve empieza a oscurecer. No
0: Sí.
1: sé cuál sería entonces el procedimiento para con los pacientes que están afuera de ese hospital.
2: En algún punto tienen que regresar.
1: Regresar,
2: O sea, imagino que SINAPROC y o los bomberos entrarán, revisarán la estructura, dirán si toda la estructura pues es confiable o si habría que poner a los pacientes en, sea, si hay algunas salas que de repente se vean comprometidas, entonces en esta área no, pero en esta área sí, y atender a los pacientes más graves, imagino que los que puedan
1: Sí.
2: mandar a su casa, mandarlos a su casa, el tema de
1: Wow.
2: emergencia también, es que eso es muy importante allá por supuesto porque hay mucha afectación, pero aquí también, o sea, si usted tiene de repente algo que normalmente iría al hospital, pero no es del todo una emergencia y la puede atender en casa, mejor es quedarse en casa, porque por lo menos allá por tema de afectación de que fue mucho más fuerte que lo sentimos aquí, pero aquí, como dijo Iker más temprano, hay mucha gente que le da nervio, pero que se pone muy mal, ¿no?
1: Sí.
2: Y que pueden terminar en urgencia,
1: Que
2: necesidad,
1: quedan inclusive paralizados, que no sé qué hacer. O
2: paralizados,
1: sea.
2: desmayados. Hace un rato vi un
1: Wow.
2: video de una chica que se desmayó, que además el solazo que hacía
1: Sí,
2: ahí
1: es que allá
2: afuera,
1: hace un solazo horrible
2: el
1: afuera.
2: golpe de calor que te puede dar, o sea,
1: Los nervios,
2: los nervios, miles
1: cuadro
2: de
1: de
2: cosas, un
1: ansiedad.
2: cuadro de ansiedad,
1: Mucha gente
2: entonces.
1: temblaba, veía yo a la Grace, mucha gente temblaba tratando
2: De
1: de
2: marcar.
1: marcar a un familiar y no salía la llamada y
2: Era
1: Dios
2: horrible.
1: mío,
2: Sí.
1: una
2: Oye, yo
1: cosa.
2: no voy a revelar a quién, pero yo conozco a alguien que me llamó y dije, no puedo hacer nada, no puedo hacer nada, no puedo hacer nada, no
1: Ah,
2: puedo hacer nada. Ya
1: eso
2: está
1: fue.
2: bien, no puedo hacer nada, no hay problema, no pasa nada.
1: Estaba en pánico,
2: Sí,
1: estaba
2: estaba en
1: así.
2: pánico porque además no podía contactar a otra persona. Entonces, cada quien maneja como que esas emociones distintas y eso es una educación que no nos han dado en las escuelas. Creo que hoy en día empezamos un poco a hablar de ese tema de cómo prepararnos, qué hacer, qué no hacer, etcétera, etcétera, a que cada empresa y cada
1: Sí.
2: escuela y cada universidad y cada además tenga su protocolo, pero por lo menos yo que soy la más joven de esta mesa, a mí en la escuela no me hablaron dizque de qué
3: ¿Era la más
2: hacer
3: joven de la
2: cuando.
3: mesa?
2: De la mesa sí, porque tú estás por Zoom.
3: Ah, ya.
1: Dice Hipólito, Lemo no se podía levantar de la silla de arca, dice Hipólito. Pero dice Mirna Norma que la encontró allá afuera reído, solito, riendo, pero no sé, a Hipólito.
4: Hipólito está allá abajo, yo sé. Está muy entusiasta.
1: ¿Qué más has visto? ¿Qué otros reportes han surgido allí en los últimos minutos, Mirna o Paulette, de repente actualizándose?
2: Poco extemporáneo, pero la Meduca puso
1: Ah, sí, pero es
2: su
1: importante.
2: comunicado de que no habían clases vespertinas. Digo un poco extemporáneo porque eso lo puso hace como 4 horas y ya vamos por las 5 de la tarde, ¿no? Pero por si acaso alguien se preguntaba si su hijo le mintió y no fue a clase, no, no habían clases vespertinas.
4: Está la piscina en Bayview.
2: El Bayview,
1: Hace el video,
0: sí, es impresionante esa imagen.
1: Esa y otras que está viendo en San Francisco, como la
4: Sí,
1: piscina botaba el
4: impresionante.
1: agua desde el piso, el último piso.
2: Esas son piscinas que le llaman de infinito,
4: Infinity.
2: ajá.
4: Sin fin.
2: Y entonces, claro, el movimiento fue tan fuerte que el agua se empieza a regar.
1: Wow.
2: Pues eso no,
4: Mira la
2: que
4: iglesia
2: no
4: de
2: le
4: los
2: pasa nada
1: pozos.
2: realmente, eso es agua
1: Ajá,
2: cayéndose
1: esa es
2: ahí.
1: la
2: Iglesia de los
1: iglesia de los
2: pozos.
1: pozos.
4: Lo está
1: Mira tú.
4: posteando el diputado Popi Varela.
2: Ay,
4: Mira qué
2: sí.
1: Esa sí quedó
2: pena.
1: toda, esa sí quedó toda comprometida. Los dos
4: Wow.
1: campanarios se fueron, así es que creo que en Veraguas también otro reporte de iglesias también que se vio afectada, producto también del movimiento que se registró.
2: En Alta Plaza había un evento mañana y fue cancelado. Un baby race. Para que sepan, no lleven a su bebé. Y si se iba a hacer las uñas, el blower y esas cosas, la mayoría de los salones están cerrados.
3: Yo, ya me cancelaron la cita.
2: ¿Viste? Parece relajo, pero es verdad. Uno tiene que ser. Vaya para su casa tranquilo y si
3: No,
2: nada más
3: guarda
2: tiene
3: eso.
2: tuna y arroz, hace tuna y arroz, está bien. Una ensalada, no
3: Es
2: sé, lo que tenga
3: correcto.
2: en la casa. No pasa nada.
3: Resguardarse
2: Oye,
3: en
2: si
3: este
2: la
3: momento.
2: casa de
3: Y
2: Lucio
3: bueno,
2: quedó mal.
3: hacer su maletita, su kit de emergencia, que
4: Eso
3: también
4: es
3: es importante.
4: importantísimo.
3: Sí, hacer su kit de emergencia para poder salir en dado caso haya otra réplica en este momento.

0: Mira que nosotros, por lo menos en el caso de nosotros acá en España, que estamos en el cuarto piso, los estudios de Plaza Canaima, no es tanto el cuarto piso, porque tiene la primera planta, la parte administrativa, tiene dos niveles de estacionamiento, un nivel de terraza, y luego empieza el piso 1, 2, 3, 4, era mucho más. Pero la gente que me tocó ver bajó ordenadamente, no hubo tropel, bueno. No hubo... La gente bajó, ya cuando bajamos ya estaba todo copado, la Samuel Luis afuera, y todo el mundo buscando la sombrita porque de verdad hace un solazo inclemente. Y luego que ellos bajaron, mucha gente no se fue como que entrando en pánico, Ana Grace, porque el tema de que no había línea, no podía comunicarse con los familiares, no sabían dónde estaban los hijos, estaban en el colegio, una serie de temas que obviamente asaltan al ser humano y obviamente los
1: Mira, eso es bien importante, y volvemos un poco al tema de cultura y de educación al respecto. Por lo menos yo que tengo una niña chiquita que está en preescolar, cuando yo logro contactar a mi esposo, oye, ¿tú estás bien? ¿Sabes? Porque yo digo, si alguien le cayó el techo encima, yo no puedo hacer absolutamente nada. Pero llamas para saber que no le cayó. Oye, bien, no sé qué. Oye, la niña me dice, la niña está en la escuela y en la escuela tienen que tener un protocolo. Y en efecto, así fue, porque claro, yo me imagino esas escuelas, llámense preescolares, llámense escuelas, colegios, etcétera, todos los papás llamando a la vez, ¡mi hijo! Eso como que, o sea, eso pone más nervioso a las profesoras o a los administrativos, etcétera. Tú tienes que esperar, y yo esperé, mandaron un primer comunicado de que todo el mundo estaba bien, excelente. Mandaron un segundo comunicado, por favor vengan a buscarlos tan pronto les sean posible, porque claro, son muchos niños, además son niños chiquitos, etcétera. Si son escuelas más grandes, bueno, vengan a buscarlos ordenadamente, etcétera. Pero guardar la calma, incluso con los hijos de uno, ¿no? Como que, hey, las instituciones, yo creo que eso también prende una alerta para los padres de familia, las instituciones educativas también tienen que tener un protocolo de evacuación ante cualquier situación. ¿Y cómo funciona? Ah, bueno, vamos a bajar todos al patio o a este punto, llegan los papás o no llegan los papás. Una vez, no tiene que ver con sismo, pero yo que estaba en la SAI, estaba muy cerca de la universidad, una vez empieza manifestaciones, yo estaría como en quinto, sexto grado, había manifestaciones, entran lacrimógenas hasta el patio del colegio y empiezan los papás a ir a buscar a los chiquillos, y me acuerdo que el director dice que, espérate, ellos están mucho más seguros adentro del salón que saliendo hacia el pasillo y respirando. Entonces, todos esos protocolos es importante que la institución educativa los tenga, los comunique a los padres, y entonces los padres sepan ordenadamente qué hacer con sus muchachos. Porque digo, la preocupación es natural. Pero... todo de manera ordenada.
0: No aporta cuando ese tropel de gente a esa única entrada del colegio. Mire, bueno, profe, cómo quedó el edificio de la gobernación.
2: En Coclé, en Peronomé. Bueno, finalmente la conseguí. Conseguí a Annette Quinn, nuestra compañera también. Me imagino que ha estado en un día intenso a partir de las 12:30, 12:50 cuando ocurrió esto. Y Anet, como siempre, tiene la particularidad no solamente de informarnos, sino también de orientarnos. Anet, buenas tardes.
3: El micrófono, señorita Anet, por favor. Bueno, mientras que enciende el micrófono, podemos continuar.
2: Necesito que prendas el micrófono, Anet. Porque si no, no te podemos escuchar.
3: Es verdad.
4: ¿Cómo me recibes?
2: Ahora sí. Ahí está.
4: Ahora sí.
2: Anet, buenas tardes.
4: Buenas tardes a todos.
2: ¿Qué balance nos puedes compartir?
4: Ok, mira, el sismo que se presentó a las 12:56 de la tarde de hoy prácticamente no reporta oficialmente ninguna víctima fallecida ni víctimas mortales al momento de la última publicación que hemos visto a través de algunos comunicados que se están dando a través, pues, de medios y también de espacios gubernamentales importantes. Los daños materiales ahora mismo reportados en Peronomé son daños en edificaciones y estructuras. Para las provincias centrales están reportando daños en viviendas y edificios, y en la ciudad de Panamá, más que todo, se han dado evacuaciones preventivas de algunos edificios por el fuerte movimiento que han sentido, especialmente los que están en pisos arriba de 10, 15 y hasta 26. También se ha reportado en Los Santos y Herrera, se ha hecho una evaluación de posibles afectaciones y hemos visto a través también de algunas redes e información de amigos y compañeros en Penonomé, lo que es la torre de la iglesia de San Juan Bautista, que ha colapsado. Y lo último, hemos visto el Cerro Coral en Caracol, en el valle, cómo hay un deslizamiento muy bien marcado, registrado. Entonces, hemos tenido réplicas, se han reportado muchas o varias réplicas, más de 34 réplicas. En los primeros reportes, pues, se nos está informando. Y a través por estas réplicas pudieron haber causado en algunos de edificios y casas desprendimientos o daños débiles estructurales. Por lo tanto, se le está pidiendo a las personas que tengan calma, que revisen sus casas, se fijen si las columnas o desprendimientos o las columnas estén deterioradas o vean alguna diferencia. Con respecto a la alerta de tsunami, que sea tras el mismo terremoto que se emitió, se mandó información de una posible amenaza de tsunami para los sectores del Pacífico, el cual estaba incluida Panamá y parte de Centroamérica, pero ya en los últimos minutos estuvo Panamá y Ecuador. Posteriormente, estos reportes internacionales indicaron, pues, que la alerta ya fue levantada. Por lo tanto, ya nosotros estamos no estamos bajo ese temor de la posibilidad de un tsunami entre a nuestras costas del Pacífico. Es lo último que tenemos. Y bueno, ¿qué tienes que hacer? Primero que todo, evaluar tus edificios, evaluar los puentes. Hemos visto varios puentes que están deteriorados, partidos prácticamente a la mitad, los hospitales y otras estructuras críticas importantes para nosotros. Revisarla, confirmar el número de personas que pudiesen estar afectadas en tu comunidad. Si eres líder de comunidad y tienes, manejas un WhatsApp, saber en qué condiciones están cada uno de tus vecinos. Ya las autoridades se están encargando a nivel macro. Hay que mantener la vigilancia sobre las réplicas, aunque son mínimas. Ya los daños grandes podían debilitar aún más las estructuras y causar, pues, que su tumba algún tipo de pared o similar. Es bueno que las personas ya empiecen a tomar en serio lo que es tratar de entender que cuando hay un sismo hay que evacuar por las escaleras, no por los ascensores, guardar la calma, mantener el equilibrio de emociones para poder guiar a tus hijos, para poder guiar a los adultos mayores y a ellos más que todo, que quizás ellos sí van a sentir el movimiento. Hay algunos que no escuchan, hay otras personas que tienen movilidad reducida, tienen que ser incluidos dentro de su plan de emergencia, sea laboral, sea de casa. Entonces, Panamá, pues, está enfrentando hoy un terremoto o un sismo de gran magnitud que, gracias a Dios, no hemos tenido daños tan importantes en comparación a nuestros países vecinos. Todavía es fundamental distinguir entre lo que son los daños confirmados, los reportes preliminares y las cifras que aún no se han verificado o están por verificarse, pero hasta el momento todo nos indica que en este momento, pues, no tenemos pérdidas de vida por ahora, según los informes de lo que son la parte gubernamental. Así es que es importante, y reiteramos, la educación a la población panameña. Se van a llevar a cabo unos ejercicios en los próximos días, de la cual todos deben de participar, hacer sus preguntas, hacer sus ejercicios o evacuaciones a nivel de casa, de sociedad, de barriada. ¿Qué es lo que tenemos que hacer si esto sucede? Hoy, en una situación real, puso a prueba algunas condiciones, algunas respuestas que como ciudadanos nosotros tenemos que saber y evaluar. Y esto nos deja, pues, ver que prácticamente nos falta por aprender. Todas las autoridades, todos los que están trabajando ahora mismo, las respuestas que están en el Centro de Operaciones de Emergencia, están recopilando la información para irla proporcionándola a lo que es la sociedad o los que están en carretera, porque ahora mismo están colapsadas algunas carreteras, la gente está a 8 o 10 kilómetros por hora manejando para poder llegar a sus casas, tener paciencia sobre todo y ponernos a ver cómo vamos a hacer en una próxima vez, porque esto es repetitivo.
2: Anet, no una consulta, Anet, yo sé que no necesariamente es tu área, pero tú hablas con colegas tuyos y con expertos en otras de las áreas. Todos sabemos y nos han explicado los expertos que después del sismo vienen una cantidad de réplicas. Hace a las 3 y algo, en mi opinión, no hubo una réplica, hubo otro sismo, pues fue de 7.2. ¿Qué dicen los expertos? ¿Qué viene ahora? O sea, hay una capacidad de predecir si esto va a continuar o si esto ya para aquí, porque en el caso de Colombia y Venezuela, luego a que ocurrió hace algunos meses atrás, ya no hemos vuelto a escuchar más en Colombia y Venezuela de más movimiento, pero ¿esto para allá o ahora viene un proceso de ajuste? ¿Qué es lo que va a pasar?
4: La actividad sísmica continúa mucho más suave. Las réplicas pueden representar un riesgo adicional, especialmente en las estructuras que ya hayan tenido daños, como hemos observado. Según los reportes del día de hoy, con este terremoto, o mejor dicho, bueno, este sismo, porque terremoto, sismo, se dio en un área que es abierta, es un área, como decimos nosotros, potrero, pero abierto. En esa área, nosotros lo que hemos visto más bien son estructuras como carreteras y puentes. Sí, seguimos teniendo pequeños sismos que a medida que avance en cuanto a tiempo van a ir disminuyendo, los denominados réplicas. Cada vez que ocurre un terremoto de gran magnitud, se libera energía acumulada en una zona como es esa, donde se dio la falla. Y la ruptura modifica los esfuerzos en lo que son las rocas circundantes y que pueden generar este tipo de condiciones. Así es que sí vamos a tener réplicas, poco a poco van a ir disminuyendo durante algunos minutos, horas y quizás hasta días, posiblemente hasta semanas, según he leído. Y la importancia de esto es que algunas personas, bueno, las hemos sentido y es posible pues que se sigan dando en las próximas horas como estamos nosotros sintiendo. Así es que el Instituto de Geociencia nos está proporcionando información muy, muy buena, válida, y esto, bueno, nos toca seguir monitoreando estas réplicas e invitando a las personas a que se mantengan siempre comunicados a través de ustedes, información confirmada de fuentes fidedignas, como dice fidedigna fuente, y esto, estar pendiente y sentarse a conversar con la familia qué debemos hacer para las próximas horas después de este terremoto, cómo vamos a actuar, qué vamos a hacer, y no debe confundirse esa posibilidad de nuevas réplicas con la certeza de que va a ocurrir otro terremoto grande, sino que forma parte de este sistema que hemos tenido. Así que hay en este momento alejarse de los edificios con grietas importantes, como le habíamos mencionado hace algunos minutos, no ingresar a lugares o edificios que estén afectados hasta que sean inspeccionados por las autoridades, por personal competente. También es importante, si vuelve a temblar, busque un refugio, agáchese, cúbrase o sujétese y protéjase, especialmente la cabeza y el cuello. Esto esperamos que no suceda, pero son recomendaciones que se le hace a la población. Trate de alejarse de las ventanas, estanterías, objetos que pueden caerse y causarle algún daño a su cabeza, a su cuerpo.
2: Listo.
4: Y mantenerse informado, sobre todo mantenerse informado.
2: Gracias, Anet, como siempre, por la colaboración. Nos mantenemos comunicados.
4: Saludos a todos.
2: Gracias. Anet Quinn, pues, dándonos desde donde está un poco el balance Y como siempre, ANEP no deja espacio para hacer espacio abierto para hacer las recomendaciones respectivas. Tenemos comunicación con Enrique Watts Ríos. Enrique, buenas tardes.
5: Buenas tardes, profesor y amigos de Panamá en Directo. ¿Cómo pasaron ese susto?
2: Todavía yo no lo paso. Enrique está en la ciudad de Colón y es periodista allá en esa provincia. Pregunta, ¿cómo pasaron en Colón la situación? ¿Qué noticias se tiene?
5: En susto, como todo el país, creo que fue el día en el que todos los panameños rezamos al mismo tiempo pidiéndole a Dios que tuviera piedad de nosotros, profe. De los edificios altos que están en el Paseo Washington, todos sus inquilinos, que no eran muchos, pues la mayoría bajaron y se mantuvieron en el área del Paseo Marino. Lo mismo ocurrió en los que están en el Paseo Gorgas, en la franja de costa en la ciudad de Colón. Los que están en otros edificios, como el popular 15 pisos de la calle Quinta, Amador Guerrero, diagonal a la catedral de la ciudad de Colón, ellos también bajaron, y al igual lo mismo ocurrió en empresas de la zona libre de Colón, en áreas donde hay instituciones del Estado y demás. No se reportó solamente alguna persona con la presión arterial alta, uno que otro que se le bajó la presión y que fueron atendidos, recibieron los primeros auxilios, pero más que todo de mucho susto de querer irse para su casa hasta cuando se conoció oficialmente la suspensión tanto de clases como de las labores en las instituciones del gobierno. Se provocó un tranque vehicular porque todos querían salir de la ciudad de Colón. Nada más tenemos una entrada y una salida a la ciudad de Colón, a esta isla de Manzanillo. Y fue de cerca de 4 o 5 horas porque Zona Libre de Colón como administración anuncia el cierre igualmente, exhorta a cerrar empresas y enviar a todos a su casa. ¿Pero qué ocurre? Hay un fenómeno. Se da el movimiento, pero inmediatamente se da la voz de alerta de que hay un incendio en una bodega en el sector del Franceville, que es entrando por la antigua puerta de Zona Libre que daba a la antigua puerta del aeropuerto de Franceville. Entrando a la mano derecha se da este incendio. Me dice una persona que maneja temas de emergencia que ellos conocen de la emergencia del incendio y a los 3-4 minutos se da el movimiento sísmico. SINAPROC dice que no, que aparentemente, supuestamente, es producto del sismo que algo ocurrió. Lo cierto es que ya la situación está controlada, pero los bomberos se mantienen allí. La gruesa columna de humo todavía se eleva sobre la ciudad de Colón. La empresa donde ocurre esto, al parecer, es de propiedad de un grupo de bodegas, el grupo de las empresas Mota. Se escucharon incluso también explosiones hasta que el edificio colapsa. Por referencia a las imágenes y a todo lo que se ve, estas bodegas fueron construidas sobre la década de 1980, cuando revierte esa zona y se amplía la Zona Libre de Colón. Por eso que se ve como una bodega chica, pero son muy, muy extensas por dentro. Incluso había un camión que fue consumido por la llama. Las causas reales no se saben. Se contiene el incendio allí y esto puede mantenerse así, como unos 2 días, pero ya una situación controlada, ya que colapsaron la parte de su estructura, el techado. Ahora, en una bodega enorme que está en el sector de Cuatro Altos, que le dicen la bodega de Meix, eso es una bodega enorme de punta a punta. Ahí se observan rajaduras y también algunas paredes que colapsaron. En la calle de la ciudad de Colón también circula un video, pero de rajaduras en sus paredes y en algunas de sus columnas, pero no hubo afectaciones, heridos, nada que lamentar. El susto, todavía el último movimiento que usted indica que no puede haber sido réplica, profe, sino un sismo como tal, ocurrió a las 3:00 y ese fue sentido y la gente nuevamente empezó a gritar y preocupar. Hoy igual algunas actividades nocturnas han sido suspendidas, al igual que en otro punto del país, y todo el mundo está fuera de su vivienda, todo el mundo está fuera de su casa, esperando entonces a que esto pueda pasar y que no se vuelva a repetir esta situación, profesor.
2: Bueno, entonces en Colón la situación ya tiende a la normalización, entonces, Enrique.
5: Exacto, se normalizó. Ya incluso salir de la ciudad de Colón, accesar por el corredor de Milenio hacia Cuatro Altos, ya el flujo vehicular bajó. Está un poco lento como de costumbre a esta hora, pero no como hace 2 horas que ni para adelante ni para atrás. Le quiero también aprovechar, profesor, a los oyentes de Panamá en Directo, que mañana, previo a esto ya, previo a lo que ocurrió, la Autoridad del Canal de Panamá informaba que al mediodía de este sábado, hasta la medianoche del domingo, van a interrumpir el suministro de agua potable por mantenimientos en la planta potabilizadora de Monte Esperanza. Fue informado 6 horas antes de que ocurriera este movimiento sísmico, incluso estaba pensando que no, que hubo un daño grave en la planta potabilizadora. Hay agua en el grifo, pero mañana es una labor de mantenimiento, nada tiene que ver. Tal vez aprovechen igualmente para hacer una revisión exhausta los ingenieros de la Autoridad del Canal de Panamá encargados de esta planta potabilizadora de Monte Peneza.
2: Excelente, Enrique, como siempre, muchas gracias por la colaboración. Muy amable. Enrique Watts Río, bueno, periodista allá en Colón.
0: Va, por lo que observo, va a ser una noche larga para un buen sector. Bueno,
2: para mí puede tener la seguridad que va a ser larguísima. ¿Qué pasa?
1: Hoy, bueno, para hoy, nadie, hoy nadie duerme. Yo sigo con mis avisos importantes. No. Cultura.
6: Hoy nadie duerme, yo tampoco.
1: PriceSmart Panamá dice que por motivos de seguridad y como medida preventiva tras el terremoto ocurrido en Panamá, nuestros clubes permanecerán cerrados el día de hoy. Te invitamos a mantenerte atento a nuestras redes sociales y canales oficiales para conocer, deja eso, para conocer futuras actualizaciones. La seguridad de nuestros socios y colaboradores es nuestra prioridad. Así que si te iba a ir al super, al PriceSmart específicamente, y bueno, ya leímos al de Río, pues no, hoy no, será hoy mañana.
0: Vamos a tener una noche no solo larga, sino también desierta.
2: Yo por eso insisto.
1: Porque tampoco puede, yo también. Tampoco puede ir a comer a Friday.
6: Esa es una de las cosas que hemos aprendido de los terremotos.
7: Fíjate, a mí me pasó una vez.
6: A dormir.
1: Pregúntale a Melissa cómo va a dormir hoy.
7: Mira. Hace
3: yo todavía no sé.
7: Bueno, hace algunos años yo estaba en México negociando los derechos de una obra de teatro que se llamó Mentiras del Musical. Entonces, yo llego con mi maletita y voy a negociar. Me dicen, en la noche te invitamos a ver la obra. Y vamos al Centro Teatral Manolo Fábregas, que son dos salas de teatro. En una me llevan a ver los camerinos, donde guardan los vestuarios, qué sé yo. Y de repente estamos en la parte de backstage de la obra Toc Toc, una obra que posteriormente yo hice también en varias ocasiones. Y de repente me agarra el Dios Midas del teatro mexicano, que es Morris Albert, me agarra del brazo y me dice, tenemos que evacuar. Y yo dije, ¿por qué? Porque está empezando a temblar. Yo dije, salimos los cables de electricidad así, y yo pensaba, yo estoy sola aquí, nadie va a saber dónde estoy. Mi familia nada más sabe que estoy en el hotel tal, pero yo no estoy, estoy bien lejos, nadie va a saber dónde estoy, voy a ser Jane Doe, con una cosa en el dedo gordo del pie. Entonces, de repente, deja de temblar, regresamos a la obra y me dice, bueno, vamos a la primera fila. Yo, no, ¿no? ¿Cómo sentar acá atrás? Por si acaso.
2: Más cerca de la puerta.
7: Porque salgo corriendo. Oye, vemos la obra. No disfruté la obra porque yo estaba de que...
0: Un ojo, claro. un ojo ahí y un ojo al otro lado, sí.
7: Termina la obra y me dice, bueno, vamos a cenar. Dije, no, ¿me pueden dejar en el hotel? Yo sería feliz, me estaba quedando en un piso 13. Entonces, cuando yo llego al hotel, dije, ¿y ahora qué hago? Voy a llamar a una amiga mía y su esposo para ver si me puedo ir para su casa, que vive aquí mismo en Polanco. Entonces le digo, ay, ¿cómo que estás, Carmen y Toño? Ay, los niños. Mira, lo que pasa es que estoy aquí en México, estoy en el hotel tal, y estoy, o sea, ¿qué piso es tu apartamento? Dije, no, yo vivo en un piso 15. No, déjalo. ¿Por qué? Porque estoy en un piso 13, por lo menos estoy dos menos que tú. Y quiero que sepas que la gente de seguridad de ese hotel ha de haber pensado que yo estaba loca, porque yo salgo a verificar cuáles eran las salidas de emergencia, para saber por dónde tenía que salir corriendo en caso tal. Llego a mi habitación, junto a mi carterita, plata, pasaporte, todas las cuestiones, me pongo ropa de ejercicio, las zapatillas abiertas al lado de la cama, por si acaso era menester.
6: Claro.
7: Salir corriendo. Pues, me iba a quedar tres días más, adivina. Al día siguiente me regresé para Panamá.
6: O imaginarme, lo hubiera hecho igual que tú.
1: Wow, sí, sí. Bueno, tampoco pueden ir a comer, para que sepan, a Friday.
7: ¿Por qué? No, a comer sí, porque cada quien va a comer en su casa.
1: No, no, a Friday, específicamente. No, no. No pueden ir porque nuestros restaurantes permanecerán cerrados el resto de la jornada. Así que no es Friday para la gente tampoco.
2: Bueno.
1: Y todos los malls siguen cerrados, por lo menos el día de hoy.
2: Dice Melissa que tenemos comunicación con Brian Ávila.
6: Te llama tu abuela.
7: Oye, tu abuela. Brian
2: Ávila. Así me dices.
6: Mi querido Edwin.
3: Así es.
6: Brian Ávila es uno de los rescatistas que estuvo en Venezuela.
7: Venezuela, algo maravilloso.
6: En Venezuela recientemente, con parte del equipo gubernamental que viajó efectivamente a Venezuela, y nos contabas unas semanas, profesor y Mesa, que había sido una de las experiencias más terribles. Él estuvo en el de Turquía también.
7: Dios santo.
6: Como parte del equipo de rescatistas de la Caja de Seguro Social, y en esta ocasión fue con todos los rescatistas que el gobierno envió también allá a Venezuela. Y me contaba en la entrevista que había sido una de las experiencias más terribles y nos daba también recomendaciones de lo que vio allá y cómo podemos, qué podemos hacer acá. No sé si Brian ya está conectado.
2: Está conectado, sí, ahí está. Ahí Brian. Está.
6: Brian, ¿cómo estás? ¿Te escuchamos?
8: ¿Me escuchan bien?
2: Sí.
6: Brian, ¿cómo has visto lo que ha ocurrido hoy, de acuerdo a toda tu experiencia que has tenido en tragedias como la ocurrida en Venezuela, como en Turquía? ¿Te sorprendió? ¿Cómo lo has visto?
8: Bien, lo primero es que agradecer a Dios porque un movimiento que nuestras estructuras lograron soportar, tolerar la dinámica del movimiento. Los planes de evacuación se cumplieron. Si usted ve, los edificios salieron de forma adecuada, buscaron su punto de encuentro. Las entidades de gobierno que ya vienen practicando para el simulacro que está próximo, hicieron lo propio. Las brigadas cumplieron su misión. Yo creo que hemos empezado una cultura en Panamá que hay que seguir, ¿no? Hay que seguir. Esta cultura nos va a ayudar a sobrevivir en caso de alguna situación de mayor magnitud que afecte la ciudad. Sí tenemos en estos momentos afectaciones en el área del interior. Ahí todavía los compañeros y los colegas del interior se mantienen en evaluación de algunas áreas, de algunas residencias que han colapsado. Hasta ahora, gracias a Dios, estamos a la espera nada más de la comunicación de las autoridades acerca de la totalidad de afectaciones, si hay alguna situación, alguna víctima. Por ahora no se ha dado gran afectación y esperamos que continúe de esa manera.
2: O sea, felizmente Brian no tuvo que poner en práctica sus conocimientos.
6: Así es.
2: Cosas de la vida, ¿no? Qué bueno. Qué bueno, porque...
8: No. Sí, ya, bueno, todo, yo creo que todos los que formamos parte del equipo, lo primero que hicimos fue llamar hacia dónde nos dirigíamos. Ahí había un grupo que estaba cerca de Penonomé y fueron de una vez a la estructura que había colapsado allá en el hotel. Se dirigieron al hospital. Tenemos personal que usted sabe que nosotros a nivel nacional hay personal que forma parte del equipo que actualmente está en labores en el área de Azuero, en el área de lo que es... las tablas, los santos, y bueno, gracias a Dios, como usted lo dice, todavía no hemos tenido reportes de víctimas, esperemos no tenerla. Sí sabemos de muchas afectaciones a residencias, ya vimos el colapso que hubo en el área de Penonomé, también algunos cuarteles en el área de Soná, creo que había visto en Macaracas, pero bueno, lo importante es que la cultura de gestión de riesgos que se está asumiendo en Panamá. Nuestros edificios fueron evacuados, las entidades públicas lograron hacer lo mismo, nuestros niños, nuestros escolares salieron de forma adecuada. Yo llamé a mis hijos ya estaban afuera, armando su plan de uno busca al otro y entre ellos se mantienen, y en eso es que estábamos, ¿no? Recuerde siempre mantener en su vehículo, aunque sea un pequeño maletín de emergencia. Ya vimos que la tenemos que tener, esa maleta, ese kit de emergencia 24 horas, porque esto sorprende a cualquier momento. ¿Sí? Esperemos lo que dice el Instituto de Geociencia, ya el experto de geociencia dio su situación y dijo que iba a darse varias réplicas. Qué es lo que hemos sentido hasta ahora. Tenemos que estar atentos de estas réplicas y siempre manteniendo nuestro plan de emergencia, nuestro maletín, nuestra maleta de primer auxilio, de emergencia, de salida, y saber hacia dónde tenemos que caminar, que es lo más importante, lejos de árboles, de postes, cableados, y un punto de encuentro que podamos mantenernos a salvo. Y siempre ayudar a los demás.
6: Brian, disculpa, quiero que repitas lo que acabas de comentar, porque aquí hablábamos de que en esta zona muchas empresas evacuaron y lo que hicieron mucho fue irse hacia un parque específico acá cerca. Y yo me quedé con la duda de si eso era realmente lógico, porque es un parque que tiene mucha arborización y además es un parque que está
1: está un poco más bajo del nivel de la carretera, de la calle. No sé si pudieras ahí comentarnos un poquito más sobre eso, qué es realmente esas zonas seguras que debemos buscar.
8: Bien, yo siempre he dicho que el trabajo es previo. Antes de que ocurra la situación, ya alguien tuvo que haber evaluado el área del punto de encuentro. El punto de encuentro tiene que ser un área libre de estructuras que puedan caerle encima a uno, que puedan causarle daño a la población, que el edificio, en caso de que colapse, le dé tiempo a usted de evacuar de esa situación y que no sea cerca a la misma. Lamentablemente hay lugares donde no nos va a tocar otra que caminar larga distancia porque están los edificios uno al lado del otro, ¿no? Pero si usted cumple con esto de la distancia del edificio, es un área lejos de cableado, lejos de poste, lejos de grandes árboles que también puedan colapsar, creo que dentro de la medida es algo que se puede utilizar. Pero si es el único lugar hacia donde podemos ir, tenemos que evaluar si tenemos que acomodar el lugar para una evacuación o si tenemos que buscar otro realmente.
6: Claro, y también una persona me comentaba, Brian, que en el momento de la emergencia, una señora me decía, quiero regresar a mi casa, me han dicho que tengo que subir, vivo en el piso 17 y ella tenía algunas personas allí todavía en ese piso. Ella le dijo a ellos que tenían que subir a la azotea. ¿Eso cuán recomendable es?
8: No. Bien, lo importante es que durante el movimiento tenemos que esperar, o sea, tenemos que cubrir nuestro cuerpo es lo más importante. Cubrirnos de cualquier objeto que pueda caer, buscar áreas seguras en ese momento en que no nos podemos mover porque el mismo sismo no nos va a permitir caminar. Entonces es arrastrarnos y buscar un lugar donde podamos estar seguros. Una vez el movimiento empieza a disminuir y usted se puede incorporar y bajar, empezamos la evacuación lo más rápido posible, calmado, sin correr, y ayudando a las personas que tienen alguna discapacidad o a los adultos mayores y los menores de edad también, ¿no? Que son los primeros que debemos que evacuar. Entonces, la recomendación, yo creo que de todos los expertos es, en cuanto pueda, lo más rápido posible, salir de la instalación. En cuanto el movimiento lo permita, en cuanto disminuya un poco la intensidad, evacuar. Y siempre buscar el área segura, o sea, siempre buscar un área donde la estructura, si colapsa, no le vaya a causar gran afectación.
6: Bien, no sé si tienen alguna otra pregunta.
2: Reitero mi satisfacción de que Brian y sus colegas no hayan tenido que hacer uso de su experiencia acumulada.
8: Porque yo creo que todos.
2: Significa que...
8: Todos estamos igual.
2: A pesar, Brian, exacto, a pesar de la intensidad y de lo largo que fue, pues sí, hasta el momento el balance de lo que estamos escuchando de las autoridades es positivo desde el punto de vista que solo hay afectaciones materiales y no humanas.
8: Y las réplicas han sido todas... Se ve, la última réplica fue 6.9, creo que vi el inicio de la ciencia. Son réplicas que han sido de movimientos considerables, pero bueno, gracias a Dios las estructuras han soportado la dinámica del movimiento, que es lo más importante.
2: Así es. Brian, muchas gracias por el aporte, muy amable.
8: Gracias a ustedes.
2: Que esté bien.
8: Como no, muchas gracias a ustedes.
2: 5:55 minutos de la tarde.
6: Mira ese tranque para allá, sí. Para... ¡Ay, Dios!
2: Hay dos cosas que se mantienen. Los martes, ¿eh? Lamentablemente, por ejemplo, no sé cuánto tiempo más le tome al Metro de Panamá reactivar las actividades, porque es demasiada gente en la calle. A eso le suma demasiada cantidad de vehículos. Y fíjese que esa toma que tiene TVN puesta en este instante es gente camino, o sea, vehículos... Caminando. ¿No? Sí, pero además los vehículos en dirección hacia el Puente de las Américas que está abierto, pero que no se mueven igual. Ese es el problema, que igual no se mueven. Y está abierto el puente. Y eso que también ya nos han dicho que el Centenario también, a pesar de que está siendo revisado.
6: Me gustaría ver cómo están los corredores, ¿no? Porque, dado que están abiertos y que puede todo el mundo pasar hasta la medianoche, no ahorita sé cómo, cuál es la situación de los corredores. Vamos a monitorearlo por acá.
2: Sí.
3: Y les avisaré cómo estaré en el corredor, cómo me va. Porque todavía sigue para Colón, Aquí tengo el Waze, 2 horas con 14 minutos, 1 hora 50, 1 hora 48, las tres rutas que se pueden coger. El tranque está realmente complicado. Bueno, aquí me acaban de decir una persona que va para Colón, el corredor norte libre.
2: Ahora, yo asumo que lo del metro es más que todo de precaución, ¿no? Porque
7: Sí, definitivamente.
2: ellos no han comunicado que haya habido algún daño al sistema de metro ni nada que se le parezca, sino que asumo que es un tema de precaución, esperar a que
0: Sí, el protocolo, profesor.
2: de que al, alguna alguno de los expertos diga, hey, de momento hay que empezar a normalizar todo, es lo que creo. Porque no, de todo lo que yo he estado leyendo, la empresa que administra el metro, pues no ha dicho que hayan tenido algún problema en alguna de las líneas o en alguno de los trenes, ni nada que se le
1: Hasta
2: parezca.
1: ahorita no, porque están haciendo las evaluaciones y eso tomará su tiempo, porque tienen que revisar una por una de las estaciones más toda la línea de ambas líneas del metro para poder él debe regresar si todo está bien mañana, por lo menos, o sea, como mínimo hoy no, pues es lo que quise decir. Hoy no va a retomar el metro.
2: Corredor Sur, bastante bien, me dice aquí un oyente.
0: Sí.
2: A ver,
3: Señor Jorge Luis.
2: Metro informa, un momento, la línea 1 y 2 se mantienen fuera de servicio.
0: Wow.
2: Hemos enviado un tren con personal de inspección para realizar las verificaciones en la vía y demás instalaciones ferroviarias. Estos trabajos forman parte de las evaluaciones técnicas necesarias para determinar las condiciones de seguridad en de la operación. Informaremos oportunamente a través de nuestros canales oficiales. Sea una comunicación del Metro de Panamá.
6: También tengo por acá el último comunicado del SINAPROC, no sé si ya lo leyeron, que da un resumen bastante completo de todas las afectaciones en infraestructura vial. 15 estudiantes de la escuela Alberto Zúñiga, ¿dónde será esa escuela?
2: Perdóname.
6: Evacuados con lesiones menores.
2: Sí, es en Perú.
6: Una persona rescatada en las instalaciones del mercado municipal de Agua Dulce. Colapso de residencias y daños en edificaciones religiosas y gubernamentales. Más afectaciones a infraestructura vial, daños en los cuarteles de bomberos y Policía Nacional, en 2 cuarteles de bomberos, incremento de oleaje reportado en Isla Caña, de la cual nos hablaba Juana, afectaciones menores en los hospitales Tonosí, Pedací, en Panamá 4 propiedades horizontales PH con reportes de afectaciones menores en la infraestructura, evacuación preventiva de hospitales, ya los hemos hablado, monitoreo constante de los niveles del mar. Darién, hay afectaciones menores. En el centro educativo de Zapayal, Chiriquí, daños leves. Dice que hay varias escuelas en Meduca que han reportado, 7 escuelas en Meduca que han reportado daños, Victoriano Lorenzo, el técnico del IPT de Chiriquí Oriente y otros más. Son 7 en total, muchos en Bugaba, en Hualaca, Paso Canoas. Y también los bomberos reportan algunas estaciones. Bueno, no, dice que no se han registrado afectaciones en las estaciones de bomberos. Es lo más denso que podemos tener de parte del SINAPROC a esta hora de la tarde.
0: Mira, que ha sacado la ACP todavía, el reciente que ha sacado.
1: Mantiene la
6: normal.
1: Operación.
6: ACP.
0: Normal.
6: Normal, normal, totalmente normal.
2: Normal todo, ¿no?
6: Sí.
2: ¿Qué dice Jorge Luis Sánchez?
9: Hola, profesor, definitivamente me es imposible llegar porque el tráfico está sumamente pesado, súper pesado. Lo único, lo interesante que estoy viendo es que han salido, la gente lo estaba pidiendo y de verdad tengo que decirle, hay muchas unidades de la Policía Nacional en la calle, del tránsito en la calle. No sé si es bueno o malo, pero al final yo creo que las personas comienzan a tener más precaución y tal vez a comportarse, como decía Ana Grace un poco hace un rato, hace varias horas ya. Tener la atención de no estar creando caos, porque esto es lo que genera este tipo de situaciones donde la gente se mete, pone en la mitad del semáforo, otro quiere venir a la inversa, y entonces estoy viendo bastante policías del tránsito a lo largo de Albrook, pues movilizando el tráfico. Yo hubiera querido llegar, la verdad, pero es imposible, la verdad. Yo creo que cuando yo llegue ya usted tiene la luz apagada. Pero mira,
2: Señor.
9: algo que me llamó la atención del señor Barreiro y que también le digo a la población que lo tiene que tomar en cuenta, Hace años, ustedes recuerdan que Panamá tuvo un temblor fuerte. Tuvo dos temblores fuertes, creo que el año 2014, por ahí, 15. Nosotros en la casa comenzamos a ver un incremento del agua, pero una cosa impresionante, y comenzamos a buscar técnicos. ¿Y por qué le digo todo esto rapidito? A buscar gente del IDAN, a buscar gente que hiciera inspecciones. Finalmente tuvimos que contratar a una persona por fuera para que nos trajera una máquina especial. ¿Y qué ocurrió? Aparentemente una tubería, una de las tuberías debajo de la, en mi cuarto casualmente, se había roto, y eso era un río. El agua llegó a mi casa al precio de casi 300, $400 en un mes. Y entonces lo que decía el señor Barreiro, la persona nos dijo que era un técnico especialista que habíamos contratado, que muy probablemente eso fue el movimiento sísmico que generó esa rotura debajo del piso, y no se registraba porque cuando hicieron la inspección ni en la toma del agua ni en ningún otro lado se veía fuga de agua. Pero eso es bien importante, ¿verdad? Que para mí esa fue una experiencia que me mostró que cuando ocurren estos sismos, no solamente uno mira las paredes, sino que tiene que ver el tema de la electricidad, el tema del agua, para entender bien que no está ocurriendo nada. Cualquier alerta que usted ve en su casa, pues tiene que tomarla en cuenta. Eso era básicamente lo que quería comentarle, y pues el tema es que creo que, si la memoria no me falla, de lo que he leído, tal vez el tercer terremoto, porque es un terremoto más fuerte que ha ocurrido en la ciudad de Panamá. El más fuerte sigue siendo el de 1800 y tanto en la ciudad de Panamá, y después le sigue, creo que, el de Bocas del Toro. Así que bueno, eso es lo que quería decirles ahorita mismo.
2: Bueno, 6, 3 minutos, Mirna, ¿algo más?
6: No, planta potabilizadora Roberto Reina, ¿esa cuál es?
0: La Roberto Reina, que hay en la región del suelo.
6: La planta potabilizadora Roberto Reina del IDAN en Chitré se encuentra operando al 50% y seguirá recuperándose paulatinamente, acaba de decir el IDAN hace 3 minutos.
0: Sí, el Roberto Reina en Chitré y el Rufino Alfaro, la otra planta que es la de Los Santos.
6: De Los Santos.
2: ¿Y Car, algo más?
0: Bueno, por el momento, profesor, la noche pinta para usted y para mucha gente bastante larga.
7: Bastante larga.
0: Bastante cerrado todos los comercios.
7: Vestida hoy.
0: No, vas a dormir.
7: Se lo juro.
0: Ponte tus tacones.
2: Paulette, ¿algo más?
7: La verdad, Dios mío, yo creo que lo más importante ahorita es mantener la calma. Las calles están, como decía nuestro querido japonés, no están para humanos.
1: Tan hot.
7: Tan hot, no están para humanos. Mantener la calma. Y por otro lado, creo que es momento de cuidarnos los unos a los otros, sin duda alguna. Que Dios bendiga a Panamá. Sí. Y por favor, manténgase informado a través de las vías que debe ser.
0: Las cuentas certificadas.
7: De las cuentas certificadas.
0: Sí, la PROC, bomberos, la policía, está importantísimo.
7: Tal cual.
0: No comparta material, señores, que usted no tiene de cuentas que no esté certificada.
7: Esto correcto. No es momento de crear pánico y acrecentar ese tipo de viralizaciones que se hacen de manera tan común. Que Dios nos bendiga a todos. Y bueno, será una larga noche, pero
6: totalmente.
7: Gracias a Dios, hasta el momento no hay pérdidas humanas que lamentar. Son pérdidas económicas, materiales. Que todo, caramba, mientras haya vida hay esperanza. Y si se perdió algo con el camino, en el camino se podrá recuperar. Así que cuidémonos los unos a los otros. Muchas gracias.
2: ¿Algo más, Ana Grace?
1: Sí, dos cosas. Si usted vive en edificio, y le dijeron que
2: para
1: no
2: que
1: use
2: me
1: el
2: lo recuerdes.
1: Y le dijeron que no use el ascensor. No use el ascensor. Por mucho que le fastidie.
0: Si vive en el piso 22.
1: Suba la escalera.
7: Sus mascotas.
1: Las mascotas. Ahí tengo que ir a ver a mi perra. Uh-huh. Sí, o sea, tome las precauciones que hayan dicho en cada edificación. No las tome a la ligera. Eso es importante.
7: Así es.
1: Porque si por alguna razón dijeron que no se utilizara, es mejor prevenir. Gracias a Dios, como dice Paulette, hasta este momento no tenemos vidas humanas que lamentar, así que tome todas las precauciones. Y por último, si va a comer chino, el Palacio Lung Fung cierra a las 7 de la noche.
0: Hasta las 7.
1: Ahora, tiene chance, ¿no? Chance para ir a comprar. Cierre a las 7.
0: Mirna, Norma, invítame ya.
7: Bueno, a mí me dijeron que tú hiciste una ensalada de tomate los otros días.
0: La vez pasada.
7: Iba a comprar. Me esta vez y me invitas.
2: Melissa, ¿todavía está ahí?
6: Se fue.
7: No, Melissa se subió a su carro.
2: Cogió carretera.
7: Que Dios la acompañe. Sí, así. Que Dios la acompañe, Meli.
2: Sí, ojalá que no le demore mucho llegar. Ella va al sentido, no, al contrario, pero ella va para Colón. Ella no va para el oeste del país, ni para el este tampoco. Va más hacia el norte. Gracias a don César Salazar, operador de cabina, que ha estado pendiente de toda la parte técnica de ponernos en comunicación con usted. Solo les puedo decir que tampoco nos vamos aquí a agotar. Ahora viene la programación regular. Obviamente estaremos, como dicen los gringos, así, ¿no? On call. Estaremos on call. Si hay una eventualidad, pues regresamos al aire para contribuir con nuestros oyentes y nuestros seguidores de dar las orientaciones.
6: Y nos bautizaron esta mesa, ¿no? Así como hacía CNN. Sí. The Situation Room. Dice situation que es la sala de situación. ¿Verdad? Me gustó esa.
2: 6 minutos. Vamos con la programación regular, César.
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